0: puede parecer de película, bien, pero claro, resulta que ya se han descubierto bacterias que estaban alojadas en los pergaminos antiguos, al menos su huella genética, digamos, ¿no? Así que esto necesito que alguien me lo deje muy claro, porque estoy súper integrado, así que lo mejor que podemos hacer es hablar con Jorge Alcalde, que de esto sabe un montón. Jorge Alcalde, buenos días.
1: Muy buenos días, Pulpo. Sí, la verdad es que yo cuando escuché esta noticia primera vez, me acordaba del nombre de la rosa, ¿te acuerdas? ¿No? Del libro, de la peli, ¿eh? De esos monjes que son envenenados porque se deposita una gotita de veneno en la punta de los pergaminos que van pasando, ¿no? Bueno, pues parecía imposible que eso ocurriera, pero a lo mejor estamos más cerca de lo que parece, ¿eh?
0: Claro, madre mía. ¿Y cómo se encuentran estos restos? ¿Esto cómo funciona?
1: Mira, lo que han descubierto unos científicos de Estados Unidos es que efectivamente en pergaminos y en libros medievales desde el siglo IX, siglo X, siglo XI, hay restos de la huella genética, hay restos de ADN de unos microorganismos que producen la viruela de las ovejas. De momento solo eso. ¿Por qué de la viruela de las ovejas? Porque como tú bien sabes, los pergaminos están hechos a través de la piel de estos animales, y si este animal, cuando se mató para extraer de la piel, tenía esa enfermedad, parte de esos microorganismos que la habían contagiado dejaron su huella genética en esa piel, que luego se convirtió en pergamino y que luego un monje escribió sobre ella y realizó un legado o un libro o lo que fuere. De que después de siglos todavía hoy seamos capaces de extraer ese ADN, es verdaderamente sorprendente. Es decir, que tenemos un registro en el tiempo de las enfermedades que han pasado, de momento al menos, las ovejas, durante siglos y siglos.
0: Totalmente. ¿Y tú crees que esos restos, digamos, podrían contagiar a día de hoy? Estamos en el 2026, Jorge.
1: Sí. Bueno, de momento, la buena noticia es que no. Efectivamente, lo que se ha descubierto son restos de ADN. No se ha descubierto ni el virus, ni la bacteria, el patógeno en concreto. No están activos. Y por lo tanto, de momento, esta información, ya que no es poco, sirve porque a los científicos le va a dar una pista de la evolución de esta enfermedad a lo largo de los siglos. Claro. Estudiando los pergaminos, en los libros antiguos, se puede ver cuál ha sido la evolución de en qué lugares del mundo y en qué épocas del mundo ha habido más pandemias de este tipo de enfermedades, y nos podríamos preparar para el futuro. Es decir, de momento solo tenemos restos de ADN, pero, oye, nunca se sabe si en algún momento se pudiese mantener a largo plazo algún tipo de patógeno activo, y por eso es muy interesante seguir investigando en esta línea.
0: Desde luego que sí. Yo no sé por qué, Jorge, los libros medievales son propicios para todos estos hallazgos. ¿Esto por qué es? Igual es por el clima en donde están guardados, no tengo ni idea.
1: Sí, sí, tienes razón. Ahí hay una buena parte de la razón, ¿no? De las causas por las que estos libros contienen una biblioteca del tiempo, nunca mejor dicho, ¿no? Son cápsulas del tiempo. A ver, primero porque están hechos con ese material animal, ¿no? Con la piel de animales. Y eso ya supone un contacto biológico muy importante. Segundo, porque durante mucho tiempo han sido conservados en lugares especialmente diseñados para la conservación. Se han cuidado, se han tratado durante siglos para que no se deteriore, no siempre, pero muchos de ellos sí. De manera que sí que tenemos una oportunidad, casi como abrir un trocito de hielo de la Antártida y ver lo que había dentro hace cientos de años. De esta manera también podemos observar un poco cuál ha sido la evolución de estos microorganismos a lo largo de siglos y siglos.
0: Bueno, tú estarás encantado con estos descubrimientos, que se van conociendo el porqué de las cosas. Yo te imagino ahí con una lupa muchas veces, Jorge, al margen de que te llegan todos los informes, te gusta a ti indagar y te gusta experimentar, ¿eh?
1: Sí, sobre todo con estas cosas, porque tú fíjate que esta noticia que es mágica, porque a una ciencia, obviamente, la ciencia de vanguardia, para descubrir este ADN hace falta una tecnología muy potente, hace falta, sin duda, pues tener una capacidad de reconstrucción del ADN antiguo que hasta hace muy poco no teníamos. Pero es que también está la historia, como lógicamente, esto no solamente es ciencia, es historia viva de la humanidad, la cultura, porque muchos de estos libros son verdaderamente tesoros culturales de Europa, y también, ¿por qué no?, esa pequeña magia que tiene el cine, porque estas cosas parece que son más propias de un guión cinematográfico. Así que tienes toda la razón del mundo, es que me vuelven loco estas historias, es que puedo estar hablando de ellas horas y horas, pero claro, los ponedores a lo mejor se aburrirían.

0: pero yo estaría horas y horas hablando.
1: Sí, sí, es brutal. ¿Tú crees que hay riesgo de que se desentierren patologías del pasado?
0: Pues fíjate que es una pregunta que la ciencia se hace y que no está tan claro que no exista ese riesgo. No a través de estos pergaminos, no a través, porque como decíamos antes, esto es solamente ADN de unos patógenos, que además en este caso son patógenos que afectaban a las ovejas, aunque han seguido afectándolas más recientemente algunas cabañas ganaderas, ¿no? Pero sí, por ejemplo, se ha descubierto que es probable que debajo de los hielos de Siberia, del permafrost, que se llama, haya capas de tierra heladas desde hace siglos que contengan virus, quizás activos, que están ahí enterrados debajo del hielo sin hacernos daño y que si se deshiela esa parte por el aumento de las temperaturas, pudieran aflorar. Es decir, que estaríamos poniendo de nuevo en el ambiente, en la atmósfera, en agentes patógenos que hace muchos siglos que no existen, que no han contagiado a los seres humanos, que posiblemente eran causantes de enfermedades de nuestros abuelos y tatarabuelos, y que esas enfermedades ya no están. Y por lo tanto no estamos preparados contra ellas.
1: Claro.
0: Imagínate que surgiese una nueva cepa de la viruela ahí enterrada, ¿no? Ahora estamos todos vacunados en la inmensa mayoría del mundo contra la viruela, pero contra una cepa antigua de la viruela, ¿esa vacuna serviría? Bueno, la verdad es que el tema es apasionante, tiene sus riesgos, no hay que alarmar tampoco, pero la ciencia está indagando porque las bacterias y los virus viven millones y millones de años y algunas de ellas podrían estar soterradas y es mejor no desenterrarlas.
1: Es impresionante todo esto, ¿eh? Creo que te he preguntado lo de si se podría darse el caso, ¿no?, de que se haya quedado impregnado en ellos el virus completo, pero es que aquí me está diciendo Patricia, dice, yo he pensado muchas veces que en esos libros que tienen tantos años, tanta historia y tantos ambientes por donde haya podido estar rodeado de enfermedades, que también se quedasen ahí. Es que esto es muy interesante, ¿eh?
0: Es muy interesante, sobre todo porque fíjate que estos libros o tejidos antiguos, ropas de los egipcios, ropas de los primeros monjes medievales de la Europa del siglo IX, del siglo X, mantienen todavía muchas pistas de cómo era la actividad biológica de aquella época. Al fin y al cabo, tanto las ropas como los pergaminos tienen un origen biológico, ¿eh? Las ropas son tejidos que proceden de animales. El papel también es un tejido, es una sustancia que tiene también la capacidad de ser impregnada, la celulosa, por pólenes, microorganismos, hongos, bacterias de hace miles de años. De manera que ya se puede reconstruir fácilmente a través de estos elementos que se han desenterrado, cómo era a lo mejor el clima, cómo era la alimentación de una época de la que tenemos también constancia histórica, pero que nos gusta refutar con datos científicos, ¿no? De que cada una de las ropas de una excavación arqueológica puede ser un libro abierto a cómo era la vida en aquella época.
1: Desde luego. Qué gozada, pues esto es una cosa que nos ha llamado la atención. Jorge Alcalde, nosotros te vamos a seguir leyendo en esa revista que estás dirigiendo, Esquire, y además te vamos a hacer programas de COPE. Así que, Jorge Alcalde, te mandamos un abrazo muy fuerte.
0: Un abrazo grandísimo, ya sabéis que yo no me pierdo la oportunidad de charlar de ciencia con vosotros siempre que queráis. Pasad muy buen día, hasta otra.
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1: Diego, ¿cómo estás? Buenos días.
4: Bueno, estamos todavía de guardia, nos quedan 3 horicas nada más ya.
1: Bueno, 3 horicas, el orica es que soy de Murcia, ¿verdad?
4: Exactamente.
1: Qué grande, Diego, qué grande.
4: Aquí hemos disfrutado de los dos mares.
1: Claro, es verdad. Ahí tenéis dos mares, efectivamente.
4: Dos mares.
1: ¿Y es verdad que uno está más calentito que el otro?
4: Sí, el mar menor, por supuesto que está muy más caliente porque es una laguna, como aquel que dice, cerrada, y sí, está muy bastante caliente.
1: Ya, y la marcha que hay por allí, los bares, las discotecas,
4: sí,
1: los restaurantes,
4: bueno, eso también es verdad, ¿eh? La zona de la Manga, como te puedes bañar en un lado el mar menor y en el otro, en el Mediterráneo, o sea que encantado de la vida.
1: Qué bueno. ¿Dónde estás currando tú ahora mismo?
4: En un servicio de emergencia, en una unidad médica de emergencia.
1: Ah, qué bueno. ¿Y a qué hora empezó vuestro turno?
4: Ayer a las 8 de la mañana empezamos.
1: Fíjate.
4: Hacemos 24 horas.
1: Eso te iba a decir, un dos-stop, 24 horas. Porque claro, en las emergencias más habituales que atendéis en Murcia, así en un día como hoy, martes 15 de septiembre, en directo estamos haciendo radio, ¿cuáles son?
4: Pues hoy, como es un día un poco especial porque es el día de la romería, el fin de las fiestas de la Feria de Murcia, esta noche ha habido bastante, sobre todo, intoxicaciones etílicas de gente joven que, pues que no controla la bebida, pero bueno, nosotros hacemos emergencias de todo tipo. Desde un parto que hemos tenido esta mañana en la unidad, hasta un infarto a primera hora, o sea, de todo. Esto no varía. Esto... Esto es un batiburrillo.
1: Cuando vais con la ambulancia, ya vais un poco sabiendo lo que os vais a encontrar, ¿no? Si os han hecho bien la descripción de la emergencia a la que tenéis que atender.
4: Sí, luego evidentemente cuando llega el aviso, pues te puede encontrar o a mejor o a peor. Normalmente suele ser siempre, la gente suele exagerar un poco, pero siempre también te encuentras situaciones que son más graves de lo que te han descrito.
1: Hay que tener una pasta especial, Diego, para enfrentarse a esas emergencias que muchas veces serán muy chungas,
4: Bueno, yo pienso que esto es verdad. Tanto todo el grupo de la unidad, tanto médicos como enfermeros, como técnicos, esto es vocacional y si no te gusta, pues tienes que hacerlo. Porque piensa que son situaciones que muchas veces está la vida de la persona en manos de la gente o en tus manos el llegar 5 minutos antes, pero vamos, se asume y como tú dices, a lo mejor otra pasta especial o otra templanza, pero bueno, todos los ponedores, cada uno pone su grano de arena y
1: eso es.
4: Y vamos sumando.
1: Eso es. Oye, y en cuanto al calor, ¿habéis notado este verano que ha habido, pues no sé, pues habéis tenido que acudir más a intervenir por golpes de calor sobre las personas?
4: Sí, más o menos sí, porque la gente, el problema que es lo que pasa, Carlos, que la gente es muy descuidada. Bueno, las personas mayores, evidentemente, el problema que tienen es que su termorregulador no funciona y, claro, ellos esa sensación de tener sed y todo eso desaparece y entonces suelen tener, pero luego hay gente que es verdaderamente temeraria. Salir a correr en Murcia a las 3:30 de la tarde en bicicleta, pues como que no, con temperaturas. Ahora mismo son las 5:26 de la mañana y tenemos 23 grados.
1: Fíjate, joder.
4: O sea que estamos a 23 grados, o sea, mañana se va a prever un día bastante caluroso, seguro.
1: Mira qué buen pie me das para hacerte esta pregunta. O sea, ¿ya os anticipáis a organizar la unidad de emergencia en función del tiempo que vaya a hacer en las siguientes horas?
4: Sí, bueno, normalmente mañana es un día, ya te digo, mañana hay aquí una romería muy importante que se concentrará entre 500 y 600 mil personas.
1: Joder, ¿dónde?
4: Ya hay un plan de emergencia preparado para cualquier contingencia que pueda suceder.
1: Ya.
4: Entonces, pues, normalmente por la mañana cuando entramos revisamos la unidad. Se supervisa todo, se carga, sí, bueno, durante la guardia se va reponiendo lo que se necesite, medicación que haya tenido que poner o incluso medicaciones que hay que sacarlas de los hospitales porque son medicaciones que están controladas. Pero ya durante el día, pues nada, ya según se va gestionando los avisos del centro de coordinación, entre los médicos que están coordinando son los que van pasando los avisos a las distintas unidades que hay.
1: Qué pasada. Diego, ya para finalizar, cuéntame qué es lo más gratificante de trabajar en una unidad de emergencias, qué es lo más bonito que has vivido, por favor.
4: Pues la recompensa de, por ejemplo, de sacar una parada, pues es muy gratificante, pero cualquier parto que tenga en la unidad, pues eso piensa que es una vida y que ha sido en eso. Yo pienso, Carlos, que la satisfacción más grande es de irte a casa con la sensación de que has hecho tu trabajo lo mejor posible. Pienso que es lo mejor.
1: Qué bueno, jodido. ¿Qué años tienes, Diego? Suenas muy joven,
4: Pues tengo ya, voy a cumplir 60 años.
1: ¿Qué dices? Pues muy bien, ¿no?
4: Sí, ya llevamos 26 años bregando en este servicio.
1: Qué bueno.
4: Son pues muchas aventuras y mucho.
1: Un placer, macho, un placer. Saber
4: el placer,
1: lo que te
4: el placer es el mío, estar con los ponedores y ser un ponedor más.
1: Claro que sí.
4: Pues esta unidad, cada vez que está de guardia, ¿sí? Los ponedores vamos escuchando a nuestros ponedores por la noche.
1: Qué grande. Muchísimas gracias, Diego. Saluda a tu unidad, por favor, de emergencias de ahí en Murcia. Un abrazo enorme, gracias por ser ponedor y en unos días te vamos a mandar el nuevo diploma oficial de ponedor de calles, ¿te parece?
4: Muchas gracias.
1: Venga, Diego.
4: Y nada, un saludo vidas. A todos los ponedores de España. Toma venga, ya. A vosotros.
1: Gracias, muchas gracias.
4: Y vosotros por estar ahí ayudándonos por la noche.
1: Bueno, si no estuvierais vosotros ahí, no estaríamos nosotros aquí, o sea que...
4: Bueno.
1: Un ten con ten. Cuídate claro. Mucho, Diego.
4: Gracias a ti y a todo tu equipo. Gracias.
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2: En México ha sido detenido el presunto asesino de Claudia Tacoronte, estudiante canaria de 21 años que estaba en el país con motivo de un intercambio académico. Es trágico que el intento de robo de un teléfono móvil acabe con la vida de una persona. México es un país en el que la violencia es omnipresente. Las estadísticas reflejan que la mitad de la población mexicana está expuesta a la amenaza. El gobierno y los diferentes niveles de la administración no son garantía de seguridad. Casi un 10% de los mexicanos están expuestos a alguna forma de gobernanza criminal. Hay muchas zonas del país que son auténticas narcorregiones, donde los mecanismos del Estado no llegan y la movilidad, la actividad económica y casi todos los aspectos de la vida social están en manos de organizaciones criminales. No se trata solo del negocio de la droga. El crimen organizado se dedica también a la minería ilegal, la trata de personas o el secuestro de migrantes. La actual presidenta Sheinbaum defiende que su gestión está siendo eficaz para luchar contra el crimen. Se apoya en datos que hablan de una reducción de los homicidios del 50%, pero es muy significativo que en su segundo balance anual no hiciera ninguna referencia a los desaparecidos. Si descienden los homicidios pero aumentan los desaparecidos, poco o nada está cambiando. Cada año desaparecen en México 100.000 personas. Al dolor de la muerte de un ser querido se añade la duda sobre lo que le ha sucedido y la imposibilidad de empezar a cerrar la herida. La Iglesia, de hecho, apoya decididamente a las llamadas madres buscadoras que intentan localizar a sus hijos. La lucha contra el crimen en México requiere algo más serio que unas estadísticas dudosas.
3: Las 6 de la mañana, las 5 en Canarias.
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4: Muy buenos días a los que tienen el buen gusto de madrugar los fines de semana. Buenos días a los que están despiertos porque hoy trabajan. Buenos días a los que están despiertos porque todavía no se han recogido. Y buenos días a los que están despiertos, bueno, pues porque tienen la costumbre y quieren aprovechar estas horas de la mañana que son muy ricas. Muy buenos días a la gente, en este 19 de septiembre, en el que vamos a tener tormentas fuertes en los litorales del sureste y ascenso de las máximas en el norte. Arrancamos aquí este programa que llegará hasta las 8:30, si quieres. Tenemos 2 horas y media por delante para estar contigo. Así sonaba ayer la cuenta atrás de los empleados de una tienda de Apple. Cuenta atrás para que entrasen los clientes que estaban esperando en una larga cola para hacerse los primeros con un iPhone 18 Pro. Muy cerca de aquí, donde tenemos los estudios, en la tienda de la Plaza Mayor, hubo gente que se pasó la noche entera en cola. Este teléfono, que ya desde ayer vende Apple, cuesta entre 1.500 euros, el modelo más sencillo, y 3.000 euros. 3.000 euros, el modelo más complicado. El salario medio en España, hablando en términos netos, es de 1.850 euros. Eso significa que el iPhone 18 Pro más barato le cuesta a un español medio 160 horas de trabajo. 160 horas de trabajo son muchas horas. Bueno, ¿qué da el nuevo iPhone para que haya gente, mucha gente dispuesta a entregar 160 horas de trabajo a cambio del cacharro? ¿Qué da el nuevo iPhone? Los que ya lo han tenido entre sus manos dicen que es un clásico. Un teléfono plegable, pues fíjate si no hemos tenido teléfonos plegables al principio. Con acabados en aluminio, con carcasa de cristal, a juego y una isla dinámica más pequeña en la pantalla. Apple, de hecho, no necesita reinventar el iPhone cada año. solo ir puliendo los detalles. Pero convertir un producto que cuesta 160 horas de trabajo, 160 horas de tu vida, en un producto de masas, cuando hay teléfonos que cuestan menos, bueno, pues es el éxito de Apple. ¿Cuál es el secreto de Apple? Convencerte de que te estás perdiendo algo esencial, que te estás perdiendo la mejor foto, el mejor modo de mandar y recibir mensajes, el mejor modo de tener en el bolsillo todas las aplicaciones del mundo. El secreto de Apple es venderte algo sin lo que no puedes seguir viviendo. Sin este teléfono no puedes seguir viviendo. Algo sin lo que la vida no es vida. Este es el marketing de Apple. Porque Apple no vende tecnología. Apple vende vida. Y ahí es donde es muy difícil resistirse. Porque los seres humanos estamos dispuestos a casi todo cuando tenemos la promesa delante de más vida. El capitalismo digital lo sabe y se aprovecha de ese deseo de más vida que marca nuestros días. La desilusión que provoca un iPhone 18 y cualquier otro producto digital es una energía muy interesante. De pronto, con el cacharro en las manos, con un cacharro que cuesta 160 horas de trabajo, uno se da cuenta de que sigue deseando más vida. Y esa frustración o esa constatación es una energía muy útil, muy necesaria, es una energía crítica muy interesante. Imagínate que has pasado o que hubieras pasado la noche encima de las piedras de una playa, cubierto por una manta sucia o por cartones. Imagínate que has dormido no esta noche, sino durante 50 noches bajo el techo de una chabola construida con cualquier cosa encontrada en la playa. Imagínate que has dormido a la orilla del mar, que tienes todos los huesos calados, que anoche cenaste mal, cenaste una comida que estaba fría, que no tienes dónde hacer tus necesidades. Imagínate que hace 50 días que duermes en las playas y que en esa playa hay otros como tú que han decidido emborracharse o fumarse cuatro porros y que no te dejan dormir y que acaban peleándose. Insisto, imagínate que llevas así 50 días, que convives con gente que huele mal, tú mismo hueles mal, porque para ducharte tienes que hacer grandes esfuerzos. Imagínate que no has podido cambiarte de ropa. Imagínate que en esta situación te dicen que a 500 metros de la playa donde vives o del monte donde vives, si llegas a tiempo, vas a poder ocupar una cama de verdad, vas a poder ir al baño cuando lo necesites, vas a poder ducharte y comer caliente. Imagínate que no hay sitio para todos y que si llegas tarde, te vas a volver a la playa. ¿Qué haces? ¿Qué haces? Pues corres como un loco. Y la policía, pues te paras delante de la policía o no te paras delante de la policía. Enseguida vamos a entrar en todos los análisis que hay que hacer sobre lo que pasó ayer en Ceuta. Pero no se puede comprender lo que pasó ayer en el traslado de los migrantes de Ceuta desde la playa del Trampolín y la playa de Benítez al centro del muelle Poniente sin mirar lo más obvio, sin mirar lo más evidente. Los que ayer corrían como locos para entrar en las carpas del muelle Poniente son personas utilizadas por Marruecos para un ataque híbrido. Son las personas que le están haciendo la vida muy difícil a los ceutíes. Son algunos de ellos personas violentas, o personas que en la precariedad recurren a la violencia. Son personas que han llegado de forma irregular a nuestro país. Son personas que muchas de ellas tienen que ser devueltas cuanto antes. Son personas que tendrían fácil volver a su país y que no quieren volverse. Son todo eso. Y sobre todo, son personas con hambre y con frío. Personas con hambre y con frío que están buscando un techo. Hay quien dice que lo que sucedió ayer en Ceuta, en el traslado desde las playas a las carpas del Monte de Poniente, fue un espectáculo dantesco, o sea, infernal. No, no fue eso. Fueron 3.000, 4.000 personas buscando techo y pan, que provocaron momentos de tensión, que provocaron caos, que provocaron disparos al aire de los antidisturbios y que desbordaron a las fuerzas y cuerpos de seguridad del Estado porque policía y Guardia Civil estaban mal organizados. Las carpas del Muelle de Poniente, yo las he visto levantar en la semana que estuve en Ceuta, estaban pensadas para los migrantes de las playas de El Trampolín y de Benítez, y bajaron los migrantes que hay en las lomas. Y al gobierno, como siempre desde hace 50 días, le faltó previsión. No había suficientes policías y guardias civiles, como digo. Hubo momentos en los que solo había 10 guardias civiles frente a 800 migrantes. Era una oportunidad de oro para ofrecer a los ceutíes y al resto del mundo algo de tranquilidad con un traslado bien organizado. Pues el gobierno volvió a fallar. Tan mala es la gestión del gobierno como persistente su empeño en construir un relato de éxito. Óscar López.
5: Se está produciendo una operación compleja.
4: Bueno, ministro, si se está produciendo una operación compleja, ¿por qué no la habéis organizado mejor? Era fácil prever que llegaría más, que no habría 1.700, que es lo que la capacidad que tienen las carpas, que habría muchos más. Ángel Víctor Torres se hizo ayer un vídeo delante de un televisor siguiendo el traslado como si fuese Trump o Obama en la War Room, en la sala de guerra.
6: No hay un precedente de un desplazamiento de 1.700 migrantes con las características que se ha hecho hoy ese trabajo, y por tanto mi reconocimiento y mi agradecimiento a las fuerzas y cuerpos de seguridad y a todos los estamentos y entidades que han participado en este operativo.
4: Menos agradecimiento a las fuerzas y cuerpos de seguridad y más policías y más guardia civil mejor organizados. Tan mala es la gestión del gobierno como su empeño, insisto, en construir un relato de éxito.
7: ¿Hay quien quiere que hagamos magia?
4: No, magia no, ministro. El otro Óscar. No, magia no. Gestión. Esta noche han dormido en las carpas del Muelle de Poniente 1.700 personas. Y han dormido con la dignidad que merece toda persona. Pero esta noche también han dormido en la playa del Trampolín y en la playa de Benítez alrededor de 2.000 personas que no consiguieron entrar y que se han vuelto a donde estaban. ¿Cuántos migrantes hay en Ceuta? ¿Cuántos de esos migrantes duermen bajo techo? Sánchez, antes de irse de vacaciones, habló de 2.000 migrantes que se habían quedado. A finales de agosto, cuando Marlaska compareció en el Congreso, aseguró que quedaban en Ceuta 5.000 migrantes.
8: Permanecen en Ceuta alrededor de 5.000 personas migrantes.
4: Eso lo decía Marlaska cuando Cruz Roja decía que estaba repartiendo 10.000 bolsas de comida. Marlaska mintió. Los datos eran claros. Había ya entonces contabilizadas 10.000 personas. Y el gobierno de Vivas, no solo Gurroja, hablaba de 13.000 migrantes en Ceuta.
9: Eso a vivas, pregúntale.
4: Pues eso, a vivas. Y Vivas hablaba ya de 10.000, 13.000. Ayer, el gobierno de Vivas, el vicepresidente primero de Ceuta, Alejandro Ramírez, repetía la estimación que hicieron a finales de agosto. Hay 13.000 migrantes en Ceuta.
10: Como mínimo, siguen en Ceuta unas 13.000.
4: Como mínimo, que siguen en Ceuta 13.000 personas. En este momento, en los puntos de acogida, nos dijo ayer la ministra Elma Saiz, hay 6.000 migrantes.
11: Con la activación de esos dos recursos alcanzamos las 6.000 plazas de acogida temporal, plazas humanitarias de acogida temporal, parte fundamental para la solución.
4: ¿Esto qué significa? Esto significa, haciendo cuentas muy sencillas, que quedan 4.000 migrantes, entre 4.000 y 7.000 migrantes en las calles. Hay 6.000 bajo techo en los puntos de acogida, hasta 7.000 en las calles. Esto significa que hacen falta al menos dos o tres puntos como el muelle de Poniente para volver a una cierta normalidad. Y no tenemos noticia de que se hayan buscado lugares para instalar esos puntos de acogida. Estos son los números, salvo que vuelvan a entrar más migrantes. El Confidencial está contando a estas horas que la Embajada de España en Rabat avisa al gobierno de una aluvión de mensajes para otra entrada masiva en Ceuta este miércoles. Bueno, las cuentas son 6.000 acogidos, entre 4.000 y 7.000 por las calles de Ceuta. Hace falta construir 7 centros de acogida más. Ayer el ministro Ángel Víctor Torres nos contó que se habían iniciado 1.900 expedientes para las expulsiones, expedientes para adultos, para menores, solo 10 expedientes para menores. O sea, se han tardado 50 días en iniciar 1.900 expedientes. Y hacen falta entre 10.000 y 13.000 expedientes, que empezar un expediente no significa que esa persona se pueda expulsar. A este ritmo, seguro que el gobierno lo mejora, a este ritmo hacen falta 250 días no para materializar la expulsión, sino para tramitar los expedientes. Y lo que tenemos por parte del gobierno, sobre todo, es la intención de echarle la culpa a Vivas.
9: Eso a Vivas, pregúntale.
4: Cuando es evidente que Vivas no tiene recursos para esto. En esta situación, una vez que se hayan construido todos los puntos de acogida, se corre el riesgo de que esos puntos de acogida se conviertan en pequeños campos de refugiados. Yo he visto bastantes campos de refugiados en el mundo, en Oriente Próximo fundamentalmente, y esos campos de refugiados siempre empiezan siendo provisionales. En el Líbano, en Irak, en Jordania. ¿Cuál es el problema? Que muchos de esos campos de refugiados se acaban convirtiendo en campos de refugiados permanentes. Hay campos de palestinos, campos de refugiados de palestinos en Líbano, que llevan allí 70 años. Se cronifican los campos de refugiados y son fuente de inestabilidad para el país que los acoge. Los campos de refugiados, si se cronifican, si se convierten en estructuras estables, los campos de refugiados hacen su labor, si se desmantelan pronto. Pero si se cronifican, provoca que los refugiados lleven una vida absolutamente pasiva. Yo recuerdo a un cristiano iraquí que vivía en la llanura de Nínive y había llegado el Daesh, el ISIS. Había destruido sus ciudades y muchos miles de cristianos iraquíes tuvieron que salir de la llanura de Nínive y asentarse en el Kurdistán, a pocos kilómetros. Muchos de ellos vivían en campos de refugiados que estaban atendidos por la iglesia. Bueno, pues este cristiano iraquí se fue a ver al obispo y le dijo: señor obispo, desmantele los campos de refugiados, porque pasado un tiempo, después de la primera acogida, los campos de refugiados son destructivos para las personas que viven en ellos. Porque es malo dormir al raso, pero es también muy malo que tu futuro sea solo el techo de una carpa de plástico. 6 y 18, 5 y 18 en Canarias. Con la ayuda de Paula Martí, te cuento más cosas. Groenlandia.
12: El presidente de Estados Unidos, Donald Trump, ha anunciado un acuerdo con Dinamarca para asumir el control total de la seguridad de la isla, algo que permitirá ampliar la presencia militar estadounidense en el territorio.
4: Tribunales.
12: La Fiscalía ha recurrido por segunda vez en 5 meses la semilibertad concedida a la etarra Amboto porque considera que no ha habido ningún cambio relevante.
4: Luxemburgo.
12: Ha mantenido cerrado su aeropuerto durante varias horas por la sospecha de presencia de drones no identificados, según informa la prensa local.
4: Volcán de La Palma.
12: Hoy se cumplen 5 años de su erupción y 60 familias continúan viviendo en barracones a la espera de que se les asigne una vivienda de protección oficial.
4: Festival de San Sebastián.
12: La ciudad se convierte durante 9 días en uno de los grandes escaparates internacionales del cine que reúne 263 películas de 47 países.
4: 6 y 19, 5 y 19 en Canarias. Como te decía, el gobierno está volcado en responsabilizar de la crisis de Ceuta a Juan José Vivas. Ricardo Rodríguez, buenos días.
13: Buenos días. El gobierno ha tomado conciencia de su vulnerabilidad mientras prosigue a duras penas con el plan para ubicar a los inmigrantes. El desgaste va a más con Juan Jesús Vivas, convertido ya en una amenaza. El mismo círculo presidencial asume salir debilitado de su exposición mediática. Vivas, repiten, socava nuestra imagen con las alarmas encendidas. Se intenta dar la vuelta al clima adverso para orientarlo al menos a su favor. No nos vamos a callar, repiten desde las alturas. La orden es machacar al presidente ceutí, aunque tal mandato llena de dudas a sectores socialistas. Entrar en un cuerpo a cuerpo directo, sopesan esas voces, se les antoja contraproducente y hasta puede agigantar la figura de Vivas. Entre críticos del PSOE no acaban de entender la estrategia, pero la Moncloa, ironizan, solo ve fachas por todos lados.
4: El Partido Socialista sigue con el lema de los palos en la rueda. Acusa a la oposición de entorpecer su gestión de la crisis. Félix Bolaños.
14: ¿En quién debe confiar la ciudadanía cuando se producen crisis, por ejemplo, en Ceuta? La ciudadanía debe confiar en aquellos que aportamos soluciones y no en los que están poniendo palos en las ruedas cada día con la antipolítica.
4: El PP descarga toda la responsabilidad de la crisis sobre Sánchez. Jaime de los Santos.
15: Ha dejado abandonadas a las familias de Ceuta. Pues bien, Ceuta y Melilla en la cola del informe PISA. Y esto solo tiene un responsable, que es Pedro Sánchez.
4: Santiago Abascal pide a Juan José Vivas que forme un gobierno de coalición con Vox.
16: El señor Vivas haría bien en aceptar la propuesta de Vox de romper su acuerdo con los islamistas y con los tránsfugas socialistas en Ceuta y aceptar la conformación de un gobierno fuerte junto a Vox que responda a los intereses de los españoles y que señale la traición de Pedro Sánchez.
4: Se cumplen hoy 5 años de la erupción del volcán de La Palma. Cientos de afectados siguen viviendo en contenedores a la espera de una solución. Gustavo de Dios, buenos días.
17: Buenos días. El volcán Tajogaite, la erupción de Cumbre Vieja en La Palma, dejó una de las peores catástrofes naturales de la historia reciente de Canarias. 85 días y 8 horas y empezó sobre las 3 de la tarde de tal día como hoy de hace 5 años. 217 millones de metros cúbicos de lava y ceniza, 1.318 viviendas acabaron sepultadas bajo las coladas y media década después, 60 familias siguen en viviendas provisionales, barracones construidos con contenedores. ¿Por qué siguen allí?
18: Todas las familias que están en los contenedores ya han cobrado las ayudas. Están a expensas de eso, de saber, pues, que le digan y le asignen una vivienda que al final va a ser vivienda de protección oficial, de pasar a una propiedad tuya propia que tenía, a pasar al régimen de alquiler.
17: Fátima Ramos, secretaria de una de las últimas asociaciones de afectados. 73 kilómetros de carreteras y 369 hectáreas de cultivos, sobre todo plataneras. Esto se ha solventado en gran medida, pero otra película diferente son las pérdidas económicas. 982 millones de euros y esta película de momento no ha terminado.
4: Nos vamos a Estados Unidos. El presidente Donald Trump ha anunciado un acuerdo en Dinamarca para asumir el control permanente de la seguridad de Groenlandia. La firma de este acuerdo está prevista para la semana que viene. Anuncio que coincide con los avances en la relación entre Washington y Caracas. Trump se reunirá en unos días con la presidenta venezolana Delcy Rodríguez. Washington, David Arandete.
19: La Casa Blanca confirma que Donald Trump se va a reunir con Delcy Rodríguez, cabeza del régimen chavista, este martes en Nueva York, durante la Asamblea General de Naciones Unidas. El embajador estadounidense ante la ONU, Mike Waltz, precisa que será un encuentro breve e informal, al margen de las sesiones, sin el protocolo de una reunión bilateral. Pero el mensaje político es claro. Trump refuerza su acercamiento a la dirigente chavista que asumió el poder tras la captura de Nicolás Maduro. El petróleo está en el centro de esta relación. Washington y Caracas acaban de anunciar un acuerdo que amplía el control estadounidense sobre las reservas venezolanas. La cita inquieta a la oposición democrática, que teme que esta alianza consolide a Rodríguez y retrase las elecciones libres. Y dejará una imagen de enorme carga simbólica. Mientras Delcy se reúne con Trump en Nueva York, Maduro sigue preso al otro lado del río, en una cárcel federal de Brooklyn.
4: El presidente francés, Emmanuel Macron, convoca a los líderes de todos los partidos políticos para abordar la creciente tensión internacional. París, Asunción Serena.
20: Emmanuel Macron ha reunido este viernes a los principales candidatos a las elecciones presidenciales, a las que él no puede presentarse, para informarles del rápido deterioro de la situación geopolítica y el impacto de las guerras en Irán y Ucrania sobre Francia. Les ha pedido que permanezcan unidos, especialmente ante la multiplicación de las operaciones que lleva a cabo Rusia para intimidar y desestabilizar a Europa. Estas últimas semanas, las amenazas híbridas rusas contra Europa y Francia se han intensificado. Desde este verano, Rusia multiplica los ataques contra los intereses europeos. Macron ha pedido la elaboración de un plan para proteger las infraestructuras críticas, así como los centros industriales y de defensa de los ataques con drones y ciberataques. Por otro lado, para responder a la subida de precios de la energía que generan estos conflictos bélicos, va a convocar, en tanto que presidente de turno del G7, una reunión centrada en energía para mejorar la coordinación de reservas, exportaciones y capacidad de producción. Y a nivel europeo va a pedir que se acelere el almacenamiento de gas, se flexibilicen los mercados energéticos y se facilite el uso de biocombustibles cuando sea técnicamente posible.
4: Nos volvemos a España. Se espera que esta semana termine la mayor parte de las obras de la autopista del Huerna, principal entrada a Asturias. Han pasado ya 2 años desde que se iniciaron estas obras. Borja García.
21: 2 años lleva la autopista del Huerna empantanada en diferentes obras. La más llamativa, la que más tiempo lleva, es la del Argallo, producido en noviembre de 2024, cuando la ladera cedió sobre la calzada. Afortunada y sorprendentemente, no pasaba en ese momento ningún coche y no hubo que lamentar heridos. Desde entonces, una obra mastodóntica para estabilizar esa ladera y la circulación condicionada por un bypass provisional. Velocidad limitada a 40 kilómetros por hora durante medio kilómetro en una autopista de alta montaña. La concesionaria, Aucalsa, respaldada por el Ministerio de Transportes, no ha mostrado en ningún momento interés en reducir el coste del peaje. Los obreros están dando los últimos retoques en el asfaltado. A comienzos de semana podría volver a circularse como por una carretera normal. Eso en este punto. Más arriba van a continuar todavía durante unos meses las obras en varios túneles.
4: Se inaugura este fin de semana una mina de wolframio en Ciudad Real. José Luis Hornillos.
22: Inaugurada en Abenojar, en Ciudad Real, una mina de oro y de wolframio, un proyecto que la Unión Europea considera estratégico para no depender del exterior, sobre todo de China. Lo primero que nos preguntamos es qué es el wolframio. Te lo cuenta José Luis Gallardo, profesor de la Escuela de Minas de Almadén.
23: Un metal que es utilizado fundamentalmente por sus propiedades físicas. Se utiliza fundamentalmente para aleccionarlo con el acero.
22: El wolframio se llamaba el mineral de la guerra porque se usaba para las balas y para el blindaje de los tanques. Era tan preciado que en la Segunda Guerra Mundial España y sus minas fueron centro de operaciones de espías de los dos bandos. Pero ahora se usan más cosas que la industria militar, también en útiles médicos de los hospitales, rayos X y en la industria aérea y espacial. Esta mina va a crear 400 puestos de trabajo y va a tener una vida útil de 90 años.
4: Y ya está en marcha el Festival de Cine de San Sebastián, Eloisa Santiago.
24: La ciudad de San Sebastián respira ya hoy puro cine en cada esquina y la alfombra roja del Cursal y los exteriores del Hotel María Cristina van a estar repletos de fans todo el fin de semana, durante el que Naomi Watts es la gran protagonista indiscutible. La actriz británica deslumbrará al recibir esta noche su merecido premio Donostia y presentar su último thriller, The Housewife. Carmen Machi, además, recibe hoy sábado el prestigioso Premio Nacional de Cinematografía. Y en cuanto a películas, Mike Leigh, el veterano cineasta británico, presenta hoy la conmovedora Tender Loving Care, calificada por la crítica como un drama complejo y desgarrador sobre la vejez y la amistad.

Terminamos este tramo informativo al ritmo de Shakira, que ha dejado su impronta esta noche en Madrid, en el primero de los 12 conciertos que la artista colombiana va a celebrar en la capital de España. 55.000 personas han podido disfrutar en esta primera cita de 2 horas de concierto. 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
6: Las 6:30, las 5:30 en Canarias.
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6: Muy buenos días a los madrugadores del fin de semana, a los que tienen el buen gusto de madrugar, bueno, porque les gusta aprovechar la jornada, a los que madrugan porque están trabajando, somos muchos los que trabajamos el fin de semana, a los que la noche se les ha hecho corta y se han visto sorprendidos por una madrugada que va a dar paso al día. Vamos a tener por delante hoy lluvias en el litoral del sureste y ascenso de máximas en el norte. Ya han dormido en las carpas instaladas en el muelle de Poniente 1.700 migrantes que ayer en Ceuta estaban durmiendo al raso. El traslado de esos migrantes desde la playa del Trampolín y la playa Benítez a las carpas, que están muy cerca, estuvo marcado por el desorden, disparos al aire de la policía antidisturbios. Bueno, no fue un infierno, pero sí hubo caos. Y a pesar de eso, el ministro Bolaños ha sacado pecho de lo que sucedió ayer.
8: ¿En quién debe confiar la ciudadanía cuando se producen crisis, por ejemplo, en Ceuta? La ciudadanía debe confiar en aquellos que aportamos soluciones y no en
6: bueno,
8: los que
6: están. Bueno, es curioso que 50 días después de falta de gestión, diga Bolaños que el gobierno está aportando soluciones. La situación es que en este momento hay 6.000 migrantes que están durmiendo bajo techo en los puntos de acogida y que quedan entre 4.000 y 7.000 migrantes que siguen estando en la calle. Y a finales de agosto, Marlaska dijo que solo quedaban 5.000 migrantes en Ceuta. Dijo eso Marlaska cuando era evidente que había al menos 10.000, porque Curroja estaba repartiendo bolsas de comida para 10.000 personas. Ayer el gobierno de Ceuta aseguró que el número de migrantes que todavía quedan son 13.000. ¿Esto qué significa? Bueno, pues esto significa que hay que construir o habilitar pues 2 o 3 centros más, puntos de acogida, como el de el muelle de Poniente. Mientras no se haga eso, bueno, seguirá habiendo muchos migrantes en las calles de Ceuta, porque el ritmo de devolución es un ritmo muy lento. 6:33, te cuento más cosas con la ayuda de Paula Martín. Donald Trump anuncia un acuerdo con Dinamarca para asumir el control permanente de la seguridad de Groenlandia.
9: El pacto que está previsto que se firme la próxima semana en las Naciones Unidas permitirá ampliar la presencia militar estadounidense en la isla y bloquear la entrada de Rusia y China.
6: La Fiscalía recurre de nuevo la semilibertad concedida a la etarra Amboto.
9: Es la segunda vez en 5 meses que el Ministerio Fiscal recurre este beneficio penitenciario al considerar que no ha habido ningún cambio relevante desde que un juez anuló la anterior semilibertad.
6: Se cumplen 5 años de la erupción del volcán de La Palma.
9: Unas 60 familias continúan viviendo en barracones construidos con contenedores pese a haber cobrado ya las ayudas porque siguen a la espera de que se les asigne una vivienda de protección oficial.
6: La familia de Claudia Tacoronte ha recibido el cuerpo de la joven y prepara su repatriación a España.
9: Mientras tanto, su asesino, el Trompas, ha sido procesado por el feminicidio por la justicia mexicana, que ha decretado prisión preventiva con 4 meses para completar la investigación.
6: No te lo tengo que contar porque ya lo sufres tú a diario cuando vas a hacer la compra, cómo han subido los precios. Bueno, la compra, no solo la cesta de la compra, muchas otras cosas, llenar el depósito vale un dinero. Jefa de Economía de COPE, Marta Ruiz, buenos días.
10: ¿Qué tal, Fernando? Buenos días.
6: Bueno, pues hemos tenido los datos ya definitivos,
10: sí,
6: ¿no?
10: Sí.
6: Datos definitivos de IPC del mes de agosto, una subida nada más y nada menos que del 4,3%. Ahí
10: sí,
6: está la cifra.
10: Ahí está, el bocado de la inflación en el bolsillo es cada vez mayor. Los carburantes están prohibitivos. Fíjate, lo que más subió en agosto son los combustibles líquidos, 46% con respecto a hace un año. Si ya cogemos diésel y gasolina, el incremento medio es del 25%. El gasoil da miedo, 30% de subida con respecto a hace un año, 11% en tan solo un mes. En el caso de la gasolina, la subida es de casi el 17%, un 8% mensual, y todo eso con el descuento, que hay que recordar que en agosto todavía tenemos un descuento de 10 céntimos por litro, que era el que se aplicaba, ¿no?, en ese momento. Más de energía, la factura de la luz, Fernando, subió en agosto un 9% de media. Si entramos ya en la cesta de la compra, el incremento medio fue del 2,3%. Dicho así, pues no parece mucho, pero claro, si nos metemos en productos concretos,
6: por ejemplo,
10: que son pues básicos en el día a día, en muchas familias no se pueden permitir una subida de las legumbres del 16% con respecto a hace un año, 18% en tan solo un mes, 17% los cítricos, 12% los huevos, 9% la carne y el pescado. Yo no sé si tú eres mucho de yogur con frutos rojos, esto
6: no.
10: De la valla, bueno, pues menos mal, porque
6: yo el lácteo no lo trabajo.
10: Bueno, ¿y el fruto rojo lo trabajas o no?
6: Sí, pero
10: bueno, pues nada, mejor que mejor que lo trabajes, porque está como el diésel, 35% de subida con respecto a hace un año, o sea que está hay elementos básicos, ¿no?, del día a día que están disparados.
6: Bueno, supongo que todo eso tiene que ver bastante con la subida del diésel.
10: Sí,
6: que
10: claro, claro, los agricultores lo están diciendo, el depósito les sale ahora mismo un 45% más caro que en febrero, unos 400 euros por depósito, pero les ha subido eso un 45%, las ayudas del gobierno se han quedado cortas, ¿por qué? Porque la cotización del diésel no para de subir, por tanto se va comiendo ese descuento, y es que además hay cultivos que están en el aire, ¿no?, que se lo están planteando, se lo están pensando mucho los agricultores, si comenzar con la siembra, por ejemplo el cereal, y al final esto me influye, ¿no? Si hay menos cereal, no solamente son menos galletas, menos pan, menos pasta, sino menos también alimentación para los animales, o sea que al final esto lo repercute en muchos productos de la cesta de la compra, ¿no?, por este aumento de costes de producción que está siendo muy importante para el campo, ¿no?
6: Recordamos, Marta, que ha habido una progresiva retirada de las ayudas, aunque esas ayudas para el combustible, bueno, ya tienen poca utilidad,
10: sí,
6: ¿no? Porque
10: claro,
6: con estas subidas
10: nada, ahora mismo tenemos 20 céntimos menos por litro en el caso del diésel, pero claro, como la materia prima ha seguido subiendo,
6: claro,
10: al final ese descuento desaparece, ¿no? Y en el caso de la gasolina es un descuento de 6 céntimos por litro que también, vamos, los precios que estamos pagando ahora por los carburantes ya están al mismo nivel, incluso por encima del 31 de agosto, ¿no?, que fue el momento en el que comenzaron estos descuentos. Unos descuentos que aparte terminan el 30 de septiembre. ¿Qué es lo que va a pasar, no? Nos dicen desde el Ministerio de Economía que la intención de Cuerpo es persistir, ¿no?, en el apoyo de las a las familias, pero ahora mismo lo que tenemos sobre el papel es que esas ayudas expiran en un par de semanas y como decías, no lo estamos notando. Mira, el diésel ya está de media por encima del euro con 91. Euro con 91.
6: Fíjate.
10: Sí, sí. Euro con 93 en el caso de la gasolina, que ya está por encima del diésel. El depósito, más de 100 euros ya de media nos cuesta y
6: eso
10: claro,
6: lo hemos visto.
10: Sí, y con respecto a hace un año, pues 25 euros más, ¿no? Lo que están pidiendo los gasolineros, las estaciones de servicio, es que se rebaje el IVA del 21% al 10%, que al final esta rebaja del impuesto sí que termina siendo proporcional, ¿no? Y aunque vaya subiendo el precio de esa cotización internacional del producto, pues al final vamos notando ese descuento, pero si son descuentos lineales de 20 céntimos, pues llega un momento en el que sí el diésel sigue subiendo y la gasolina pues se comen ese descuento y no lo notamos, ¿no?
6: Vamos a ver, Marta, tenemos clara la subida de los combustibles.
10: Sí.
6: Decías tú 100 euros llenar el depósito.
10: Más. Eso de media, porque media. No sé, porque habrá sitios donde, bueno,
6: depende,
10: ya hay muchas gasolineras
6: depósito,
10: donde
6: claro.
10: Hay más de 2 euros por litro ya, claro. En muchas gasolineras.
6: Luego, la subida de el precio de los alimentos,
10: sí.
6: la vemos cada vez que vamos al
10: sí.
6: supermercado, y el resto
10: claro,
6: de productos.
10: Pues
6: que
10: hay servicios que también están a unos niveles peligrosos, ¿no? La tasa de basura, la gestión de basuras es un clásico ya de los últimos meses.
6: Sí.
10: Ha subido un 22% con respecto a hace un año. Las joyas, 24%. Los ordenadores también, que bueno, las joyas.

0: democráticos del país.
1: La migración, no puedo dejar de preguntarle, ¿usted qué haría con la migración? ¿Por qué? Fíjese que yo soy públicamente muy partidaria de ella, tengo una niña acogida ecuatoriana, soy muy sensible a ese asunto, mi madre es alemana, por lo tanto es emigrante, pero está creciendo una posición en Europa que se expresa además muy claramente en las encuestas y que va a llevar, bueno, Alternativa para Alemania va en cabeza en las encuestas alemanas, Le Pen en las encuestas francesas, y el motor es la migración.
0: Vamos a ver, hay que distinguir tres cosas. El mundo vive una catástrofe demográfica espectacular y peligrosísima. Eso hace que a su vez las poblaciones envejezcan, que los costes del mantenimiento de una población que envejece y que además vive más años aumenten y que por lo tanto, como cada vez hay menos jóvenes en capacidad de trabajar, es más complicado. Luego está el tema de la inmigración, en el cual si los países no crecen en población, necesitan inmigrantes que vengan a trabajar. La cuestión se plantea en que los inmigrantes tienen que venir inmigrantes legales, con una determinación de integrarse en los países, no que los países a los que van se desintegren en su favor. Y tercero, cuando tengas más raíces culturales con los inmigrantes que vienes comunes, mejor. Lo que está pasando en algunos países es que las raíces culturales de los inmigrantes son totalmente distintas. Y eso es lo que está provocando la reacción de mucha gente en contra de la inmigración. ¿Por qué? Porque hay inmigrantes que llegan a países europeos que no se quieren integrar. Y entonces hay en los países, puede llegar a que haya dos leyes. Una ley para ellos y otra ley para los demás. Y eso es la ruptura del Estado y la ruptura de la sociedad. En una sociedad solamente puede haber una ley, igual para todos. Usted puede tener las creencias religiosas que quiera, pero la ley es la misma para todos. Y la ley no se cambia en función del origen, ni se cambia en función de la raza, ni se cambia en función de la etnia, ni se cambia en función de sus preferencias culturales. Es la misma para todos. Eso es lo que no está ocurriendo en algunos países europeos. Afortunadamente en España nosotros tenemos una parte importante de inmigración iberoamericana que es la que tenemos que cuidar, es la que tenemos que fomentar, porque es nuestra propia historia, nuestra propia cultura, nuestra propia tradición, nuestra propia lengua, etcétera, etcétera.
1: Es difícil aún así, Quiero decir que las avalanchas de libios a Italia, de turcos a Bulgaria.
0: Sí, pero estamos hablando de culturas diferentes. Yo eso lo entiendo. Y eso forma parte también de lo que estamos viendo en Ceuta, que es una parte de lo que ahora se llama guerra híbrida. Las guerras ya no se declaran como antes, sino que los ciberataques, los controles tecnológicos, los controles satelitales, los controles en la distorsión de los servicios, la inmigración, forma parte de mecanismos de guerra híbrida con los países, ¿no? Y esto, por ejemplo, que estamos viviendo en Ceuta, es un episodio de esa guerra híbrida.
1: Estaría horas hablando con don José María Aznar, porque tiene información, porque tiene un punto de vista minucioso sobre las cosas, porque viaja además constantemente y tiene una impresión sobre el extranjero. La ley de nietos es lo único que quiero preguntarle, por mor de preferencia, simplemente. ¿Usted teme un pucherazo?
0: Yo lo que creo es que este gobierno y esta gente es capaz de hacer cualquier cosa que la selección. Pero lo que creo es que han intentado alterar el censo electoral. Han intentado alterar el censo electoral para buscar ventajas, rendimientos de escaños en algunas circunscripciones. Eso es, el sistema electoral español ha sido siempre bastante sólido, bastante seguro. Y por tanto confiar en él. Ya lo que nos falta también es no confiar en nuestro sistema electoral. Pero es claro que la concesión de la nacionalidad española a cualquiera, con derecho de voto, tiene una irresponsabilidad máxima. Pero lo que creo es que la concesión de la nacionalidad española tiene que estar sujeta a criterios rigurosos. Y en segundo lugar, me parece muy bien que si unas personas se tuvieron que ir de España por una serie de criterios, tengan la nacionalidad española. Lo que no se puede decir es que usted se marchó no sé quién, no sé cuántos años. Yo he conocido nietos y bisnietos de personas, y he conocido a esas personas que tienen la nacionalidad española, que no han venido nunca a España, que no saben de dónde eran sus abuelos o sus bisabuelos, que no hablan español, y que tiene la nacionalidad española y el derecho a voto. ¿Cómo es posible? Entonces eso solamente se puede explicar por una mezcla de irresponsabilidad y de intento de alterar el censo electoral. Y la reacción del gobierno a la decisión del Supremo de congelar ese proceso.
1: Sí, podemos oírla, porque casualmente tenemos los comentarios de Óscar López al tema de la ley de nietos y memoria democrática.
2: Una salvajada y un atropello democrático. En este país hay cientos de jueces y juezas que defienden.

0: día la justicia. Y hay sectores judiciales que están empeñados en tumbar al gobierno sea como sea. Y preocupado porque haya sectores, lobos solitarios, que atienden la llamada del señor Aznar y que se dedican a hacer de su capa un sayo.
1: Es una precisión de que usted llama a los jueces y que se enfrenta a la ley de nietos.
2: No, creo que esto es una... Sí, no merece la pena perder tiempo contestando alguna.
1: No es verdad.
2: Absolutamente.
1: Y cerramos...
2: Estos dos señores lo que no entienden, y lo van a entender nunca porque no les llega a la cabeza para eso, eso es el concepto de ciudadanía, que es en el que se basa la democracia. La democracia desde Grecia se basa en el concepto de la ciudadanía. Fundamentalmente se basa en el concepto de la ciudadanía responsable, de ciudadanos que quieren ser libres. El concepto de ciudadanía consiste también en el cumplimiento de responsabilidades y en el cumplimiento de deberes. Y que todo aquel que tiene una responsabilidad institucional cumpla con la responsabilidad institucional. Esos son los buenos ciudadanos. Y las buenas sociedades son las que existen ciudadanos comprometidos con sus países y sus ciudadanos. La apelación a la ciudadanía es la apelación democrática básica. Pero esto, explicárselo a algunas personas, es imposible que lo entiendan, porque no dan para más.
1: Por cerrar, el señor Pedro Sánchez con mucha probabilidad se marcha. Bien, cabe la posibilidad, en efecto, de que haga una entente con todos los partidos minoritarios, que retenga voto, etcétera. No, nada está escrito. Pero si, como está previsto, abandona el gobierno, usted ha hablado de traición, de abandono de responsabilidades institucionales, ha dicho palabras muy gruesas. ¿Qué responsabilidades podrían alcanzarle después al que es ahora presidente del gobierno?
2: Pues yo no lo sé, pero porque eso no depende de... Yo estoy en la mayoría de españoles que desea que se produzca un cambio en España y que se recuperen elementos de seriedad, de restablecimiento del Estado de Derecho, de prestigio de España. Yo siempre he sido partidario un poquito de la frase famosa del general de Gaulle, cuando decía, durante toda mi vida, yo tenía una cierta idea de Francia. Pues yo podría decir algo parecido. Yo durante toda mi vida tenía una cierta idea de España. De un país ordenado, de un país responsable, de un país serio, de un país influyente, de un país próspero, de un país en donde las normas y las leyes se cumplen, y de un país ambicioso. Ese país es el que tenemos que recuperar. Ese país lo teníamos. Nosotros decidimos en la transición no pelearnos por el pasado para ganar el futuro, y fue bien durante años, hasta que llegaron unos que dijeron, vamos a volver a pelearnos por el pasado. Bueno, es la mejor forma de perder el futuro. Es lo que tenemos delante de nosotros. Es exactamente perder el futuro. Jugarse en unas elecciones el sistema constitucional, jugarse en este sistema de convivencia en España, es una irresponsabilidad máxima. Y desde luego, yo creo que estos señores, con tal de seguir en el gobierno, son capaces de cualquier cosa.
1: Es difícil traer a José María Aznar, es difícil traerlo a cualquier medio de comunicación. En parte ha venido impulsado este viaje por el nuevo libro Orden y Libertad, de la editorial Esfera, Principios y Tareas Irrenunciables en Defensa de la Democracia Liberal. Para los oyentes que intenten profundizar en sus ideas, es una buena vía. José María Aznar, muchísimas gracias al expresidente o presidente, se suele mantener ese título, no solamente con los presidentes, también con los presidentes de diputación, también con los diputados, también con los, en fin, jefes de Estado, indudablemente. Gracias por haber estado en fin de semana.
2: Un placer, Cristina, y enhorabuena por tus éxitos.

0: Gruesas palabras, gruesas de Aznar. Traición, cobardía, incompetencia ha aducido con relación a Pedro Sánchez. Intento de coacción al rey y una propuesta muy concreta: militarizar Ceuta y trasladar a Marruecos a los que han entrado en contra de la ley. Esta interesante entrevista se produce en un entorno en el que nosotros estamos haciendo una interesante visita a la Catedral de Granada. Tengo aquí delante, porque han bajado las imágenes, los pasos de 30 hermandades, han puesto al alcance de la mano los rostros, las manos de las vírgenes y de los cristos de las grandes tallas de la historia de Granada, una poesía de Lorca, que hizo a la Virgen de su hermandad y que merece la pena reseñar. Virgen con miriñaque, Virgen de la soledad, abierta como un inmenso tulipán. En tu barco de luces vas por la alta marea de la ciudad, entre saetas turbias y estrellas de cristal. Virgen con miriñaque, tú vas por el río de la calle hasta el mar. Estas palabras de Federico, qué bellísimas. Estamos con nuestro compañero Jorge de la Chica, que lo sabe todo de arte y de Semana Santa en Granada. Jorge, qué gusto verte.
1: Y qué emoción más grande hablar en esta ante sacristía de la Catedral de Granada. Uno se emociona ante tanto arte y ante tanta espiritualidad. Fíjate allí, San Juan de Dios mirándonos.
0: Qué bonito, verdaderamente. Lorca y la Semana Santa, algo que a lo mejor la gente no conoce mucho.
1: Pues no, hay muchísimos detalles en torno a la figura de Federico García Lorca. Por ejemplo, aquí en esta exposición en Kerigma hay una cruz de guía, la de la cofradía de Santa María de la Alhambra, que él portó el día que se estrenaba, pero no la llevó como un penitente más, no. Los periódicos de la época reflejan que había un señor, no se sabía que era Federico García Lorca, que iba tapado con el traje de penitente, que cogió la cruz, la levantó y la paseó por todos los bosques de la Alhambra sin dejarla en ningún momento en el suelo. Federico García Lorca, por ejemplo, pasa los últimos días de su vida aquí en Granada, antes de ser fusilado, en la casa del poeta Luis Rosales. Y allí esta familia, que era la más poderosa de la falange española, custodiaban dos cosas, con todos los respetos a la persona: a Federico García Lorca y el trono de Santa María de la Alhambra, que es una reproducción del Patio de los Leones. Y teníamos el testimonio oral de que Federico pasaba sus últimos días en esa casa tocando el piano, escribiendo. Pues bien, estaba rodeado de ese Patio de la Alhambra realizado en metal que componía el trono de Santa María de la Alhambra. ¿Y por qué tenemos la certeza absoluta? Había un testimonio de carácter vocal, pero ha aparecido el acta de la Hermandad de Santa María de las Angustias de la Alhambra, en la que se traslada el trono a la casa de los Rosales. ¿Por qué? Para protegerlo de lo que era la barbarie iconoclasta que en esos momentos podía suceder en Granada: quema de imágenes, de iglesias. Y los Rosales tenían en su casa a Federico García Lorca y a este trono de Santa María de la Alhambra, que sigue saliendo en procesión. Y si algún día encontramos la voz de Federico García Lorca, será con su famoso pregón de la Semana Santa de Granada, Semana Santa en Granada, que solía leer en las emisoras de radio cuando lo invitaban.
0: ¡Qué preciosidad! Jorge de la Chica.
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0: Son las 11, las 10 en Canarias.
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0: El expresidente del gobierno, José María Aznar, asegura que Ceuta debería ser militarizada. David Casado.
28: El que fuera presidente entre 1996 y 2004 ha afirmado que esa hubiera sido la única forma de solventar la crisis de la ciudad autónoma que vive de manera efectiva. Y considera que lo que ocurra ahora mismo en Ceuta va a marcar el futuro de España entera. El expresidente asegura que nuestro país está ante las elecciones más difíciles de su historia desde el comienzo de la transición y que lo que está en juego es el propio sistema constitucional.
29: Lo que van a proponer, pueden restablecer esa coalición, es que el sistema constitucional sea terminado, España se convierte en una confederación de repúblicas, la monarquía parlamentaria, por supuesto, desaparece, y el concepto democrático de España es sustituido por un populismo confederado republicano. Eso van a ser las próximas elecciones, no nos vamos a engañar. Y los próximos meses previos a las elecciones van a ser unos meses extraordinariamente duros y desagradables.
28: También es consciente, Aznar, de la importancia consecuencia de lo que ocurra en la ciudad autónoma para el propio gobierno, que está volcado en trasladar el foco de la crisis de Ceuta al Partido Popular. Consciente de que su desastrosa gestión va a ocasionarles un elevado coste, la estrategia pasa por convertir a Juan Jesús Vivas en parte del problema. La estrategia está sembrando dudas entre los socialistas. Ricardo Rodríguez.
1: El Partido Popular rechaza dar su brazo a torcer y sigue con su ofensiva en el Senado, donde dispone de mayoría absoluta. Ha vuelto a citar a Fernando Grande Marlaska, Margarita Robles y a José Manuel Álvarez. Los tres ministros ya dieron plantón durante el verano. La portavoz popular, Alicia García, exige que salgan de su desacato parlamentario y cumplan con la ley acudiendo a la Cámara Alta. Los motivos a sus ojos para que los miembros del gobierno rindan cuentas solo han ido a más. Los de Alberto Núñez Feijóo ya solicitaron amparo ante el Supremo y el Constitucional. La obligación de comparecer del gobierno está en la letra del reglamento y en distintos artículos de la Carta Magna, al menos el 76 y el 110, que reconocen a las Cortes la facultad de reclamar la presencia de ministros para ejercer la función de control. Así, un nuevo choque institucional entre gobierno y Senado promete quedar servido.
28: Y ya está en marcha la 64ª edición del Festival de San Sebastián, segundo de los 9 días de este gran evento de cine, en cuya programación se incluyen hasta 263 películas de 47 países distintos. Eloisa Santiago.
4: La ciudad de San Sebastián respira ya hoy puro cine en cada esquina, y la alfombra roja del Cursal y los exteriores del Hotel María Cristina van a estar repletos de fans todo el fin de semana, durante el que Naomi Watts es la gran protagonista indiscutible. La actriz británica deslumbrará al recibir esta noche su merecido premio Donostia y presentar su último thriller, The Housewife. Carmen Machi, además, recibe hoy sábado el prestigioso Premio Nacional de Cinematografía. Y en cuanto a películas, Mike Leigh, el veterano cineasta británico, presenta hoy la conmovedora Tender Loving Care, calificada por la crítica como un drama complejo y desgarrador sobre la vejez y la amistad.
28: Y en Almería, una mujer ha sido condenada a 47 años de prisión por explotar sexualmente a sus dos hijas menores de edad y cooperar en las agresiones cometidas contra ellas. La madre de ambas niñas concertaba encuentros con hombres que realizaban actos sexuales con las dos menores de 9 y de 5 años de edad. La pareja de la mujer ha sido absuelta por falta de pruebas.
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28: Real Madrid y Atlético se preparan a un día del derbi, Noa García.
6: El Real Madrid ya se entrena en Valdebebas con la vista puesta en el partido de mañana. ¿Hay novedades, Miguel Ángel Díaz, Miguelito?
7: Lo hace con las tres ausencias habituales. Mañana no estarán ni Militao, ni Mendy, ni Rodrigo. Supuestamente, con respecto al equipo que jugó en Elche, mañana jugarán el derbi Dumfries y también Bellingham en el once titular. Hasta las 3:30 no ofrecerá rueda de prensa José Mourinho, que va a asistir a la final de la Copa Intercontinental Sub-20, que va a enfrentar en el Bernabéu a las 12:30 al Real Madrid y al chileno Santiago Wanderers.
6: Por su parte, el Atlético está a punto de comenzar su entrenamiento y en cuanto termine hablará el Cholo Simeone. Pero antes del derbi, hoy juega el líder, el Barça, visita al Sevilla a las 9 de la noche. Los culés viajan sin Joan García, con molestias en su rodilla derecha y con el descarte de Brian Fariñas. Además, a las 2 el Osasuna se mide al Rayo Vallecano, a las 4:15 derbi vasco entre Athletic Club y Alavés, y a las 6:30 el Celta de Vigo recibe al Racing de Santander.
28: Gracias, Noa. 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Sigues en la mejor compañía, que hasta ahora es el fin de semana con Cristina.
0: Querido David Sacasado, muchísimas gracias por tantas noticias. Dentro de una hora nos juntamos de nuevo para comentar la información y ahora vamos a saber qué tiempo va a hacer.
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0: Voglio vederti danzare. A menudo ocurre, no sé si te pasa a ti, pero a mí me pasa, que llegas a una catedral, llegas a un templo y las imágenes están lejísimos. Realmente ves una virgen gótica y no alcanzas a verle los rasgos. Ves un Cristo barroco y no le ves las manos. ¿Y qué te cuento de los pasos de Semana Santa? A lo mejor algunos cofrades tienen el privilegio de entrar en el camarín de la Virgen o incluso de vestirla. Otros conocen bien sus tallas, pero ¿y el resto? ¿Qué hacemos? Bueno, Granada ha decidido celebrar los 500 años de la historia de la catedral, de la colocación de la primera piedra y el centenario de la Federación Asociación de Hermandades con una magna exposición que te permite mirar cara a cara a las vírgenes, a los cristos y realmente conmoverte con la belleza. Se llama Kerigma, el arte de evangelizar, lo organiza la empresa Óptima Cultura. Y en fin de semana con Granada y Óptima Cultura, empresa referente en la gestión integral del patrimonio, estamos haciendo un bellísimo programa. Granada, ciudad de arte y fe. Don Jorge Olcina, muy buenos días.
8: Muy buenos días, Cristina, ¿qué tal? ¿Cómo estáis por ahí?
0: De Granada a Alicante, que sí. Oye, habéis tenido lluvias, ¿no?
8: Sí, sí, más en Valencia porque sí que ha sido una situación, ¿no? Entre miércoles, jueves, pues incluso delicada, ¿no? Con chaparrones de hasta 90 litros en puntos del interior de Valencia y bueno, pues sí, la verdad es que hasta animada, después se fue la inestabilidad mayor a Baleares y bueno, quedan algunos restos, ahora lo comentaremos, hoy sábado, pero ya muy poquita cosa y nos viene de nuevo el verano, Cristina, ahora lo comentaremos también.
0: Bueno, ¿y hasta qué punto es verano lo que se acerca?
8: Bueno,
0: primero el sábado y el domingo.
8: Sí, mira, un sábado y domingo realmente tranquilo, de ambiente muy luminoso, soleado, temperaturas agradables, todavía no han arrancado esa subida de temperaturas, que ahora lo comentaremos a partir de mañana domingo y la semana próxima, y por tanto solo quedaría como, digamos, resto así de inestabilidad en esta parte del sureste peninsular, Alicante, Murcia, se han formado algunos núcleos, están dejando algunas lluvias, no hablamos de precipitaciones importantes, pero bueno, sigue quedando, es el último coletazo de esta secuencia un poquito más inestable que se ha vivido por aquí, por el Mediterráneo, desde el pasado miércoles, ¿no? Pero en el resto, ya digo, un tiempo muy, muy tranquilo, muy estable, sin apenas nubosidad en el cielo y bueno, es el prolegómeno de
0: Canarias,
8: lo que nos...
0: ¿no? En el norte de las islas también hay...
8: Sí, allí el tiempo de los alisios, ciertamente es también típico, ¿no? Que cuando hay tranquilidad un poquito atmosférica, estos días han tenido también calima, porque que ha entrado polvo sahariano y sí, es un poquito el resto, pero ya digo, nada de importancia inestable, por así decirlo, en el archipiélago canario, todo lo contrario. Y a partir
0: de
8: mañana...
0: Arriba en el norte he visto que suben las temperaturas.
8: Sí, es lo que íbamos a comentar. A partir de mañana domingo, pues mira, Cristina, una situación que sería más propia de final de junio o principio de julio, que nos llega en este tramo final de septiembre, ¿no? Ya cuando estamos a punto de cambiar el próximo 23 la estación astronómica, ¿no? Pasar al otoño, pues nos viene de nuevo calor, nos vienen temperaturas que ya digo, van a estar por encima de 30 en buena parte de España, por encima de 35 en el sur peninsular, en el valle del Guadalquivir, también en zonas de Extremadura y bueno, pues un recuerdo, ¿no? De este verano 26 que realmente ha resultado muy singular en cuanto a calor, ¿no? Bueno, pues un último coletazo, Cristina, se nos adelanta.
0: Subidas y bajadas que nos van a volver locos, ¿eh?
8: Sí.
0: Porque hay que ver el frío que hemos pasado algunos esta semana y ahora otra vez
8: sí.
0: Al calor.
8: Sí,
0: ¿y la semana
8: es verdad.
0: ¿Cómo viene?
8: Pues mira, viene de esta manera, ¿no? Toda la semana va a ser una semana de estabilidad anticiclónica, tranquilo. No hay previsión prácticamente de lluvia en ninguna región de España, que ya suele ser poco habitual en este momento del año, porque al menos el Cantábrico suele recibir algún frente, ¿no? Bueno, pues esta semana tranquilidad, estabilidad anticiclónica, como decimos, temperaturas que se van a mantener por encima de lo normal a mediodía. Es verdad que las noches ya no van a ser tan calurosas, pero bueno, rozando esos 20 grados, incluso en Madrid, algunos días de esta próxima semana, y superándolos en la zona del litoral mediterráneo, porque todavía estamos teniendo algo de calor por las noches, ¿no? Por tanto, ya digo, una semana más propia de un comienzo de verano que de un final, que ya tendríamos que tener temperaturas algo más frescas, y especialmente es muy notable lo del norte peninsular, porque es verdad que van a tener máximas y mínimas, pues por encima, muy por encima de lo que debería ser normal, ¿no? En esta época del año.
0: Jorge, no quería yo dejar pasar la oportunidad en este ratito de sábado
8: sí.
0: Para preguntarte por el mediciclón. Mediciclón,
8: sí.
0: Es una palabra nueva, de un ciclón en el Mediterráneo.
8: Sí, sí, se les llama también medicanes, ¿no? Por la comparación con los huracanes. Bueno, es una configuración, lo que se llama técnicamente un desarrollo ciclogenético propio del Mediterráneo. El Mediterráneo es capaz de formar formaciones, ¿no?, de baja presión, muy enérgicas, cuando hay aire frío, lo que llamamos en capas altas. Por tanto, depende de la formación también de esto que decimos gotas frías o danas, y a veces se forman esas borrascas en la parte del Mediterráneo nuestro, el Mediterráneo occidental, que llegan a generar un pequeñito ojo, ¿no? Es como esa figura de los huracanes que vemos, un ojo central sin nubes. Bueno, pues en el Mediterráneo a veces ocurre y se les ha denominado de esta manera, ¿no? A ver, en los últimos años hay preocupación porque son formaciones que dejan mucha lluvia, sobre todo viento, pero sobre todo mucha lluvia. Hay preocupación, pero bueno, es la preocupación que venimos comentando en los últimos años, de que el mar cada vez está más cálido. En esta época del año, cualquier inestabilidad como la que hemos tenido esta semana, ¿no?, en el litoral, por mediana que sea, que no era una gran inestabilidad, puede desembocar en tormentas muy intensas, ¿no? Si además se forma esa estructura, ¿no?, de pequeño ciclón, ¿no?, de Medicán en el Mediterráneo, bueno, pues la preocupación está ahí, ¿no? Es verdad que en el corto plazo, como decimos, no se ve una situación de este tipo, pero bueno, ya sabemos que los otoños mediterráneos nos obligan a estar en constante vigilancia, ¿no?
0: Verdaderamente. Bueno, pues ojo a visor. Jorge Olcina, muchísimas gracias.
8: Nada, un placer, y pasarlo muy bien ahí en Granada. Un fuerte abrazo a todos.
0: Un fuerte abrazo.

0: El 7 de septiembre del año 2019 es una fecha atroz para la familia Buza. La madrugada de aquel día, el cuerpo sin vida de Ana Buza, una joven sevillana de 19 años, aparecía en una cuneta de la autovía A4 a la altura de Carmona, en Sevilla. Lo último que se sabía es que iba en el coche con su novio, Rafael, que conducía a más de 100 kilómetros por hora en un tramo de 80, y el caso se archivó como suicidio en apenas 36 horas. Los padres de la joven, que apenas llevaba un año saliendo con el novio cuando murió, tienen claro que aquello ni fue suicidio ni fue accidental, y llevan 7 años tratando de demostrar que Rafael atropelló a Ana. Ayer mismo arrancaba en la Audiencia de Sevilla el juicio contra Rafael, y un jurado popular tiene que determinar lo que sucedió con Ana Buza. Al cabo de todo ello está nuestra Bea Osa. Muy bienvenida, Bea.
1: Buenos días, bien hallada siempre.
0: Qué gusto saludarte. Cuéntanos, qué ha pasado, cómo está la situación.
1: Bueno, pues has hecho un repaso perfecto de lo que es el caso de Ana Buza, de cómo lo ha vivido esa familia, del periplo de 7 años, hasta llegar a un punto en el que esperan que la justicia consiga hacerles demostrar que su hija, como bien decías, no se suicidó, como se cerró en falso el caso a las 36 horas, sino que se trata de un crimen. Ellos están convencidos de eso, no todas las partes implicadas, obviamente el presunto asesino, no está convencido de ello, y la fiscalía tampoco del todo, que es un hecho relevante porque creen que se trata de un homicidio imprudente.
0: Pero escucha, John, a mí no se me acaba de alcanzar lo que ocurre entre el coche y la cuneta. Quiero decir, la idea de los que sostienen que se suicidó es que se bajó del coche y se quitó la vida.
1: Bueno, hay 4 versiones que da Rafa Vicario, que entonces tenía 7 años más que Ana Buza, ¿no? Ya 19, el 26, y es el que conducía esa noche. En principio llevaban pues un año de relación sin aparentes problemas, no les constaba, al menos a los padres. Y lo que aparentemente pasa es que, según él, Ana, en un momento dado, que va en el asiento trasero, se agacha para coger una cosa y en un giro, en un volantazo que da él por la autovía, que va a unos 120 kilómetros por hora, pues ella sale disparada del coche, y entonces su cuerpo además aparece a 60 metros de la mediana. Imagínate la parábola que hace por solo salir disparada del coche, según la primera versión que da él. Luego dice que es que en el giro además se topó con, no es que Ana se agachase, sino que él se topa con un animal que esquiva, luego que en realidad Ana sí que se intenta suicidar porque tenía un problema con su padre, o una cuarta versión añade que además el problema es económico.
0: Pero bajando arriba la profesora tirándose del coche.
1: Con el coche en marcha, tal cual. O sea, la teoría de que ella está en el asiento de atrás, sale disparada del coche, del interior del coche, ya sea por un descuido, ya sea por un mal giro en la conducción, o porque directamente ella busca quitarse la vida, todas esas son las versiones que atribuye al hecho Rafa Vicario, que sale sorprendentemente ileso de tanto giro de guión. Él queda totalmente ileso cuando se baja del vehículo, y lo primero que hace no es llamar a emergencias ni a la policía, sino a su madre. Y a partir de ahí empieza también la rueda de versiones.
0: ¿Qué opinan sus padres exactamente?
1: Sus padres, en un primer momento, claro, el impacto de enterarse de cuando aparece en su casa y les dicen, bueno, ha perdido Ana la vida. Ellos no tenían ninguna desconfianza ni recelo sobre Rafa, y les cuentan que obviamente la teoría del suicidio no la creen, pero no piensan en un momento dado más allá del accidente posible, ¿no? Pero ¿qué pasa? Que Antonio Buza, que es el gran guerrero de esta historia, el gran luchador por reivindicar otra justicia para su hija, pues tiene una vertiente matemática, no le encaja nada. Yo recuerdo la primera vez que hablamos hace años y me decía, claro, yo veía aquello que me estaba contando, se va con el propio Rafa días después de los hechos al lugar, al punto kilométrico donde encuentran el cuerpo de Ana, y dice, bueno, pero es que esto no cumple ninguna ley de Newton. La parábola que hace mi hija supuestamente desde ese vehículo en marcha no encaja con nada. Y a partir de ahí empieza una obsesión brutal para intentar contar ya con peritos que contrata él, no te puedo decir la cantidad de dinero que se ha podido gastar, expertos telemáticos, porque analizan el ordenador de Ana Busa, analizan el teléfono móvil que encuentra él, que encuentra la familia, la cuneta, que ni siquiera la Guardia Civil, que eso es un punto aparte también, Cristina. Pero que todo sí, eso ha sido un vuelco de trabajo, de muchas veces esto que llamamos, ¿no?, esa investigación paralela de la familia, pues hasta límites, en este caso insospechados, para conseguir, de verdad que es muy importante, que se cerrase en falso un caso como suicidio y estemos sentado ahora a ese chaval, tiene 33 años, acusado o de 3 años por homicidio imprudente o de asesinato, que pide la familia para él, de 20 años.
0: Porque la familia lo que piensa es que directamente la atropelló de forma deliberada.
1: La familia está convencida que, según esta parábola que ellos ven, con lo que le demuestran los informes de los peritos, dice, mira, directamente ellos tienen le ponen una hipótesis previa, ¿no?, que estaban discutiendo, que el coche para, están convencidos de que el coche para, que ella se baja, que desciende y va andando como un tramo de unos metros ella por el lateral por el arsén, y que él es quien, cuando ve a Ana, que llega incluso a estar en un momento dado corriendo, porque según hacen el trayectoria de movimiento de su cuerpo, pues llegan a esa conclusión los peritos, pues él la atropella a una velocidad de unos 117 kilómetros por hora, desplazando su cuerpo por encima de la mediana y cayendo a 60 metros. Y eso lo demuestran incluso con las fotografías de la autopsia, de los golpes que presenta en las piernas, en el tórax, en la cadera, el cuerpo de Ana, que muere en el acto prácticamente.
0: ¿Qué perfil tenía o tiene este Rafa? Porque dicen que el noviazgo había sido normal, que no había dificultades, pero también parece ser que era violento.
1: Violento hasta el punto de que ella en un momento dado recurre a una psicóloga para pedir ayuda. Violento o celoso, ¿no? Porque ella relata eso a una psicóloga, a la que pide ayuda sin contarle nada a sus padres, y ellos se enteran después. Por eso ese primer instante en el que no tenía ningún recelo de Rafa, entraba en su casa, de hecho les pedía el teléfono el ordenador de Ana y borró datos. No desconfiaban para nada de él y no tenían ninguna referencia de que fuese una mala pareja de su hija. Pero cuando ya están metidos en plena investigación, aparece esa psicóloga que llama al padre y le dice, oye, mira, que sepas que tu hija se puso en contacto conmigo unos meses antes de los hechos y me contó que estaba muy preocupada, que no sabía cómo intentar llevar de otra manera la relación porque era muy celoso él y era una relación muy tóxica y buscaba una vía quizás para cambiarle, ¿no? Que a veces esa especie de fe que hay en
0: sí,
1: estos casos.
0: Mujeres protectoras, mujeres que sueñan con transformar la vida de otra persona, qué grave error, pero fíjate qué bueno que apareciese la psicóloga, ¿no? Son datos que sin duda pues ahora influirán en el juicio.
1: Sí, todo va a ser un juicio de unos 10 días, o sea que él declara, arrancó, como decías, ayer viernes con constitución de jurado y el periplo, bueno, pues habrá todos los testigos, ahora tendrán que declarar los guardias civiles que en un primer momento determinaron la investigación con un giro sospechado y cómo toda esa marabunta, ¿no?, de que tiene, porque tiene muchísimos peritos que aportar a la causa con informes, la familia de Ana Busa, pues todo lo que irán declarando ellos. Yo hay una cosa que ayer hablaba con Antonio y le pedía, digo, dime, porque él está pendiente, ¿no?, de esa declaración del día 29, dime cómo te esperas este juicio, cómo crees que va a ser, y quiero que escuchéis este mensaje que me manda.
2: Yo quiero estar tranquilo, dedicar tiempo a pensar en mi hija, a recordarla con amor. Yo sé que ahora estos días el padre de él, cuando testifique, y la madre, van a echar peste de mi hija. Los guardias civiles, pues para salvar su imagen también. Él, cuando declare el día 29, y además el día de San Rafael, San Gabriel y San Miguel, espero que el arcángel se comporte bien y no le eche una manita.
1: Fíjate.
0: Pobre, verdaderamente.
1: Una de las cosas que tiene también, además. ¿El que perdona, Cristina?
0: Creo que he perdido la conexión con Bea. Bea, ¿estás por ahí?
1: ¿Hola? ¿Hola?
0: Sí, ahora te recupero. Que decía yo que a ver qué va a pasar, ¿no?
1: Claro, esa es la gran incógnita. Ellos ya te digo que tienen esa esperanza de que la justicia les dé la razón. Ya bastante dicen, ¿no?, que han llegado hasta aquí, que no se imaginaban hace años que llegarían hasta este punto. Ha sido un trabajo arduo y bueno, sobre todo pues esperar a ver qué versiones y como dice, ya escuchabas, ¿no?, que él tiene una fe total en las matemáticas, pero también es muy creyente per se y se encomienda, bueno, pues incluso al arcángel.
0: Al arcángel San Rafael, pues bueno, nos sumamos. Vamos a ver, antes de terminar la sección de policiales, quería preguntarte por el Trompas, porque han detenido al asesino de la estudiante española Claudia Tacoronte.
1: Uh-huh. 21 años, sí, en México. Y el Trompas todo un perfil que tiene.
0: Cuéntanos, porque la gente no tiene por qué saberlo.
1: Pues vamos con esta historia, porque yo entiendo que si no han escuchado nada esta semana, que ha sido como incluso la presidenta de México hablando del crimen de Claudia Tacoronte el sábado pasado, hace justo una semana de noche. Ella es una estudiante, es una joven canaria de 21 años que llevaba pues apenas un mes en México, estaba estudiando educación infantil y se fue de fiesta, y a la que volvía para la residencia, pues se cruzó en su camino el Trompas, este hombre que se llama Paco, el Trompas Francisco Javier, y que tiene antecedentes por robo, 37 años, un viejo conocido de la policía, y directamente le desterraja 3 puñaladas en el estómago por robarle el teléfono móvil, que ni siquiera hay una...
0: Es que es una cosa descartado que llama la atención sexual. Porque tampoco es un asesino, quiero decir, hasta ahora no lo era, obviamente.
1: No constaba delito de sangre, no en su expediente policial, en su trayectoria criminal, es verdad que constaba esa secuencia de robos, pero no le tenían por ese perfil. Y sorprende también la calificación que allí en México tienen un elevado, digamos, nosotros aquí ya tenemos, el Código Penal recoge la violencia de género como agravante, pero allí en México, en un paso más allá, lo consideran feminicidio. Y piden para él la pena máxima, que ahora mismo está en 70 años de prisión, pese a que han dicho tajantemente que les consta que no hay un carácter sexual, sino que fue un robo con violencia.
0: En fin, crudelísimo. Si uno piensa en los padres de esta muchacha canaria, realmente se le rompe el corazón. Es nuestra Bea Osa, que nos sirve todas las semanas los episodios policiales y criminales que tanto nos dicen sobre la evolución social. Querida Bea, muchísimas gracias.
1: A vosotros siempre.
0: Un abrazo.
1: Cuidas.
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0: Ay, Carlos Cano, inolvidable, cantando a Granada. Granada que no solo tiene cosas buenas, tiene problemas. Sí. Uno de sus más graves problemas es que tiene tal peso la Alhambra, tal peso patrimonial, tal peso en la curiosidad internacional, en turismo, que el resto de su patrimonio, que es riquísimo, pasa muchas veces desapercibido. ¿Cuántos de nosotros hemos ido a la Alhambra de Granada, hemos paseado por la ciudad, hemos subido al Albaicín y luego nos hemos ido? Como mucho, pues hemos dado una vuelta por el centro. Y la catedral, las iglesias, las hermandades atesoran un patrimonio verdaderamente conmovedor. Ahora hay un esfuerzo que tiene que ver con la catedral y que tiene que ver con Granada para convertir muchas de las bellezas de la ciudad en el recorrido de una exposición que se llama Kerigma, que es anuncio de la salvación. Y hemos visitado esta mañana la exposición, tenéis las fotografías en cope.es, que realmente permite algo inusitado, que es mirar la cara de los Cristos, de las vírgenes, repasar las grandes tallas de la imaginería granadina y ver a otro nivel, abajado, lo que normalmente tenemos que ver en la distancia y en lo alto. Para poner en valor el patrimonio eclesiástico, hay una empresa que ha nacido y que lo está haciendo estupendamente. Es después contratada por las diócesis, por las catedrales, por los centros culturales, de tal manera que pone en valor lo que normalmente está un poco más oculto, no nos llama la atención. Don Francisco Moya es su presidente ejecutivo. Muy bienvenido.
1: Muchas gracias, bienvenida a Granada.
0: Bueno, ¿cómo surgió la exposición Kerigma? ¿Cómo empezaron las ideas?
1: Bueno, yo aquí lo único que soy, mi empresa, un instrumento justamente al servicio de aquellos que quieren hacer proyectos de este tipo. Y en este caso surgió dentro de la Real Federación de Cofradías y Hermandades de Granada, que es la que celebra 100 años de su constitución, y en un momento determinado me lo pusieron en la mesa: oye, ¿te gustaría que queremos hacer una gran exposición, una exposición única, realmente extraordinaria, y creemos que podéis hacerlo vosotros, ¿no? Para mí fue una alegría muy grande y agradezco muchísimo a la Federación de acordarse de nosotros y a su presidente, Armando, para que pudiéramos estar ahí como una empresa comprometida con la cultura, con el arte sacro y con las costumbres de los sitios. Y
0: la verdad es que han coincidido además los 500 años de la Catedral de Granada. Ha sido muy oportuno la colocación de la primera piedra con este centenario de las hermandades, y en la propia exposición se trufan las grandes imágenes de las tallas históricas granadinas con 30 de los 32 pasos, prácticamente la totalidad de las hermandades de Granada, que han hecho un esfuerzo enorme, porque poner de acuerdo todas las hermandades tela, ¿eh?
1: Bueno, yo creo que ahí el papel de la hermandad ha sido extraordinario. Sin ella no se hace la exposición, porque es una exposición de ellos. Por tanto, nosotros somos unos encargados profesionales en el ámbito, pero el esfuerzo ha sido enorme. Si Kerigma, el arte de evangelizar en esta exposición, yo siempre he dicho que para mí lo más importante ha sido ser capaz de unirnos todos, absolutamente todos, los entes eclesiásticos, es decir, la catedral, el cabildo, por supuesto la federación con su hermandad y cofradía, la empresa, para que pudiéramos hacer este evento cultural de primerísimo nivel, que lo que busca es enseñar de una manera estética extraordinaria y con un sentido del gusto para mí también extraordinario en la catedral, que es la iglesia madre de toda la diócesis. Pues creo que ese arte de unir a unos y a otros ha hecho posible que se pueda hacer, que lo pueda ver todo el mundo durante todo este tiempo que se está celebrando.
0: Es muy especial porque, para empezar, diseña un itinerario con grandes paneles iluminados, con todo un diseño de la simbología muy bonito. Genera también fondos, grandes acuarelas, dibujos que van explicando las imágenes, ¿verdad?
1: Sí, sombra esta exposición, una exposición que da unas perspectivas extraordinarias con esas imágenes únicas en la catedral, y también, por ejemplo, las sombras de esos crucificados son tremenda. Es decir, es una exposición para verla no una vez, sino varias veces, porque cada vez que la ves, ves cosas nuevas. Y creo que estéticamente se tenía que hacer, sí, actualizada, cómo no, porque hoy hay que hablar con un lenguaje de hoy, que lo que se trata es de que llegara la gente, y a una exposición muy delicada.
0: Óptima Cultura está haciendo en ese sentido un trabajo excelente. Mañana vamos a estar en Guadix, donde también acaban de realizar sus proyectos, pero creo que estáis interviniendo el patrimonio eclesiástico no solamente en España, sino en Italia y en Estados Unidos.
1: Bueno, nosotros hacemos lo que podemos y lo que nos dejan, ¿no? Somos una compañía que cumple justamente en el mes de noviembre 20 años, un proyecto pues empresarial entre Vicente, todos los compañeros que ya estamos y yo, que hemos ido recorriendo poco a poco y que los clientes han querido que lo hagamos. Yo soy una persona muy agradecida siempre, muy agradecido a nuestros clientes, porque sin ellos obviamente nosotros no podemos hacer nada. Y sí, poco a poco no solo trabajamos en el ámbito nacional, sino también trabajamos en Italia ya desde hace años y en Estados Unidos. Bueno, sabe que llevamos la exposición de Mystery Men, la exposición del hombre de la Sábana Santa.
0: El Mystery Men, que es Cristo, que efectivamente ha sido reconstruido a través del relato de la propia Sábana Santa.
1: Sí, la exposición que habla de ese hombre que es totalmente misterioso, porque cómo se pudo impregnar la imagen de ese hombre ya muerto y queda en un lino que, bueno, tiene 2000 años. Es una extraordinaria exposición que gusta en todas partes del mundo. Ha estado ya en Angola, ha estado en Italia, está en muchísimos sitios en España. Aquí tenemos siempre una ostensión que está caminando. Ahora mismo está justamente en la Catedral de Cádiz, va a pasar a Huelva y va a seguir su camino. Pero la exposición a nivel internacional ahora mismo está cerrada. Hemos terminado en la FIU, la Universidad Internacional de Florida, para seguir su camino por América, allá donde tenga que ir.
0: Catedrales, monasterios, basílicas, museos, castillos, pero también plazas de toros. Óptima Cultura interviene en lugares muy raros.
1: La cultura es muy, muy amplia. Creo que somos un país que tiene la suerte de identificarse, sí, por su cultura, por su arte, por la forma de vivir, por eso que tenemos, y claro, también si nos lo pide una plaza de toros, pues lo vamos a hacer, lo hemos hecho. De hecho, estamos en la plaza de toros de Pamplona, pero también estamos en Las Ventas y también
0: allí?
1: Estamos en Málaga y en Alicante.
0: ¿Y qué hacéis en la plaza?
1: Por ejemplo, en cada una nos piden cosas distintas. Puede ser el sistema de gestión de ventas, puede ser la experiencia VR que nos está dando tantísima alegría.
0: ¿Qué es eso?
1: Bueno, eso es que te pones los cascos, que hay mucha gente que sí se la ha puesto, de virtuales, y puedes hacer una inmersión total sobre una recreación histórica o sobre las vistas de la catedral, por ejemplo, de Jaén, que fue la primera que hicimos en el mundo y nos ha dado una alegría enorme. Me la ha pedido hasta para la Fórmula 1. De hecho, ahora vamos a Singapur y vamos a Singapur con un proyecto con unos chicos que le deseo muchísima suerte, de un instituto de mi zona, de los Montes Orientales de Innayo, donde van a competir a nivel mundial con un prototipo de coche pequeñito, pero que va a una velocidad impresionante. La experiencia VR te supone poder trasladarte en el tiempo, poder conocer mejor una perspectiva o un personaje.
0: O sea, tú te puedes subir en ese coche, por ejemplo, y hacer...
1: Eso es distinto. El coche hace...
0: Me refiero con la cosa VR.
1: Sí,
0: ¿para qué?
1: Con la VR. La VR lo bueno que tiene es que hay inmersión total. Es 360, adelante, atrás, arriba y abajo. Cuando hacemos cualquier recreación de una catedral o de un acontecimiento histórico, la persona está solo viendo eso. Te puedes trasladar 1000, 2000 años atrás. Y bueno, empezamos con la Catedral de Jaén. Y me dio muchísima alegría porque hemos sido los primeros en el mundo que metí una experiencia VR en una catedral. Bueno, ya hay muchas más en España y fuera de España. Y el trabajo de I+D también que tiene que hacer la compañía en la comunicación. Tú eres una experta, una muy buena experta, muy buena comunicadora. La comunicación de hoy hay que hacerla hoy. La gente tiene que entender hoy lo que le estamos diciendo.
0: Claro. Sí, sí. Y acercar a los jóvenes, a las nuevas generaciones, a la nueva forma de hablar, todas estas bellezas que realmente son únicas en el mundo, es un gran trabajo. Quiero saludar también a don Manuel Amador, que es comisario de la exposición Kerigma, que Óptima Cultura hace en esta catedral de Granada. Es gran experto en arte y en arte evangelizador. Don Manuel Amador, bueno, buenos días.
2: Hola, muy buenos días. ¿Qué tal?
0: Bueno, realmente una cosa muy excepcional, el poner las tallas de las hermandades todas juntas, las piezas de imaginería más clásicas, todo un desafío.
2: Todo un desafío, pero teniendo también en cuenta que las obras sacras que hay expuestas, hay un porcentaje alto también de ellas que vienen de parroquias y que vienen de conventos, algunas del interior de la clausura, que hacían siglos en algunos casos que no se veneraban o no se contemplaban. Ese detalle es importante. O incluso el propio Ministerio de Cultura con un lienzo del que está en el fondo del Museo de Bellas Artes. Quiero decir que si la hermandad ha sido un reto, porque como ha dicho Francisco y como desde el principio se pensó, una exposición por y para las hermandades, sin las 32 hermandades que conforman nuestra Semana Santa no existiría la Federación.

0: Porque 5 siglos nos contemplan en esta catedral de Granada, 5 siglos desde que se colocase la primera piedra. Coincide además con los 100 años de la Federación de Hermandades de Granada y el Cabildo, la Catedral, las Hermandades han hecho un esfuerzo gigantesco por juntar buena parte de su patrimonio y ponerlo a disposición de la gente. Tenéis esta exposición que se llama Kerigma hasta el 27 de noviembre. Ya van 150.000 personas han pasado por aquí. Nos encontramos con obras clave de Diego Siloé, de Alonso Cano y esos pasos que han bajado de tal manera que lo que ves alto y lejano, los cuadros, las imágenes, de repente lo ves a nivel de los ojos. Carlos V escogió Granada como el lugar donde pasar la luna de miel junto a su esposa, la bellísima Isabel de Portugal, y quedaron tan fascinados por la urbe que la estancia se prolongó 6 meses. Era un lugar que habían conquistado y amado los reyes católicos, sus abuelos Isabel y Fernando, y Carlos V decidió que merecía la ciudad un templo digno de los más altos reyes que hayan visto la cristiandad, y la Catedral de Granada es un homenaje a esas dos grandes figuras que están enterradas aquí, don Fernando y doña Isabel de Castilla. También Carlos V quería ser enterrado aquí, pero Felipe II tuvo otros proyectos para él. El que conoce todo esto al dedillo y visita todos los días estas bellezas es el deán de la Catedral de Granada, don Eduardo García. Muy bienvenido a fin de semana.
1: Gracias, Cristina, bienvenido también vosotros.
0: Yo no sé si a fuerza de tanta belleza uno ya se acostumbra, oiga, y es como el que vive en un apartamento en Madrid.
1: Estás seguro que no, porque cada día se descubre cosas nuevas. Para mí llegar a la catedral ha sido de verdad conocerla a fondo y también quererla, Y además, como cada mañana el sol va cambiando a lo largo del año, pues parece que cada mañana el sol se fija en un detalle que te lo hace también descubrir, para así mantener siempre la capacidad de asombro, y la mirada agradecida por el don de esta inmensa y preciosa catedral,
0: Yo digo siempre que le debemos mucho los españoles a la serie sobre Isabel de Castilla, porque antes de aquello, por distintas razones en las que no voy a entrar, también una cierta manipulación por parte del franquismo, de la figura de doña Isabel, lo que fuere. La cuestión es que se hablaba de ella como una señora medieval que no se lavaba, y de repente hemos descubierto una princesa renacentista que tuvo una influencia extraordinaria en la llegada del arte italiano a nuestro país, en la edificación de las nuevas leyes, por supuesto en la consecución de un estado moderno, y hemos visto que realmente es una figura atractiva. No sé si el deán de la catedral nota este cambio en los visitantes.
1: Bueno, una de las cosas que asombra cuando se está un rato en la Capilla Real, que es donde están los sepulcros de los reyes, es tantas personas que vienen, especialmente de Latinoamérica, que vienen con verdadera devoción, porque entienden que a ella, a la reina Isabel y a Fernando, le deben su fe. Y ese amor de la reina y esa profunda fe, recordamos, ¿verdad?, que está muy avanzado su proceso de beatificación, Es algo que ayuda a entender la historia de Granada y por qué ella quiso vincular ya para siempre su destino a esta ciudad, y ser enterrada aquí.
0: Es cierto, esta mujer creyentísima que educó a sus hijos de una manera además extraordinaria que luego marcaría la historia, Pensemos en Catalina, la que fuera esposa de Enrique VIII y la única que no mató. Pues marcó la historia con ese impulso que dio al viaje a América y por lo tanto la evangelización de los pueblos. Y es muy emocionante decirle a la gente que está enterrada aquí esta señora, Porque muchos españoles curiosamente lo desconocen, que Isabel de Castilla y Fernando de Aragón están en la Catedral de Granada. Veo que la torre de la catedral está ya prácticamente restaurada.
1: Sí, bueno, perdona, Cristina, que te precise, porque están enterrados en la Capilla Real, ¿vale? Que la Capilla Real tiene su propio cabildo, Somos evidentemente instituciones hermanas,
0: Y juntas.
1: Y juntas, sí, muy unidas, pero vale la pena distinguirlas, Me decía sobre la torre de la catedral, pues sí, es un gran proyecto, fíjate, que esta torre, iba a ser mucho más alta, Pero hubo un problema de cimentación y se tuvo que desmontar el último cuerpo, Pero fíjate, el cabildo de entonces no se resignó, Y buscó una solución provisional,

0: puso una cubierta invertida mientras pensaban qué hacer para seguir hacia arriba, ¿no? Lo que pasa es que esa solución provisional pues ha durado hasta ahora, ¿no? Donde por fin se ha podido afrontar, ¿no? Daba esa cubierta invertida, daba muchos problemas y ahora ha sido el momento donde ha sido posible realizar esta importante inversión y volver a que la torre recobre toda su belleza y su esplendor.
1: Además me decía el Deán que va a ser posible, bueno, va a ser un mirador muy interesante porque va a ser posible subir y ver toda la ciudad.
0: Sí, y además en ese camino, como habrá que hacerlo subiendo escalones, para facilitar la visita, vamos a tener cuatro salas distintas, cuatro espacios distintos, para que se vaya descansando, tomando aire y poder seguir subiendo para arriba.
1: ¡Ay, qué bonito, qué bonito! ¿Qué otros proyectos tiene la catedral para los próximos años?
0: Pues mira, uno está vinculado precisamente a algo que has comentado hace un momento. Efectivamente, Carlos V no solo quiso ser enterrado aquí, sino que quiso que aquí fuese el panteón real para los futuros reyes de España. Luego Felipe II tenía otras miradas.
1: Ya se también puso en el Escorial, sí, y ya montó otro.
0: Entonces, ese espacio, el espacio que estaba construido, el que iba a ser el Panteón Real, está prácticamente intacto desde entonces. Y es un espacio maravilloso que rodea el altar mayor y que está por descubrir por los granadinos y por todo el público, y está por reacondicionar. Será un nuevo espacio que ofrecer.
1: ¿Eso es
0: la
1: cripta?
0: No, está en altura.
1: Ese
0: primer nivel de balcones que hay en torno al altar mayor, ahí van a ser las sepulturas reales, y eso es lo que ahora tenemos en la vista, ¿no? Nos servirá también para arreglar las cubiertas de esa zona, que es una de las asignaturas pendientes que tiene nuestra catedral, las cubiertas en general.
1: Uh-huh. Tenemos esta exposición Kerigma, que acerca a los visitantes de la Catedral de Granada hasta el 27 de noviembre unas obras de arte deliciosas, planteadas de una forma moderna. ¿Qué experiencia tiene el Deán? ¿Qué está pasando con esta exposición?
0: Bueno, pues la catedral está muy vinculada a la Semana Santa, porque muchos de esos pasos, esas imágenes, pasan con sus estaciones de penitencia, pero es solamente pasar por la catedral. Ahora poder tenerla aquí tranquilamente, y hacen que todo el visitante pues pueda contemplarlas también así. Nosotros comentábamos al inaugurar la exposición y le decíamos a las hermandades que es verdad que ha sido un pequeño sacrificio, ¿no? Renunciar a sus imágenes que están acostumbrados a tener en sus templos de referencia, pero que vale la pena porque va a ser compartir esa devoción que ellos ya tienen, poder compartirla con todo el visitante que pasa por la catedral. Y a mí una de las cosas que más me gusta precisamente es eso, ver a la gente, ¿no? Ver a la gente durante la exposición y ver las miradas que se dirigen a distintas imágenes, a las distintas devociones, una cosa preciosa.
1: Realmente yo he hecho la visita esta mañana y me ha gustado muchísimo. La catedral ha tenido que ser cerrada unas semanas, lo comentábamos antes, por los terremotos, que no son tan inusitados en Granada. Cada 5 o 6 años se produce una salva de terremotos que estos días también nos acompañan. Pero con motivo de esto ha salido en procesión el Cristo de San Agustín, ¿verdad? Lo ha ordenado don José María Gil.
0: Efectivamente, el día 14 de septiembre tradicionalmente hay un voto de la ciudad a este Cristo, porque nos salvó de una epidemia de peste hace ya siglos, ¿no? Entonces don José María, viendo esta situación, ha dicho, oye, pues vamos a aprovechar, y este 14 de septiembre lo que hacemos es no solo hacer esa misa de voto de la ciudad, sino dar gracias, porque gracias a Dios no ha habido daños personales en los terremotos, y de nuevo encomendarnos a su protección.
1: He estado viendo esta mañana la Virgen de las Angustias, la imagen del siglo XV, que tiene un tamaño, yo diría, bastante superior al de una persona. Es una virgen extraordinaria, y varios de los exvotos, de los regalos que los reyes católicos hicieron al templo y que, por ejemplo, les había donado Inocencio VIII, el Papa. ¿Qué es lo que más le gusta al Deán de la catedral? ¿Qué rinconcito tiene? ¿Qué imagen? ¿Qué lugar? ¿Qué es su preferido?
0: Bueno, a mí me gusta cuando por la mañana, ¿no?, venimos para hacer nuestra tarea, que en gran medida es rezar por la diócesis y por nuestra iglesia, y en esa hora primera de la mañana ver, como te decía, la luz que entra en el templo tranquilo, ¿no?, y se va posando cada día en un lugar, para mí es una de las experiencias más bonitas de la catedral.
1: Es precioso lo que nos está contando Lean y lleno de sensibilidad quien pudiera acompañarle en esas horas primeras. Muchísimas gracias.
0: Todos invitados, ¿eh? A las 9 de la mañana tenemos la misa, ¿eh?
1: Gracias por habernos recibido.
0: Gracias a vosotros.
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28: Hola Pepe, buenos días. Tiempo de juego. Bienvenidos a la séptima jornada en el Campeonato Nacional de Liga de Fútbol en Primera División. Y a la sexta en Segunda División. Y a la Copa de Ibis. Y a mucho fútbol internacional. Y a la Supercopa de Baloncesto. Y a la Supercopa de la Euroliga de Baloncesto. ¡Oh! Sí, que hay un Supercopa de Baloncesto, sí, coño. Y a la Intercontinental Sub-20. ¡Oh! Y dando la bienvenida a cosas que no sabía ni que existían. Y al Mundial de Motociclismo con el Gran Premio de Austria. ¡Oh! Y a la Asamblea del Barça. ¡Oh! A la Porta pidiendo 500 kilos para ampliar el crédito que pague las obras del Camp Nou, que se han ido de 1.300 a más de 1.800 millones. ¡Oh! Lo pasa a todos lados. Arreglas el cuarto baño y final, la jornada empezó ayer con la victoria sorprendente del Elche, su primera victoria, y jugando con 10 todo el partido, 1-3 en el campo del Español. Y la jornada de segunda también empezó con una victoria foránea, la del Córdoba, que empezó perdiendo el partido en el primer minuto y acabó ganando al Albacete 1-2. El Córdoba ganó, por fin. El Albacete se queda todavía sin ganar. Hoy tenemos 4 partidos de primera y 5 de segunda división. En primera, partido de la jornada, el líder, el Barça, en el Sánchez Pizjuán, donde el año pasado sufrió. 9 de la noche, Sevilla-Barcelona, sin Joan García, que se lesionó el otro día, no es de gravedad, pero se pierde este Sevilla-Barcelona. Antes, abrimos el telón ahora a las 2 de la tarde con el Osasuna-Rayo Vallecano. Ya hay 11, enseguida estamos allí. 4 y cuarto, Athletic Club de Bilbao, Deportivo Alavés. El Athletic que no ha jugado entre semana por la lluvia del partido en el campo del Levante. Y a las 6:30, Celta Racing de Santander. Ahora mismo hay un equipo que no conoce la derrota, el Barça. Hay 3 equipos que no conocen el empate, son los 3 primeros. Barça, Real Madrid y Betis no han empatado todavía ni un partido. Y hay 2 equipos que no conocen la victoria. Uno es el Málaga, que va colista, y el otro, sorprendentemente, el Celta, que ya el año pasado empezó a raro uno. Pues oye, el Celta, 0 victorias en 6 partidos, empieza en descenso, como el Valencia, ambos con 4 puntos, uno más que el Málaga. Y mañana tenemos derbi, ha hablado Simeone, el Madrid ha entrenado y hablará Mourinho, hablará a las 3:30 de la tarde. Todo eso con respecto a la primera división, en la que ya saben, empieza el Barça líder y a 3 puntos están el Madrid y el Betis. El Atlético de Madrid y el Sevilla están a 5 puntos del Barça. Segunda división, abrimos el telón a las 2 de la tarde, en una horita, con el Real Sociedad de Mallorca. 4 y cuarto, Andorra Sporting de Gijón. 6 y media, el líder recibe a uno que ha empezado muy bien, Castellón-Tenerife. Vamos, de hecho le separan 3 puntos. 6 y media, el Dense Eibar. El Eibar va segundo clasificado a un puntito del Castellón. Y a las 9 de la noche, Cádiz-Girona. Fútbol internacional. En Inglaterra, de los gordos, juega el Arsenal, el líder y campeón. A las 4 de la tarde visita el Brighton. Ahora a la 1 y media hay un Tottenham Aston Villa, que está bien de nombre. Y ahora a la 1 y media hay un partido de segunda división que tiene su miga, enseguida la contamos. Es un derbi de Londres entre el Millwall y el West Ham. Derbi en el que siempre se pega, por eso tiene su miga. En Italia, de los 3 partidos, bueno, 4 partidos hay, destaca el de las 6 de la tarde con el Inter, el campeón. Roma-Inter de Milán, 6 de la tarde. Por cierto, el fútbol italiano está de luto, ha fallecido una leyenda del Inter de Milán, Sandro Mazzola. Mazzola, campeón de todo en los 60 con el Inter, de todo, es de todo. Es, me parece, 3 o 4 ligas seguidas, 2 Copas de Europa seguidas, Copa de Italia, bueno, de todo, por supuesto internacional. Mazzola era hijo de Valentino Mazzola, que había fallecido con el Torino. ¿Habrán oído alguna vez a Petón contar la historia de el trágico accidente aéreo de Superga, en el que un Torino que parecía que iba a ser histórico y dominador del fútbol europeo durante décadas, pues ahí, en ese avión, falleció el padre de Sandro Mazzola, que fue criado por un jugador del Inter de Milán. Lo apadrinó un jugador del Inter de Milán y ya fue historia del Inter y jugó toda su carrera en el Inter de Milán. Falleció ayer a los 83 años, descanse en paz. Delantero, pero bueno, quedó segundo una vez en el Balón de Oro, Pichichi, bueno. En Alemania, lo gordo pasó ayer, lo gordo es que el Bayern se ha picado con el Barça y le metió un 7-0 al Unión Berlín. Más fútbol, a las 6 y media, Brasil-España, cuartos de final del Mundial Sub-20 femenino en Polonia.
27: ¡Viva España!
28: ¿Aquí somos favoritas?
3: Sí, España en categorías inferiores, sub-20, sub-19, todo esto parte en los campeonatos.
28: ¿Se puede ver?
3: De una... Sí.
28: ¿Lo vas a ver?
3: Sí, claro. Estoy viendo todos los partidos. Bueno, fallé un par de la fase de grupos, pero desde que estamos clasificadas y octavos ya me lo...
4: ¿No son todos?
28: Sabía yo que había fallado.
3: Sí. Y que me no perdonen, que me perdonen nuestras futbolistas.
28: Bueno. Y ahora estaremos en el Bernabéu, donde a las 12 y media ha comenzado la Intercontinental Sub-20 entre el Real Madrid de Madrid de España y el Santiago Wanderers, supongo que es de Santiago, Chile. No tengo ni idea si es ida y vuelta, si es un partido. Bueno, ahora se lo preguntamos a Jorge Pérez, que le tenemos en el Bernabéu. Fuera del fútbol tenemos mucho baloncesto, tenis y motos. El mucho baloncesto es Supercopa de España a las 6 de la tarde, Juventud Baskonia, y a las 9, la segunda semifinal, Valencia-Barça. Se juega España en Badalona. En Abu Dhabi, a las 7 de la tarde, se juega la final de la Supercopa de la Euroliga. Le vamos poniendo más apellidos a las competiciones. La Supercopa de la Euroliga, en la final, enfrentará al Olympiacos y al Real Madrid. 7 de la tarde. En motos, Gran Premio de Austria. Hoy se forman las parrillas de salida y tenemos la carrera del sprint de MotoGP, como siempre, a las 3 de la tarde. Y en tenis estamos en la segunda ronda de la Davis, equivale a octavos de final. Es para clasificarse para la fase final. Jugamos en Chile contra Chile. A partir de las 6 de la tarde juega Mérida y luego Rafa Jodar. Y mañana el punto de dobles y los individuales si hicieran falta. Desde ahora hasta la 1 de la madrugada son 12 horas de radio y de deporte. Si quiere participar con nosotros, facebook.com/tiempodejuego, en x@tjcope. Y el WhatsApp hoy tiene premio, ahora lo contamos. El WhatsApp, David,
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28: Entre todos los que nos manden WhatsApp, que son muchos oyentes afortunadamente, vamos a sortear el balón de la liga, que lo tengo aquí a estrenar, nuevecito, con su cajita preciosa.
4: ¿Con chip o sin chip?
28: Yo creo que sin chip. Si tuviera chip, en vez de sortearlo, lo rajábamos a encontrar el chip. Este no tiene chip. Pues eso, y no, es que no hace falta que pidan el balón. O sea, que participen de los mensajes vía WhatsApp. Luego, antes de que empiece el Sevilla-Barça, que es el tramo más gordo, pues decimos una hora y por sorteo Y a esa hora el mensaje que haya entrado, pues se lleva el baloncito. Pues eso, que ya está todo preparado, así que empezamos.
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28: Ah, es el de la Liga F, el balón.
3: Sí, pero bueno, es el de la Liga F.
28: Clavado al otro, ¿no?
3: No sé cuál es el de la liga masculina, sinceramente. No sé ni siquiera de qué marca es. No, es que me fijo lo justo en el fútbol masculino. Lo mío es lo otro.
28: Dos cosas que están pasando ahora. Uno, asamblea del Barcelona, en la que Laporta le ha pegado un viajecito sin nombrar al Real Madrid, hablando de clubes Estado, que cuando necesitan el dinero le recalifican unos terrenos y se quedan tan panchos. En realidad, esta asamblea es para solicitar ampliación del crédito por 500 kilos. Son 300 de préstamo y 200 de emisión de bonos, porque las obras se han ido de la mano, como suele pasar muchas veces. Víctor Navarro, asamblea del Barça, hola, ¿qué tal?
10: ¿Qué tal, Paco? Muy buenas, tiempo de juego.
28: Sí, ¿dónde estamos en físicamente? Ese punto,
10: en la Sala París, que está en los aledaños del Camp Nou, porque normalmente estaba en el Camp Nou, pero como están obras, está justo en el boulevard donde está el acceso de la pista de hielo, del Palacio, del Palau Blaugrana, de la cafetería, de la tienda del Barça, del museo, pues aquí estamos. Y ahora están precisamente en este punto. El vicepresidente económico está explicando a los compromisarios los dos créditos que van a pedir, los 300 millones de euros para las obras, a pagar en 30 años con la misma estructura financiera, que es devolver ese dinero con lo que genera el estadio. O sea, a medida que vaya facturando el estadio, van devolviendo ese crédito, 300 millones de euros para las obras. Subirá la deuda del Espai Barça de todas las obras a 1.800 millones de euros, y luego también un préstamo de 200 millones de euros para tener liquidez. Con este lo van a devolver en 10 años con los derechos de televisión. Avanzando el dinero que cobrarán de derechos de televisión, pues así devolverán esos 200 millones de euros. Se van a hacer dos votaciones, una para cada crédito, y ahora están exponiendo todos estos números y están explicando las necesidades que tienen, que las obras se han encarecido, que han tenido que hacer más palcos VIP porque tienen mucha demanda, que por la guerra de Ucrania pues subieron también los precios. Bueno, todo han estado explicando todo eso, y que necesitan esos 300 millones para las obras, con el compromiso de que no van a pedir más, que será el máximo y que ya está, que con 1.800 millones de euros será el tope máximo que costará todo el Camp Nou, sin contar el futuro Palau Blaugrana, que ha dicho Laporta que están buscando financiación para el futuro Palau Blaugrana, que es el que tiene que albergar pues al resto de secciones.
28: La deuda del Barça es gigantesca, pero los ingresos anuales son gigantescos, entonces los socios sabrán. Y yo creo que los socios, mientras que la Mil la meta por la cuadra, tan felices, y se les concederá el crédito para seguir tirando. Vale, bueno, la frase es en catalán, pero yo creo que se entiende, de Joan Laporta.
11: Barcelonisme viu un estat d'optimisme. És un repte apassionant
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28: Dice que sus rivales son sociedades anónimas, fondos que tienen en propiedad los clubes, o también clubes Estado. Es la primera vez que yo creo que directamente le llama club Estado al Real Madrid, del que dice que cuando tienen dificultades le recalifican un terreno y tan pancho. Recuerdo por dónde viene este ataque. En la ciudad deportiva del Real Madrid, Valdebebas, hay un espacio, iba a decir hectáreas, pero es que como no sé cuántas, pero bueno, creo que son unas hectáreas sin usar, y que tenían solo la calificación de uso deportivo. Han concedido al Real Madrid una recalificación mediante la cual se puede construir allí un hotel y oficinas. Y el ayuntamiento, la comunidad o los dos, pues lo que han explicado es que eso le viene muy bien a la ciudad, que es un crecimiento. Bueno, a eso se refiere Laporta. ¿Algo más? Víctor, ¿cuándo se vota?
10: Y quedará media hora 45 minutos porque es el punto este de los más largos y ya han votado y se han aprobado tanto el cierre del ejercicio económico de la pasada temporada como el presupuesto de esta, con 88% en los dos casos de votos a favor. Solo votan unos 600 compromisarios, o sea, al final el futuro del club pasa cada año, al final lo deciden 600 personas y son 150.000 socios y demás, solo lo deciden 600 personas. Y así a destacar, decir que los ingresos para esta temporada, la vigente, son de 1.195 millones de euros, pero el resultado neto total solo de 1 millón de euros de beneficio. En el anterior ejercicio fueron de 18 millones de euros negativos. Dicen que esto es por las obras. Hasta que no tengan el Camp Nou funcionando al máximo, hasta después de la final de la Champions del 2029, que albergará el Camp Nou, no tendrán beneficios importantes en el Barça. Es lo que llevan anunciando toda la asamblea.
8: Bueno, pues nada, yo ya saben mi teoría. Mientras que Rafinha la meta, pues todo vale. Gracias, Víctor. Nos llamas cuando termine la votación, que supongo que será a favor. Perfecto. De la directiva de Joan Laporta. El otro que está pasando en directo es en el Bernabéu. Jorge Pérez está en el Estadio Santiago Bernabéu. Hola, Jorge, ¿qué tal?
12: ¿Qué tal, Paco? Muy buenas.
8: Viendo el Real Madrid, ¿cómo se llama? Santiago Wanderers.
12: Esto Santiago Wanderers.
8: La internacional, sí. La intercontinental, sub-20, ¿es a un partido o es ida y vuelta?
12: Es a un partido, es una final. Se lleva celebrando, es la quinta edición que se celebra, la primera que se disputa en Europa.
8: Yo no sabía ni que existía este torneo. O sea, es más o menos campeón del mundo sub-20 o hay otro mundialito sub-20 que reúne a varios. Es que no tengo ni idea.
12: No, es la final Copa Intercontinental, es como un mundial de clubes, pero es a final directa. Se enfrenta en el que ha ganado en Sudamérica contra el europeo. El año pasado ganó el Real Madrid la final sub-20 ante el Brujas y se enfrenta hoy a Santiago Wanderers cuando ya va ganando 0-1. Estamos en el minuto 43 y ya va ganando 1-0 el Real Madrid.
8: Va ganando 1, has dicho 0-1 porque lo he puesto al otro delante. O sea, va ganando 1-0 el Madrid. ¿Y cuánta gente ha ido? Porque el club había convocado a todo el mundo.
12: Sí, ha convocado a todo el mundo. Hay en torno a 25.000 personas, 1.700 chilenos que están situados en el fondo norte. Abajo, no están en el gallinero arriba del Bernabéu. Hay en torno a 1.700 con camisetas verdes que no paran de animar, protestar, pitar, porque está siendo un partido bastante caliente. Ha habido ya una expulsión para un jugador de Santiago Wanderers por una patada dura en los gemelos a Daniel Ñáñez y que ya está con 10 jugadores y dudo, Paco, que terminen con 10, ¿eh? Yo creo que va a haber alguna expulsión más.
8: Vale, pues ahora nos dice, sí, me estaban diciendo a un amigo que estaba siendo un poco carnicería, que se estaban dando de lo lindo.
12: Sí, ha habido unas 4 tanganas ya por ahí.
8: Es que no tengo puesto Real Madrid Televisión, pero creo que se tendréis. Bueno, pues ahora lo pondremos y ya nos dices al final quién gana. Gracias, Jorge.
12: A ti.
8: Esto es lo que tenemos en acción, pero viene mucho. Hay que presentar el partido de las dos y hay que hablar del derbi de mañana.
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28: mañana derbi. Y es en el Metropolitano, es decir, que Antonio Ruiz invita a comer a Miguel Ángel Díaz Miguelito. Hola, Antonio, muy buenas.
0: Hola, hola, ¿qué tal, Paquito? Lo que pasa es que como,
28: en mi, nueva tradición,
0: vida, como en mi nueva vida la comida es muy vegana, y entonces Miguelito, que le gusta comerse terneros y chuletones y tal, mañana lo va a pasar mal.
28: Bueno, ¿qué se le va a hacer Miguel Ángel Díaz Miguelito? Hola.
1: ¿Qué tal, Paco? Bueno, yo tengo el problema de la nueva vida de Antonio. Él sabe lo que toca y lo que me gusta, o sea que mañana a pagar.
28: Vale, pues me gusta mucho esta tradición que habéis establecido ahora mismo, según os estoy dando yo paso.
24: Esta tradición de desde hace segundos.
28: Y el segundo, más gente muy desprendida. El Madrid ha entrenado, pero no ha hablado Mou, habla a las 3:30. El Atleti ha entrenado y ha hablado Simeone, así que empiezo por Antonio.
0: Sí, ha entrenado el Atlético de Madrid y ha hablado ya el Cholo en el del entrenamiento, te cuento, sin Sorlos y sin Barrios, que presuntamente no van a estar en la convocatoria. El equipo se concentra esta tarde a las 8 y ahí habrá lista de convocados. Y sí ha entrenado Julián, sin ningún tipo de problema, lleva dos entrenamientos con el grupo. Es verdad que desde Anfield no ha jugado y a la hora de barajar su titularidad o no, yo le he preguntado por eso al Cholo y ha venido a decir que lo va a decidir mañana. La última vez que le preguntamos si Julián era titular dijo que no y a la mañana siguiente habló con él y lo puso. Yo creo que si Julián está bien, sin reservas, y en la charla de mañana le dice, mister, yo quiero jugar este partido, porque además, Paco, es una oportunidad para él, porque si
28: hombre, le sale bien, la redención, exacto, si le sale el partido soñado. Claro.
0: Exacto, si le sale bien, no hace falta que haga un hat-trick, simplemente con que se implique y se comprometa, como hizo en Anfield, y si luego marca un gol, ya ni te cuento. Así que esa es la única duda más o menos vital. El resto del equipo, ahora en el corrillo con los compañeros hablábamos de si va a meter línea de tres o va a meter línea de cuatro atrás, ¿no? Pero vamos, Oblak, Llorente, Pubilcut y Janko son fijos. Juliano Coque, yo creo que a Coque lo va a meter también. La duda, Julman o Cardoso y Kangin Lee son fijos. Baena es fijo. Y la otra duda sería Grimaldo, si lo mete en línea de cinco o si no lo pone, y Juliano o Jonathan David. Para mí es un poco especular, pero esa sería el boceto del posible once. Al Cholo, bueno, la rueda de prensa ha sido, el Cholo delante de estos partidos no se sale mucho de la vía. Hoy estaba además con un gesto muy simpático, muy abierto, y cuando le han preguntado por el posible ambiente mañana con Julián, contestaba esto.
28: Bueno, antes de ir, perdona, viene precedido un mini diálogo con un periodista que le recuerda que vuelve a coincidir el Madrid-Atleti en estas fechas, o el Atleti-Madrid-Real Madrid en estas fechas, y es que es verdad que los sorteos de la Liga son sorteos condicionados. Los Barça-Madrid van, o Madrid-Barça, caen siempre en noviembre-marzo, antes cae siempre un Madrid-Atleti, entonces por eso lo que van a escuchar antes de su reflexión sobre el ambiente.
16: La temporada pasada en este partido fue más o menos a estas alturas, se le metió
18: siempre en estas alturas, sí, se le por casualidad cinco. Siempre, no.
16: Bueno, está bien ahora.
18: La bola fría.
16: Pues de ese enrarecimiento que ha habido con el tema de Julián Álvarez, ¿qué esperas tú de ese ambiente? Yo sé que no eres de dar
18: pero la verdad tengo para decirte, la verdad que Madrid está viviendo una semana increíble. Me tocó poder tener la oportunidad de participar un rato en la Fórmula 1. Me tocó ayer ir un rato a ver a Shakira. Mañana juega Real Madrid, Atlético Madrid. O sea, la gente mañana va a estar espectacular. Madrid crece, Madrid sigue creciendo. La verdad que hay una energía en la ciudad buenísima y ojalá que mañana la podamos disfrutar.
28: Pues ha quedado a gusto, está tan feliz con la ciudad. Y fue a Shakira, Fue a Shakira. Voy a llamar luego a Gemita, que fue a ver a Shakira, a ver si le moló el concierto. Fue a Shakira, el tío.
0: Bueno, la verdad es que, de fondo, ¿no? Y como resumen, Paco, el ambiente y el rictus del entrenador del Atlético de Madrid delante de un derbi, a mí me gusta que sea así, ¿no? Que
28: sí,
0: no sea tranquilo,
28: que relajado, sí.
0: Claro, que sea una cosa.
28: Ya mañana bueno, se notarán las chispas. O no, vete a saber.
0: Los últimos partidos, la verdad, en el Metropolitano le han ido bastante bien al Atlético de Madrid con el Madrid. El otro día recordaba un dato. ¿Sabes cuándo fue la última vez, Paco, que se enfrentó el Cholo a Mourinho como entrenador del Real Madrid?
28: La final de la Copa del Bernabéu,
0: correcto, correcto. Eso fue hace, ha llovido mucho. De Mourinho ha hablado además bien. Dice que le tiene cariño, respeto, que es un entrenador indiscutible y tal. Pero bueno, mañana me imagino que la historia va a ser to be different.
28: To be different. Hasta luego, Antonio.
0: Un abrazo, chao.
28: ¿Y el Madrid por qué habla Mourinho más tarde de lo habitual, Miguelito?
1: Bueno, nos dicen que está asistiendo en el Bernabéu a ese partido, y que, claro, pues a las 10:30 de entrenamiento, que era hacernos mucho madrugar, aunque, por ejemplo, el pasado lunes Mourinho habló a las 10. Y, bueno, mi teoría particular, indemostrable, porque te dicen que el motivo es porque iba a asistir a ese partido y por eso retrasa su comparecencia, es que a lo mejor quiere hablar después del Cholo. No sé si esperaba algún tipo de dardo por respecto al entrenador argentino del Atleti, pero bueno, 3:30 Mourinho, a las 10:30 se ha entrenado el equipo, sin novedades, con esas tres bajas de larga duración, Militao, Mendy y Rodrigo, y en principio en el 11, pues salvo sorpresa, Dumfries, que fue suplente en Elche, y Bellingham, que tuvo también descanso, serán titulares, y el resto del equipo, pues lo previsible, ¿no? Con Tchouaméni y Valverde en el doble pivote. No creo que entre carreras por Cucurella, y con Bellingham por detrás de Kylian Mbappé.
8: Te voy a hacer dos reflexiones y luego una pregunta. Primera reflexión, esto de que Lamine y Mbappé se mojen tanto en que quiero el Balón de Oro, merezco el Balón de Oro, merezco... Yo, ¿sabes en lo que creo que va a terminar? Que al que pierda, o a los dos, si gana Kane, le van a cantar Balón de Playa en muchos sitios. No solo a Vinicius, porque como saben que duele, como se han implicado tanto, hombre, a Lamine se lo cantarán más en el Bernabéu que en otro lado, pero a Mbappé, vamos, yo es que estoy convencido, el que no se lleve el Balón de Oro, se lo van a cantar en todos los lados.
1: ¿Siguiente? Yo creo que son, Paco, los nuevos jóvenes, que, a ver, yo me acuerdo, por ejemplo, el año pasado, cuando dijo Nico, la eliminatoria contra Holanda en la Liga de Naciones, les vamos a pintar la cara, y algunos decían, hombre, ha sido irrespetuoso.
8: Que sí, pero que Mbappé no es un niño.
1: Sí, pero bueno, se ha puesto de moda hasta Harry Kane, todo el mundo, claro, lo reclama para él.
8: Cuando uno lo ha reclamado, pues han empezado todos los demás. Vale. La otra reflexión es que a veces noto cierto paralelismo con el final de la primera era de Florentino Pérez. Y no me estoy refiriendo exactamente a los resultados. Me refiero a la permisividad con los galácticos. Bueno, también aquí hay algún fichaje de yo qué sé, cuando entonces se fichó a Pablo García, pues ahora hay algunos fichajes que también dicen, joder, vaya calidad que ha fichado el Madrid aquí tú, pero bueno. Pero sobre todo la permisividad que él acabó reconociendo, que él se había mimado demasiado. Que el presidente del Real Madrid haya tenido que ir a Ceuta para arreglar lo que hicieron el otro día Mbappé, Vinicius y Mbappé y Konaté, yo creo que dice mucho. Al final, eso que hicieron, que esa es mi pregunta, la explicación de Mbappé todavía deja peor a los compañeros. Es decir, Mbappé sale y dice, no, yo lo he hecho porque estoy pensando en los inmigrantes. Ah, vale. Entonces, Tchouaméni es un cabrón que no piensa en los inmigrantes. Tchouaméni, que es hijo de inmigrantes. O Valverde, ellos no piensan. O sea, el resto de los compañeros que salieron con la camiseta entera, esos no piensan en los inmigrantes. Son unos... Por favor. Es que me pareció mal. Que se la pongan a medias, o no te la pones o te la pones, pero no, se la da a medias. Y me pareció mal la explicación de Mbappé, que yo creo que debe ser el que lía a los otros dos, porque los otros dos no han dicho ni pío de por qué lo hicieron, ¿no? O Vinicius ha explicado por qué lo hizo.
1: No, Vinicius solo se justificó por no estar acertado de cara a portería en Elche y asegurar goles para el derbi de mañana, y con antes que yo sepa no ha dicho nada. Sí, bueno, yo creo que lo peor que pudieron hacer es ponerse la camiseta así. O te la pones o no te la pones, claro, eso está claro.
8: Y ya contó Javi Gómez que en el vestuario Valverde dice hay que ponérsela porque es orden del club. Valverde era el capitán. Y ahí, aunque en principio había reticencias, cuando Valverde dice eso, pues venga, nos la ponemos. Pero es luego en el túnel cuando, claro, pues si no te la vas a poner, lo dices ahí. Y directamente se le dice al delegado y el delegado llamará a Florentino o a quien sea y dice, oye, que hay tres que no se la quieren poner, vale, pues que no salga nadie con ella. Ya está. Es que para mí lo han hecho todo mal las tres estrellitas y por eso creo que se les está consintiendo demasiado las estrellitas. Pero bueno, pues nada, luego cuando termine Mourinho nos dices, ¿vale?
1: ¿Y la pregunta? Porque eran dos reflexiones y una pregunta.
8: Sí, no, era si te parecía bien la explicación de Mbappé y si Vinicius había dicho algo.
1: Ah, vale, ok. Pues ya te digo, Vinicius y Konaté no han dicho nada y la explicación de Mbappé, pues no sé, me parece algo ambigua.
8: No, es dejar mal a los compañeros. No, yo es que pienso en los inmigrantes, no solo en Ceuta, pienso en los... Ah, no, sí, venga, hombre, estás matando a tus compañeros, se la ponen entera. No les da pena que mueran 100 personas en un asalto a la ciudad de Ceuta. Hacemos la desco y nos espera Shakira y hay que presentar en Osasuna Rayo.
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4: Vamos a ver. Fin de semana de derbi.
5: Vamos.
4: Hoy, entre otros, un Sevilla-Barça.
5: Ahí queda.
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6: Orange. Media hora para que empiece la jornada del sábado con el partido en Pamplona entre dos equipos que tienen 7 puntos. Hay un montón de equipos con 7 puntos en el centro de la tabla, pues dos de ellos son Osasuna y Rayo Vallecano. Con los comentarios de Casquero y Fernando Evangelio, la ratita, ya está como siempre Alberto Sanz. Y hoy también Dani Blanquez. Hola Dani, muy buenas.
7: Hola, muy buenas tardes Paco González. Buenas tardes a todos los oyentes del Tiempo de Juego de la cadena COPE. Vaya partido para abrir el sábado con Osasuna necesitado de recuperar sensaciones antes del parón. Después de 3 derrotas seguidas en las que ha encajado 11 goles y que va a tener hoy enfrente en el Sadar a un Rayo Vallecano que busca sumar sus primeros puntos como visitante después de haber pasado ya las salidas a Camp Nou, Bernabéu y Sánchez Pizjuán. Tiene 4 bajas, Rami, Serrando, Oroz, Moy Gómez y Rosier. El 11 de Osasuna con sorpresas, Alberto Sanz.
8: Hola. Hola, hola Dani, hola, hola amigos de Tiempo de Juego. 8 novedades en el 11, 6 canteranos rojillos ha puesto Ramis para jugar. Aitor Fernández en portería, defensa creo que de 5 con Argivideo, Sambela, Catena, Santos y Diego Rico. Doble pivote para Moncayola y Iker, las bandas para Rubén García y Quique Barja. Y arriba Donante, Budimir.
6: Ha dicho Santos muy rápido, pero claro, llama la atención que no esté ni Boyomo ni Roxon.
8: Correcto.
6: Y mete a un chaval. Lo que pasa es que este es central zurdo, es el único zurdo, sí, de verdad, ¿no?
8: Central zurdo que juega en el Metropolitano y está la duda de si Osamela va a jugar el central o va a jugar en el centro del campo con Moncayola y con Iker.
6: Vale, vale.
8: Pero ahora, bonita revolución.
7: Ahora lo vamos a descubrir. Repite Aitor Fernández en la portería de Osasuna. Herrera se queda en el banquillo por segundo partido consecutivo. Y en el Rayo, 5 ausencias. Sisi, Luis Felipe, Enteca, Bertruti, Batalla. Hoy vuelve de frutos y lo hace directo al 11 después de cumplir sanción en los 2 últimos compromisos. ¿Con qué sale Beñat San José?
8: Vuelve de frutos y vuelve Óscar. O lo que es lo mismo, forman con un 11 con Audero en portería, Ratiu, Leyen, Sadik y Pedrosa en defensa, centro del campo para Valentín, para Patecis y Unai López, las bandas para De Frutos y Álvaro García, y arriba Sergio Camello.
7: El partido lo pita Orellana Cid con Muñiz Ruiz en el VAR. Ya están abiertas las puertas del Sadar, hace un día maravilloso en Pamplona para comerse unos pinchos, así que nos hemos venido al fútbol a contar este Osasuna Rayo Vallecano que arranca en 28 minutos a las 2 de la tarde y que ya vivimos en el Tiempo de Juego de la cadena COPE.
6: Salvo por el portero que no estaba y los defensas Sadik y Pedrosa que no estaban, es un 11 total de Íñigo Pérez del año pasado, del Rayo Vallecano. Bueno, lo que estáis esperando, ¿cómo estuvo Shakira ayer? Primero de los 12 conciertos, son 4 fines de semana, de viernes, sábado y domingo, actuando en un recinto que se ha creado para ella, que se llama Macondo Park, pero en realidad se podría llamar Shakira City, porque tiene de todo, tiene restaurantes, tiendas, no sé qué, no sé cuánto, y tiene el escenario para 55.000 personas. Primero de los 12 queda, 4 fines de semana seguidos en Madrid. Y fue Gema Santos. Hola, Gema.
9: Hola, querido Paco. Espectacular, maravillosa, fabulosa. Es increíble Shakira y Shakiralandia. Mola que todo el que pueda, de las poquitas entradas que quedan, que se acerque, porque fue un espectáculo de principio a fin, Paco. También es verdad que yo te hablo como fan absoluta, que me casaría con ella mañana.
6: Vale, te voy a hacer 3 preguntas. Una, ¿qué tal está el recinto o ni lo disfrutaste?
9: Lo disfruté muy poco porque ayer abrieron las puertas muy tarde y hubo un poquito de descontrol en la organización. Fíjate que yo, por ejemplo, tenía entradas de grada y me hicieron hacer una cola de las que iba a pista. Ahí perdí 3/4 de hora. Estaba todo masificado. Bueno, tampoco desveló nada, porque es que somos 56.000 los que fuimos anoche.
6: Ah, pues fíjate, yo había leído una crónica que la gente fue tan tarde porque fue al concierto en vez de disfrutar, pues eso, de las tiendas. Y claro, que ya había colas para todo al llegar todo el mundo tarde.
9: Es que ayer abrió muy tarde. Se supone que iban a abrir a las 3:30, pero al final acabaron abriendo las puertas a las 5:50 y luego hubo bastantes problemas de acceso. No estaban muy definidas las filas y es verdad que había gente que se colaba. Luego más filas dentro para acceder a tu zona. El concierto, de hecho, estaba previsto que empezara a las 8:30 de la tarde, pero acabó empezando a las 9:45 porque no conseguían absorber toda esa gente que quería pasar ya a ver el principio del concierto de Shakira, pero que se había tirado haciendo pues filas de una hora, hora y media, Paco, para pedirte una cerveza, para pedirte algo de comer. Es verdad que la gente vaya mentalizada de que hay colas y que hay una muchedumbre en cada rincón.
6: Como los conciertos están, o la gira está anunciada como casi una fiesta latina, público mayoritariamente a lo bestia latino o de todos los lados, como siempre.
9: De todos los lados, lo que éramos eran mayoritariamente chicas. Es que yo creo que éramos como un 90% de chicas, mujeres, madres, abuelas, niñas, amigas y luego los que nos acompañaban, es verdad, ¿eh? Pero había latinos, españoles, había de todo, porque en un momento dado del concierto, es verdad que ella ha querido que este Macondo Park sea como una unión de identidad latina. Ella lanzó un montón de banderas en un momento dado del espectáculo para dar la bienvenida a ese público latino y la verdad es que se gritaba de todo, pero lo que más, españoles, sí, sí.
6: Y luego ella bien, el sonido bien.
9: Ay,
6: he leído que empezó regulera, pero que luego terminó a lo bestia.
9: Tengo que decir que al principio es verdad que se le oía ya la voz un poco bajito. Hay en un momento dado que ella, cuando se quita una chaqueta y la tira disimuladamente, hace un símbolo como que no estoy escuchando bien, que no estoy escuchando bien. Eso duró un par de canciones y luego maravillosa. Pero no solamente como canta, Paco, cómo baila. O sea, es que cómo baila. Lo de la danza del vientre, la mejor del mundo, es una aprendiz al lado de Shakira. Increíble.
6: ¿Cantó la de Like a Rolling Stone?
9: No, esa no. No,
6: pero he leído que cantó todas las famosas, ¿no?
9: Pues
6: todas,
9: sí, la verdad es que sí. Todas. En algunas, alguna un poco cortada, una versión un poco corta, por ejemplo, de Suerte, que es una de mis favoritas, o las de La Intuición, que es la de la peluca morada, que sí, es la que más causó, que todo el mundo estaba emocionado y se veía, de lo que más se veía en el estadio, en las pelucas moradas. Bueno, pues esas enteras, no, pero cantó, por ejemplo, el Waka Waka, el Dai Dai, unido con el fútbol, gritó campeones del mundo España, tuvo un guiño con Te Dejo Madrid, que esa no la tocó en otros conciertos de la gira, pero que tuvo ese guiño y nos confesó que fue por un desamor con un madrileño cuando tenía 19 años, que ahora ese madrileño se estará tirando de los pelos, claro.
6: Es que yo creo que era con el argentino con el que estuvo...
9: ¿De la Rúa? No, era un...
6: Porque
9: era
6: vivían
9: un,
6: en Madrid, ¿no?
9: No, ella dice que con 19 años se enamoró de un madrileño, pero que no fue correspondida, vamos.
6: Pues ya que lo has
9: y
6: contado,
9: entonces no es.
5: Lo decimos, Paco.
10: No, Paco, sí.
9: ¿Fuiste tú, Paco?
5: Hola, Mansilla. ¿Qué tal, Paco?
6: ¿Arrepentido?
5: No, porque fueron un par de meses que no voy a olvidar jamás.
10: Muy bonito.
5: Pero
11: muy intenso todo, ¿no?
5: Yo era demasiado humilde para ella y finalmente decidió partir.
6: Bueno, ¿la perdonas o la llevas en el corazón?
5: A ver, con el paso de los años, es que tienes que olvidar ese rencor, porque si no, no avanzas.
10: Como escuches.
5: Entonces, bueno, si la volviese a ver, ¿la saludaría y hablaría con ella? Sí, por supuesto. Se te removerían cosas.
9: Oye, Mansilla no, pero a Piqué sin nombrarle, tengo que decir, Paco, que nos acordamos todos muchísimas veces de él.
6: La gira entera es...
9: Todo. Toma, bueno, Piqué. Claro, totalmente. La gira se llama Las Mujeres Ya No Lloran World Tour, todo a raíz de esa canción con la que cierra y se cae el estadio, porque es que ahí la gritamos todos, como si lo tuviéramos delante. Empezó el concierto diciendo... Mis amigos me han dicho, Shaki, la cara con la que te fuiste de España, la cara con la que volviste. Luego estuvo diciendo cosas como la soltería es una oportunidad. Luego hay en un momento dado un decálogo de la loba que nos ponen por las pantallas antes del final del concierto y uno de los puntos es no desearás los bienes ajenos, claramente. O sea que hay un montón de alusiones veladas a Piqué a esa época.
6: Bueno, te lo pasaste muy bien, así me alegro. Gracias, Gemma.
9: Me genial. Un beso y que la gente que va a grada, que vaya mentalizada de que no la ven, que se ve por las pantallas.
6: Ah.
9: Está muy, muy lejos, se ve muy chiquitito.
6: Oh, vaya guarrada.
9: No, vale. Da igual. Es guay. Shakira es guay.
10: Guay.
9: Diosa.
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5: Hola, hola Xavi Laso.
14: Hola, ¿qué tal?
5: ¿Qué bacalao nos vienes a contar?
14: Oye, igual la historia de amor de Shakira con el madrileño era por los ojos de ese madrileño. ¿Quién sabe?
5: Es verdad que vas a hablar del color de los ojos y lo que eso refleja.
14: Sí.
15: La verdad es que dijo, antes de encuadrar la canción, el madrileño era un verdadero ejemplar ibérico.
14: Bueno, pues, ¿qué ojos razón tiene un ibérico?
5: Bueno, dos.
4: A ver, marrones.
14: Sí, básicamente marrones. Claro. Es el color más común del mundo.
5: Claro.
14: África, Oriente Medio, Asia, América Latina, sur de Europa.
5: ¿Que eso refleja algo de tu personalidad?
14: Sí.
5: Aburrido.
14: Históricamente, o sea, dice personas tranquilas, fiables, familiares, responsables, pies en la tierra.
5: Aburridas.
4: No cumplo ni una, chaval.
14: Gracias. A ver, ¿quién aquí tiene los ojos marrones?
4: Yo.
14: Todos.
5: Yo.
16: Todos.
14: Menos uno.
5: Todos menos yo.
14: O sea, menos uno.
5: Y fiables hay...
14: Medio, ¿no?
4: Hay ninguno. Cero unidades de persona.
15: Yo me veo bastante reflejado en esa mesa. Definición.
14: Sí, ¿no? Yo también, en verdad. ¿Eh?
5: Ojos azules o ojos verdes.
14: A ver, ojos verdes. Ojos verdes son poco frecuentes, vienen de Europa Central y Oriente Medio y son personas misteriosas, independientes, creativas, seductoras, celosas.
5: Nada, salta azules.
14: Verdes. Azules. Son mucho más frecuentes en Europa, del norte y del este. Suecia, Finlandia, Estonia, Letonia, Lituania, Dinamarca. Personas tranquilas, como Armenteros, tranquilas, sensibles, románticas, amables, soñadoras, dice, aunque son un poco más frías y distantes. No sé si alguien aquí se...
16: Es que yo los tengo azul verdosos. Cógete un poco,
14: o sea, estás
16: cada...
14: un poco en un trance, claro, ¿no? Claro, claro.
15: Sí, pero frío y distante eres. Más
14: pero cuidado.
4: Sí, verdad.
5: Mi mujer nos tiene azules...
14: ¿Azules o grises?
5: Verdes.
14: Porque grises es otra.
16: Azul grisáceos, es verdad. Yo también los tengo grisáceos.
14: Grises, dice.
15: ¿Qué tienes ahí?
4: Sí, azul, gris y verde. De repente tiene 25 colores en los ojos. El flipao este.
16: Si os jode porque los tenéis marrones.
4: ¡Esa boca!
16: Pide perdón.
15: No es mi problema, no me
16: perdón. Perdón, perdón por la mala palabra. Míramelo, Seri.
14: A ver.
16: ¿Tiene gris?
14: Veredicto.
16: ¿Tiene verde?
15: Para mí son más grises que otra cosa.
14: Pues mira, grises, poco frecuentes, principalmente en Europa. Poblaciones del norte y este del continente. Personas reservadas, inteligentes, independientes, enigmáticas y difíciles de leer.
15: ¿Sí? ¿Reservado?
14: Un poco de todo.
5: Oye, entonces el hijo de Arteta, ¿qué decimos?
14: El hijo, pues es como... Mansi dice que está en un trance de colores, pues lo mismo, pero en los ojos.
5: Qué asunto más bien trabajado, David.
17: Sí. Tengo aquí apuntado. Ojos azules son más frecuentes que los verdes. Ojos marrones, pies en la tierra. Ojos verdes son poco frecuentes de ver en Europa. Bueno, está bien el tema.
14: Luego están los ámbar, ya si quieres cerrar
17: bien.
14: Y los
17: ojos amarillos, que son más frecuentes que los marrones o menos.
14: Ámbar dice carácter fuerte, seguro, magnético, que no sé lo que es, apasionado y misterioso, dice, poco frecuente y en distintas poblaciones.
5: ¿Cómo son los?
14: La
5: verdad que no sé por qué te picas con los temazos que trae Xavi. David, sí, los tuyos no están mal, pero...
14: No, si esto...
17: ¿Preparación de cuánto, Xavi?
14: No lo voy
16: a
14: desvelar.
16: Bueno, los que tardas en meterlo en ChatGPT.
14: No, perdona, esto es todo conocimiento propio.
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5: Está en marcha en Inglaterra el Tottenham Aston Villa, que va 0-0. Bueno, bien, ¿hay españoles por el mundo ahí?
16: Sí, Pedro Porro está jugando en el Tottenham, que ya es titular y como sabemos va convocado con la selección española. El que no está jugando en el Villa es Pau Torres, porque está lesionado. Ya por fin ha metido Emery a Manzambi, que ya es titular sí o sí.
5: Y en la segunda división inglesa se produce una década después, un montón de años después, un derbi de dos equipos de Londres, el Millwall contra el West Ham, que... históricamente, cada vez que se han enfrentado, sus aficiones se han peleado. Creo que la última vez hubo hasta una invasión de campo. Todo viene por una huelga de hace 100 años. ¿Hoy se han pegado fuera? ¿Está pasando algo dentro?
16: A ver, el partido ha empezado y se están pegando de lo lindo desde que ha empezado el partido.
5: Ah, los jugadores.
16: 12 vale. Minutos, pero la noticia, como casi siempre, está fuera. El este de Londres, este es el derbi del este de Londres, que se llama el Dockers Derby, el derbi de los Dockers.
5: De los muelles.
16: Sí, llevan 14 años sin enfrentarse. Pues ha vivido desde hace varios días una situación inédita. ¿Por qué? Porque 400 agentes han cercado el este de Londres, han cerrado negocios. Cuando digo cerrado, me refiero a que los han vallado, han puesto para protegerles todos los cristales. En cuanto tú tecleas Millwall, West Ham, ves las últimas peleas que se han producido. Hoy, un puñetazo, por ejemplo, de un aficionado del Millwall ha noqueado a uno del West Ham que les estaba vacilando en el corteo. De un puñetazo lo ha secado y lo ha mandado al suelo. Pero la noticia de la mañana ha sido que antes del partido, los aficionados

0: aficionados del Millwall eran mayoritariamente estibadores. Y los del West Ham eran mayoritariamente trabajadores de la metalurgia, porque estarían allí construyendo barcos. Fueron todos a la huelga, menos los estibadores. Entonces, desde entonces se liaron a palos. Y desde entonces se lían a palos los seguidores de uno y otro por una huelga de hace 100 años, que yo digo, si la mayoría de los que están ahí, igual no tuvieron ni un bisabuelo en huelga. O sea, igual llegaron sus familias en el 60, en el 70. Bueno, pues se siguen pegando. Es la leche, lo del Millwall y el West Ham.
1: Es una tradición.
0: Y los del Millwall son un poco borriquillos a veces, ¿eh? Sin ser con los del West Ham.
2: Borricos son todos, Paco, pero es verdad que los del Millwall, yo creo que por estar un poco peor deportivamente que el West Ham, que es más grande, siempre han tenido más odio y la verdad que se meten en unos líos terribles. Pero es que salen a pegarse, es que se quedan, se pegan. Y llevan 14 años sin verse, estaban deseando verse y por eso ha habido tantas trifulcas esta semana.
0: Bueno, pues atentos al postpartido y al final del partido a ver si hay invasión, como pasó la última vez. 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
0: Poligramas. Por cierto, marca el Millwall.
2: Sí, estaba haciendo un poquito mejor y ha marcado el 1-0 Taylor, un central después de tres paradones del portero del West Ham.
0: El West Ham que va líder de la segunda división, pero bueno, están empezando ya la segunda, ya saben que son 60.000 partidos. Poli Rincón. Hola, Poli.
5: ¿Qué tal? Buenas tardes, ¿cómo estamos? Oye, me has sorprendido, me has dicho Poli Rincón, está a punto de irme. Digo, pues ¿quién será este? Escucha, hoy me he arrepentido, tenía que haber puesto a Shakira en la música. Bueno. De verdad, con Michurri, acabo de ir a Michurri y con lo que me ha transmitido, lo que ha dicho y con el sentimiento que le ha dicho y el cariño... Me he equivocado, lo siento, pido disculpas y tenía que haber traído a Shakira una canción de Shakira hoy.
0: ¿Y qué has traído?
5: La de Door, de Taylor Swift. Este ya te lo he puesto varias veces. Tiene, este tío es buenísimo, canta que te muere.
0: ¿Cómo se llama el tío?
5: Se llama, a ver si lo digo bien, Teddy Swims.
6: Y esta es una canción que hace con Tiago, la hemos puesto en algunos.
5: Sí, señor, efectivamente.
0: ¿Con qué Tiago?
5: Efectivamente. Con Tiago Mota. Es el que hizo. Se juntaron en Brasil y hicieron esta canción allí los dos. No te puedes imaginar. Escucha. Te traigo un peliculón.
0: Perdona, Luis de la Fuente, alerta, lesión española para la lista.
2: Vas a necesitar otro lateral derecho porque Pedro Porro parece que no puede continuar su partido. Llevamos solo 17 minutos del Tottenham Aston Villa, pero ya lleva un minuto sentado en el suelo. Se está tocando la parte trasera de la pierna derecha. Desconozco si el problema es de gemelo o es de bíceps femoral, pero el chaval tiene clarísimo que está lesionado, que no va a poder continuar,
5: Llorente,
2: y que se pierde algunas semanas de competición.
0: Bueno, pues el segundo lateral derecho, según dijo ayer de la Fuente, era Eric García. Ahora puede llamar a Fresneda y no sé quién era el otro que dijo que estaba bajo. Alex Jiménez, me parece que dijo que estaba también bajo el radar.
2: Y a Fresneda le lleva convocado con la sub-21.
0: Bueno, ya veremos, pero en principio parece que Pedro Porro abandona el partido del Tottenham y no podrá ir en la lista de convocados. ¿Qué peli has visto?
5: En la zona gris, la estrenaron ayer, o sea que más calentita no puede venir.
0: ¿Pero de cine o de plataforma?
5: De cine, claro, la estrenaron ayer en el cine, sí, totalmente. Además, ya la venía yo siguiendo, a ver, estaba esperando expectante a ver qué día la ponían. Y ayer me fui a las 12 de la mañana, Paco. Cogí a la socia y dije, tronqui, vámonos para allá que tenemos que hacer la película mañana. Pues teníamos una comida luego y tal.
0: ¿A las 12 de la mañana hay cine?
5: Así, claro, a las 12, sí, pero muchísimo. Vamos, en casi todos los cines, no sé, vosotros allí en Madrid. A lo mejor vosotros vais con una hora menos. Puede ser antes.
0: ¿Y de qué va?
5: A ver si lo digo bien, que nunca me sale el nombre de este. De Will Richie.

0: ¿Sabes quién es el director Guy Ritchie?
1: Sí.
0: La leyenda, el manto de las películas. Pero, tío,
1: es no, que... ¿De qué va? No me digas nombres todavía. ¿De qué va?
0: Ah, vale. Bueno, a ver cómo te lo digo. Es que es un thriller de acción totalmente... De total acción. Es que te tengo que decir los actores para que ya sepas por dónde va. Henry Keitel, Jake Halligan... a ver si lo digo. Ah, bueno, tu sobrina creo que era, ¿no? Tu prima, ¿no? Eiza González.
1: ¿Sabes quién es? Me da igual los nombres que me digas. Claro. Dime de qué va.
2: ¿Te los quiere decir?
0: A ver, es que... te lo quiero decir, pero claro, es una película de acción, totalmente de acción, es un thriller de robos, de atracos,
1: vale.
0: de criminales, de mafias. Es que la película lo tiene todo, Paco, lo tiene absolutamente todo.
1: ¿No te gusta a ti el mundo sórdido, eh?
0: Tan sórdido, muy sórdido, totalmente.
1: Pues en otra vida viste trabajar en los bajos fondos,
0: Vámonos, en La Corrala, yo me tuve que ganar la vida, tío. Es que yo vengo de La Corrala. Tú piensas, en el Teatro Manolita Chen, yo ya hacía mis cosas, mis negocios. A ver, escúchame una cosa, para que tú te hagas una idea. Con 8 años me pilló mi madre me pilló en el cine Lavapiés, vendiendo ya palomitas, chicles, caramelos, bombones, helados. Llegó, me dio 2 hostias allí, como si no hubieran mañana.
3: ¡Hala!
0: Ya, claro, como tiene que ser. Me quitó, escucha, no, ¿qué te digo? Me dio 2 tortitas.
1: Pues sí, 2 tortitas.
3: Que
1: es horario infantil, cuidado con el vocabulario.
0: Ah, bueno, es verdad, pido perdón.
1: Una responsabilidad,
0: no me he dado cuenta. Es verdad, lo retiro todo, absolutamente todo. Hasta que fui a vender al cine. Lo retiro total, absolutamente.
2: No, está presente, lo puedo
0: dar. Mentira. No, pero te digo una cosa, me cogió por el pescuezo, me cogió por la chaqueta, me quitó la chaqueta que me llegaba a las mangas al suelo y ya ahí yo ya empecé a ganar dinero, tío, con 8 añitos. O sea, ¿qué quieres que te diga? Pues todo esto me gusta, ¿por qué? Es que la película es muy buena, tío. La película tiene, Paco, absolutamente de todo. Por eso se llama En la Zona Gris, porque todos son malos y todos son buenos a la vez. Entonces, todo es tan corrupto, todo es tan previsible.
1: ¿Dónde la sitúan?
0: En Londres. En Londres. Bueno, no, en Londres no, se sitúa por todo el mundo, porque luego van a una isla, voy a hacer un poquito de spoiler, a una isla de un tal Salazar, que es el que le pide 2.000 millones de... Bueno, no, más de 2.000 millones. No sé cuánto 2.000 millones pide un crédito. Es que si no, no te puedo contar. Por eso estaba pensando antes, cuando me has preguntado si te lo decía o no te lo decía. O sea, todo pasa porque pide 2.000 millones a un conglomerado, por decirlo de una manera, de empresas que supuestamente son solventes y son empresas serias, y luego son más corruptas que el propio Salazar, que lo lleva un tal Bobby. Escúchame, ¿qué pasa? Que le pide y luego no los quiere devolver. No los quiero devolver porque él dice que ese dinero de donde viene, que es de robar a la gente normal y corriente, con créditos, con cosas bancarias y todo este tipo de cosas, que es dinero malo, sucio, y que no se lo quiere devolver. Y entonces ya ahí se forma el Cristo. Contratan a unos que son estos, a los nuestros, a los buenos nuestros, ¿vale? Que son los que contratan, a ver, de Rosamund Pike, ¿sabes quién es ella, no?
1: No.
0: No me lo puedo ver, se ha hecho películas de James Bond y todo. ¿Cómo no la vas a conocer? Que es rubia.
1: Que no me acuerdo de los nombres, tío. Y además es que el mundo de Guy Ritchie y tanta mafia inglesa que no me gusta. Me gusta la mafia italiana.
0: Bueno, has visto que te cambia la música. Tú esto no te lo esperabas, ¿eh? Te cambia la música. He puesto a Shakira, ¿eh?
1: Bueno, que me tengo que ir al tocador.
0: Ah, vale, pues vete al tocador, macho.
1: Me voy al tocador. Es una frase que me
0: ¿te gusta?
1: Encanta.
0: Sí,
1: me voy al tocador.
0: No puedes decir me voy al baño, ¿no?
1: No,
0: me voy al tocador.
1: Dime cuántos simbolitos le pones en la zona gris.
0: Voy a... Es que esta la tengo que poner otro 13, macho. Otro 13, que sabes que es el número que más me gusta. Además no tiene premio nunca este, el 13. Tío, es que es muy buena. Paco, de verdad, os lo recomiendo a todos. Ir a verla, que os va a encantar. Porque si esperáis a las plataformas y todo eso, lo mismo puede pasar 2 meses o 3 meses. Entonces, pierde todo el encanto. Ir a verla, y se lo recomiendo a nuestros oyentes, que es un peliculón. A mí no me ha gustado nada, pero es un peliculón. Pero, en serio.
1: Hasta luego, por
4: adiós. 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
21: Hola chicos, buenas tardes. Yo os quería decir que no escucho la radio, nada. Nada más que Tiempo de Juego. Entonces, estaría bien que en la aplicación de Tiempo de Juego para el móvil, que es lo que yo utilizo, según le dé a la aplicación al abrirla, me ponga: hoy empieza Tiempo de Juego a las 4:15. Porque unos sábados hay partido a las 2 y empezáis a la 1, otros sábados el primer partido es a las 4 y empezáis a las 3, y todo lo que hay antes no me interesa. Y sobre todo me molesta porque lo que me gustaría es escuchar la entrada de Pepe Domingo. Muchas gracias por escucharme, sois unos cracks.
20: Muchas gracias a usted por escucharnos. Pues tiene razón, tampoco nos cuesta tanto poner un aviso arriba de a qué hora empieza. Pero vamos, durante la temporada normal, sábados a la 1 y domingos a las 12. Es verdad que, por ejemplo, la semana que viene que hay selección y no hay liga, pues tenemos horario distinto, así que sí, convendría decirlo. Pero vamos, el sábado que viene también a la 1. Mándenos sus notas de audio al WhatsApp para el contestador automático de Tiempo de Juego. Y el WhatsApp, 677-580-461, además de admitir notas de audio y mensajes, hoy se puede ganar el balón de la Liga F, que lo tenemos aquí delante, es muy chulo. No hay que hacer nada. Los que manden WhatsApp, pues en un momento dado diremos a las 8:30, así decimos, una hora de la tarde, la sorteamos, y el que haya mandado mensajes ahora se lleva el balón. ¡Al fútbol!
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20: Camello titular, Raúl García, otro delanteraco como Camello, no está hoy en el equipo titular. El partido se ve en Movistar, es decir, que las opciones de audio en A2 tendrá COPE y así te llega a la vez la imagen y el sonido del partido. Y si no, pues la puedes ajustar a través de la app de Tiempo de Juego para el móvil, como decía el oyente. Vienen a comentar el partido. Bueno, la utilización que está haciendo Evia
24: sí.
20: De Javier Casquero, una leyenda del fútbol.
24: Es abusiva,
20: que en su día le puso a comentar un partido del Rayo y ganó el Rayo, y desde entonces ya lo usa descaradamente.
24: La conference de hambre que le dio a la final, Paco, es que...
20: O sea, es increíble. Hoy te pones aquí
24: muy pronto,
20: para que el Rayo sí, o sea, ya a principio de temporada no quieres el escape de los caballos. Hola, Cajero, ¿qué tal?
24: Gracias, muy buenas.
20: Pues voy a ir con Osasuna para que se fastidie Evia y te tenga que poner el otro partido.
24: No.
0: No, no voy con Osasuna.
1: No, no, no. Que cuando quieres que gane Osasuna, perdemos.
0: Vale, perfecto. Pues no voy con nadie. Me mantengo neutral. Además de Javi Cajero, está Fernando Evangelio. Hola, ratita.
3: O sea que yo soy usado de contra Gafe. Buenas tardes, Paco. ¿Cómo estás? Oh,
0: tú hoy te toca ser de Osasuna.
3: Pues yo rojillo siempre, ya lo sabes.
0: Algo de última hora, Dani Alberto.
4: Una rata rojilla contra Gafe y un talismán. Bueno, cómo se nota que es partido de las dos. Le cuesta entrar a la gente. ¿Cómo estamos de ambiente? ¿Dónde están los equipos, Alberto?
6: Pues ahora mismo cambiando de campo. Han calentado a nuestra izquierda el Rayo y a nuestra derecha Osasuna. Hay cambio de campo, lo que es lo mismo. Osasuna ataca a la derecha y el Rayo a la izquierda. De momento la gente perezosa entrando al Sadar. Hace solito 25 grados. Y veremos si vemos un buen partido o no. Lo que está claro es que la afición rojilla, el cagómetro, lo tiene disparado.
4: Le ha ganado el Rayo Vallecano.
0: Con 7 puntos, hombre, tampoco hay que llorar tanto. 7 puntos los dos dentro de la tabla.
25: Va a empezar la primera y va a empezar la segunda con el partido entre la Real Sociedad B y el Mallorca. Mauri Diáquez, muy buenas.
26: Hola Paco, saludos, tiempo de juego desde Zubieta. Efectivamente, acaban de saltar al terreno de juego Real Sociedad, Sanse, como me gusta decir a mí, y Mallorca, partido de, desde luego, de la zona noble de la tabla. Mallorca tercero con 10 puntos, Sanse es noveno con 8, pero todavía no ha ganado en Zubieta, prácticamente todo lo ha sacado a domicilio. Vamos a ver, por tanto, qué partido vemos, promete este Sanse-Mallorca, ahora mismo sorteo de campos.
25: Empieza el partido de primera, Dani.
4: Rueda la pelota en el Sadar. Primeros 15 segundos de fútbol. Primera posesión para Osasuna. Busca el remate. Se pide penalti en el área del Rayo. Pedían los de Osasuna, que le ha derribado. No hay nada, dice el árbitro del partido, que es Orellana Cid. Pelota para el Rayo Vallecano.
25: El 11 del Rayo es muy de Íñigo, ¿eh? Quitando los que no estaban el año pasado, claro.
27: Sí, es muy reconocible. Vuelve a repetir Sadik con Leyen como pareja de centrales. Patesis a medio campo con Óscar Valentín. En lugar de Pedro Díaz. Y por derecha vuelve De Frutos en lugar de Sitasvili, que también hizo un gran partido en el último contra el Español. Pero sobre todo el Rayo, Paco, es muy reconocible. Aunque este Beñat, yo creo que son jugadores que tienen las ideas muy claras. Al contrario de Osasuna, que sigue haciendo cambios, sobre todo en línea defensiva. Hoy parece que le vemos de nuevo con línea de 5, cambios en portería. Con muchas dudas.
25: Bueno, antes de preguntarle a la rata por el 11 de Osasuna, ¿se pone en defensa de 4 o de 5?
6: De 5. Catena libre, Santos a la izquierda y Osambela a la derecha.
3: Osambela está de central diestro. Sí.
25: ¿Qué te parece, ratita?
3: Pues estaba leyendo una estadística que no sé si tiene controlada Pedro Martín, que sin Aimar Oroz, Osasuna tiene problemas con los resultados, que le está echando de menos. Que yo creo que llega con mejores sensaciones al partido el Rayo que Osasuna, y vamos a ver cómo funciona ese centro del campo. Y reforzar la defensa, me parece que después de los problemas en defensa que está teniendo Osasuna, tiene cierto sentido.
4: Probó el Rayo desde lejos en la primera de peligro, remate muy lejano, muy desviado de Álvaro García con la derecha, se marcha al lado izquierdo de la meta de Aitor Fernández. El portero de Osasuna, que recuerdo, repite titularidad después de estrenarse esta temporada en el Metropolitano y vuelve a sentar a Herrera. Vamos a recordar, Alberto, el 11 de Osasuna.
6: Valiente luchador con Aitor Fernández en portería, defensa de 5 para Erguibidio, Samela, Catena, Santos y Diego Rico. Centro del campo para Moncayola e Iker, las bandas para Rubén García y Quique Barja. Y arriba, Donante Budimi.
4: Tiene la pelota el Rayo Vallecano en campo propio, 2 y medio, primera parte, Estadio del Sadar, y en el tiempo de juego de la cadena COPE, el programa más escuchado de la radio deportiva en España. El cuero para Budimir, la gana Osasuna, campo de ataque, se eleva largo el control, mete la bota Mujahid Sadik, el futbolista de origen nigeriano pero nacido en Logroño. Vaya error del Rayo en la cesión atrás, pero ha enmendado bien ese error Leyen, amagando con jugar hacia su portero y saliendo hacia afuera. Cuero en banda izquierda, Álvaro García rifa la pelota, la gana Osasuna. Nos quedaba por recordar.
25: Perdona, a Leyen le ponen de perfil zurdo.
4: Sí,
25: pocas
4: sí.
25: veces he visto yo de central zurdo, ¿eh? Muy poco. Debe ser que Sadik en ese lado sufre más. Perdón, dale, dale.
4: Además, con lo que le va a Leyen, llegar a pierna buena y a la frontal del área y pegar un leyenazo, no, ¿eh? Ahí está
25: eso
4: un poco...
25: lo podría seguir haciendo, pero las diagonales que trazaba con sus pases ahora.
4: Sí. Bueno, vamos a recordar el 11 de Beñat San José, el 11 del Rayo.
6: Audero en portería, defensa de 4 para Ratiu, Sadik, Leyen y Pedrosa. Centro del campo, Valentín, Patecis y Unai López. Las bandas para De Frutos y Álvaro García. Y arriba, Sergio Camello.
4: Tiene la pelota el Rayo, campo propio. propio. Cuero de nuevo para Leyen en ese flanco izquierdo de la defensa del Rayo Vallecano. Se ofrece para recibir en corto. Unai López manda un balón en largo a la espalda de Osán Vela. Quiere llegar Álvaro. La toca Osán Vela con la cabeza. La pelota le queda a Camello. Camello protesta. Un empujón de Iker Muñoz. La vuelve a ganar el Rayo. Buena pelota de Pedrosa. Pedrosa a la derecha. Va el disparo. Buena parada. El remate de De Fruto. Responde bien Aitor Fernández. Córner a favor del Rayo Vallecano.
20: Parece que Pedrosa ha entrado como bien pie en el equipo. Así le, al Rayo sí. Le vienen los laterales loquillos que van para. Loquillos, quiero decir. Ofensivos que van para adelante.
27: Sí, se adapta muy bien al perfil del lateral que está utilizando el Rayo en las últimas temporadas. Fran García, Pechavarría, ahora Pedrosa. Es muy parecido. Y de momento el inicio del partido con fútbol muy directo, segunda jugada y terminar rápido.
4: Quiere empezar, respondo en el Rayo Vallecano en el Sadar, córner desde la derecha, la bota Unai López, balón, primer palo, mete la cabeza Budimir, despeja en tarea defensiva, el cuero le queda para Álvaro García, saca el disparo, rechaza la pelota en Quique Barja, el balón vuelve al hombre de cierre del Rayo Vallecano, que es Óscar Valentín, cede atrás para su portero. Oye, para el sol, indonesio.
20: Al sol hay un montón de asientos libres.
25: Sí, sí, sí. Hay gente todavía entrando, pero es verdad que hay gente también de pie al fondo donde justo no da el sol para intentar pasar este mediodía aquí en Pamplona.
4: ¿Te acuerdas, Paco, el otro día aquí en el Sadar cuando al descanso se metieron todos y luego tardaron en salir, que parecía esos partidos del Mundial? ¡Ojo el robo de Camello! ¡Viene el Rayo! Álvaro García, banda izquierda dentro del área, la pone, la toca Osán Vela. Va a ser otro córner a favor del Rayo Vallecano, este desde la parte izquierda del ataque.
20: Nunca he visto el Sadar tan vacío de entrada. Tan medio lleno, para ser exacto. Siempre está tan animado y eso, pero bueno.
4: Hay gente lista que está comiendo pinchos y luego estamos lo que estamos aquí. Claro. Va el córner desde la parte izquierda. Ha empezado bien el Rayo Vallecano. Córner que va a botar Unai López con pierna derecha. Con 5 rematadores dentro del área, muy metidos, muy cerrados. Así que irá ahí contra la portería de Aitor Fernández el centro. Jugada ensayada, la pone en corto. Fallo en el despeje de Rubén García. Tiene que aparecer Budimir para meter la bota. Complica a su compañero que la saca. Opción de contragolpe para Osasuna. Iker Muñoz a la derecha para Moncayola. Aparece por ahí para anticipar y recuperar la pelota. Óscar Valentín toca en corto. Pedrosa, Valentín presiona Budimir. Le aplaude el pueblo. Saque de banda para el Rayo Vallecano.
25: Le aplaudía también Ramis y le pedía al cuarto árbitro Peñat San José que Budimir no podía entrar a ese balón dividido.
20: Han enfocado a Herrera en el banquillo, claro, no deja de ser un pequeño terremoto, una revolución, pues es un tío. ¿Cuántas temporadas lleva siendo titular de Osasuna?
25: Pues yo te diría que la última que no lo fue fue en la que hizo Osasuna final de la Copa del Rey en el 23 con Iagoba Arrasate.
4: Yo creo que hubo una temporada que se intercambiaban los porteros, me suena a mí.
27: Sí.
20: En la final de Copa, ¿quién era el portero?
25: En la final fue Sergio Herrera, porque esa temporada estaba jugando Aitor la Liga y Sergio la Copa.
2: Estaba de banquillo, no pasa nada.
20: Ah, vale.
2: Estaba de banquillo, estaba mal. Y el otro ya le pusieron a Aitor y hizo un gran partido a pesar del saco que se
3: eso
2: llevó.
3: Eso es, a pesar del 4-0 el otro día Aitor en el Metropolitano estuvo bastante bien.
4: Sacará de banda Osasuna. Bueno, ¿qué le parecen los primeros minutos del partido a Javi Casquero?
27: Bueno, fútbol muy directo de ambos equipos, intentando buscar sobre última línea y coger segundas jugadas para terminar rápido. Yo creo que los dos conjuntos intentan evitar pérdidas en medio campo para propiciar las transiciones del equipo rival. Osasuna con Quique Barja y Rubén García también intentando buscar la profundidad, y luego ya sabemos los extremos que tiene el Rayo con De Frutos y Álvaro García. Por lo tanto, poco fútbol medio campo de momento.
20: Ha dicho Dani la palabra pincho y inmediatamente la cabeza sola se me ha girado hacia Mansilla, a ver si traía el maletín.
2: Hombre, claro. Hay un pinche y Mansilla ahí.
20: No,
2: ey, pinchín.
20: Me lo he dejado arriba.
2: Pues,
20: ¿queréis
2: pues
20: que puedes ir? ¿Queréis
2: pues
20: que suba?
2: Te puedes ir.
20: Si queréis, suba por él, ¿eh?
2: Sí.
20: Ey.
2: Bueno, pues dame un segundo.
20: No, venga. Voy a pedir que me lo bajen porque es verdad que no me he dado cuenta.
2: ¿Quieres que suba a buscarlo?
20: La hora. Es un
2: estrellón. Sube a buscarlo, por favor, Armenteros.
20: Es un estrellón.
2: Pero que no me he dado cuenta de la hora, perdonadme, que son las 2:08 de la tarde y es verdad que
20: es el momento.
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25: Dale, Dani.
4: A la carga el Rayo Vallecano. 9, primera parte. El Sadar Pamplona. Tiempo de juego, cadena Cope, Osasuna 0, Rayo Vallecano 0. Ya no somos los tontitos, ya tenemos el jamón. Ya está todo bien, todo en orden. Ojo, Pedrosa, qué. Pedrosa se marcha. Recibe la falta, no la pita, dice el árbitro. Para mí le agarraron claramente. Opción de contragolpe para Osasuna. El pueblo se pone en pie. Viene a la carga Osasuna, la puede poner Quique Barja, lateral del área, buen centro. Buen centro a la cabeza de Leyen. El despeje a córner, saque de esquina para Osasuna.
25: Se queja Beñat San José de la falta, estaba mucho mejor el Rayo y esta pérdida le ha propiciado a Osasuna un córner.
0: Es verdad que le van agarrando y le van haciendo falta, pero si no te la pita el árbitro y sigues con el balón, no te pares tú. De todas maneras, yo echo mucho de menos el ímpetu con el que Osasuna salía tradicionalmente en los partidos. Hoy se está llevando un pequeño mareillo, del Rayo.
25: Le decía yo antes, Alberto, desde que vengo prácticamente yo poco he visto en los últimos 2 años y medio ese ímpetu inicial. Sí.
4: La pone Moncayola, va el centro, segundo palo, el remate de Iker Muñoz, le ha salido mal. Yo creo que la toca también Ratiu en tareas defensivas. Balón largo de Unai López, se la quita de encima. Cuero buscando a Camello, la pelota para Argivide. La recupera el guerrero navarro en banda derecha. Y falta anterior, la pita Orellana, sí, retrasa la pelota unos cuantos metros. Sacará Osasuna a un par de metros de la divisoria de ambos terrenos de juego.
0: ¿Y pita esa falta tan tarde? Pues podría haber hecho lo mismo con la de Pedrosa, la verdad, porque era el mismo tipo de falta. Pero bueno.
3: Sí, ha tardado. También es verdad que el Rayo está en plan mandón, ¿eh? El otro día, la primera parte en Leganés contra el Español, yo creo que fue bastante buena, dirigido siempre la orquesta por Unai, que es el que marca el ritmo de los pases, el que está jugando también bien en corto y bien en largo en este arranque de partido.
4: Ojo la falta, opción a balón parado para Osasuna. Suben los hombres altos del equipo navarro. La pone Rubén desde el centro del campo. Segundo palo, Catena la toca. Midió mal ahí en el desmarque. Catena estaba en posición complicada. La tocó con la cabeza, la mandó por la línea de fondo. Saque de portería para el Rayo Vallecano. ¿Está Aguilar por ahí?
0: Está de boda. No, no es la suya.
4: Vale. Bueno, pelota para Leyen. Tienen que volver a sacar.
0: Ha dicho vale como con rencor. Lo apunto.
4: Ya lo apunto.
3: Cualquier excusa es buena.
10: Intenta arreglarlo ahora.
4: Pues nada, Alberto, lleva la cuenta de los corners hoy.
25: Corne.
4: Va a ser saque de puerta.
0: Uno.
4: No, ya decía yo que no había dicho nada en 12 minutos. Me estaba pareciendo raro. Pero para Leyen para Audero.
0: Pero vamos, que se juntan los corners. Van 2 a favor del Rayo y 1 a favor de Osasuna.
4: Pelota para Ratiu, Ratiu se la quita de encima, Catena, no le quites el trabajo a la gente, Paco. Cuero para Quique Barja, banda izquierda, la pone punto de penalti, la buscaba Budimir. Tenía que haber rematado de primeras esas Budi, cuando controla ya se le apagan las opciones. Saque de portería para el Rayo Vallecano.
25: 0-0 y 0-0 también el partido de segunda. ¿De quién es el arranque? Del Real Sociedad B, del Sanse Mallorca, Mauri.
26: Partido muy entretenido, Paco, ¿eh? Muy entretenido, mucho ritmo, sin apenas ocasiones claras de gol, un tiro de Astiazarán que paró sin problemas a Arnau Tenas, un cabezazo del Mallorca por encima del travesaño, pero en general buen partido. Es que, Paco, es que el Mallorca es flipante, o sea, ver aquí a Pablo Torre, Adrián Liso, todavía Bali en Raillo, o sea, es que esto es como ver Darder, esto es como ver un partido de primera división, es que es increíble, macho.
0: Se agradecen los piropos si fuera seguidor del Mallorca, pero vamos, que tampoco has dicho Pelé, Maradona y Garrincha,
26: ¿eh? Pero me refiero que el Mallorca apenas ha cambiado del año pasado, o sea, sí, es que es un equipazo, vamos.
0: Bueno, arriba tenía mucho más, ¿eh? Para que no vamos a engañar, pero bueno, sí. Está 0-0, el Mallorca uno de los candidatos al ascenso, empatando de momento en el arranque del partido en Zubieta, y 0-0 también el partido en Pamplona, así que nos vamos a Leroy Merlin.
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10: ¿Qué pasa, pro?
0: Está feucho este partido de la Intercontinental Sub-20. Se están dando... acabo de ver una imagen de un jugador del Real Madrid simulando exageradamente un golpe en la cara.
10: Mira, otro.
0: Que me parece un poco... deben estar los dos igual de mal, claro. Cuando uno no quiere, dos no bailan.
3: Vamos, pero que es un partido de Copa Libertadores, pero sub-20, ¿no?
0: Sí, pero...
11: ¿Y en no Europa?
0: Sé, ¿cómo van? Para mí, claro, he visto poco, ¿eh? Habla mal de todos. De los que pegan y de los que simulan y de... Bueno, en fin, volvemos a Pamplona, Dani.
4: Ya estamos en el 14 y medio de la primera parte en el Estadio del Sadar. Será saque de banda a favor del Rayo Vallecano. Está tremendamente igualado el partido, ¿eh? No hay ningún equipo que consiga llevar la iniciativa. El cuero para Diego Rico, se la quita de encima. Cuero buscando ante Budimir. Intenta llegar a la pelota el donante de goles de Osasuna. La toca con la cabeza, cede a la izquierda para Quique Barja. Mete la testa, Sadik la manda, saque de banda. Ya la pone en movimiento Osasuna. El cuero en banda izquierda para Quique Barja. Esconde la pelota, se marcha de uno. Encara Sadik, la pone con la zurda. Buen balón, busca Budimir, rechace Argivide. La toca Leyen. La pelota sigue dentro del área. Ojo la cesión. Budi,
11: ¡qué golazo!
4: 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gol, tijera, golazo de Budimir, golazo de Osasuna. Se adelantan los rojillos en el Sadar, marca ante Budimir, 16 de la primera. Osasuna 1, Rayo Vallecano 0.
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0: Un balón sin dueño, un despejillo ahí hacia el punto de penalti. Aquí le cae al goleador. La baja con el pecho y a la media vuelta, ¡pumba! Imparable. Banquillo, Alberto.
26: Celebraba el banquillo de Osasuna, le faltaba este gol a media vuelta, casi de volea ante Budimir. Se lamentaba el banquillo del Rayo y seguramente por lo que decías, Paco, que era un balón sin demasiado peligro que acaba en las redes de Odero.
0: Y luego el árbitro creo que le ha advertido que no se vaya a la grada, que le va a sacar amarilla, creo, ¿eh?
26: Me ha parecido a mí también.
0: Lo que no sé si le ha mostrado tarjeta finalmente.
26: Yo no se la he visto.
0: Vale, vale.
26: Y estaba pendiente de ello.
3: La tarjeta, ¿no?
26: Oye, ya no se la sacaban, ¿no? Por celebrar.
0: No, pero claro, si el árbitro considera que ha generado peligro, sí se la puede sacar.
26: Vale, vale.
0: Entonces le habrá dicho, oye, no te llamas estos ríos. Cajero, ¿ves mucho fallo defensivo o más acierto de
27: Bueno, falta de contundencia en la defensa de área. Es Óscar Valentín el que se mete entre centrales para defenderse a centro lateral y luego cuando está el balón en el aire se despista y deja la marca, pero tampoco Sadik va a encimar. En esta situación, sobre todo si está Budimir en el área, tienes que estar muy, muy encima.
0: Porque... A mí lo peor de todo me ha parecido el despejín de cabeza.
27: Sí,
0: no claro, lo vas hacia, ese es el primer... centro.
27: Esa es la primera acción la que tienes.
0: Para afuera,
27: claro,
0: para
27: tienes
0: para
27: que afuera. Ser contundente y despejar ese balón. Y luego, si todavía sigue viva la acción, ya sí que tienes que ir a fijar a Budimir. Además, lo decía Evia, en nuestra preparación del partido del Rayo, que el que más miedo me daba era Budimir, sobre todo porque esa pareja Leyen-Sadik no me da todavía esa seguridad para esas situaciones de área, sobre todo teniendo este delantero.
0: Anda que le ha dicho Sambela, eso también te lo digo yo, ¿quién te ha miedo de Osasuna?
27: No, pero bueno, si tienes a un Leyen de la temporada pasada y una pareja fiable, pues bueno, estás quizá más tranquilo, incluso en esas situaciones si se mete Patecís como tercer central en la defensa de área, pero lo he visto muy frágil.
3: Está repitiendo Osasuna una cosa que ya le vimos en el último partido en casa, que es volcar mucho el juego a la izquierda, con los centros de Quique Barja, le está doblando Diego Rico, y la jugada del gol, aunque viene de un rechace y hace la maniobra muy bien Budimir, pero viene de ahí, de la parte izquierda.
25: Empezó mejor el Rayo, pero va ganando Osasuna 1-0.
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0: Es que la celebración se le ha ido un poco la pinza, ¿eh?
14: Pero ha habido varios pagos, no, se han tirado a
0: Superman, se han tirado a la grada.
14: Pues eso, si provoca una avalancha, sí debería ser castigable. Pero bueno, es que estaban repitiendo la hora. Perdón, dale, Dani.
4: Sacará Osasuna desde su propio terreno de juego. 19 de partido, primera parte. El primer golpetazo al partido lo ha pegado el martillo rojillo. No está Pedro Martín tampoco, ¿no? Hasta las 4 está de boda también.
0: Yo te hago de Pedro Martín, ¿qué necesitas?
4: Es que creemos que es el gol 100 de Budimir con Osasuna. Porque no, han puesto 99. En el video marcador. Ah, que le quitaba
15: eso
4: uno, ¿no?
15: Eso es justo,
4: ¿no?
15: Lo que quería, sí. Pedrito.
3: Sí, porque hubo uno en propia puerta.
15: Qué bien,
25: claro.
15: Bien,
25: te
15: ha quedado
25: bien,
15: el papel.
25: Sí, pero es que es cierto, no siempre a Budimir, sí, sí, porque sí. Hay un gol en esa misma portería. ¿Ves? Que no marca él. Eso sí, es cierto, ¿eh?
0: Es de cajón.
4: Bueno, pero este vale por dos, ¿eh? Este
0: mira,
4: 100.
0: Me acaba de escribir 99 goles de Budimir en 239 partidos en primera.
15: ¿En serio?
3: Bueno, grande, pero bueno, conocer ya, también, ¿eh?
4: Sí, sí. Pues nada, han puesto en el video marcador 100 Budimir, pues nada. No, pues están empanados los de Osasuna. Nada.
25: Por cierto, Paco, lo de la avalancha. En la grada del fondo sur del Sadar tiene esos asientos especiales con las barandillas para que puedan estar de pie y que no haya ese riesgo de avalancha, así que en principio debería eso estar seguro.
4: Amarilla para Osambela.
25: Sí, para el central hoy del conjunto rojillo, que ve la primera del partido después de esta última falta.
4: Cuero que va a poner el Rayo Vallecano desde atrás. Hay talismán. Está peligrando el talismán. Casquero.
14: Bueno, esto acaba de empezar.
4: Queda mucho, veo, sí señor.
14: Veo a Osasuna muy bien y yo creo que se merecía el gol. Así que el Rayito, de momento, perfil bajo.
4: La toca Rubén García, saque de banda a favor del Rayo Vallecano. Y los entrenadores, ¿qué hace Ramis? ¿Qué hace Beñat San José ahí abajo?
25: Ramis ahora mismo dialogando con el cuarto árbitro y Beñat tratando de escuchar a ver qué es lo que decía el técnico rojillo. Tú, Paco, mantente neutral, que nos va bien así, ¿eh?
0: Sí, pero me muevo, no respiro para no
4: influir. Quieto. Saque de banda. Es que además Alberto es de los inalámbricos, es el más supersticioso de todos, ¿eh?
25: Yo he de reconocer que para la vida soy cero supersticioso, pero para el deporte soy infinito. He llegado a jugar una semifinal de un torneo un sábado a la mañana, poner la lavadora para jugar el domingo con la misma ropa. Soy así.
0: Bueno, por lo menos no eres guarro.
16: Eres limpio.
4: Sí, limpio. Sí.
25: Supersticioso, pero limpio.
4: Pero para Ratiu, la toca esférico para Osasuna. Cuero en zona defensiva del equipo rojillo. Diego Rico, Quique Barja. La toca de volea. El cuero queda para Patecís. Patecís atrás. La pelota para Unai López. Descarga a la derecha. Toca de primera Ratiu. Buen balón para De Frutos. Pico del área. Va el rumano, va Ratiu. Vuelve a abrir a la derecha para De Frutos. Pone el centro. No le coge altura. Va directo a la bota de Catena. Que hoy está expeditivo, tiene hoy un examen Catena, ¿eh, Evangelio? Después de los últimos errores en los últimos partidos, hoy está mirado con lupa.
3: Está encajando muchos goles a Osasuna y yo creo que fue en el último partido que comentamos aquí contra el Español en casa, que sí. Hubo acciones de mucha duda en el área, de fallo no habitual en él, porque suele ser un defensa, y sobre todo en casa, en los partidos en casa, bastante seguro. Y bueno, yo creo que también viene por ahí el refuerzo de la defensa que ha hecho Ramis y la línea de 5 hoy y que el equipo esté defendiendo un poquito más protegido.
4: Encajó Osasuna en los primeros 3 partidos un gol, en los 3 siguientes, en los 3 últimos, 11 goles.
3: 11 goles, sí.
0: Bueno, es que a veces los encajó, nunca dejar de encajar, es un verbo reflexivo, o sea, es que se los metió. ¿Cuál fue el último partido en casa del Español, no?
4: El español, sí.
0: Que se metió 2 en nada.
4: Madre mía.
25: Ecuador de la primera parte gana Osasuna 1-0.
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0: El pequeño Vietnam, que es el Real Madrid-Santiago Wanderers, no sé ya cuántas expulsiones se ha cobrado. Jorge Pérez está en el Bernabéu.
15: Tres.
0: ¿Cuántas rojas habéis visto ya?
18: Pues se acaba de producir la tercera. La tercera está con 8 jugadores el Santiago Wanderers. Acaba de haber otra tangana, no sé cuántas llevamos ya, pero se queda con 8 jugadores el Santiago Wanderers. El Real Madrid, que acaba de fallar un penalti para colocarse con 3-1 el marcador. Restan 2 minutos para que finalice el partido. Ahora mismo el Real Madrid sería campeón de la Copa Intercontinental Sub-20.
0: ¿La última roja es por protestar o por pegar?
18: Pues creo que ha sido por un empujón ha habido entre Joan Martínez, el central del Real Madrid, y el jugador Santiago Wanderers. Y pues, sí, se está marchado ya el jugador, así que se queda con 8 jugadores, Paco, lo que te decía hace ratillo.
0: Cada vez que miro, no están bien ninguno de los dos, ¿eh? Aparte de que estén entrando fuerte, están protestones, peleones, empujones, simuladores, están todos.
18: Sí, el Santiago Wanderers al inicio del segundo tiempo ha empatado con un jugador menos. Ha estado bastante igual a la segunda parte, pero ha sido un partido muy, muy cañero, a la altura de una final de estas características.
0: Toda la grada baja está llena, ahí hay más de 25.000, ¿eh? Vamos, a poco que el segundo anillo tenga gente, es... un ambientazo.
18: Sí, tengo 50.000. Asistencia confirmada.
0: A ver, ¿cuál es?
18: 52.117 espectadores.
0: Claro. Es que
18: lo comparamos con el último partido de Liga del Real Madrid contra el Rayo Vallecano, fueron 71.000. O sea, no se queda tan lejos.
0: No, está muy bien. Hombre, los precios son mucho más baratos, pero... Sí, bueno, pues a punto de terminar ese partido que se podía llamar en medio intercontinental, Vietnam segunda parte, y va 2-1 ganando el Madrid.
19: El árbitro es un árbitro FIFA de... un polaco de siempre.
0: Y los jueces ya tenían que ser cascos azules de la ONU. Córner en Pamplona.
21: El cuarto. De la parte derecha. Bien puntualizado, Alberto. En el siguiente te lo pregunto también. Córner desde la parte derecha que va a botar Rubén García con la zurda. Va el envío muy cerrado. Audero mete los puños. Bueno, segunda jugada queda para Osambela dentro del área. Quería engatillar de volea con la zurda. Le ha salido muy mal el remate. No hay nadie de Osasuna defendiendo. Balón arriba de Camello, que se ha dejado atrás el control. Y eso le ha permitido a dos hombres de Osasuna interceptar la pelota. Vuelve el balón para el Rayo Vallecano.
0: Uy, si consigue llevársela de espuela, le hubiera quedado precioso. Peligrosísimo.
27: Era complicado, pero estaba muy bien el intento de Camello.
22: ¿Habéis visto el amago de susto que ha tenido Catena?
21: Sí. A ver, Catena es habitual de jugar en el alambre, en su propio terreno de juego, pero ahora con los partiditos que lleva, no sé yo si es lo mejor, ¿eh? Sobre todo para los corazones de la gente. Pero para Patecis, para el que no lo haya visto, le tenía la pelota, era el último defensa y se le ha ido un poquito largo el control y casi se la limpia Camello.
22: Por cierto, ha visto antes Patecis una cartulina amarilla, la segunda del partido.
21: Cuero para Leyen a la izquierda, cede de nuevo atrás Álvaro García para el parisino en el eje de la zaga para Florian Leyen, que toca en corto para Patecís, pide el ofrecimiento en corto de Óscar Valentín, descarga a la derecha para Mujahid Sadik, juega para Camello, le deja pasar Camello, puede llegar de frutos, está rápido, pero también está muy rápido Sambela para hacer la cobertura, llegar al corte y que la pelota acabe en los dominios de Aitor Fernández. Preguntaban si había cesión ahí a Aitor Fernández antes de coger la pelota, le dice el árbitro que no. Y ya agarra el balón el portero de Osasuna.
3: Camello, aparte de los goles que está metiendo y de la participación que tiene en el juego, sin balón está siempre atento, ¿eh? Aparte de la de Catena que contabais hace poco, al empezar el partido ha habido una acción que la recuperación, o sea, la ocasión del Rayo la ha iniciado él, con una recuperación casi en el borde del área.
21: Bueno, es que Camello no es un futbolista que sea excelso técnicamente, pero siempre está donde tiene que estar el delantero.
27: Además está con mucha confianza, ¿eh?
21: Sí.
27: Le ve que cada vez que coge la pelota intenta girarse, buscar la portería rival. El último encuentro también tiene un disparo al larguero. Está en un buen momento.
21: Cuero de Aitor Fernández, arriba Rubén García, quería jugar por dentro, no se entiende con Iker Muñoz, recupera la pelota del Rayo Vallecano. Pasan los minutos, 28, primera parte, tiempo de juego, Cadena Cope, Estadio del Sadar. Osasuna 1, Rayo Vallecano 0. La pone Pedrosa, no coge altura, el balón a la frontal del área, aparece el central de Osasuna, Unai Santos para despejar.
0: Perdona,
21: de primera.
0: ¿Ha terminado el partido del Bernabéu, la Intercontinental sub-20?
18: Sí, acaba de finalizar el partido el Real Madrid, que se proclama campeón de la Copa Intercontinental por primera vez en la historia del club blanco. Es la primera vez de un equipo español, Paco. El año pasado perdió la final el Barcelona en penaltis ante el Flamengo, y esta vez el Real Madrid se proclama campeón. 3-1, acaba de marcar Cortea, se finaliza el partido, el Real Madrid campeón.
0: Bueno, muchos madridistas conocerán de nombre Cestero, Ciria, que ya han jugado con el primer equipo, Diego Aguado, Joan Martínez, Mario Rivas, el portero que el año pasado hizo una, ya un disque flipa, Javi Navarro. Mi aportación es que en el banquillo del Madrid hay un lateral derecho que se llama Bailón. Es que es su apellido, o sea, no es Bailón. No había oído ese apellido en mi vida. Bailón. Estoy deseando que suba primero.
19: ¿San Pascual Bailón?
0: ¿San Pascual Bailón?
19: Sí, el patrón de Villarreal y de... Santo muy...
0: ¿Bailón?
19: Bailón.
0: San Pascual bailaba.
19: Sí.
0: No me voy a meter en el jardín.
3: No era apellido en ese caso.
0: Gracias, Jorge Pérez. Cerramos Bernabéu y volvemos a la primera y a la segunda.
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0: Ataca el Rayo.
21: Remate desde fuera del área de Unai López. No le ha salido bien el disparo. Rasito, flojo, iba esquinado, pero con tiempo suficiente para Aitor Fernández para lanzarse y bloquear la pelota. Cuando hemos superado ya la media hora de partido en el Estadio del Sadar, balón arriba. No hace lo suficiente para refresquito hoy, ¿no? Yo veía, yo creo que
3: estáis 25 graditos, 25.
0: Vale.
21: Cuero para Leyen, Leyen se la pide en corto, Unai López, continúa con la pelota el central del Rayo Vallecano, cede para Óscar Valentín, juega por el lado izquierdo sacando la pelota el Rayo, que está perdiendo en el Sadar, que se ha llevado ese golpetazo de Budimir, ese golazo, ese remate acrobático que sirve para poner en ventaja a Osasuna y que ha sido la única que ha tenido Osasuna. Cuero para el Rayo Vallecano, pelota para Unai López, levanta la cabeza, busca compañeros, toca a la derecha, el esférico para De Frutos, devuelve para Unai López, falta de Diego Rico, ¿va a sacar la amarilla o no, Alberto?
3: Yo creo que no.
21: Falta.
3: Está haciendo gestos con los brazos como que no la va a sacar, pero sí que le advierte a Diego Rico.
21: Falta a favor del Rayo Vallecano.
27: Bueno, ella es el que mueve el juego del Rayo, pero claro, ha entrado en la posición de Pedro Díaz y él se tiene que acercar mucho a la base de la jugada para organizar, y le está faltando al Rayo quizás un jugador en posición más adelantada que acompaña a Sergio Camello. Y luego, en cuanto a la salida de balón, Leyen me gusta muchísimo más en perfil diestro, que creo que potencia más a Ratiu porque tiene esa salida de balón, por lo tanto le da ese pase fácil a Ratiu por derecha, y por izquierda le está costando mucho más. Por lo tanto, Sadik no te ofrece mucho con balón ni sin balón en uno u otro. Preferiría dejar la defensa como estaba anteriormente.
3: La baja de Isi, ¿no? También esa
27: continuidad. Sí, claro, le falta ese jugador entre líneas, Evangelio. Entonces, claro, si pones a Unai no le gusta jugar de espaldas al juego. Se baja mucho a recibir y le falta ese futbolista que conecte un poco más con Camello. Te podría dar esa salida de balón Leyen y encontrar a Unai un poco más adelantado, pero sin embargo por el perfil izquierdo, si no baja Unai, al Rayo le falta fútbol.
21: En el choque de Diego Rico con De Frutos, le mete el brazo a la altura del estómago y le ha dejado ahí un poquito sin aire al extremo del Rayo Vallecano, que ya se reincorpora, pero dolorido.
0: Aprovecho que esto está parado para preguntar si hay alguna ocasión de gol en Zubieta, en el Real Sociedad de Mallorca. 0-0, Mauri.
26: Pues en esta fase no ha habido nada, Paco, pero la gran ocasión la tuvo el Sanse. Se plantó solo Carrera delante de Arnau Tenas y le mandó fuera en una ocasión clarísima del buen delantero centro de Rentería. Esto pasó en el minuto 22. A partir de entonces, nada de nada. Pero desde luego, si fuera un combate de boxeo, a los puntos merecería ganar claramente el Sanse, porque ha habido hasta 3 tiros de Astiazarán, otro de Dani Díaz, pero sigue el empate a 0.
0: 0-0 en segunda. En primera ganó Osasuna 1-0. Dale, Dani.
21: Le pedían a Iker Muñoz, el público que cambia. cambiara de orientación porque estaba completamente solo en el otro lado. Diego Rico no lo ha hecho y ha perdido la oportunidad. Se escapa el Rayo. Camello va al suelo. Falta. Falta en la frontal del área a favor del Rayo Vallecano. La caída de Camello. Se va al suelo. Falta muy buena a favor del Rayo.
27: Listo es, O se saca las jugadas él solo.
0: ¿Le llenazo desde ahí o está demasiado
21: hombre.
0: Cerca? No, igual está cerca para él,
3: Igual prefiere creo... 15 metros más atrás.
27: Ahí está bien, yo creo.
21: Yo, si fuera Leyen, no se la dejaba a nadie más, que luego la gente es muy avariciosa. Y
22: de momento está peleando el balón Leyen, Veremos si se lo dejan.
0: Ah, no, no, es distancia buena. Sí, sí.
21: Yo creo que es distancia ideal, de hecho.
27: Es que solo la puede pegar él, los demás desde ahí no llegan.
0: No, no, <porquería.
21: risa> Ni de hecho, punterón. Yo creo que si a Leyen le dicen pone el balón en un sitio, lo pone ahí,
27: Sí, sí.
21: ¿Se haría un metro más para atrás? No, no, ahí.
0: Qué pereza formar parte de la barrera ahí,
22: Estaba pensando lo mismo, prefiero ser Aitor.
3: Profesión de riesgo.
27: Lo importante diciendo... es encontrar portería, aunque sea palo de Aitor.
21: Se pero viene
27: le pega,
21: el llenazo.
27: Le pega muy bien.
21: Preparado el francés para golpear. Cinco son los pobres hombres que cubren la muralla de Osasuna. Va Leyen.
0: Que vayan preparando otro balón, que el chip lo va a reventar.
21: Carrerilla del francés Leyen contra la barrera. Pegó en la barrera, pero en los pies, por fortuna para esos hombrecillos, pegó en los pies de la barrera.
0: Pobrecillo, qué churro.
21: El cuero para Moncayola, la toca el lateral, el mediocentro de Osasuna, saque de banda para el Rayo Vallecano. Leyenito, Leyenito.
0: No la ha levantado, ha querido colocar y la salió a la altura de la rodilla.
3: Iba ni fuerte.
22: De las peores que le
3: recuerdo. Buscado que se abriera la barrera, a lo mejor, porque la altura era muy baja.
0: Que le cambien ya, fuera.
21: Pero para el Rayo Vallecano. Se está preparando para el próximo leyenazo. Cuidado de Frutos. Otra falta.
22: Pues ahí lo
21: otra
22: tiene.
21: Otra falta a favor del Rayo Vallecano. Esta escorada a la derecha no es tan buena para Leyen, pero la tiene que pegar él. La falta está más cerquita de la frontal del área. En el siguiente corte de césped.
27: O Nai, ¿no?
3: Igual va más Pedrosa, para un futuro, sí. ¿No?
22: Pedrosa y Patecís.
21: Pedrosa, no, Patecís yo creo que está ahí para que no le digan nada a Pedrosa.
22: Ojo que
21: está
22: bien.
0: No era gran falta, Un poco el brazo en el pecho.
21: Faltita,
27: la que no pito de principio de partido de Pedrosa, luego todas estas faltitas ahora se está pitando.
0: Es verdad. No han tenido el criterio. ¿Quién es el árbitro?
21: Orellana Cid.
2: Orellana, Orellana.
0: Estáis bien.
3: Estáis con ganas de jarana.
21: Me encantaba a mí Orellana, el del Celta y el Eibar.
22: Hombre, oh, sea...
3: Nos ha fastidiado.
21: Futbolista escandaloso, Falta a favor del Rayo Vallecano. ¿La va a pegar Leyen, Alberto?
22: Tengo miedo.
21: Toma carrera Leyen. ¡Leyen contra la barrera! Bueno. Otra vez contra la barrera. Se enfada Leyen. Le pega un mandoble al césped. Claro. Había cuatro tíos en la barrera. Córner a favor del Rayo Vallecano.
0: Otra que no levanta.
27: Es que esos no son los golpeos de Leyen. Sí. Nos la han cambiado.
0: Fuera, hombre.
21: Será el eclipse.
0: Qué vergüenza.
22: El quinto.
21: Ya sabéis quién va a marcar el gol del Rayo. La pone Unai, primer palo. Se la quita de encima Santos. Remata Alvarito García desde la frontal del área. Bloquea en Quique Barja. En los últimos cuatro minutos, no sé los pelotazos que se han llevado los de Osasuna. El cuero vuelve a la izquierda para Pedrosa. Pedrosa, que es el hombre de cierre. Tiene en horizontal a Óscar Valentín. Recoge la pelota, el medio centro creativo del Rayo Vallecano. Para Unai López, balón largo. La toca de cabeza Osambela, se la quita de encima, pero la orienta a la izquierda donde está Camello. La recoge el delantero del Rayo. Toca a la izquierda para Pedrosa. Pedrosa Alvarito, moviendo el balón el Rayo Vallecano. Ahora por la parte izquierda, Óscar Valentín. Descarga más al costado para Álvaro. Se repliega Osasuna, que ha perdido absolutamente la posesión del balón, Evangelio.
3: Bueno, la posesión, la última vez que miré, era como 65, mira, sí, 65-35 para
27: es que se la da, básicamente, Evangelio, no.
3: Está Osasuna dominando, no quiere de forma la pelota, estéril, pero está dominando.
0: Se parece a los primeros 10 minutos.
27: Sí.
0: Apunta Leyen para uno al que no le vamos a mandar ropa de Lilla,
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25: Dale, Dani.
21: Quería irse un poquito más arriba Osasuna, con un centro lateral desde la parte izquierda que no ha encontrado a los rematadores. Y ahora va a ser saque de banda a favor del Rayo Vallecano, pero todavía en campo propio del equipo de Vallecas, que sí que volverá después del parón a ser el equipo de Vallecas, por fin. Aunque no le ha ido mal el exilio, es 7 de 9 en Butarque. Error en la entrega de Pedrosa, regala el balón a Quique Barja, quería salir rápido, vertical hacia la portería de Audero. Ha robado limpiamente la pelota el Rayo Vallecano, se la lleva Patecís a la derecha para Jorge de Frutos, que no va a llegar, quería controlarla. Se la queda Mauro, se la queda Santos, se la queda Unai Santos, el balón a saque de banda a favor del Rayo Vallecano.
0: ¿Qué tal Unai? Bien, ¿no? El chaval no está teniendo ningún problema.
21: Cumpliendo.
22: Tres defensas con dorsales por encima de los 25, es decir, que tiene menos de 23 años y que son canteranos rojillos.
3: Está muy protegidito porque la defensa está a esa línea de 5 y luego la línea por delante está muy cerca, o sea, está intentando jugar en un bloque muy corto Osasuna para, teniendo en cuenta los problemas que ha tenido en defensa en los partidos anteriores.
0: Tenemos aquí mil teles puestas en una estadazón y cada vez que miro hay una compañera, una periodista, que es igual que la mujer de Courtois. Y estoy, cada vez que la veo, a punto de preguntar, anda, ¿la mujer de Courtois trabaja en Dazón? Y no me doy cuenta que no, que es una compañera.
21: ¿Que está aquí en el campo?
0: ¿Está aquí en el campo?
21: No sé,
7: pero lo que estás viendo es grabado.
15: Eso es.
21: Vale. ¡Ojo! Protestan una falta del chaval de Santos sobre De Frutos sin balón cuando se desmarcaba el delantero del Rayo. Dice que no hay nada el árbitro, tampoco el asistente. Hacia allá se dirige a protestarle De Frutos.
22: Contacto hay, ¿eh?
0: Sí, pero tanto como para... Claro. O sea, nada, yo no pitaba nada. No, o sea, primero que usa brazos es el delantero y luego le agarra un poquillo y le suelta Unai Santos.
21: No, que seguramente no llegaba De Frutos, no, porque claro, estaba adelantado Aitor.
0: Por eso se es falta.
21: La toca Argivide, ha sido que no lo he visto con la cabeza aquí de uno, Alberto.
22: Se quejan de un posible golpe de Argivide en la cara del futbolista del Rayo, que se queda tendido en el terreno de juego. Le protestan al colegiado. El futbolista del Rayo sigue tendido en el terreno de juego, pero parece ser que el colegiado no entiende que haya habido una agresión.
0: El árbitro de broncas, ¿eh? O sea, quiere decir que da broncas.
22: Sí, sí, está riñendo, sí, sí.
21: Oye, cuentito de Pedrosa, ¿no? Le mete un poquito, sí, vamos. Mira, madre mía.
0: Le ha dado la mano en la cara.
3: Con el antebrazo, sí.
21: Pero yo creo que no le da ni en la cara, le da ahí en un costado, en la sien. Hay un poquito de refilón.
3: Bueno, darle la... Igual lo ha exagerado mucho, pero darle la...
21: Sacará desde su propio campo Leyen. Ha pitado falta a favor del Rayo Vallecano. La falta de Argivide, balón arriba de Leyen. Ahí sí que le coge altura y potencia para quitársela de encima. El cuero para Iker Muñoz, que regala la pelota. No le gusta nada a la gente cuando Osasuna regala así el balón. Va a ser pelota para el Rayo Vallecano.
0: Es que ni ha intentado.
27: Osasuna se encuentra con el gol, pero está
3: mandando la grada.
27: Proponiendo muy poquito en el juego. Osasuna, repliegue intensivo para quitarle el espacio a Álvaro y De Frutos y esperar alguna situación de contraataque o juego directo.
21: Yo echo de menos un sistema algo más ofensivo, el 4-2-3-1, con jugadores en el banquillo que tiene como Román del Castillo, como Raúl Moro, como Dubasín, que le pueden dar otro aire. Espera, que viene Osasuna, Barja. ¡Barja la pone!
22: Diego, el balón
21: muy malo en ese centro. Saque de portería a favor del Rayo.
0: Sí, más que la alineación o los hombres, es la actitud general. O sea, nos replegamos y a pillarles. Nos replegamos.
3: No parece un partido en casa.
22: Pero en pelota... parte les entiendo, ¿eh? Llevas 11 goles en 3 partidos, claro, con cagadas, con perdón, bastante grandes.
27: El inicio de temporada también fue así, ¿eh? Recuerdo el partido contra el Getafe también, que le cedió el balón a un
21: El día del Getafe ganó con gol de penalti de Budimir y gracias, ¿eh? Y le anularon un gol a Unal.
27: Que sin Moy Gómez y sin Neymar carecen de fútbol en medio campo, y luego habéis nombrado futbolistas con mucha calidad, sobre todo por fuera, que quizá le pueden dar mucha más profundidad y que le puedan llegar mejores balones a Budimir.
21: Tiene la pelota Ratiu, que bien ha salido en la pared con Camello. Qué bien Ratiu, qué potencia tiene el lateral rumano. Llega Ratiu, cabalga, gana metros en cada zancada. La pone a la derecha, la pone de fruto, la toca Ratiu dentro del área. Le pega, no le pega, queda para Camello en la frontal del área. Camello se la orientaba, bien, a la izquierda, le ha metido bien la pierna Rubén García. Saque de banda para el Rayo Vallecano.
0: Atrás de frutos. Era la primera vez que vemos a Ratiu subir.
27: Sí. Muy poquito, Paco, pero yo creo lo que comentaba, que con Leyen por derecha sí que le potencias más, porque él sale dividiendo y ya le puedes encontrar fuera. Sin embargo, es que prácticamente no ha tocado el balón, uno de los jugadores que ofensivamente más le dan al Rayo.
21: Pelota para Unai López, tiene la pelota en la parte izquierda, vuelve a estar replegadito Osasuna, cargando por banda izquierda el Rayo Vallecano. Coro para Unai López, buen balón interior para Álvaro García, lateral del área, acelera la jugada, la pone rasa, buscaba la frontal del área, Pate Cisia Camello, aparecido Moncayola para mandarla directamente a saque de esquina a favor del Rayo Vallecano.
0: La cantidad de centrocampistas intrascendentes que hay en el fútbol, ¿eh? En el Rayo

0: de verano.
1: Una semana, claro, estamos todavía. Luego hay, ya aquí, hay que ir ya como Dios manda.
2: Hay aquí tres tipos, espera, cuatro,
0: con bermudas. Tú no, vale, entonces son tres. Claro, ¿no? ¿Cambios en el Rayo?
3: Sí, se han retirado Unai López y Álvaro y han entrado Bayú y Buare.
4: Vaya error en la entrega. ¿Ha sido Iker Muñoz? Creo que sí, sí. Ha sido Iker Muñoz el que ha dado ese pase. Vaya partidito está haciendo el mediocentro de Osasuna. Saque de banda a favor del Rayo Vallecano.
5: ¿Cómo está?
3: Árbitro Laura.
5: No Laura me gusta está pidiendo Beñat también con los cambios, ¿eh? Porque ha sacado a Guaré y a Bayu para doblar lateral por izquierda. Pero ella quiere defender el resultado.
4: Falta sobre... Falta de Patecís, pero se quedaba en el suelo el senegalés. Va a ser pelota para Osasuna. Ha entrado ahí Buaré en el centro del campo del Rayo Vallecano. Va a ser pelota para Club Atlético Osasuna. Golpeará desde su propio campo Aitor Fernández. La manda a terreno de juego del Rayo. Intenta llegar Dubasín, también Raúl García de Aro. La dejan pasar. Se la queda Audero, el guardameta del Rayo, que manda arriba a los hombres de Beñat San José. Le dice a Leyen, vete de aquí que la voy a mandar lejos. Y a la parte central, donde la espera Lemao. Vaya saque de portería, directo a la frontal del área. Lemao la pelea, cuero para Torró. Torró se la lleva bien ahí el mediocentro de Osasuna. Torró le da consistencia al equipo rojillo. Ha sido tremendo, ¿eh? Vaya fuerza tiene en la pierna ese tío. Para un espacio viene Moro. Moro la pone, buen balón Raúl. Le llena, aparece, mete la bota. Córner a favor de Osasuna. Pónmelo del maquinillo, González, del córner a favor de Osasuna.
3: Creo que se ha roto Raúl Moro.
4: Raúl Moro, ¿eh? Raúl Moro en el Valladolid era muy propenso a lesionarse muscularmente, ¿eh?
3: Se echa las manos a la cara y todo apunta a que se ha roto el extremo de Osasuna, ¿eh? Ha hecho una buena carrera, ha centrado, era un buen centro y parece que no va a poder seguir.
0: El carrerón ha sido rapidísimo, está muy bien.
4: Sí. Sí, pero este chico con las lesiones tiene un problema.
5: No, se ha lesionado seguro.
4: Con las lesiones musculares. Ya te digo que en el Valladolid no encadenaba 5 o 6 partidos seguidos, ¿eh? Bueno, pues Raúl Moro va a tener que retirarse. Tiene las manos en la cara, se tapa los ojos y va a tener que entrar Romain del Castillo, ¿o quién, Alberto?
3: Yo diría que no tienen cambios,
0: ya,
3: ¿no?
0: Ya ha hecho los cambios, ¿no?
4: Ya ha hecho los cambios.
0: Ha hecho los 5 ya.
3: Como no baje yo.
4: Bueno, pues están, pues le va, no sé cuánto añadirán, pero no ha habido.
0: Está ya por aquí
4: parones.
0: Peter Martin. ¿Cuánto crees que hay que añadirle al partido, Pedro?
6: A lo tonto se ha perdido tiempo, serán 5 o 6 minutos.
4: Pues puede estar con 10 Osasuna esos últimos 6 minutitos. Porque Raúl Moro se va del partido con las manos en la cara, llorando, parece. Está desconsolado el pobre chico. Cuando va a disponer de un córner Osasuna. Vamos a ver cómo reestructura ahora, ¿eh? Están ahí hablando como una especie de corrillo mal hecho. Catena, Budimir, Lucas Torró. A ver cómo se reestructuran.
3: Claro, es que a ver a quién cae en
4: ¿cuánto
3: esa
4: añaden, Alberto?
3: Va a añadir 6, grande Peter Martín.
4: Hasta sin ver el partido lo ha clavado el tío, ¿eh?
6: Con 10, que he visto casi todo.
0: Con 10 ahí, marcó el Rayo. Ahí lo dejo.
4: Con 10 marcó el Rayo, dice González. Córner a favor de Osasuna. Pues ahora es posible que marque Osasuna, entonces. Córner a favor del equipo rojillo, preparado para golpear Iker Muñoz. Tiene 5 futbolistas rodeando el punto de penalti prácticamente. Uno en el primer palo, que es Osambela. Uno en la frontal, otro cierra. Todos los futbolistas del Rayo dentro del área. Va el córner, la pone Muñoz, busca Budimir. Mete la cabeza Cis. Se la quita de encima Cis de Tezanos. El cuero queda para Bretones, que es el hombre de cierre. Retrasa atrás la pelota para Aitor Fernández. Cumplido ya casi el 91 de partido en el Sadar. Osasuna 1, Rayo Vallecano 1. 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Después vendrá un derbi vasco espectacular en la Catedral. Athletic Deportivo a la vez. El cuero para Osasuna, la tiene Raúl García. Toca la izquierda para Duasin. Mueve el balón el equipo rojillo. Quiere terminar el partido, está atacando en terreno de juego del Rayo. El cuero para Iker Muñoz, juega atrás para Catena. Catena ordena a Bretones que le acompañe. Cede en corto para Iker Muñoz. Todo esto de momento en propio terreno de juego de Club Atlético Osasuna. Acude la presión al Lemao, pero se marcha, avanza con la pelota Osambela, la pone, buen balón, queda directo al pecho de Leyen, se queda la pelota, se la quita de encima el central.
0: Perdón, ¿cuánto añaden en San Sebastián, en Zubieta?
7: 3 minutos y ya se han consumido 2.
0: O sea, a punto de terminar la victoria del Mallorca 0-1. Dale, Dani.

0: Se la llevaba Pedro Díaz, autopase petróleo ha sacado Pedro Díaz, porque no tenía a nadie delante, ha hecho un autopase con el control, ha recibido la falta muy protestada.
1: Bueno, bueno.
0: Suerte. Pelota para el Rayo Vallecano.
1: Falta, no sé yo, el árbitro estaría cansado, no quería correr.
0: Pues si no iba nadie el balón, tampoco iba a correr mucho, ¿eh? Cuero para Pedro Díaz, la pone ya rápido en movimiento, descarga a la izquierda, ojo que está Lemao en el área para esperar ese centro, amaga con ponerla el Rayo, retrasa atrás, cuero para Pedrosa, Pedrosa levanta la cabeza, pone el centro, segundo palo, la busca Bayú, la toca Bretones, el balón va a salir por la línea lateral de banda. Saque de banda a favor del Rayo Vallecano.
2: Está en rueda de prensa Mourinho y cuando le han preguntado por lo de las camisetas de Ceuta y sus jugadores, ha dicho: hablo de fútbol. Se ha quitado el problema de encima y ya está. Dale, dale.
0: Saque de portería para Club Atlético Osasuna. El partido ha sido difícil de digerir, ¿eh?
3: Madre mía. No te cuento los que están en el sol.
0: Joder. ¿Qué tal están tus primos? ¿Están vivos, por lo menos?
3: Veo que ahí resisten.
0: Ahí resisten.
3: Abanicándose.
0: Golpeará fuerte en largo Osasuna. El partido ha sido muy apto para cardíacos. Balón arriba. Budimir la toca con la cabeza.
2: Termina el partido en Zubieta.
4: Efectivamente, Paco, final del partido, valió el gol de Adrián Fuentes en el minuto 82 de partido a falta de 8 minutos, golazo de Fuentes que decanta el partido para el Mallorca, final en Zubieta, Sanse 0, Mallorca 1.
2: El filial de la Real se queda con 8 puntos en la zona media alta de la tabla, en lo más alto se pone ahora el Mallorca, líder con 13 puntos como el Castellón, pero tienen que jugar todavía Castellón, Eibar, bueno, un montón de equipos, pero ahora mismo primero el Mallorca. Últimas cargas de Osasuna.
0: Va Osasuna, va Iker Muñoz. En vez de ponerla al área, juega en corto a la izquierda para Raúl García de Aro. Controla, hay 5 tíos esperando el centro. La pone Raúl, balón cerrado. Se la quita de encima la zaga del Rayo, opción de contragolpe. No hay nadie, Ratiu corre, esa pelota larga. El cuero lo recupera Bel Bretones. Pelota para Iker Muñoz, se le escapa el control. Lo toca, se lamenta Sitai Billy porque ha estado a punto de recuperar.
5: ¿Qué hacía Raúl en el costado izquierdo no esperando esa posibilidad de remate?
0: Además, extraño, ¿no? Que estaba así ya directamente del saque de la falta.
5: No sé, la verdad. Un ataque de extremo ahí, ¿eh? Estamos viendo las imágenes de Raúl Moro. Tiene que tener un roturón porque para que esté lamentándose de esa
3: manera. Igual lamenta su suerte, ¿eh? Igual.
5: Sí, bueno, también que no está jugando y que se lesiona, pero. Sí,
3: cuando estaba a lo mejor cogiendo el puntillo, recuperando.
0: Saque de banda a favor del Rayo Vallecano. Ni rush final, ¿eh? Tenemos aquí, ni por parte de Osasuna ni por parte del Rayo.
3: Árbitro Laura.
0: ¿Cuánto queda, José Francisco?
6: 40 segundos.
0: No, no.
2: Y un minuto más.
6: Un minuto 40, perdón.
0: Bien, Pedro. Poco a poco, Pedro, hay que ir calentando.
6: Ah, sí, es que me empeño que son 5, son 6. 6, añádelo.
2: Solo una cosa. Las cuentas de tu casa las lleva tu mujer, ¿no?
6: Evidentemente.
2: Menos mal, macho. Me has quitado un peso de encima.
0: Para el partido de las 4 y cuarto, Pedro ya está a tono. Por
6: bueno,
0: cierto,
6: si veo el número, porque a veces me confundo con el 6, con el 8, con el 9.
7: No es fácil de ver el número tampoco.
0: Ojo,
7: de cuento,
0: ¿Otra amarilla?
3: Sí, para el delantero del Rayo Vallecano, para Lemao.
0: Saque de falta que va a poner en movimiento Club Atlético Osasuna. La última del partido. No quieren ni sacar. Es que no quieren ni sacar. ¿Te lo has pasado bien, Casquero, por lo menos, o qué?
5: Lo fenomenal, siempre.
0: Absolutamente. ¿Y la rata rojilla cómo se lo
7: Yo
0: ha pasado?
7: Siempre me lo paso bien con vosotros, siempre, compañeros, queridos.
0: Falta a favor de Osasuna, la última y nos vamos. Catena Bretones, Bretones levanta el cuero, la pone, segundo palo, la busca Dubasín, mete la cabeza a Pedrosa, se la quita de encima el Rayo Vallecano, la busca Lemao, Lemao cede directamente con la cabeza a Sitai Billy, arriba el georgiano, toca con la cabeza también Catena, la aleja de su posición, el balón directo, la pelea Ratiu, Aitor Fernández de volea, la manda a terreno de juego del Rayo Vallecano, últimos 10 segundos al suelo Torró, falta a favor de Osasuna, y va a ser la última, si la deja sacar. Que yo creo que sí.
3: Ojo, Raúl, que
0: Raúl se ha flipado un poco. O sea, Raúl ha chutado desde 5 metros a la izquierda de donde ha sido la falta.
3: La idea
0: Mira,
3: era buena, ¿eh?
0: Pues no la va a dejar ni sacar. Tenía ganas de irse Orellana Cid. Se acabó el partido en Pamplona. Reparto de puntos. Contento Jorge Hevia. Contento Casquero. Contento Alberto Sanz. Felicidad absoluta. ¡Abajo, Alberto!
3: No hay felicidad en la plantilla rojilla ni en el staff técnico porque estaban pidiendo que se sacase esta última falta antes de terminar. Un puntito para Rojillos, un puntito para el Rayo. Vaya tostón de partido.
2: Con el empate los dos tienen 8 puntos, están en la zona media de la tabla. ¿Los mejores con quién nos quedamos?
0: En el Rayo, Unai López.
3: Budimir lleve 99 o 100.
2: ¿El árbitro que le ponemos?
6: Orellana Cid, un 6.
2: Vale, y los números los voy a abrir ahora. Numeritos, numeritos, tiros a puerta. 3-2 para Osasuna, tiros fuera, 4-9 para el Rayo. En saques de esquina, en corres, 4-4, la posesión 64% para el Rayo. Y en faltas ha ganado 21-13 Osasuna. Mensajes de vía.
0: Con 10 marcó el Rayo. Pues entonces lo que hizo el Elche ayer, ¿cómo lo catalogamos? Madre mía, Cabello, ¿cómo está este tío? Si mete la volea esa que ha pegado desde el centro del campo, doy una voltereta sobre mí mismo. Cada vez que marca Camello, me acuerdo de las alineaciones que hace Rubén de animales, y entonces me acuerdo de Carlos Baca, y he buscado, y sigue el tío jugando con 40 años en el Deportivo Cali. Qué alegría más tonta me he llevado. No sabéis lo raro que nos suena en Coruña que uséis Mujahid Sadik para nombrar al defensa del Rayo. Aquí fue toda la vida Mujahid, a seca y con J. La experiencia televisiva con medio estadio a la sombra por la hora que es deja un poquito que desear, la verdad, pero es lo que hay. Y el último, efectivamente tenéis razón, os escucho desde Indonesia, os escribo en mi indonesio natal, esperando que funcione el traductor. Muy buen partido del portero del Rayo y ojalá me toque el balón.
2: Ah, vale. Os doy las gracias, Casquero. Gracias. Y Fernando Angelio. Ya el partido estaba agonizando y alargar los comentarios sería alargar vuestra propia agonía. Iros a comer en paz con los oyentes.
7: No lo van a pedir en el Misterio Maldini próximamente este partido.
2: Beso para los dos.
7: Chao.
2: Vamos a llegar a las... gracias a Dani y Alberto, volvemos en noticia. Vamos a llegar a las 4 enseguida a la ronda y arranca el partido de San Mamés. Primero a Desco.
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5: Son las 4, las 3 en Canarias, ronda informativa en Tiempo de Juego.
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5: 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Fútbol, primera división, última jornada antes del parón, es la séptima en primera. De momento no ha ganado nadie en casa. Español 1, Elche 3 en el día de ayer y hoy Osasuna 1, Rayo Vallecano 1. En un cuarto de hora Athletic de Bilbao a la vez. 6:30 Celta Racing, 9 de la noche el partido del sábado, que es el del líder en el Sánchez Pizjuán, Sevilla-Barcelona sin Joan García en la portería del Barça. En segunda, dos partidos de la sexta jornada, dos victorias visitantes. Ayer Albacete 1, Córdoba 2 y hoy Real Sociedad de 0, Mallorca 1. En 15 minutos Andorra Sporting. A las 6:30 el Castellón luchará por recuperar el liderato, Castellón-Tenerife. 6:30 también el Eldense Eibar. Y a las 9 de la noche Cádiz-Girona. En la Premier se ha jugado el Tottenham 2, Aston Villa 3. El Tottenham sigue hundido y sin ganar. ¿Ha empezado el campeón, el Arsenal?
7: Sí, ha empezado el partido en el American Express Stadium de Brighton. En el Brighton, por cierto, juega ya de titular nuestro Chema Andrés. En el Arsenal solo juega David Raya en la portería porque Mikel Merino y Zubimendi están los dos en el banquillo. Dos minutos de juego, Brighton 0, Arsenal 0.
5: En Italia lo único potable es Roma-Inter a las 6 de la tarde. En Alemania el Bayern ya goleó ayer 7-0 a la Unión Berlín. Luego veremos qué hace el Dortmund, que suele ser su alternativa, pero vamos. Y en Francia no juega el Paris Saint-Germain, así que bueno, es un día medio tranquilote en las ligas europeas. A partir de las 6:30, fútbol femenino, Mundial Sub-20 en Polonia. Nos jugamos a acceder a semifinales, España-Brasil, 6:30. En la Intercontinental Sub-20, victoria del Real Madrid, partido que se jugaba en el Bernabéu y que ha ganado 3-1, en partido que se han pegado, ha habido tres rojas para los chilenos, del Santiago Wanderers. Madrid campeón, Intercontinental Sub-20. Fuera del fútbol tendremos baloncesto, tenis y hemos tenido motos. Primera victoria española del fin de semana, Jorge Martín, victoria al sprint en la categoría de MotoGP en Austria. Se cayó a costa cuando lideraba Jorge Martín primero, segundo Marc Márquez. Así se ha puesto ahora la general del Mundial, aunque en realidad separados por tan solo 3 puntos. Baloncestos en España y fuera de España. La Supercopa Española a las 6 en Badalona, primera semi, Juventud Baskonia. A las 9 la segunda, Valencia-Barça. La Supercopa de la Euroliga enfrenta al Olympiacos y al Real Madrid a partir de las 7 de la tarde en Abu Dhabi. Y a partir de las 6 tenemos tenis, el acceso a la fase final de la Copa Davis, Chile-España, con Mérida y Jódar defendiendo los primeros puntos para los españoles. En Primera Federación se jugó el partido Unionistas 3, Ourense 1, el Ourense va muy último y Unionistas está por ahí abajo también. Sí. Y lo próximo en comenzar, ¿qué es?
6: 4:30 de 3 partidos, uno en el grupo primero, ahí comenzará Racing de Ferrol Baracaldo y en el grupo segundo a las 4:30, Rayo Majadahonda Teruel y Real Murcia Europa.
5: Hasta aquí la ronda.
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15: Paco y gente de la COPE, soy Mariano, antes presidente y ahora killer del Alavés. Quiero dar las gracias desde aquí públicamente a Sánchez por su liderazgo, su buen hacer y su buena gestión. Me estoy refiriendo a Quique Sánchez, no al otro, no confundamos. Ponme los cuchillos, González, y a ver si hoy mojamos. ¡Au para mí!
5: Son imbatibles los del Grupo Risa, así presentan este partido entre el Athletic y el Alavés, que se va a televisar en DAZN, con lo cual no estamos en las opciones de audio. 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Y vienen a comentar el partido Jaime Garde, al que saludé antes, y Oliverio. Hola, Oli.
16: Hola, Paco.
5: Tú hazte del Alavés, ya que está Ugarte con su Athletic, pues hazte del Alavés. No es ni tu Oviedo, ni tu Betis, ni tu Cádiz, ni tu nada, pero bueno, pues te haces
16: del
5: Alavés.
16: Pero bueno, soy como tú, soy muy de Quique.
5: Pues mira, muy bien. Algo de última hora en Bilbao. Peña, Rubén Peña.
17: Están a punto de saltar Peña.
18: Sí, los jugadores todavía no han aparecido en el terreno de juego. Si lo hacen los niños y niñas que se van a sacar la foto con el Athletic, va tomando color la catedral. Y destaca la animación de los cerca de 700 alavesistas que se han acercado hasta San Mamés.
5: Hay buen rollo, ¿no? Son aficiones.
18: Sí.
5: Bueno, incluso Athletic Real ya hay buen rollo. O sea
18: que... Sí, no hay ningún problema. Han estado pues por los aledaños tomando algo a la mañana. Tampoco es que haya muchísima gente. Está casi toda concentrada en esa zona para la afición visitante. Sí se ven algunas camisetas albiazules en las gradas.
19: Pero nos une mucho alternar, Paco.
18: Sí, eso sí.
19: Eso te une mucho.
8: Antes de preguntaros, pide paso Miguelito porque ha terminado la rueda de prensa de Mourinho en la previa del derbi de mañana, 4:15 en el Metropolitano. Miguel Ángel Díaz, cuéntanos.
19: ¿Qué tal, Paco? Muy buenas. Mourinho, que cumple 100 días ya en el banquillo del Real Madrid, que incluso antes de la hora programada, 3:30, ya se asomaba por la puerta y miraba a los periodistas sonrientes después de haber presenciado la final del filial en el Estadio Santiago Bernabéu. Pocos titulares, Paco. La verdad es que él intenta destacar lo bueno de este equipo. Le preguntamos por qué no gobierna los partidos, por qué no tiene
8: valor. Yo que soy antimaurillista, debo decir que está cero desagradable.
19: No.
8: Pero cero.
19: Rueda de prensa impecable. Responde con cordialidad, de forma muy futbolera a las preguntas, pero ya te digo, él intenta decir pues que se queda con el alma y con la fuerza del equipo, que ha estado contra las cuerdas en varios partidos, pero que ha acabado sacando los resultados adelante con goles in extremis, ¿no? Que cree en la fuerza del grupo. Luego una reflexión interesante futbolera sobre el bloque bajo. Hace poco dijo que no le gusta que su equipo defienda en bloque bajo, pero él dice que en muchos momentos del partido seguro que todos los equipos tienen que pasar por esa situación y que a él le gusta que su equipo sepa defender bien en bloque bajo, porque va a haber 5, 10, 15, 20 minutos en cada partido que lo tenga que hacer. En cuanto al 11, pocas preguntas. Dice que Vinicius se juega mañana lo mismo que sus compañeros. Sobre la ausencia de Tchouaméni en la lista de Francia, dice que él no ha hablado con Zidane, que ha sido una conversación, una decisión entre el nuevo seleccionador francés y el futbolista. Y luego sobre Simeone, bueno, sin preguntarle, vuelve a decir que algunos tienen tiempo para preparar su equipo, habla de 3, 4, 5 años, pero luego ha dicho que para él Simeone pues es un guerrero y que por supuesto colaboró cuando se le pidió su participación en el documental que se hizo sobre el entrenador del Real Madrid. Sobre si mañana puede ser un punto de inflexión, como pasó la pasada temporada, el equipo de Alonso iba invicto hasta ahí, cayó 5. Él dice que no es pesimista, que él solo habla en modo positivo. Y sobre el asunto de las camisetas, dice que él solo habla de fútbol, que eso es una decisión.
8: Bien hecho, se ha quitado del lío. Te debo preguntar por tu otro apartado, la selección. ¿A quién va a llevar por Pedro Porro, lesionado hoy en el lateral derecho? ¿A quién crees tú?
19: Pues no sé, estaba pensando que a lo mejor también le puede valer Pubil, que juega ahí, pero imagino que echará mano de alguno de los de la sub-21, ¿no? A lo mejor Fresneda. Vamos a ver qué decisión toma el seleccionador. También estoy en contacto con el entorno de Pedro Porro para que me confirmen la lesión lo antes posible, pero me temo que se va a acabar perdiendo la ventana.
8: Sí, no, seguro. Gracias, Miguelito, ya nos contarás.
19: Vamos. Chao, hasta luego.
8: Si sale un lateral derecho español, es el que va a llamar Luis de la Fuente.
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8: Que es el de Marcos Llorente.
20: A ver, sí, suerte.
8: Que ha dicho que no a la selección.
6: Sí, tal cual.
20: Iván Romero de Levante, mira, para Miguelito.
8: No es lateral derecho.
20: Andrés Martín para Angelito el Pesado del Racing.
8: No es lateral derecho.
20: Anda, mira, Derby, Nahuel Molina, este vale doble. ¿Anda? Porque ya no...
8: Tal. Es lateral derecho, no es...
6: Pero no es, exacto, no es seleccionable por España.
20: Draft 23, ojo. Juan Lu del Sevilla.
6: Toma, un jovencito.
8: Ese sí puede ser lateral derecho.
6: Un crack.
20: Javi Rodríguez del Celta.
21: El Puma.
8: Es defensa, pero no es lateral derecho.
20: Pedro Buengolpeo Díaz del Rayo.
8: No es lateral derecho.
20: ¡Ojo! Tren Alexander Arnold del Madrid.
6: Sí, pero,
20: tren,
6: no. Sí, pero tampoco, tampoco es seleccionable.
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8: ¡Chin-pom! ¿Cómo estamos de público y de temperatura, Peña?
18: Pues en torno a los 28 grados de temperatura se va llenando la catedral. Yo creo que finalmente estaremos en torno a los 48.000 habituales.
8: Abrazo cariñoso de Terci con Quique Flores. Este toca año bueno en el Athletic, ¿no? El año pasado fue malo, Jaime, este año toca bueno, ¿no?
0: Sí, es muy difícil que sea un año como el pasado, porque fue una concatenación de circunstancias todas en negativo increíbles, ¿no? Y este año, bueno, pues con Edin Terci yo creo que ha llegado con ideas nuevas. Sin ir más lejos, por ejemplo, hoy juega Joan Eco de lateral derecho, cuando tiene un jugador como Jesús Areso y Hugo Rincón, que eran los laterales, sí, sí, sí, de alguna manera llamados, sobre todo Areso, que parece que había jugado, le ha convencido Joan Eco y lo ha puesto. Ya le tenía puesto en el partido que se suspendió contra el Levante, y él, bueno, pues ahora refresca el equipo con Jaureguizar, Gere Navarrena, que decían nuestros amigos, pues no, hoy yo creo que descansa un poco, y con Edin Terzic da la impresión de que el equipo tiene más variantes, o que él es más capaz de variar a lo largo del partido.
8: Para el Alavés, perder con el Valencia y en casa fue una cortada de rollo, pues Valencia venía fatal, pero justo cambió de entrenador y fue otro Valencia. ¿Dónde le ves el punto de inflexión? ¿O se puede quedar ahí arriba, subido a la ola de los buenos resultados, Soli?
16: Bueno, yo creo que la inercia ganadora que llevaba en el arranque se la ha frenado con estas dos derrotas, eso está claro. Hoy Quique, yo creo que quiere arroparse un poco más, cambia los dos mediocentros, mete a Benavides y a Guevara por Antonio Blanco, y yo creo que ahora va a meter a Pablo Ibáñez a la derecha, que yo, en ese nombre lateral derecho que tú pedías, yo te nombraría Ángel.
8: ¡Jo! Me parece que tengo un disgusto porque no juegue hoy.
16: Me parece un cañón, y creo que está en le da descanso, tirará Pablo Ibáñez a la derecha, y luego arriba, bueno, arriba va alternando la dupla de ataque, Lucas Boye, que siempre repite, hoy deja a Toni y mete a Mariano, y yo creo que hoy la idea es un poco estar más arropadito y en bloque bajo, y la que pueda salir a la contra, y armarse sobre todo bien por dentro con Benavides y con Guevara, porque mete a Otto, lateral izquierdo, ¿no? Otto, sí.
8: No, lateral izquierdo
18: va a jugar, sí,
16: mete a Otto y Abde por delante, ¿no?
8: No, sí. Yo creo que el izquierdo es
18: Abde, es que yo
8: el carrilero que igual, siempre.
18: Eso es, sí.
17: Va a jugar tres centrales, vale, que sí, son Johnny, Koski y
8: y Valentini.
17: Y me falta uno.
8: Y Valentini.
17: Valentini, carrilero zurdo Abde, carrilero diestro Tenaglia.
8: Va a empezar con un pelín de retraso Bilbao, pero ya ha empezado con puntualidad el partido en Andorra. Andorra Sporting de Gijón. Iván Álvarez, muy buenas.
2: Hola Paco, ¿qué tal? Saludos y muy buenas desde el estadio de Alafaf en Encamp, donde un obligadísimo Andorra tiene y desea recuperar el norte después de cuatro derrotas consecutivas. Algo más holgado, pero también necesitado el Sporting, con dos derrotas consecutivas en el Molinón en las espaldas. Primer minuto de la primera parte aquí en Encamp, Andorra 0, Sporting 0.
8: Bilbao, Rubén.
17: Rueda la pelota, estadio de San Mamés. Primer balón para el Athletic, que ya arranca desde la derecha. Johan Eco entregando la pelota para Paredes, cede para la Porgue ya, busca ensanchar el campo a través de Yuri, cruza divisoria, lateral izquierdo del equipo bilbaíno, entrega para Nico Williams, pisa la pelota, está a punto de perderla, de hecho la pierde el menor de los Williams, se la recupera Tenaglia, que entrega para Johnny Otto, retrasa para su portero, el 11 del Athletic, Peña.
18: Unai Simón en portería, 4 atrás, Johan Eco, Paredes, Lapor y Yuri, doble pivote para Galarrete, Jaureguiza, Sancet en la media punta arriba, Navarro, Nico e Iñaki Williams.
17: Muy reconocible el 11 de Terzic, vamos a ver cómo sale hoy, si es equipo presionante que muerde y ahoga al rival cuando pierde la pelota, o quiere estar un poquito más atrás y tener el balón más tranquilamente. Entrega Yuri para Nico, Nico retrasa para Lapor, vuelve a moverla en el eje de la zaga el equipo de Terzic, entrega para Paredes, que toca a la derecha para Johan Eco, ya cruza divisoria, le tiraba por dentro el desmarque Navarro, decide retrasar de nuevo el lateral para el central. El 11 de Quique Sánchez, Floras en San Mamés, Peña.
18: Sivera bajo palos, tres atrás, Koski, Valentini y Otto. Carril derecho para Tenaglia, carril izquierdo para Abde Rebak. Centro campo Pablo Ibáñez Guevara y Protesoni. Arriba Mariano y Lucas Boye.
17: Por cierto, pues si hay alguna duda, es Johnny Otto el central diestro, ¿eh? Sabéis, sí, que Johnny puede jugar de lateral, de carrilero en los dos lados, está jugando de central diestro hoy.
8: Oye, tengo yo otro 11 en la cabeza. Bueno, no tengo la cabeza, en realidad, a los que no les importe mucho el partido de San Mamés, que me ayuden. Estos 11 estúpidos que se le ocurren a Rubén, a mí se me ha ocurrido hoy uno, es de marcas comerciales. Os voy a poner un ejemplo muy sencillo, si da permiso el juego, sí. Un ejemplo muy sencillo. Ha fichado el Elche a un jugador que no ha estrenado todavía, porque se le marchó a Fengruber el último día. Es un central que se llama Lo Mónaco, que yo estoy deseando que juegue para decir que no se duerme. Porque para los de una determinada edad, Lo Mónaco es solo un colchón. Es un colchón y es un colchón.
17: ¿Qué tipo de marcas te vale?
8: Por ejemplo, de todo este partido solo me valdría una, que sería Paredes, O sea, no vale andar con nombres y apellidos, ¿eh? O sea, el nombre futbolístico tiene que ser un nombre de una marca comercial. Pero claro, la verdad es que Paredes, yo no sé ya si existe.
17: Pero González, de esas, ¿no?, intentamos hacer.
8: Sí, un, las zapatillas, de Paredes. Perdón, perdón, Rubén, decías.
17: Pero que hicimos uno de marcas, acuérdate, Balenciaga. O sea, ahí hay bastantes, ¿eh?
8: Ah, sí, la hemos hecho.
17: Sí,
8: ya.
17: Sí. No, vale. Hicimos incluso de ropa, pero no nos salió. Pero estaba Balenciaga, recordaré más. Pero sí, sí había.
18: Por eso lo tienes en la cabeza, Paco.
8: Vale, pues entonces nada, suspendo. No, no, no.
1: Vaya bajón.
18: Suspendido. Ay, no, por la nieve.
17: Un 11 de marcas. Que no, un 11 de marcas. Que no me gusta. Pues
8: estaba yo con los Mónaco entusiasmado. Estoy deseando que juegue.
17: Apúntate, Balenciaga.
3: Con los Mónaco muerte, venga.
17: Ahora sí se me irán ocurriendo más cosas. ¿Hay pelota para quién? Para el Deportivo a la vez. ¿Por qué va a dar balón a tierra el árbitro?
18: No sé, por qué.
8: No sé, porque
18: le ha pegado a él. Sí, sí, sí.
17: Ah,
18: sí,
17: vale, le ha rebotado a él. Bueno, pues el balón a tierra es para el Deportivo Alavés. Ha arrancado de momento más presionante el Athletic, intentando defenderse el Deportivo Alavés ahora en campo propio. Valentini arriba, la rifaba, la quería tocar de cabeza a Mariano, entregaba para Capitó. Ah, fuera de juego de Mariano.
18: Que estaba siendo agarrado por...
17: Este es el Paredes. Silencio del ruido que hacen las cabezas pensando en marcas. Este es el que quiero que sientas, sí, Peña. Sale el balón para el Athletic. Mueve el cuero desde la izquierda. 4 de la primera. San Mamés, el bocho. Athletic 0, Deportivo Alavés 0. 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Acuérdense que mañana preguntan y hay que acordarse del nombre del programa. 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Arranca Paredes, lo hace por la derecha, entrega para su portero, retrasa para Unai Simón, que vuelve a tocar para Laporte. ¿Qué te parece el arranque del Athletic, Jaime Ugarte?
21: Bueno, pues primeros compadres, yo creo que es un poco de tanteo, ¿no? Están los dos intentando asentarse, el Athletic, y bueno, parece que quiere tener un poquito más el balón sin renunciar a conectar, sobre todo con Ollán, para que este lo haga con las bandas, tanto con Nico como con Robert Navarro.
17: Es Jaureguizar el que sacaba la pelota jugada, cruce divisoria, la mueve en el círculo central, entrega para Sánchez, que se escalona para recibir, media punteando el 8 del Athletic, entrega para Nico, la devolución para Sánchez, y este toca de nuevo para Nico, se la lleva bien en la caída al borde del área. Buena falta a favor del Athletic.
8: Liaño está participativo, ¿eh? Me ha propuesto, que es magnífico, Michelin, un lateral del Racing.
17: Michelin, es verdad.
8: Y Williams como espuma de afeitar. Nos quedamos en la falta y ahora cerramos las conexiones con la Asamblea del Barça. Además de la aprobación de los créditos de 500 kilos que necesitaba el Barça para concluir las obras. Bueno, y 200 de los 500 son para el día a día. Ha dicho Deco que Rafinha está muy cerca de la renovación. Vamos, que la anunciarán cuando le interese al Barça. Primero la falta.
17: Púntate Martinelli, el brasileño del Arsenal. Zapatos. ¿Quién va a tirar la falta?
18: Robert Navarro.
3: Cualquier Wilson no vale, ¿eh? Wilson.
17: Robert Navarro. ¿No? La falta al borde del área. Vamos a ver si va directa o es un balón centrado. Navarro la va a colgar, yo creo. Y como no va directa, no te los pido, no, González. No. Pero ¿qué le pasa a García Verdura?
18: Valentini Laporte le ha pegado un empujón bastante interesante.
17: A Valentini. Va Navarro, la pone al segundo palo. No hay nadie. Puerta para Sivera.
8: Hay gol en Andorra.
2: ¡Gol del Sporting! 6:30, primera parte. El guión habitual esta temporada. Pelota, control y dominio de la Andorra. Servicio de esquina favorable al conjunto del Sporting. Debilidad defensiva por doquier. Cabezazo de Duñabeitia prácticamente solo. Balón al fondo de la portería. 7, primera parte. Se adelanta el Sporting en Encamp. Andorra 0, Sporting 1.
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8: 0-1 gana el Sporting, 0-0 el partido en San Mamés. Víctor Navarro, Barcelona, hola.
23: ¿Qué tal, Paco? Muy buenas.
8: Aprobado todo, ¿no? El crédito y la emisión de bonos, en total 500 kilos.
23: Aprobados los dos créditos, el primero de 300 millones de euros por el 89% de los votos a favor, necesitaba dos tercios la Junta de Laporta, y luego el de la liquidez, como decías, 200 millones de euros, está aprobado por el 84% de los socios. Hay que destacar que las obras del Barça acabarán, está previsto en agosto de 2028, y que la primera vuelta de la próxima temporada se jugará en Montjuïc. El Barça se irá a Montjuïc la primera vuelta de la próxima temporada, y como decías, Deco, que está hablando ahora con su informe del mercado de fichajes, ha anunciado que entre ayer por por la tarde y esta misma mañana han cerrado la renovación de Rafinha para 2029, es un año más. Ahora acaba Deco, por cierto, con aplausos, que estará con nosotros, ha dicho, 4 años más, no salen en las cuentas, pero bueno, Rafinha dijo en una entrevista ayer que él quería incluso retirarse en el Barça, si el cuerpo se lo permite, y también la renovación de Marc Bernal y de Xavi Espar, de los dos jugadores de la cantera, que tienen muy avanzada. Se dice que solo son temas administrativos, que esta semana se dedicarán a ello, que son temas administrativos.
8: O sea, Rafinha ha dicho que amplía un año más, pero que estará con nosotros 4 años más.
23: Sí. Sí, sí, no, no salen los números, pero bueno, Rafinha dijo ayer en una entrevista que si sí, él sí, le da sí, el sí. cuerpo, se va a quedar.
8: Me quedaré con lo de un año más, porque...
23: Lo que es seguro es lo de un año más, sí, lo del 2029 eso es seguro, aparte, un año más.
8: Igual que decir, 4 años en total, yo, bueno, da igual. O sea, que sigue todavía la asamblea.
23: Sigue en marcha todavía la asamblea. Ahora está el vicepresidente Juste haciendo su informe también del equipo. Y esto te gustará porque el siguiente punto es la votación de 2 acuerdos comerciales. Uno, para poner unas atracciones, no te esperes una montaña rusa, unas atracciones pequeñas en el exterior del Camp Nou, con capital de una empresa de Israel. Y luego otro acuerdo comercial, que es un resort con el nombre del Barça en Doha. Y estos 2 acuerdos comerciales tienen que pasar por asamblea también.
8: Vale, pues ya nos pides paso luego cuando termine todo, que os vais a tener ahí todo el día al final.
23: Sí, bueno, antes del partido, eso seguro, antes del partido a las 9 de la noche, porque la Porta quiere ir a ver a su casa el Sevilla-Barça, así que al menos sabemos que antes del partido nos iremos.
8: Tú nos llamas con cualquier noticia. Gracias, Víctor. Bilbao, Rubén.
17: San Mamés, 9 de la primera, está todo tranquilo, sigue el empate a 0 en el derbi vasco. Presionaba Nico William la salida de pelota por la derecha de Tenaglia. Banda para el Deportivo a la vez.
18: Un Tenaglia que se ha llevado una tarascada de Jaureguizar, que se ha caído y no sé si ha pisado al carrilero derecho de la Alavés, pero bueno, que puede seguir jugando sin problemas.
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8: ¡Hoy va!
17: ¡Ojo que va el Athletic dentro del área! ¡Navarro chuta! ¡Blocas y Vera!
7: Es Benson, el del Dortmund.
8: Sí, poco, pero tampoco.
4: No le pone a Paco eso.
7: ¿Cómo te atacan, Rubén?
9: Es muy conocido. Te faltan porque los oyentes dan un montón.
17: No, no me atacan, me dan ideas, Heriberto. Si yo estoy buscando, estoy en búsqueda activa de pelo.
7: Por eso.
17: Cuero para el Athletic, la mueve desde la derecha, la buscaba Navarro, que bien se la cedió Iñaki Williams, arranca por la derecha de nuevo, Robert Navarro buscando la pelota atrás, finalmente se la va a quedar Ruiz de Galarreta, la cambia al otro lado para Yuri, arranca Yuri, tiene tiempo, tiene espacio, chuta arriba, fuera.
1: Kike, se ha metido muy arriba Yuri,
16: Kike, Rubén en el Alavés lo tiene clarísimo, simplifica todo, renuncia a las bandas por completo. Cada vez que inician el juego detrás es juego directo a Lucas Boyé y a Mariano, los dos juntos, sobre los dos centrales, y no quieren saber nada de circulación de balón por dentro.
17: Yo es que cuando tienes dos delanteros que te la pueden bajar, entiendo el fútbol directo.
8: Hombre, y claro.
17: Más que pocas dos interiores para tener los 5 y ganar la segunda jugada.
16: No, y luego con Tenaglia en la derecha, renuncia prácticamente a la profundidad por derecha.
17: Arriba la peleaba Boye, pero no le ha llegado la pelota al final al delantero del Deportivo Alavés, porque en ese fútbol directo de momento está ganando casi todos los duelos el Athletic. El equipo de Terzic, 11 de la primera. San Mamés sigue el empate a 0 en el marcador. ¿Este césped siempre está bien, Peña, o me lo parece a mí?
18: No, casi siempre está casi bien, siempre, ¿no? Sí, tuvo años en los que hubo algunos problemas y hubo que cambiar de Tepes a mitad de temporada, pero por lo general.
17: Johan Eco por dentro, el recorte lo perdió, la recuperación de Abder Rebak para quedarse el cuero ahora. El Deportivo Alavés, Protesoni en la apertura hacia la derecha, ya la juega para Tenaglia, es 1-1, es Tenaglia contra Yuri. Qué buen centro lateral, lo que pasa es que no había nadie tan avanzado, por eso corta la por, entrega para Yuri que devuelve para su central. Protesoni, ya dijimos que era Protesoni para siempre, no nos olvidamos de Benavides.
16: O sea, no es Benavides, ¿no?
17: Sí, no lo digo porque hay veces que lo piden ellos, lo de... que se les llame con un apellido y no otro, y no lo recuerdo si el chaval lo dijo, ¿eh?
8: A ver, los oyentes nos sugieren muchos, yo voy a comprar. De portero tengo dudas entre Suzuki y Armani.
6: Armani.
17: El de River, ¿no? Armani.
8: La defensa tendríamos Larios y Michelin. Laterales, Lo Mónaco y Zoco de centrales.
6: Me encanta.
8: Arriba tenemos Martinelli, Williams y Honda, el japonés Honda. Me falta todo el centro del campo. O sea, me faltan 3.
9: Mayoral, que es una sugerencia de los oyentes, no
8: o
9: te...
8: Mayoral.
17: Hace amigos.
8: No. O Mayoral es famosísima.
9: No. Ah, ya está.
8: No me entra.
9: No has entendido Mansilla.
6: Y punto.
8: No le apetece. No. Ya está.
17: Vamos a Mansilla. ¿Para qué le mandas a Paco ese si no le gusta?
8: Sí, verdad,
7: no volváis.
8: Es que el Mayoral, me acuerdo de un equipo de baloncesto de Málaga. O sea, tiene que ser...
7: Maristas, claro.
8: Que el nombre sea Plus, solo hay para Paco. Solo.
6: Pues claro, su
8: que solo
6: programa,
8: haya ese jugador así, de famoso, con ese nombre, no vale nombre y apellido, y que la marca sea inmediata.
17: ¡Uy, qué bien el Deportivo
8: no
17: de
8: la como Mayoral, no como Mayoral. Es que Mayoral no sé de qué es.
4: Ropa de niño.
6: Ropa de niño.
4: De toda la vida.
6: Ropa de niño.
8: Mayoral, hacia amigos. Hacia amigos. Si no la conozco yo, no vale.
4: No existe.
10: Es que tú fuiste niño hace no mucho.
6: Pues ya está, que es lo que él quiera, que es su programa. Os calláis.
4: He llevado cosas Mayoral.
8: Ahora vamos a estar llevándole la contraria.
17: El centro de Alavés. Bloca Unai Simón. Pero si tenéis... Ah, no, claro, iba a decir Simón. Bueno, Simón es un don Simón.
8: Pero acabo de
17: decir. Arranca por la izquierda Nico Williams. Va el Athletic, va el menor de los Williams. Va a arrancar para encarar a Johnny, que la pone al segundo palo. Navarro no llega. ¿Qué pasaba?
8: Que Parra está perdiendo kilos y a la vez capacidad de oír. Las dos cosas.
17: Johaneco la pone al segundo palo. ¡Saca Tenaglia!
4: Se ha quitado los audífonos para escuchar a Paco. Imagínate.
8: ¿Qué me dice? Onda, le digo, que lo acabo de decir. ¿Cómo? Que lo acabo de decir. ¿Cómo? Se quitan los auriculares. Que lo acabo de decir. Y si ya se quitan los audífonos, hay para vacilarme.
17: Oye, ¿y ese balón tan guapo que tenéis ahí en el estudio? Que estoy viendo
8: lo damos
17: en el canal de YouTube.
8: A alguien que nos mande un mensaje durante
6: el
8: día.
6: Es el balón de Liga F, de la Liga
17: Chavales,
6: Femenina.
17: Hay que ponerse el canal de YouTube de Tiempo de Juego, que si no estas cosas no lo veis. Estoy viendo el glow up que ha pegado Parra, está espectacular, ¿eh?
4: Sí, sí. Glow up, ¿eh? Parra es el de negro, ¿eh?
17: Bueno, aquí hay dos de negro, mira, si saluda yo solo. Cuero para el Athletic, arranca Nico de nuevo, entrega para Sanfed. Pasan los minutos, 14 de la primera. En la Catedral Athletic 0, Deportivo Alavés 0, tiempo de juego, cadena COPE. Entrega la pelota, Ruiz de Galarreta, la buscaba, interior para Sánchez. El rebote para Navarro, chuta, sale mordida. Y será córner a favor del Deportivo Alavés.
18: Y hay un jugador que está sobre el terreno de juego con una sola espinillera, porque la otra está sobre el césped.
8: A favor del Athletic ese, ¿eh?
17: He dicho a favor del Alavés, a favor del Athletic. ¿Cuántos corners?
8: X.
17: X. Primer córner del partido. ¿Ves? Yo pregunto, nadie dice nada y yo ya sé que no está Aguilar.
8: No.
17: Córner a favor del Athletic, va desde la izquierda.
4: Mentalízate.
17: Ya está preparado Navarro para golpear de diestra. El golpeo arriba del Athletic. Iñaki remata arriba, fuera. Saque de puerta a favor del Alavés. Pide córner Iñaki Williams. Sí. O sea, yo creo que no está pidiendo que le ha golpeado Sivera, ¿eh? Creo que lo que pide es córner. Porque podría también ser un penalti de esos residuales de que te han golpeado después de rematar.
18: No, sería córner, efectivamente. Y yo sigo con mi pedrada. La espinillera era de Johaneco, que ya se la ha puesto.
8: 4:30, 3:30 en Canarias. Primera división, Osasuna 1, Rayo 1 finalizado. En juego Bilbao.
17: 15 minutos, cuarto de hora de la primera parte en San Mamés. De momento sin goles. Athletic 0, Deportivo Alavés 0.
8: Segunda división, Real Sociedad B 0, Mallorca 1 finalizado. En juego Andorra Sporting, Iván.
2: 16:30, primera parte, nuevo estadio de la Zafel en Camp. Andorra 0, Sporting 1, Duña Beitia.
8: ¿Cómo va el Arsenal en la Premier?
7: Perdiendo, acaba de marcar el primero el Brighton. Ha marcado Pascal Gros, su capitán, de un buen disparo con la derecha, ajustadísimo al palo de David Raya, tan ajustado que ha tocado el palo y se ha metido dentro. No ha podido hacer nada el guardameta español. Se adelantan los Albion en el 31 de juego. Brighton 1, Arsenal 0.
8: Te lo dije, hay que seguir a ese entrenador, al Hurtzeller ese.
7: Sí, ya, te lo dije yo hace dos años, cuando ficharon.
8: Hace dos años. Si te dedicabas a las nobles labores de la producción. Ay. Y no al cuento de las hordas internacionales.
7: Ojalá, pero hace tres ya de eso.
8: Primera federación que ha empezado.
6: Tres partidos, uno en el grupo primero, en el minuto 3, porque arrancó con puntualidad a las 4:30. El Racing de Ferrol 0, Baracaldo 0. Y en el grupo segundo, primer minuto de juego para dos encuentros. Rayo Majadahonda 0, Teruel 0 y Real Murcia 0, Europa 0.
8: Todavía no habéis elegido vuestras mini rondas, ¿eh? Vosotros sabréis. Gema Santos, Citroën.
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8: Citroën. Dale, Rubén.
17: Boye llevaba mucho peligro en esa jugada para el Deportivo Alavés, pero finalmente ha sacado la pelota Johaneco. Creo que se ha vuelto a dejar la espinillera sobre el césped de Samamés. A correr el Atlético, a correr los Williams de Iñaki para Nico. Qué bien ha estado el cruce para luego echarse al suelo y además rebañar la pelota Johnny Otto. Pero ha pitado la falta anterior. Pelota para el Atlético.
8: Johnny Otto suena un poco a mafia siciliana, ¿no?
17: Johnny Otto.
8: Johnny Otto, Johnny Ola.
10: Soy Johnny Otto.
16: Qué bien se trabaja, Rubén, el juego de espaldas Lucas Boyé, ¿eh? O sea, en cuanto encuentra el contacto físico, el cuerpo a cuerpo, casi siempre sale ganador y saca algo.
8: Mejor que la mayoría de los delanteros grandotes.
17: Hombre, sí, sí.
8: Mejor incluso que Haaland, fíjate lo que te digo.
17: De Boyé se habla mucho, de la capacidad de remate, y para mí este chico es futbolista, ¿eh? O sea, tiene buenos movimientos de espaldas. Yo creo que es hábil con los pies.
8: Pero,
17: ¿qué
8: no, le pasa, pero es Valentini? Muy fuerte.
21: Es muy fuerte, Lucas Boyé.
18: Se duele de un golpe, pero Iñaki Williams le estaba recriminando como que ni la había tocado, que no fingiese.
8: No, si de Boyé lo que aporta al equipo nunca se ha puesto en duda. Lo que pasa es que es un delantero de poco gol. Ahora lo tengo, se cascó tres. Y...
16: Pero normalmente en los delanteros, Paco, me pasa a mí, ¿eh? O me pasaba. A lo mejor no entiendes bien el juego, lo que es entender el juego. Y Lucas Boyer interpreta bien el juego. Cuando tiene que aguantarla, cuando tiene que jugar un toque, cuando tiene que descargar. Juega muy bien fuera del área.
8: Oye, se ha llevado un golpe de Koski, ¿eh? No está simulando, ¿eh? Después de completar el pase, se ha topado con la pierna de Iñaki y se ha hecho daño en la cara interior del tobillo.
17: Bueno, ya se ha reanudado el juego, tiene la pelota el Deportivo Alavés, vuelve a saltar a la presión el Atlético sobre campo rival, quería llevársela a Tenaglia cogiendo altura pero la perdió, vuelve a recuperar el Atlético, arranca por la izquierda, arranca Nico, levanta la cabeza, tiene a dos, pisa el esférico y retrasa para que la entregue Jaureguizar para Ruiz de Galarreta, la busca en el carril del 10, retrasa para Paredes que toca en horizontal para Lapor aguantando, vuelve a conducir y entrega para Ruiz de Galarreta, Jaureguizar en la apertura hacia la derecha, la busca para Navarro que la templa arriba, buscaba la cabeza de Iñaki, saca el Deportivo Alavés, el rechace para Yuri, chuta Yuri, fuera a la izquierda de Sivera.
8: El club ha matizado a Deco, que se ha liado el hombre, nos informa Víctor Navarro que Rafinha renueva hasta 2030, entonces sí es 4 años más.
17: ¿Te vale Corona?
8: No.
21: No, vaya, Corona,
8: hombre, porque Corona, en España es más coronita que Corona, sí. Y segundo, porque el jugador no me parece.
12: Esta a mí tampoco me gusta.
21: No le gusta
17: Pepe Corona. De los pantalones.
8: No, Pepe es Pepe Domingo. No,
12: también, muy bien.
17: Otros pantalones, Lee de Kangin tampoco, ¿no?
8: Ya, pero es Kangin, Lee, Sammy Lee. Es que cuando hay que meterle nombre y apellido, por Lee solo no conocemos a nadie.
17: Vale.
8: Ni siquiera Bruce.
17: Bueno, para... No, Heinz, no me lo metáis, que es Heinz, no vale.
21: No,
17: para...
21: no vale, no vale.
17: Me está intentando preguntar que no, es que la gente propone cosas que no tienen sentido.
21: Trampear no vale.
17: Claro, trampear no. Estamos ante una cosa muy seria, sí. Como para ya venir con vuestras trampitas. La busca Paredes, que toca para Lapor. Lapor para Jaureguizar, entrega de nuevo para Yuri. Yuri buscando otra vez en la amplitud a Nico para que encare, para que se marche, para que recorte hacia adentro. El rechace de nuevo para Ruiz de Galarreta. El árbitro está a punto de tocar una y dos veces. Yuri saca el centro. Bien taponado por Protesoni. Banda para el Atleti.
16: Circula el balón en Atleti bastante lento, Jaime. Muy lento.
17: Sí,
16: al pie,
17: sí, sí.
16: Yo creo eso que facilita que a la vez se junte con los cinco atrás, más los tres mediocentros que se juntan bien. Y está muy fuerte por dentro defendiendo.
21: Está teniendo la pelota, yo creo que se ha tenido paciencia, pero sí, le falta un poquito de velocidad de circulación. En algunas ocasiones lo han logrado, pero muy pocas. Está muy bien cerrado también el Deportivo.
16: Hay una cosa que para mí hace mal el Atleti, que es cuando estás con Tenaglia por fuera, por ejemplo, ¿no? El buscar el dos contra uno con la incorporación de los laterales. Y en el lado derecho, Navarro se va enseguida adentro, que ya lo hacía en el Cádiz, sí. Cuando estaba en el Cádiz cedido. Sí. Y tiene que hacer un dos contra uno a Adde. Y Navarro enseguida abandona la banda derecha, se va adentro.
17: Ojo Nico dentro del área, el recorte, Nico se va, le cierra Johnny, retrasa la pelota para que se la quiera, queda Jaureguizar, Ruiz de Galarreta, gana la disputa el del Atleti sobre el balcón del área de la portería del Deportivo Alavés, ahí la pone Jaureguizar, vuelve a rebotar la pelota, por momentos la frontal del área del Deportivo Alavés es un frontón, que ataca como puede, casi con la cabeza golpeando el Atleti. Paredes vuelve a tenerla el equipo vizcaíno.
21: Eso sí, es un dominio, por lo menos en los últimos compases, bastante claro del Atleti, ¿eh?
8: No, si territorialmente el partido va a ser del Atleti total.
17: Vaya arranque que ha hecho el Deportivo a la vez de todas maneras, ¿eh?
16: Sí, le ha parado un poco estos dos partidos que ha perdido.
17: Sí, es verdad, pero le da la tranquilidad incluso para irse al parón tranquilo, ¿sabes? Lejos de abajo. Es que este parón es muy complicado y es la primera vez que lo vamos a vivir, ¿qué es? Tres semanas, run, los que se vayan mal, ¿eh? Cuero para el Athletic, arranca Lapor para Yuri entrega para Sánchez para Nico corta a Tenaglia, rechace para Yuri, vuelve a tenerla el Athletic. Ecuador de la primera parte, casi 23 de fútbol en San Mamés, de momento sin goles en este Athletic 0 Deportivo Alavés 0. ¿Dónde están los Mister Peña?
18: Edin Terzic en la esquina, en una de las esquinas de su área técnica, con la mano en la boca, cuidado.
17: Arriba Nico la pone, bloca Sivera.
18: Quique Sánchez Flores estaba sentado, se acaba de levantar, y respecto a lo que comentaba Oli, de que Navarro se mete hacia adentro, es que eso es instrucción de Terzic. Tiene a Joaneco jugando de extremo cuando el Athletic tiene el balón.
16: Sí, pero para Hazde es fácil eso. Lo ve venir de lejos a Joaneco y Hazde está cómodo. Tienen que hacerle dos contra uno.
18: Sí,
16: el Alavés está cómodo en defensa, no ha hecho una ocasión de gol. No.
18: Digo que no es cuestión de Navarro, sino que es instrucción de Terzic.
17: Sale Mariano y Mariano entrega de nuevo la pelota para que la maneje el Deportivo Alavés en el campo del Athletic. Tuvo que retrasar finalmente el esférico para que la manejara Valentini, la caída arriba de Abde, la falta a favor del Deportivo Alavés. Abde en teoría es un extremo, o sea, es un atacante, pero ha jugado de lateral. O sea, de lateral puro en defensa de cuatro, ¿eh?
8: Pero más carrilero, ¿eh?
16: Con más razón, Paco, lo tienen que hacer dos contra uno.
8: Y con Quique, Eli Ángel son el secreto de por qué les llegan tantos balones a los dos nueves, ¿eh? Van como aviones los dos por ajustarlo. Bajo hoy no está Ángel Pérez.
16: Tenaglia no ha pasado ni en medio campo.
8: Claro, el hombre lleva jugando el central todo el año. El año natural, no este de otra modo de liga.
17: Sale Abde, arranca el Deportivo Alavés, se va por fuera, ataca por la izquierda, va a encarar a Joaneco, le ayuda para cerrar Ruiz de Galarreta, también se acerca a Jaureguizar. Finalmente es Navarro el que trata de frenar la progresión y lo hace bien del futbolista Ibáñez del Deportivo Alavés. Ya la maneja de nuevo el Athletic. Muy bien la sacó, pero con riesgo. No sé si te gusta a ti mucho eso, Peña.
18: A mí no, pero a la afición de San Mamés menos, ¿eh? Ella empezaba con el run. Y no sé qué es lo que le pasa a Edin Terzic, que lleva un ratito quejándose al cuarto árbitro y también al colegiado. No sé si había alguna jugada que dé para tanta queja.
17: Vuelve a tener la pelota el Athletic, la saca desde atrás, de la por para Paredes y de Paredes para Joaneco, que ya se proyecta sobre terreno de juego vitoriano. Le encimaba Abde, por eso retrasa Joaneco, toca en horizontal para Paredes, que entregaba para Jaureguizar, retrasa para la por y ya la mueve Yuri. Desde la izquierda la circula rápido y con facilidad, se le fue el control a Nico. Banda para el Deportivo Alavés.
8: No es el mejor arranque de la historia de un partido de fútbol, la verdad. 25 de partido, 0-0.
5: ¿Qué?
8: ¿Por qué me miras?
12: Hombre,
8: así?
12: Porque te lo he contado un montón de veces ya. Perdón. Te lo he contado un montón de veces.
5: Una más, venga.
12: Que si quieres ver todo el fútbol, tú que eres muy futbolero y sabes que no todo lo que pasa en el fútbol ocurre solo en el terreno de juego.
5: No puede ser.
18: Claro, atrayón.
12: No puede ser. Es
5: no.
12: Que,
5: estás a la vez, estás o...
12: no, es no. 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
13: Sí.
8: Pues en un ratito la hacemos, la pregunta del Navidul. ¡Dale!
17: ¡Brote Sony! ¡Chutó! ¡Chutó arriba afuera! Sí, no sé qué ha pasado, de repente me ha patinado la lengua. ¡Puerta para el Athletic!
13: Venga, más marca, quiero más marca.
17: ¿Más marcas de qué?
13: Pero el 11 ese.
17: Ah, ojo, pensaba que era como el juego ese que hacíamos, que te pellizcaban un pezón y te decían ¡tres marcas de leche! ¿No te acordás ni de las cuales?
13: Vaya,
17: ¿habéis jugado eso alguna vez?
5: Sí, mucho.
13: Vaya infancia has tenido tú.
5: En mi pandilla hubo un tiempo que todos teníamos los pezones de colores, unos amarillos, otros morados, en función de...
13: Así está España.
5: Del tiempo. Del tiempo de dolor.
13: Ahora entiendo muchas cosas.
5: ¿A que sí?
17: Bueno, a ver, no todo el mundo se quejaba. Pedro Martín a mí me ha contado que a él eso le... O sea, que forzaba, ¿no? Tardar un poco. ¡Cuero para él!
12: ¡Venga,
17: arranca por la izquierda! ¡Va Nico! Y ahora, como no sabe que hablamos de él, se pondrá los cascos ya. Entrega al Athletic desde la izquierda, Yuri para Nico. Y Nico arranca, se quiere marchar de Tenaglia. Se va hacia adentro, doble recorte, se metía Yuri en fuera de juego, se salió. La va a poner desde la línea de fondo, la pone al cruce. ¡Koski! ¡Córner a favor del Athletic!
8: Qué ilusión, Peña, un córner.
18: Sí, el
8: segundo. La fe que le tienes, fíjate. Tú.
18: Sí.
17: Le hace mucha ilusión. Le cambia la cara cada vez que tira un córner el Athletic.
5: Bueno, ahora hay un entrenador ya, ¿no? Sí, de estrategia.
14: Está como, sí, como un niño abriendo un regalo
15: esta peña cada vez que llega un córner.
17: Saca el córner rápido el Athletic en corto para Nico y Nico la devolución para Navarro. Va a encarar, se quiere marchar de Guevara, línea de fondo, le cierra bien el paso el Guevara. ¿Qué pasa? ¿Qué os pasa?
15: No, me río por los corners de Peña.
21: Claro, y encima se saca así un poquito estos que, en fin, en la catedral.
17: Pues, Nico Sancet, el recorte dentro del área, se la rebaña Protesoni, el disparo que bloca Sibera de Jaureguiza.
18: Pero era estrategia complicada, era para buscar esta segunda jugada.
21: Sí.
17: Es que a veces los estrategas tienen demasiado tiempo para pensar.
16: El especialista Jaime es Berenguer, balón parado, ¿no? Berenguer, ¿no? Quizás, está en el banquillo.
18: Robert Navarro, yo creo que ha cogido esa papeleta esta temporada con Terzic.
17: Buen arranque esta temporada de Navarro, ¿eh?
18: Sí, ya desde la pretemporada.
21: Aparte está mucho más trabajador, mucho más implicado, porque calidad ha tenido siempre muchísima. Claro. Yo creo que le han convencido de que realmente pues, que tiene que dar un paso al frente y yo creo que lo ha entendido.
17: Siempre ha habido polémica con los navarros que ficha el Athletic. Peña, no sé si con este lo hubo. Bueno, para el Deportivo a la vez. Se gira Mariano, sigue. La caída delante de Johaneco. Es banda para el Deportivo a la vez.
18: Mira,
12: perdón.
18: No, es que se habían caído ya las dos espinilleras a Johaneco, que se las tiene que colocar ahora.
12: Me dice una muy buena amiga que tengo currando en la Federación que si te vale ganso. Por el ganso y ganso el centrocampista que estuvo en Sevilla.
21: Es que es el ganso.
12: Es verdad que le falta el artículo, claro. pero
19: somos muy de pueblo.
12: Por eso pregunto si pasa tu corte.
18: Está ahí.
12: Ay.
18: Está ahí. Ay.
19: Crema.
17: Entonces te vale pato, ¿no? De pato VC.
21: Sí, hombre.
18: pero Borges sí, ¿no?
21: Nueces muy buenas.
12: Dice que eres un tiquismiquis.
21: Fue lo otra de un oyente, Nauf.
18: Nauf.
21: De verdad.
19: Nauf.
15: Es centrocampista, es que no sé.
21: Creo que sí.
19: Sí, lo puedo poner en centrocampista.
15: Sí. Venga, Nauf.
19: Nauf está bien.
21: Nauf. Con cantes de N, sí. Con cantes de N.
17: Con cantes de N.
21: Cantes.
17: Media hora de fútbol. ¿Cuántos nos faltan, González?
15: Dos centrocampistas. Oye, ¿eso es dentro del área?
19: Y lo pasa capitán falta primero del juego.
17: Ah.

0: Ojito a Hurtzeller, ese tiene, es que tiene 31 años, ese entrenador tiene que acabar en un grande seguro.
1: Seguro, porque su Brighton le está ganando 2-0 al Arsenal y eso no es nada fácil. Vaya zapatazo, se ha sacado desde fuera del área Kostulas, el griego, para hacer el segundo. La verdad que está matando al Arsenal, no diría en contra, pero sí jugando rápido y llegando muy rápido arriba. Estamos en el 46, nos vamos ya al descanso. Brighton 2, Arsenal 0.
0: Los dos tiritos a raya son la leche, ¿eh? Porque es que son...
2: No pueden ir más ajustados a los palos.
0: Sí, sí.
2: Es imposible.
0: Dale, Erwin.
3: Chutó fuera el Deportivo a la vez. Saque de puerta para el Athletic. A la derecha de Unai Simón, ese disparo desde la frontal del área, muy desviado. ¿Ha tirado a la vez a puerta?
4: Sí, sí, sí. No, yo creo que no. Se
3: no suelta solo dos o tres.
0: Tiros a puerta 2-0, tiros fuera 3-1.
4: Lo único que se suelta un poco en medio campo es Pablo Ibáñez. Con los dos de arriba.
0: Y corners 2-0. Y posesión el doble de Athletic.
2: Son números que ratifican lo que estamos comentando, que la tiene más el Athletic, que llega más sin peligro y que el Deportivo a la vez parece que está ahora totalmente pensando en contener, y ya veremos a ver cuando avance el partido si puede buscar alguna sorpresa.
4: Pero Jaime,
2: por ahora atrás.
4: El perfil de jugador que es de 9, Iñaki Williams, cuando no tiene espacio para correr y en espacio reducido le cuesta muchísimo.
2: Claro.
4: Es que yo creo que para este tipo de partido que te plantea a la vez, igual es mejor poner al chico este grande, a Marwan, que Iñaki Williams.
0: Pero totalmente. Poca chispilla en el Atlético, o sea, mucho dominio, pero poco, para no haber jugado entre semana, quiero decir, que tendría que haber salido un poco a volar. Lo del ímpetu que decía antes del arranque de los partidos en Pamplona, que se ha perdido, y en Samamés se empieza a echar en...
2: Y más, perdona, con este tiempo y todas estas cosas, con estos calores, cuesta.
3: Johan Eko chuta, arriba afuera. Buscó la escuadra alejada de Sivera, puerta para el Deportivo a la vez. Sí, pero pasa siempre, Jaime, yo que llevo viniendo muchos años a Bilbao, en general en el norte de España, llevamos como 10 o 15 años que septiembre es un mes de muy buen tiempo.
2: Sí, sí, sí.
4: Aquí en Oviedo, que estamos de fiesta de San Mateo toda la semana, aquí voy yo de juerga, hace un calor, madre mía.
3: Sí, al final te dio por salir, Oli, ¿o qué?
4: No, no entré en casa todavía desde el jueves. Desde el jueves que ganó el Betis y fui a celebrar, todavía no vuelvo.
2: Lo está haciendo en la calle.
5: Pero Rubén, eso no solamente en los últimos años, ¿eh? En general en la zona norte muchas veces en septiembre hace mejor tiempo que en julio y agosto.
3: Claro, yo recuerdo los últimos 15 o así, pero sí, sí, es verdad, ¿eh?
2: Bueno, que la gente se olvida que hasta el 22 es verano todavía.
5: Sí, no, pero que aparte que en esa zona, igual en julio, pues no hace muy buen tiempo, pero en septiembre sí.
0: Un día hay que hacer una competición entre Oli y Pereiro a ver quién sale más.
2: No, ahora Oli.
4: Paco, el verano y la fiesta acaba el día San Mateo, que es 21 de septiembre, el lunes.
6: Bueno, y en el occidente, por lo menos en Asturias, hay mucho San Miguel, por ejemplo, que es después. Claro. Los mártires, Cosme y Damián, que son la semana que viene.
4: Oye, por cierto, Paco, que me han dicho entrar en casa a mi madre, que el Betis, que igual no juega el partido, ¿qué pasa? Hay un león en Coruña, porque mañana me voy a Coruña a ver el partido, ¿eh? Que dicen que el Depor, que hay un virus ahí, que igual no se juega.
0: No
4: el
0: me Deportivo digas, Betis. No tengo ni idea de eso.
4: Primera dicen que hay un virus de la leche ahí, que hay un montón.
5: ¿Lo dice tu madre?
4: Sí, sí, me dijo, hay un virus en el
0: deporte. ¿Será que no quiere que viajes?
4: Sí, será eso.
6: Coge una Rebeca, Oliverio.
3: Sale el Deportivo a la vez, pasan los minutos en San Mamés. 33 de la primera, sigue el empate a cero en el marcador. A la vez que buscamos el primer gol del partido, buscamos también futbolistas con nombres de marcas comerciales, que estamos a punto de terminar ese equipo.
5: Y que le gusten a Paco.
3: Que le, bueno, claro, sí, eso es lo más difícil. Sí. Que le guste a Paco en general cualquier cosa, ya cada vez menos, ¿eh?
2: Sí.
3: Los huevos con patatas.
0: ¡Boh! Eso es una maravilla.
3: Balón para el Deportivo a la vez. La buscaba Rebac. Pierde la pelota. ¿Qué te pasa?
2: Es una jugo huevón.
3: No vale como marca, pero a Paco le gusta.
2: Pues eso.
3: Saca la pelota el Deportivo a la vez por la derecha. Tenaglia entregando el balón al centro del campo. Guevara el que la pedía, no le llega Protesoni. Ahora sí, retrasa el esférico para Guevara, que se mete ahí entre centrales para dar la salida del balón, entregando en horizontal para Koski. Y Koski la busca de nuevo a la izquierda para Valentini. Valentini se la pedía a Rebac, pero la va a dar en largo arriba para que la corra Boye. No le llega a la cabeza, va a ganar sin embargo la segunda jugada Ibáñez, que está a punto de perderla. Pero pita el árbitro, falta de Sancet. Bueno. Falta de Sancet, que la pita el árbitro, pero está el partido flojito hasta para la falta. No se están ni pegando.
2: Parece que había tocado balón, ¿no?
3: Sí. No, pero tampoco ha protestado mucho, Jaime. No.
4: ¿Qué importante sería para Leti que Sancet se acercase al Sancet que fue a la selección?
0: Bueno, porque no ha empezado mal del todo este año, ¿eh?
4: Es un jugador
0: que ha enseñado cosas.
4: Sí. Es un jugador con unas virtudes extraordinarias.
2: Oye, el entrenador lo tiene clarísimo.

0: que lo quiere recuperar al 100%, lo pone en todos los partidos, normalmente siempre era sustituido, y ahora no, o sea que él dice que quiere que se convierta, pues en lo que acabas de decir, Oli, en un jugador importante para la Liga, así lo dijo.
1: Han permutado las posiciones, Navarro se ha ido a la izquierda, Williams, Nico se ha venido a la derecha, vuelve a tocar ahora Navarro en esa nueva posición, entregando para Jaureguizar. Retrasa para la Por, los 10 futbolistas de campo del Athletic ya la mueven en terreno de juego del Deportivo Alavés. Ruiz de Galarreta, toca en corto para Paredes, este abre hacia la derecha para Johaneco, la devolución de Ruiz de Galarreta para el lateral, le mete la pierna de Reba, se queda la pelota y será banda para el Deportivo Alavés.
2: Oye, estés tranquilo, que sí, que ha dicho Antonio Aro que hay un virus que está afectando a algunos jugadores de la plantilla, pero la suspensión y pedir aplazamiento no es nada.
3: Pues para allá me voy mañana con el marisco.
2: Sigue la dura semana de Oliverio. Me encantaría que un jugador se llama Rebel, porque entonces ya iba directo.
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2: Dale, Rubén.
1: 8 para el descanso, 37 de la primera. Perdió la pelota el Athletic, pedía falta San Mamés, el árbitro no la pitó. Ese balón en profundidad que buscaba el desmarque de Mariano, tampoco le llega al delantero, al 9 del Deportivo Alavés, y ya la juega el Athletic. Me proponen Roca como marca.
2: Sí, esa marca es...
4: Mira, a ver, la Roca está.
2: Pero es que el nombre, Joel Roca, más Roca. Es que le hace falta el apellido, el nombre
4: de Jackson.
2: Entonces no.
1: Cuero para la Por.
6: Lo cual sería que Picolín fuera un jugador de fútbol.
2: Claro, ¿ves? Ese es, no...
1: Picolín Ortiz.
2: No, claro. Sería Federico Picolín. Le llamarían Picolín y ya está.
1: Arranca por, cierto, no, por
6: no
1: la
6: creo,
1: derecha.
6: No creo que gane hoy porque ha puesto el autobús y no creo que tenga muchas ocasiones. Pero recuerdo que Quique lleva sin ganar al Athletic 16 años.
1: 16 años Navarro. Chuta. Sibera. Ha sido por lana y casi sale estrasquilado, ¿eh? Has querido echar una mano a Quique.
4: Sí, sí.
1: Y has estado a punto de liarla del todo, ¿eh? Se queda la pelota el Athletic.
2: Qué despeje más raro, tú.
1: Vuelve a ganarla el equipo de Terzic, entregando el esférico de nuevo. Ruiz de Galarreta para Paredes. Paredes pisa el balón en el campo del Deportivo Alavés.
3: Alavés está en que el partido pase en pocas cosas y lo está consiguiendo, ¿eh?
0: Sí, pero juega con poco gol, en alguna de esas...
3: Sí, bueno, sí, algún córner, pero claro, yo no veo nada incómodo, ¿eh?
0: No, pero hay que asustar un poco porque si no el partido es muy largo. El Atlético va a percutir una y otra vez, no va a bajar.
7: Pero no está teniendo Geme nada de ritmo, ni demasiado mordiente. Los disparos han sido desde lejos porque no hay clarividencia en el penúltimo pase.
2: Oye, parece una tontería, el partido es de los que hace afición al baloncesto.
1: Sí, al baloncesto. Pero es verdad que hoy no hay viento sur tampoco, pero hace buena temperatura, ¿eh? Pero que es verdad que cuando el Atleti juega a las 4 y cuarto con sol, se aplatana, ¿eh?
4: Sí, hombre. ¿Y quién no?
1: Sin duda. Será pelota para Sibera, que la va a poner en largo el portero valenciano del Deportivo Alavés. Golpea fuerte en largo, pierna derecha, balón arriba al que era imposible que llegara Boyé, la deja salir Johaneco, banda para el Athletic.
6: Porque no enfocan a la gente del público, sino algunos estará dormido.
1: Sí, porque vienen de licenciado
6: Pozas. A estas horas, uf.
1: Vienes de comer y alargar la comida y...
4: Es un parpadeo largo.
1: Sí, un parpadeo largo, sí. Arranca Nico, se quiere marchar, a correr. Corren los Williams, de Nico para Iñaki. Corta bien desde atrás Koski. Se queda la pelota al Deportivo Alavés y es la contra de la contra. El autopase de Reba. mete bien la pierna Paredes, banda para él, Alavés, y para el árbitro del partido, ¿por qué?
7: Le dice a Galarreta, tranquilo que estoy arbitrando yo, ¿eh? Tranquilo, le dice Galarreta, ya, pero no has visto ese agarrón a Nico Williams que le venían, tranquilo que pito yo.
0: Sí, porque hay dos o tres faltitas que no ha pitado a favor del Atleti en este caso, y entonces yo creo que Galarreta le está trabajando, está trabajando.
2: Este árbitro deja jugar, ¿eh? No pita todas las faltitas, ya, afortunadamente.
1: Ya. Oye, González, Parrot, que os gustaba mucho.
2: Oh, la delantera está completa y tampoco es que una marca de GPS sea conocida a nivel mundial.
1: Yo creo que es donde empezamos a hablar por teléfono con los coches, ¿eh?
2: Claro.
1: Los Parrot. Ah,
2: muy bien.
1: Parrot.
2: Pero no.
1: Bueno, para el Deportivo a la vez.
8: Sí,
9: no le gusta.
8: Enhorabuena, pero.
1: Estamos a punto de. Kevin de Brownie. No, eso es una marca. Cuero para el Deportivo a la vez. Se la queda Guevara. Buscando el esférico. Para Sivera. ¿Cómo? Mal. Tampoco. Yo voy a insistir, ¿eh? Mira cómo se ríe, ¿eh? Ya si se pusiera los cascos haría el combo completo, ¿eh?
8: Nada. Olvídate.
1: Esa pelota para Paredes. Afeítate, Marrano.
6: Eso también es verdad.
1: Buscándola para Ruiz de Galarreta. Retrasa el esférico. Para Paredes. Paredes, Johaneco devuelve para Paredes. Jaime, tú no te juntes, Ugarte. No te juntes mucho con esta gente. Esta gente es.
0: Tranquilo, lo tengo controlado. Bien. No te preocupes.
1: Buscando el esférico para el Deportivo a la vez, ya la movía Protesón y entrega para Ibáñez. Ibáñez aguanta el balón, el recorte es bueno y toca para Rebac, la devolución de Abde. Quiere encontrar a Protesón, pero finalmente encuentra a Guevara, que toca de nuevo para Protesón. El balón demasiado largo, no llega a Tenaglia. Banda para el Atleti.
6: Pasa pues poco más estas cosas de las marcas. Si una marca se quisiera llamar, por ejemplo, Mbappé, ¿podría llamarse Mbappé?
2: Estará registrado, en concreto de un nombre tan famoso como él, estará registrado hasta,
6: ¿no?
2: Hasta calcetines Mbappé, estará, supongo, vamos. Claro.
10: Pero si empieza por E, ¿no? Mbappé.
6: Claro, hombre, si le das la vuelta y le buscas
8: El truquito.
1: ¿Cuándo
6: que no ha habido marcas de alcoholes de beber? Truquitos para que no se marchen.
1: Mira, tú que querías vender porras en Manhattan, llámalas Mbappé, a ver si funciona. Claro. Si no te dejan registrarlas.
6: Porras Mbappé, ¿eh?
10: Embaporras.
8: ¡Embaporras!
1: ¡Embaporras! ¡Regístralo, las Embaporras!
8: Hay mentes brillantes, desperdiciándose.
1: Embaporras. Sí, sí. Han elegido la profesión, ¿verdad? Incorrecta, pero todo lo demás
8: sí,
1: bien, ¿eh?
8: Tal cual.
1: ¿Esto era mano? ¿Le ha rebotado a Boye?
2: Falta.
1: No, era falta de la por.
3: Otra faltita que saca la Boye, ¿viste? Otra faltita.
1: Sí.
0: Esta faltita esta sí que la ha sacado. hablando de las faltitas, digo.
2: Hombre, sí. Le traba y le lo deja girarse abajo.
1: Cuero para el Atlético. Estoy recibiendo muchos mensajes inútiles, porque ya sé que Phillips, pero era Wright Phillips.
2: Claro, que hay que ponerle el nombre primero. Sí, hay 100.000 Phillips y 100.000 Wilson y 100.000.
11: Y Schneider no se escribe igual que de los ascensores. Ya no me atrevo a decirlo porque
10: Wilson, el del Fulham.
2: Wilson, el del Fulham.
10: Sí,
2: la Wilson gente por la calle pregunta es mucho.
10: Uno de los mejores jugadores ingleses del
11: señor momento. Wilson. Wilson del
1: sí. Saque de banda para el Deportivo a la vez. Dos para el descanso, uno y medio ya. ¿Cuánto hay que añadirle a la primera
2: Nada,
1: parte?
2: Nada, por Dios.
6: Sí, pero va a añadir algo, sí, un minutito.
2: El partido es un atentado a la historia del fútbol, joder.
3: Jaime, yo a Neco, poquito. Está muy tímido. A mí me sorprende que esté por delante de Areso y de Hugo Rincón.
1: Claro.
3: Tiene que tener mucha confianza en el chico, pero está tímido. Cuando sube al ataque, enseguida se la quita de encima, se la da a Rubén Navarro y se viene hace poco.
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6: Y descuentos en los partidos.
2: Sí.
0: Habría que haber descuentos por tantas cosas.
2: Son las 5 de la tarde, las 4 en Canarias. Ronda informativa en tiempo de juego. La ronda.
1: Chuf, chuf.
8: Ronda informativa de tiempo de juego. 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
2: Y el 4 y el 6.
10: ¿También?
2: Sí, claro, mi santo y mi cumple,
10: es verdad.
2: Todo viene ahora.
8: Todo ahí.
2: Primera división, séptima jornada. Finalizado Osasuna 1, Rayo Vallecano 1. Bilbao, Rubén.
1: San Mamés, último minuto de la primera parte. Enseguida conoceremos cuánto le añaden a este Athletic 0, Deportivo Alavés 0.
9: En hora y media en Balaidos, Celta Racing, el Celta buscando su primera victoria. Y a las 9 de la noche, el Barça, el campeón, defendiendo el liderato en el Sánchez Pizjuán, Sevilla-Barcelona, Simeón García. Segunda división, sexta jornada, finalizado, Real Sociedad B 0, Mallorca 1. En juego Andorra Sporting, Iván.
12: Segundos para llegar a los 46 decretados. Si lo de San Mamés es horrible, esto no sabría ni cómo calificarlo. Andorra 0, Sporting 1. Descanso ahora mismo en Encamp.
9: Se pone el Sporting con 10 puntos en la zona alta de la tabla. Se queda el Andorra con 3 en la zona de descenso. En hora y media hay dos partidos. El del que iba como líder, Castellón-Tenerife. Y el del que iba como segundo, Eldense-Eibar. Ambos a las 6 y media. Queda para las 9 el Cádiz-Girona. En Inglaterra está jugando el campeón, el Arsenal.
13: Que se la está pegando en el sur de Inglaterra. Está perdiendo contra el Brighton al descanso. Brighton 2, Arsenal 0.
9: Así que de momento quedaría el City como el único equipo que ha ganado todo hasta el momento. En Italia hasta las 6 empieza el Roma-Inter. Así que saltamos a la primera federación.
8: Hay 3 partidos ahora mismo en juego. En el grupo primero acaba de superar la primera media hora de encuentro. El Racing de Ferrol 0, Baracaldo 0. Y están en la primera media hora en el grupo segundo, el Rayo Majadahonda 0, Teruel 0 y Real Murcia 0, Europa 0.
9: En una hora tenemos ya la primera semifinal de la Supercopa de Baloncesto aquí, entre el Juventud y el Baskonia en Badalona. Y a las 7 es la Supercopa allí, en Abu Dhabi, la Supercopa de la Euroliga, entre el Olympiacos y el Real Madrid. Hasta aquí la ronda.
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9: ¡Bien! Gracias a Dios llegó el descanso en Bilbao.
1: Se acabó, final de la primera parte, empate a cero, Peña.
7: Sí, se ha retirado cojeando bastante el alavesista Pablo Ibáñez. Vamos a ver si puede iniciar la segunda mitad.
2: Es como buen árbitro, no ha alargado esto porque...
6: Oh,
2: esto
6: magnífico, es... le dio un beso.
0: Y sí, cero, no, nada, no ha añadido nada. Por cierto, dos primos en el campo, ¿eh?
2: ¿Quién?
0: Pablo Ibáñez y Hugo Rincón.
2: Ah, es verdad, lo hemos contado alguna vez, es verdad, primo, verdad, no me acuerdo.
0: Pablo Valtierra.
2: Pues a ver si sale Hugo Rincón o Areso, en la segunda parte por Joan Eco.
0: Que salga Hugo Rincón y que se le ocurren los primos.
2: Sí. Bueno, y a ver si puede seguir Pablo Ibáñez. Con el empate, a la vez 11 puntos, está como quiere, vamos. A la vez con 11 puntos está sexto clasificado y tan feliz. Y con el empate del Athletic tendría 8, aunque un partido menos, el que tiene que jugar en el campo del Levante. Los mejores de la primera parte han sido...
1: Peña en el Athletic.
7: Galarreta, por decir alguno.
1: Y en el Deportivo a la vez... Quique Sánchez Flores.
2: Los números son todos a favor del Athletic. Tiros a puerta 3-0, tiros fuera 4-2, corners 2-0, posesión 67-33, en faltas también ha hecho más, 6-4. El árbitro...
6: Magnífico. No ha añadido nada y encima está bien.
2: Bueno, esta gente tan amable y tan bonita que está escuchando la radio se merece que le demos un jamón, así que viene la pregunta. Pero primero, los mensajes, Evia.
14: Huele el partido como el día del Elche, dominio absoluto sin ocasiones y el Alavés marcará en su primer acercamiento. Pues a mí me parece que el parón igual es mejor para los que van mal, para poder resetear, que para los que van bien, que les corta la racha.
2: Ah, seguro.
14: Se queja un oyente, dice que le tenemos todo el rato buscando futbolistas y marcas y no me centro en las cosas que tengo que hacer. Hay otro que espera, Paco, que no te vuelvas a quejar del cambio de criterio de los árbitros, que esto estás igual que el CTA. Cada vez que hablas cambias las condiciones del jueguito de las marcas.
2: No. En mi cabeza son las mismas. Otra cosa que no os haya dicho.
0: Pero son las reglas básicamente que has puesto tú y se acabó.
14: Sobre eso leo literalmente mensaje que manda un oyente sin juzgar ni estar de acuerdo o no. Decirle a Paco que es un poco burro. El equipo de baloncesto se conocía como Mayoral por el patrocinio de la marca.
2: Hombre, claro.
14: Mayoral.
2: Claro, pues claro, entonces, ¿cómo era no va por Borja Mayoral?
14: Entonces, ¿cómo no va a ser conocida la marca?
2: Pero que no sabía ni que era Mayoral, ropa de niños.
0: No lo sabe.
14: Y el último dice que ya que el final del Rayo ha sido aburrido y el partido en Bilbao está más aburrido aún y cuando juega el Barça, mi mujer me obliga a ir a ver a Camela en Mejorada del Campo, hacedme reír ahora o hago una locura.
2: De momento vamos a por la pregunta del Navidul.
0: Venga. Que sí, Jaime, que esto es un maletín ibérico de Navidul. ¿Esto es un maletín ibérico de Navidul. Esto, rectangular, bonito, perfecto, con la foto aquí del jamón. ¿Qué te parece?
15: Fantástico.
0: Precioso, ¿eh? No te imaginas cómo está lo que hay dentro.
15: Eso mejor.
0: No te imaginas
15: ¿Cómo están las lonchitas ibéricas de Navidul? Voy a abrir un paquetito para que lo pueda degustar aquí don Jaime Ugarte. Y mientras tanto, vamos haciendo la pregunta de Navidul. Y vamos hablando de las propiedades que tiene el jamón Navidul, que es perfecto, porque es sano, auténtico, natural, sin aditivos. 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Ya lo está abriendo Jaime y se está pegando el gustazo de comerse las primeras lonchitas ibéricas de Navidul de este maletín. Recién comprado y recién traído a tiempo de juego. Va a flipar. Pero va a flipar más cuando le cantemos la canción del jamón que dice... El jamón de mi vida es Navidul.
14: Y la pregunta es...
6: ¿De qué cosas se siente con los cascos puestos? Es magnífico, ¿eh?
15: La radio, ¿eh?
8: Qué experiencia radio sensorial, ¿eh?
14: Sí.
6: Bueno, aprovecho que tengo los cascos puestos para plantear la pregunta de este sábado. Mañana pita el derbi un árbitro madrileño del Colegio Madrileño y nacido en Madrid. Cosa que no pasaba desde hace mucho tiempo, porque ha habido algún madrileño que ha escrito a otro colegio si capitán los últimos años. Y la pregunta es esa, ¿cuál fue el último colegiado madrileño nacido en Madrid que pitó un derbi de competición oficial?
2: Está chupado, ¿no?
6: ¿Quién?
8: Uy.
2: Lo reviento, Cuadra Fernández, ¿no?
6: Y no, por eso, pero es que no era del colegio madrileño.
2: Ah, ha dicho madrileño nacido en Madrid.
6: O sea, colegiado en Madrid y nacido en Madrid.
2: Ah, vale.
3: Negreira.
2: Vale. Último, o sea que no es la primera vez en la historia, entonces.
6: No.
2: Último colegiado del colegio madrileño y nacido en Madrid que pitó un derbi Madrid-Atlético o Atlético-Real Madrid.
6: Y bueno, voy a dar una pista. Tampoco
2: en Liga, ¿no?
6: Tampoco es una pista muy pista porque fue hace mucho tiempo y entonces el colegio madrileño no se llamaba colegio madrileño porque no existía la Comunidad de Madrid como región independiente y se le llamaba colegio centro. Pero da igual, es lo mismo.
2: Vale,
14: o sea que es antiguo.
6: No, claro, es que hace mucho
8: tiempo.
6: Hace muchísimos años que los colegiados no podían pitar a los equipos de su región.
2: Sí, vaya a ser blanco y negro. Las llamadas al 950-6006.
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2: Tengo a Andrea dando vueltas a la zona de estudios de COPE, que es casi circular, para dar pasos, para hacer pasos.
4: Yo lo estaba haciendo antes.
2: Eri también debe estar por ahí haciendo pasos, porque esta semana la mala persona que se veía les ha dicho, vamos a ver quién hace más pasos, tal, no sé qué. Y todos los días se pasan ahí sus cifras de 17.000 pasos, 15.000 pasos, 20.000 pasos.
14: Con la particularidad de que yo el martes me desenganché del reto, les he dejado caminando.
6: Pues yo paso.
2: Nos digan cómo yo paso. Está mirando Charalampos Costoulas.
14: Sí.
2: Jugador del Brighton, delantero que juega solo arriba y ha metido un golazo.
14: 25 kilitos pagaron por él, ¿eh?
2: 19 añitos.
14: Sí, es uno de estos jugadores jóvenes como los que ha fichado el Dortmund, que tienen mucho talento y que se supone que van a formar una buena generación de futbolistas griegos.
2: ¿De dónde lo ficharon?
14: Lo ficharon de Olympiacos, sí, eso es. Lo tenía Mendilibar con él.
2: Jolín, 35 kilos. ¿Calienta alguien para la segunda parte, Peña?
5: Están realizando ejercicios de calentamiento sin demasiada intensidad los suplentes de uno y otro equipo. En principio no se prevén cambios de partida.
2: ¿Quieres tocar algo, Jaime, en tu Athletic?
7: Hombre, lo que ha dicho antes Soli, ¿no? A lo mejor yo creo que va a esperar un poquitín la figura de un delantero centro como Marwan Sanadi, que es más referencial, más grande, que hará los centrales del Deportivo Alavés estar un poquito más pendientes. Y luego, hombre, me gustaría que reaparezca Pello Canales, porque ese es otro jugador también, pues que viene de una lesión, para que tener un poco de prudencia, pero bueno, si ya la ha puesto, teniendo en cuenta que hay un parón, es que lo ven bien, porque es un jugador también diferente, que puede hacer una conducción, meter el pase entre líneas, y bueno, vamos a ver. Eso quizás sería lo más reseñable. Y luego, no sé, como hemos apuntado también lo de Joan Eco, pues a lo mejor él ha venido un poquito grande estos primeros este primer partido en San Mamés, titular, etcétera, etcétera, pues viene a hallar eso o a un rincón para profundizar por la banda derecha.
2: A mí Berenguer es que me parece que a veces desatasca los partidos
7: también, al tiro, claro, y tal. Claro. Lo pasa que tiene la cosa que está en Robert Navarro. Bueno, Nico prácticamente es intocable. Quizás sería Robert Navarro. O sea, sí, hay opciones.
2: ¿En el Alavés metemos ya a Ángel Pérez y a Tony Martínez o esperamos un ratito, Oli?
9: Sí, sobre todo Ángel. Yo quiero verlo. Lo que pasa es que tengo una duda, que claro, si metes a Ángel, la estructura defensiva del Alavés está bien. O sea, no ha sufrido, defensivamente está muy bien, ha llegado muy poco en ataque. Claro, para mantener este sistema hay que quitar a Tenaglia y meter a Ángel en el carril, que no lo va a hacer porque está defendiendo bien a Williams. Yo cambiaría y pondría un 5-4-1, metería a Ángel en la derecha y quito a un punta. Me sobra Mariano. Y juego 5-4-1 y cuando Lucas Boye esté ya con la batería al mínimo, ahí sí meto a Tony. Pero yo creo que Ángel hoy para el tipo de partido...
2: No lo suele
9: hacer,
2: salvo que se adelante defender mucho más. No lo suele
9: porque
2: hacer.
9: Otra opción sería en este 5-3-2 prescindir de Pablo Ibáñez y meter a Ángel, que también puede ser otra opción porque tiene profundidad, tiene zancada y es el que puede acercar un poco el balón al área para ver si coge alguna...
5: ¿Quién has dicho, perdona, Oli? ¿Quién?
9: Ángel.
5: Ángel
9: Pérez. Sí, en la derecha, sí, tiene fuerza, ya. Tiene un buen tranco, tiene zancada larga y puede llegar.
5: Pero
9: a una
5: por Pablo
9: derecha.
5: Ibáñez.
9: Sí, en el 5-3-2, si mantiene el 5-3-2, sí. Por Pablo Ibáñez.
2: Bueno, ahora veremos porque probablemente también entre Blanco en algún momento del partido. Bueno, enseguida empezará la segunda parte de este empate a cero. Nos vamos a Leroy Merlin.
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2: Me había hecho del Brighton ya sin verle porque me parecía súper alegre. Y un equipo que se presenta en Stamford Bridge y tiene un 70% de posesión del balón, digo, pues tiene un par de narices, que tampoco tenía ningún jugador conocido. Es el equipo máximo goleador de la primera división en Inglaterra, ¿eh? teniendo los delanteros que hemos dicho, un chaval de 19 años, Diego Gómez de 23, un paraguayo, con eso, máximo goleador de Inglaterra. Y además pone un extremo derecha que es diestro y un extremo izquierda que es zurdo. O sea, bueno, ¿el Brighton qué está haciendo?
4: Está ganando al Arsenal y encima con un gol de uno de los nuestros. Gol de Chema Andrés, que lleva apenas 10 minutos en la Premier. Es su segundo partido como titular en el Brighton y cómo se ha impuesto por arriba de cabeza, saltando a toda la defensa del Arsenal para hacer el tercero de los Albion. Estamos en el 58 de juego, Brighton 3, Arsenal 0.
2: 3-0 al líder y campeón, 3-0 del Brighton de Hurtzeller. Apunten, ese, es que ese entrenador tiene que llegar, o sea, está haciendo virguerías. Es flipante, 3-0.
4: No es que vaya a llegar, es que es un entrenador que ya está y que es un...
2: No,
4: que
2: pero
4: está
2: va a llegar a uno gordo.
4: Por eso digo que... Pero que está ya... Bueno. Te diría que la rampa de salida, porque es un entrenador que ya lleva 2 años haciendo las cosas muy bien en Brighton.
2: 31 años.
4: Y está a punto de que este año entiendo que saltará un gran equipo.
6: Oye, se retira a final de temporada.
2: ¿Y es hoy o el Brighton juega con esa camiseta siempre?
4: Juega con esta camiseta especial.
2: Sin
4: hoy, que parece el Nápoles, no lleva publicidad y de hecho el escudo lo lleva del mismo color que la camiseta, casi ni se intuye.
2: Ah, o sea, no es de... normalmente sí tienen publicidad.
4: No, porque sí, de hecho la publicidad es la del campo, American Express.
2: Ah, vale.
4: Que es el gran patrocinador de este equipo, pero hoy van con esta camiseta. Va, normalmente precioso. Van de
2: es
4: rayas.
2: Que parece el Oviedo, Oli. O sea, es que somos del Brighton.
9: Hey, el fútbol de siempre.
2: Claro,
9: y un del derecho Brighton. En la derecha y un zurdo en la zurda.
2: Y la camiseta del mismo color que el Oviedo, el pantalón blanco, está precioso. ¿Cambios para la segunda parte en Bilbao?
5: Hay uno, decíamos que no veíamos a nadie calentar de manera más intensa, lo ha debido hacer en el interior Areso, que ha saltado directamente al terreno de juego, va a iniciar la segunda parte en lugar de Joan Eco y con manga larga.
2: Bueno, el que quería Oli veía ya la primera parte.
9: El chico jugó un poco con el freno mano, un poco tímido.
7: Sí, ahí los entrenadores le dicen tú lo tuyo, porque es un jugador con mucho desparpajo, que se incorpora, pero claro.
9: Jugó Jaime a no equivocarse.
7: Claro, pero te pesa mucho eso. Al final dice quita, a ver si hago una anchoa y la lío.
2: El Alavés no ha tocado nada, ¿no?
7: No.
2: ¿Cuántos pasos llevas, Andrea? ¿Lo puedes mirar?
8: Hoy poquísimos. Valoré si venirme de Zamora caminando para ganar, sí, pero claro, no llegaba a tiempo para el programa. Llevo muy pocos, a ver si se actualiza y te digo.
2: Vale, te voy a decir yo los míos, que a mí igual sí me ganas.
8: Llevo 6.000.
2: Yo 347. No vacilo, ¿eh? 347.
8: Yo llevo 6.000, pero es la trampa de que como salí de fiesta anoche, a partir de las 12 te los cuenta ya de hoy.
9: Ah, ¿eso cuenta? Ah, pues mira, los pasos de par en par, voy
8: claro
9: a contar los
8: míos.
2: Va a ganar Oli.
6: Entonces, el camino de Santiago.
2: Oye, Parra 11.500, ¿eh?
8: Sí, Parra está Parra a está tope.
2: A ver si viene el andarín de Eri. ¡Empezó, Rubén!
11: Arrancó la segunda parte, estadio de San Mamés. Recuerden, al arranque de esta segunda parte sigue el resultado inicial: Athletic 0, Deportivo Alavés 0. Tiempo de juego, cadena COPE. La mueve la porque toca en horizontal para Paredes. Este la mueve para el recién incorporado Jesús Areso, que la movía en corto para Jaureguizar, entregando para Ruiz de Galarreta. La devolución para Paredes, que toca para Laporte. Se encierra en ese 5-3-2 el Alavés de Quique Sánchez Flores. Ataca esa muralla el Athletic. Qué bueno el desplazamiento de Ruiz de Galarreta a la derecha. De cabeza, bloca Sivera. No sé si era un pase o un remate lejano de Areso. Pero ya lo hemos visto en ataque la primera vez a Areso. ¿Te sorprende, Peña, que haya entrado Areso o no?
5: No. Bueno, que haya hecho el cambio en el descanso sí un poquito, pero el número uno en ese lateral derecho para Terzic es Areso. Lo que pasa que bueno.
2: Perdona, Peña, que hay gol en Andorra.
5: ¡Gol de la Andorra! ¡Jordi Cano! Dos de la reanudación. El exfutbolista de la Europa que había entrado en la segunda mitad, el único cambio en las filas del equipo tricolor, coge una pelota muerta, empieza la carrera, se cita con Yáñez y le bate por bajo para que la Andorra recobre el color. 48 de partido de la segunda mitad, 3, mejor dicho, de la reanudación. Andorra 1, el gol de Jordi Cano, Sporting 1.
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2: Dale, Rubén.
11: Sale el Athletic por la derecha, que ha vuelto a robar muy alto. Arrancar eso, chuta. Blandita las manos de Sivera. Dos remates del Athletic en la segunda parte, de las dos cosas han sido de Areso. Dante no se puede considerar un remate, aunque iba a puerta, no sé si se lo considerarían en las estadísticas oficiales.
7: Yo creo que el anterior intentaba prolongar. Este
11: era un
7: último
11: pase.
7: Pero bueno, parece que las indicaciones de Terzic le han dicho, oye, entra ahí si ves...
9: Para arriba.
7: Eso es.
11: Jaureguizar entregando para Navarro. Navarro arranca en el carril del 10 partiendo desde la derecha. Lo que pasa es que ahora con la proyección que tiene Areso se va más hacia adentro aún Navarro. Jaureguizar la cuelga a punto de penalti. Iñaki no llega. Protege con el pecho Tenaglia. Bloca Sivera.
5: Y os cuento que están calentando por parte del Athletic Geray, Canales, Gere Navarrena, Berenguer y Maruán. Por parte del Alavés, Yussi, Ángel Pérez, Antonio Blanco, Denis Suárez y Toni Martínez.
2: Uy, qué gracioso Arteta. Ahora que palma 3-0 mete a Mikel Merino y a Zubimendi. Para que se lo arreglen, ¿no?
13: Pues eso parece que...
2: Artetita.
13: Intenta tirar de los nuestros o de revulsivos con jugadores con los que no está contando desde el principio del partido, desde ya hace tiempo.
2: Dos campeones del mundo. Dale, Erwin.
11: Yuri entregando de nuevo para Jaureguizar. Va a tocar a la derecha. Sale muy fácil desde atrás porque le está esperando muy juntito y bastante atrás el Deportivo Alavés. Por eso toca con comodidad en 40 metros el Athletic. La mueve Paredes, entrega a la derecha de nuevo. La incorporación de Navarro. Navarro y Areso le está dando más quebraderos de cabeza a esa banda ahora al Deportivo Alavés. Jaureguizar de nuevo para que la ponga Navarro otra vez al punto de penalti. El rechace para Sánchez. El recorte para Nico. El disparo arriba, afuera. Puerta para Sivera.
9: Pues esa línea de cuatro que comentaba yo al descanso, viendo cómo está Areso tirando para arriba, igual le venía bien el centro campo a la vez, ¿eh? Y dejar solo un punta. Abrir un poco esa línea de tres mediocentros, que sean cuatro, para ayudar a Adden la izquierda.
11: O sea, cerrarse aún más el Alavés.
9: Claro, Areso está tirando para arriba. Ahora sí están haciendo dos controles por derecha. Adden necesita que alguien le ayude por delante.
11: Sacará de puerta el Deportivo Alavés y pita San Mamés.
5: Sí, le reclama al árbitro que está perdiendo tiempo Sivera.
11: Esto solo lo arregla el VAR, ¿eh? Viendo este tono, como diría el Cala, plomizo, ¿no? Sí, un poco apagado, lento. Como, yo qué sé, como un libro, no sé, ¿de quién? ¿A quién le podemos pegar un palo? Un libro lento. Saca la pelota el Atlético.
13: Un libro lento. Me han venido tres a la cabeza.
2: Sí. Invierno Lisboa.
11: Proust, me ha venido Proust. Pero claro, con Proust no nos metemos porque el hombre ya... Saca la pelota Yuri desde atrás.
6: Miguelito, métete con Miguelito.
11: Miguelito. Los secretos de la Roja. Tiene mucho ritmo. O Cholo en casa también, de Antonio Ruiz.
7: Cholo en casa.
11: Tenaglia retrasando el balón. Arriba la quería Mariano, pero se la queda el Athletic. Buscando el esférico para Iñaki Williams. La controló Iñaki. Va a tocar de nuevo para Areso. Ya está jugando Areso en terreno de juego del Deportivo Alavés. Va a encarar a Abde. Se quiere marchar. Lo hace por fuera. Areso le cierra bien Abde. Banda para el Athletic.
2: La pareja del medio, o sea, Sancet, Iñaki, no me están transmitiendo ninguna posibilidad de peligro, con lo cual marcará uno de los dos, pero ahora mismo no generan nada entre ellos.
7: Es que está muy atrás, Oli, no hay espacio, no.
9: Iñaki Williams, con una defensa siempre, con el culo metido como está a la vez hoy, a mí no me parece un buen delantero para jugar ahí en esa situación.
11: Rechace para Ruiz de Galarreta, que chuta blandito, bloca sin problemas Sivera.
2: Pues esto sigue 0-0 y el partido de segunda está empate a uno entre el Andorra y el Sporting. En un ratito estaremos ya a primera conexión con Balaídos, hora y 6 minutos para el Celta Racing.
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3: Dale, Rubén.
4: Mueve la pelota, la movía el Deportivo a la vez. Camino del 8 de la segunda parte. Sigue el empate a 0 en San Mamés. Se perdió el balón por la línea de banda. Tenaglia la dejó marchar. Banda que ya pone en movimiento el equipo vitoriano del Deportivo a la vez. De Tenaglia para Johnny. Y de Johnny para que la mueva Koski, que se queda la pelota. El central diestro del equipo alavesista. Vuelve el cuero a Johnny. Johnny a Koski. Presiona al Athletic, pero la saca bien el equipo de Quique Sánchez Flores. Tenaglia. No le salta a nadie la presión. Por eso decide tocar en corto para Protesoni. Ha tenido como una discusión antes Laporte con el árbitro por una falta a Protesoni. Y han estado como medio encarados, ¿no? El árbitro.
5: Creo que ha soltado un poquito la pierna.
6: Sí,
5: pero también,
6: sí, después de chocar con el hombro, pero bueno, yo creo que le estaba diciendo Laporte que no había sido para tanto.
4: Sacará de banda el Athletic. No hemos tenido todavía ningún jaleo con el balón conectado. Me extraña, que llevemos tanto y no haya habido, que no se detecte un balón.
7: No, los jaleos que se desinflan, ¿no?
4: Bueno, es verdad. Que el otro día le escuché a Pedro Martín decir: yo en 15 años no he visto que se desinflen tantos balones o que se pinchen.
7: No, y explicamos más o menos por qué podría ser. Porque no está igual de pegado el chip. Y por esa parte puede que se fugue el aire.
4: Sale el Athletic, el centro lateral de Yuri. Corta el Deportivo a la vez. Trata de sacarla, pero dura muy poco el balón. Jaureguizar la perdió, sin embargo. Y ahora sí, quiere correr el Deportivo a la vez. Corre Mariano, convertido en el extremo diestro. Mariano la pierde, quería buscar a Boyé. Ya la juega Unai Simón para el Athletic.
7: Primera tanda de llamadas para acertar la pregunta del Navidul de Pedro Martín.
0: ¿Nos la recuerdas, Pedrito?
5: Sí, que ¿cuál fue el último árbitro madrileño, o sea, nacido en Madrid y adscrito al colegio madrileño o centro, como era el caso del árbitro que estamos buscando, que pitó un derbi de competición oficial?
0: Venga, empezamos la búsqueda en Vitoria con Unai. Hola, Unai. Hola.
8: Hola.
0: Hola.
8: Hola.
0: Venga, dinos qué árbitro crees que es.
8: Cuadra Fernández.
5: Cuadra Fernández es madrileño, pero es del Colegio Balear.
7: Y además es el que he dicho yo de ejemplo.
0: Sí, es el que ha dicho de ejemplo antes Paco y no era. Gracias, Unai. Nos vamos a Daimiel, en Ciudad Real, con Pilar. Hola, Pilar.
9: Hola.
0: Muy buenas. ¿Cuál venga, es tu respuesta?
5: Venga, hola. Pilar. Venga, que estáis musosos. Venga, sí. Vamos ahí.
10: ¡Vamos, Pilar!
7: Vaya, se la lleva Pilar.
10: No le metas presión.
5: Una venga. Presión.
9: Miguel Ángel Ortiz Arias.
5: Ese es el que pita mañana.
0: Claro. O sea que
7: igual no hemos explicado bien.
0: Gracias.
10: Sí, ¿sabes lo que pasa? Que han caído esta oyente y unos cuantos más en las redes de la IA.
7: Ah, vale.
0: No era el que ha dicho Pilar. Vamos a Parla con Rafael. Hola, Rafa.
11: Hola, buenas.
0: Muy buenas. ¿Cuál es tu respuesta? A ver, ¿quién dices tú qué es?
5: Venga, vamos.
11: Pedro Escartín Morán.
5: No es Pedro Escartín.
0: Sí. No es, gracias Rafa.
5: Pero ese podría valer porque pintó derbis en competición oficial, madrileño.
0: Ya ha buscado más.
5: Y
7: además un nombre histórico.
5: Un colegio madrileño.
0: Becerril de la Sierra, Madrid, Raúl. Hola, Raúl.
12: Hola, buenas tardes.
0: Muy buenas. ¿Qué árbitro dices que es?
5: A ver.
12: Puede ser Ramón Melcón.
5: Ramón Melcón Bartolomé, correcto.
0: ¡Hola! ¡Mira!
5: Ramón Melcón. El último fue en 1942, ganó el Madrid 4-1 y desde entonces más o menos los árbitros no pueden pitar a los equipos de su región, salvo hace un par de años que se quitó la norma, y desde entonces no había un árbitro madrileño del colegio madrileño pitando un derbi.
0: Mira, pues el jamón Navidul se lo lleva Raúl a Becerril de la Sierra, Madrid, y había enchufado Mansi a su primo David de Móstoles, y se ha quedado.
7: ¿En serio?
0: Se ha quedado en la escucha, sí, hijo.
7: Lo siento, primo. ¿De qué año has dicho que fue eso?
5: 1942.
7: Me ha entrado una duda. Pedro Escartín, el nombre del estadio de Guadalajara se llama Pedro Escartín.
5: Pedro Escartín,
7: ¿no?
5: Sí.
7: ¿Pero él era de Guadalajara o era de Madrid?
5: Era madrileño.
7: Ah, vale. No, es que por un momento pensaba, un madrileño no puede ser.
5: No, lo que pasa es que era un personaje tan importante en el fútbol español que en Guadalajara se acordaron de él y le pusieron el nombre al campo. ¿Cuándo lo hicieron? Hace 40 y pico años, yo creo que tiene el estadio.
7: Vale, vale. Bilbao, Rubén.
4: Saque de banda para el Deportivo Alavés. No os preocupéis que aquí os podéis ir un rato y no pasa nada. Lo que no sé si van a preparar cambios o no, Peña, llegando la hora de juego.
6: De momento siguen calentando esos 10 hombres a los que nombraba antes. Y ahora, menos una patadita recado que se ha llevado Jaureguizar.
4: Le debe estar gustando, ¿no?, lo que ven a Terzic.
6: Sí, más que a la afición.
13: No, aquí seguro. Que sí, Rubén, cuidado. Aquí que sí.
4: No, claro, claro.
13: Aquí que sí, lo que pasa, el preocupante que es el Atleti, que no es capaz, jugando en casa, de generar ocasiones de gol. No genera nada el Atleti.
4: No, si yo lo entiendo. Si llega un momento en la vida en la que te pones la tele y lo que quieres es ver vacas y crecer la hierba, pero
13: aquí que vacas las tengo aquí cerca. Aquí que esto le viene de lujo, el partido como va.
4: Bueno, para el Deportivo a la vez. Ese balón arriba que ahora mismo esto es una etapa llana del Tour de Francia.
14: Ya empezamos a faltar
6: 300 kilómetros,
14: de clima.
4: Etapa sin tachuelas, que dicen los clásicos. Hay falta, ¿qué dices, Peña?
6: No, de 300 kilómetros, tío.
4: De 300, sí, va por el 280, pelotón grupé, Buscando el cuero el Athletic. Sanzet entrega para Jaureguizar, que la busca para Yuri. Y Yuri para Nico Williams. Vamos a ver si Nico se saca algún conejo de la chistera. Nico va a entregar para Jaureguizar, que la buscaba para Yuri. Corta el Deportivo a la vez. La busca Boyé, se la queda Boyé. Quieren pararle con una falta, lo terminaron haciendo. Y luego él, no sé, creo que sin a querer Yuri. Le ha pegado a Yuri.
6: Sí.
7: Estamos en las 5:30, 4:30 en Canarias. Mini ronda. Se podría hacer también un 11 con nombres de canción.
14: Como por ejemplo.
7: No sé, es que cuando ha dicho Yuri ha empezado el negro. O Yuri. He pensado. De fútbol femenino será más fácil, claro.
15: Primera división, recuerdo, 1-1 el Osasuna Rayo, en juego Bilbao.
4: 14 de la segunda en San Mamés, va Iñaki Williams dentro del área, ya perdió la opción, chutó blandito fuera. 14 de la segunda, Athletic 0, Deportivo Alavés 0.
15: En una hora en Balaídos, el Celta Racing, enseguida estamos allí. En segunda, finalizado el Real Sociedad de 0, Mallorca 1, en juego Andorra, Iván.
16: 15 y medio, segunda parte en Encam, Andorra 1, Sporting 1.
15: En una hora Castellón-Tenerife y el Dense Eibar. En la Premier, el Arsenal.
17: Está perdiendo, le quedan al partido alrededor de 20 minutos de juego. Estamos en la segunda mitad y el Brighton está ganándole 3-0 al Arsenal. El tercero ha sido del español Chema Andrés.
15: Y tres partidos de primera federación, los teníamos a todos sin un solo gol.
0: Sí, bueno, se ha ido uno de ellos con un gol en el marcador al descanso. Sí, está arrancando la segunda parte en el grupo primero, en el Racing de Ferrol 0, Baracaldo 0. Están todavía al descanso, dos en el grupo segundo, en el que hay gol es en el del Real Murcia 0, Europa 1, en el último tramo de la primera parte. Y en el descanso está también el Rayo Majadahonda 0, Teruel 0.
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15: Bilbao.
4: Una hora de fútbol, 15 de la segunda, la tiene el Deportivo a la vez. Viene Ruiz de Galarreta para rebañar. Y al cruce Paredes para quedársela y evitar cualquier complicación, pero la ganó bien Protesoni, que entrega al costado, a la izquierda aparece Rebac de nuevo en el perfil, hacia adentro, qué bonito el taconazo de Abde. La progresión de Valentín pide córner del árbitro, saque de puerta.
6: Y me preguntaba si iba a haber cambios a la hora de juego, pues tal cual, va a haber dos. En el Athletic entra Marván, se retira Iñaki Williams, que cede su brazalete capitán a Yuri, y va a entrar Berenguer, en este caso por Jaureguiza. Así que cambio ofensivo. Se queda Galarreta como pivote y jugarán por dentro Sanzet y Berenguer.
7: ¿Sanzet y Berenguer?
14: Sí, o Sanzet quizá lo retrasa un poco, yo creo.
6: Bueno, eso. Sí, ahora hay un poco, lo escalonará, pero vamos, sí. Sí, de hecho ahora va.
14: Pero es ofensivo
6: ahí.
14: El cambio.
7: Pensaba sí, que metía sí. Robert Navarro por dentro.
14: Eso es.
13: Va a meter un 4-1-4-1, yo creo ahora.
6: No, se queda Berenguer por dentro, ¿eh?
4: La saca el Athletic, ahora sí, la presión del Deportivo Alavés era buena, pero pitó la falta el árbitro.
5: Vamos unos Osasuna Rayo delicadito y este más todavía.
7: Sí, sí, hoy es el super sábado.
5: ¿Sí? Sí. No ha habido muchos partidos de estos a lo largo de lo que llamamos el campeonato. Recuerdo que en la Liga Española este año la media de goles por partido supera los 3. Está muy bien. Los alemanes están casi por 4, pero de las 5 grandes ligas es la segunda con más media goleadora. Pero bueno, al final esto me imagino que acabará, como siempre, no llegando a 3, porque ¿hace cuánto fue? Hace 60 años que no superamos los 3 goles por partido.
7: No, pero el arranque no había estado nada mal, ¿eh?
5: No.
7: Pero hoy llevamos los truñitos.
16: Y el arranque de la liga está muy bien, ¿eh?
7: Por eso digo que llevamos los truñitos y sospechados. Sí, estoy viendo al Brighton, bueno, que va ganando 3-0, presión arriba, los tíos se encaran, el zurito ese es el de Kuiper ese, se ha ido entre 4 en el extremo izquierda, y estoy flipando con él. Soy del Brighton, ¿eh? Me paso de la Liga Española al Brighton.
17: Juega muy bien y están eligiendo muy bien los momentos que tienen que atacar a la defensa del Arsenal, que está complicándose mucho la vida sacándola.
7: A ver, que tira donde presiona arriba del todo. Bueno, soy del Brighton hoy, en cuanto pierdan un partido.
16: ¡Uy! Navarra chutaba, córner a favor del Atlético.
7: Pues queda de tener córner.
16: Peña no es de Bilbao, fíjate cómo esta gente celebra un córner y ya.
7: Cuidado.
16: Va el córner, va el Atleti, Berenguer para Nico, y Nico para Yuri, chuta, si viene la hizo una extraña la pelota, casi se cuela hacia adentro, córner de nuevo.
6: ¿Cómo puede cambiar el ánimo de la afición con un par de cambios?
16: Va Nico, sí. Y con un par de córners, va Nico, la pone, rechace para Yuri, al balcón del área, ataca el Atleti, Areso, encara, la pone al segundo palo, directamente fuera, puerta para el Deportivo a la vez.
13: Y tiene que intervenir también Quique con los cambios, para quitarle un poco este arreón que hay ahora de 4 o 5 minutos, que el Atleti parece que ha acelerado un poco el partido, tiene que tocar algo Quique también.
16: Ahora es increíble, uy. De hecho, yo creo que es Abdel que está lesionado en el Deportivo Alavés.
6: Se interesa por el Marouane Sanadi. Entran en las asistencias. Yo creo que es muscular en el cuádriceps de la pierna derecha. Y va a haber también cambios en el Alavés.
16: Pues este chico se va a retirar lesionado, ¿eh?
6: Sí.
16: También es verdad que si te tienes que lesionar, que sea en esta jornada, que es parón de selecciones.
5: Sí, pero no parece muy grave. Yo creo que es cansancio muscular.
6: Yussi y Tony Martínez están ya preparados.
15: Hay gol en Andorra.
16: ¡Gol del Sporting! Venía repuntando el equipo asturiano los últimos minutos. Primero balón a la cruceta de Guille Rosas. Ahora carrera de Juan Otero. Para que dejarle la bola a Antonio Casas, para que se fabrique el espacio, quiebre la defensa y pueda batir a Uono. 20, segunda parte, se vuelve a adelantar el Sporting en Encamp. Andorra 1, Sporting de Gijón 2.
19: Chuta y gol. 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
15: El doble cambio del Alavés.
6: Se retira Mariano, entra Tony Martínez, se retira Abde Rebak, lesionado, ahora está detrás de la portería de Sivera y entra Yussi,
7: que ahora es Yusef en la camiseta. Yusef, sí. Ahora ha crecido, ya no quiere que le llamen Paquito, que le llamen Don Paco. En 52 minutos empieza el partido de Vigo. Lo presentamos con los comentarios de Liaño, Marcos López y David Diner, Grupo Risa. Celta Racing, Celta 4 puntos en descenso sin conocer la victoria, Racing con 7 en el centro de la tabla, contado por Álvaro Lorenzo y Santi Peón. Hola Santi, muy buenas.
20: Hola Paco, hola tiempo de juego, saludos a todos, muy buenas tardes desde Balaídos. Al Celta le urge ganar para no irse al parón casi infinito sin haber conseguido su primer triunfo del curso y sobre todo para sacarse cuanto antes ese mal momento, esa mala dinámica y esas malas sensaciones que arrastra el equipo de Claudio Giraldez desde que arrancó la temporada. Sigue fuera Iago Aspas y se ha vuelto a lesionar Younes El Abdelawi, que, como es lógico, no entra en la convocatoria. En el Racing, la alineación vuelve a ser reconocible después de lo del Camp Nou, que tantas críticas le sirvió para su entrenador, para José Alberto López. Un Racing que lleva a Vigo sin complejos y con la única baja del lesionado Andrés Martín. Vamos con los 11, los presenta Álvaro Lorenzo. ¡Hola, Álvaro!
21: Hola, Santi, hola, Paco, hola, tiempo de juego. Pues 11 muy cambiado respecto al último partido en ambos equipos. Del Celta repiten 4 de la Europa League, con John Urrado en portería. Tres centrales sorprendentes porque no está ni Marcos Alonso, ni Javi Rodríguez, ni Cal Starfel. Juega Sebastián Cáceres, el uruguayo, Joel Lago y Álvaro Núñez, los tres centrales del Celta. Carrilero por la derecha, Javi Rueda por la izquierda, Hugo Álvarez. Doble pivote por delante, Ilaís Moriba y Miguel Román. Arriba por la izquierda, Suedberg. Por la derecha, Hugo González. En punta, Ferran Yucla. Y en el Racing solo repite el portero de, respecto al partido del Cano, y es suplente Sergio Canales. Julen Agrizabala en portería. Cuatro atrás con Mantilla, Velociain, Pablo Ramos y Jorge Salinas.
15: Perdón, que penalti en Bilbao.
16: Penalti a favor del Athletic. Penalti sobre Nico Williams. Ha tardado García Verdura medio segundo en pitarlo para tenerlo claro. Penalti en San Mamés.
15: Quiere despejar Tenaglia. Llega muy rápido Williams Nico desde atrás, porque ya lo han cambiado. Y parece que le ha dado una patada a Nico en vez de a... Bueno, al balón no le da, desde luego. Si eso está exagerando o no, pues no lo sabemos. Está tumbado Nico todavía.
1: Ahora ya se ha puesto el pie.
15: A ver si...
16: ¿Qué está pasando ahí abajo, Peña?
15: Ofrecen la repe.
1: Los jugadores del Alavés que le están protestando a García Verdura. Este les dice que tranquilos, no, que está esperando la confirmación. Y el balón lo tiene Robert Navarro, pero patada, no sé si clarísimo. Lo tira Sancet.
15: Patada clara y Nico pues no hace por seguir.
5: Sí. No, aparte que Tenaglia le tenía con el rabillo del ojo controlado al jugador del Atleti, sí. No sepa que mete la pierna.
1: Es dentro del área, ¿no?
15: Sí, claramente.
13: Y está a punto de retirar la pierna, Pedro.
5: Sí, por
13: hay
5: eso.
13: Un momento que recoge la pierna izquierda, pero ya es tarde, yo creo.
15: Este penalti, pero exagerado. O sea, si la patada, porque esta patada es penalti, punto. Es el que suele hacer su hermano Iñaki.
16: Sí. Algo deben estar chequeando porque el árbitro.
15: Si sí, el balón viene de la mano del jugador del Athletic, no sé, porque viene de un rechace. A mí no me parece ni mano voluntaria ni mano pitable.
16: Ha llamado a los capitanes, ¿eh?
13: Paco, ¿y estáis seguros que le pega? Porque yo creo que hay un gesto ahí que él hace como que recoge, que retrae la pierna izquierda.
15: Parece que le
13: yo
15: pega.
13: Tengo duda, ¿eh?
16: Penalti confirmado.
13: Sí, ¿eh?
5: Y tiene toda la pinta que no puede recoger la pierna, aunque al final intenta no golpear, pero golpea.
16: Pedro Martín, ¿para ti penalti?
5: Sí.
16: Paco González.
15: Sí.
16: Jaime Ugarte.
14: Sí.
15: La cara de Tenaglia es de sorpresa.
13: No, tengo dudas, creo que no.
15: Es que como se tiran tan bien, pero bueno,
14: no, pero juraría que le ha dado.
16: ¿Quién va a tirar el penalti?
1: Sancet.
14: O Jan Sancet,
1: está,
14: supongo.
1: Sivera se la ha puesto al lado con un pistolero. Marván le dice, venga, vete a la portería. Ahora es el árbitro el que se lo dice y va a ser Sancet.
16: Bueno, pues señoras y señores, minuto 24 de la segunda parte. San Mamés, la Catedral, 69 de partido.
5: Recuerdo.
16: Penalti a favor del Athletic. Sancet detrás de la
5: no
16: pelota. Sivera entre los palos. Se mueve el portero. Pita el árbitro. Va Sancet. Va el Athletic. Sancet lo ha parado. ¡Lo ha parado Sivera!
15: Y vale, tiene un pie sobre la línea y esas cosas. Es que nunca había parado ni uno, por eso estamos un poco
1: está
15: sorprendidos.
1: Que espere el árbitro, que lo van a chequear.
5: Sí, a ver el rechace del defensa, a ver si estaba el defensa dentro.
15: Sí, hay que mirar. Sí, está sobre la línea y si Jussi ha entrado antes de tiempo en el área. Porque es al que le ha caído el rechace y lo ha despejado él.
16: O sea que no se reanuda, Peña.
15: Claro, que nadie cante victoria ni derrota todavía.
1: Eras tú, Rubén, el que habías dicho que todavía faltaba el VAR para animar el partido, ¿no? Pues a ver.
5: Están revisando sobre todo si el jugador del Alavés, que creo que es Jussi,
13: sí.
5: Que llega a la pelota.
16: ¡Jueguen! ¡Todo ok!
5: Bueno, primer penalti que para después de 25 goles.
15: O sea, en toda su carretera.
0: Carretera.
5: Primera división, 25-25.
15: Y como Rubén estaba narrando en voz alta, no se ha dado cuenta, pero ha pegado un grito Pedrito Martín diciendo... ¡Nunca para uno!
1: Sí.
15: Para
1: sí,
15: provocar
1: eso
15: esto.
1: ¿Lo dice cuando le tiran cada penalti a Sivera o solo hoy?
5: No, solo hoy.
15: Lo ha dicho con más ganas.
14: Pero es que se lo pasan bien. Lo pasan bien.
1: Son navarros de adopción.
14: Tenemos que pasarlo bien.
15: Lo ha dicho con más ganas. Estábamos repasando los 11. Repasado desde el Celta, nos ha pillado el penalti y el no gol en mitad del 11 del Racing. Seguimos, Álvaro, en Vigo.
21: Volvemos con el 11 del Racing. Julen Agrizabala bajo palos, Mantilla y Salinas en los laterales, Velocía en Pablo Ramón, pareja de centrales, por delante André Almeida, Iván Martín, línea de tres hombres en segunda línea, por detrás del punta, Iker Luque, Pablo García, Íñigo Vicente, arriba para el gol, lleva seis, Yasir Zabiri.
15: O sea, hoy no mete a Canales, perdón.
21: No, primera suplencia de Sergio Canales.
15: Vale.
16: Decía yo, Paco, que día precioso, pero de nuevo muy caluroso. Estamos 29-30 grados de nuevo en la ciudad olívica. Un partido que arranca a las 6:30, que va a arbitrar el vasco de Burgos Bengoechea. En el VAR estará arropado por Del Cerro Grande y que, como no, vamos a contar en el tiempo de juego de la cadena COPE.
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15: ¡Dale, Rubén!
4: Cuero para el Athletic. Ibanico a sacar el centro. Puerta para el Deportivo a la vez cuando parecía córner.
1: Sí, yo de hecho lo había apuntado. Guapo rápido.
5: Sí. De alguna manera, si hay algún portero que quiere parar algún penalti, casi siempre le pasa con el Athletic Bilbao.
4: ¿Por qué?
5: Es el equipo que más penaltis ha fallado en este siglo.
4: ¿En serio?
5: Sí, tiene un porcentaje muy malo.
4: ¿Pero el que más en número total o en porcentaje?
5: En número total creo que también, pero en porcentaje es un tercio de los penaltis más o menos falla el Athletic.
4: ¿Podríamos decir que para el Athletic es mejor tirar corners que tirar penaltis?
1: No, eso no. Tampoco es eso.
7: Está tirado a un sitio muy parable, ¿eh?
1: Sí,
7: muy parable.
1: Tira al sitio natural del lanzador diestro, pero le falta fuerza y más colocación.
13: El que tiraba bien los penaltis era Dani, Jaime.
1: Más ajustado al palo, más alto, más todo. Es muy parable. Más
3: Desde Aitor Larrazábal, yo creo que es el último especialista que ha tenido el Athletic.
1: Llevaba una buena racha, Ollán Sancet.
3: Sí. Bueno, pero de todas maneras, Jaime, ha habido épocas en las que hacía más peligro de saque puerta que de penalti. Va a haber dos cambios más en el Alavés. Son Antonio Blanco y Ángel Pérez los que están recibiendo las últimas instrucciones de Quique.
7: Los titularísimos, es que está viendo que igual hasta saca los tres puntos, si se anima. 47.000 de asistencia.
1: Hombre, si llega es posible, sí.
3: 47.254.

0: Entonces, espero ver un buen partido y espero que no sea un paseo civil como estamos viendo últimamente.
1: ¿Te gusta el once del Barça? Minguella es muy titular. En realidad es Cancelo por Xavi Espar en el lateral izquierdo, porque bueno, a lo mejor es un partido de más alta tensión y necesita más experiencia.
2: Sí, en realidad el entrenador del Barça no desde que está aquí no hace inventos. Puede probar un jugador en un sitio, cambiarlo de lado y todo esto, pero es muy constante sus alineaciones. El equipo está bien, está líder. Yo me parece normal que mantenga esta alineación.
1: ¿Y tú cómo lo ves, Iván? ¿Le ves color?
3: No, yo creo que las dos partes, bueno, no me sorprende. Primero el Sevilla, que busca ahí estar muy sólido por dentro, por eso más o menos los jugadores muy parecidos, ¿no? Pero con muchísima fuerza. Estoy de acuerdo que igual con balón va a ser un poquito más complicado, pero sin balón va a estar muy juntito. Y el Barça va a buscar lo que está haciendo últimamente, ¿no? Mucha profundidad por arriba. Sí que me ha sorprendido otra vez el cambio arriba. Ademi hizo el otro día un partidazo. Igual me lo esperaba hoy desde el inicio, pero bueno. Sigue en su línea el míster ahí. Y bueno, creo que es importante que el Sevilla pueda entrar bien en el partido. Los primeros 15-20 minutos van a ser muy importantes, que pueda hacer un poquito hacer sufrir al Barça. Pero creo que si en el momento que está ahora mismo el Barça y los chicos de arriba, va a ser muy, muy complicado.
1: ¿A quién le darías tú el Balón de Oro? Que es la pregunta
3: de Mora. Pero eso te iba a decir, la pregunta de Mora. Creo que es igual el año más complicado para sacar un solo jugador, ¿no? Han pasado tantas cosas y sobre todo no había ni un jugador casi que puede decir que bueno, que ha ido en la Liga y Champions tan claro como después también en el Mundial, ¿no? Había muchos que destacaron mucho en sus clubes y después otros en el Mundial. Yo estoy de acuerdo que cuando dicen, ¿no?, que es un premio individual, no por números, sino lo que hace, lo que la gente quiere ver, etcétera, etcétera. Pero creo que es muy, muy complicado. Para mí sí es, al final un poquito así, que debería ser un español por todo lo que hicieron. Puede ser Lamine, puede ser otra vez Rodri, puede ser cualquiera en verdad de la selección española. Pero entiendo también que después dicen los demás que están ahí luchando, y creo que va a ser muy, muy, muy difícil, o hasta el último voto va a ser importante para ver quién va a ganar este año.
1: Sí, por eso están peleándolo ellos mismos puerta a puerta. Cualquier día abres la puerta de tu casa, llaman y es: hola, soy Lamin, soy Kylian, soy Harry Kane, por favor, vota a mí.
3: Ayuda, necesitan ayuda todos.
2: ¿Dónde se hace el acto?
1: Vota a mí.
2: ¿Dónde se hace?
1: Se hace en Londres, y Maldini sospecha que es porque va a ganar Harry Kane, pero igual no tiene nada que ver, ¿eh?
2: Cuidado, cuidado, que esto...
3: Eso sí me sorprendería. ¿Cómo? Harry Kane, que lo ganará Harry Kane, eso sí que sería una sorpresa para mí.
1: Como gane Kane, tanto a Lamine como a Mbappé, es mi pedrada, les van a cantar Balón de Playa en los campos rivales. Porque cuando ellos se han mojado tanto pidiéndolo, saben que con eso les van a fastidiar, como le fastidian a Vini, porque Vinicius se cogió la depresión que ha durado 2 años, o le dura todavía, por no ganar el Balón de Oro. Entonces, como saben que le fastidia, le cantan el Balón de Playa. Y yo creo que el que no gane de Mbappé o Lamine, o de los dos, si no gana ninguno de los dos, se los van a cantar. Pero bueno, 8 minutos para que empiece el partido, para que empiece también el Valencia-Barça de baloncesto y el Cádiz-Girona en segunda división. 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
1: Vamos a elegir el ganador del balón de la Liga F tan bonito que tenemos aquí, de Puma, que está por estrenar. Entre los mensajes nos han llegado. Ahora digo la hora del mensaje para que lo busque a tiempo Evia. Antes presentamos el partido de Cádiz. Cádiz 3 puntos, Girona con 7. En Carranza, Rubén López, muy buenas.
6: Hola Paco, tiempo de juego desde Carranza, desde el nuevo Mirandilla, para este partido que cierra la jornada de hoy, de sábado, aquí en Segunda División, Cádiz-Girona. El Cádiz que todavía no sabe lo que es ganar esta temporada y solo lleva dos victorias.

0: en su feudo en lo que va de año, una estadística terrorífica ante un Girona que viene de palmar ante el líder, ante el Castellón, y que quiere resarcirse aquí en tierras gaditanas. Otro partido más con el viento de Levante, fuerte viento de Levante, alerta amarilla, protagonista en el día de hoy. Terreno de juego en buenas condiciones y me da a mí que no con mucho público en las gradas del Estadio Gaditano. Todo listo para este Cádiz-Girona que arranca en 6 minutos aquí en el tiempo de juego de la cadena COPE.
1: A ver, la hora del mensaje ganador es, voy a decir mi número favorito, 6 de la tarde, 18:00. El que esté más cerca de las 18:00, sea por delante o por detrás, no, tiene que ser 18 cumplidas. Eliges el mensaje y ahora nos dices quién es el ganador del balón, ¿vale?
2: Tenemos uno que además es el único que ha entrado a las 18:00 exactas. Ese es el ganador.
1: Vale, ¿qué ponía el mensaje para que lo sepa él?
2: Este es, no, un oyente que nos estaba mandando respuestas a la pregunta de Pedro Martín, pero que lo hacía con la IA.
1: Vale.
2: Y que dice la IA acertó la pregunta de Pedrito Martín por primera vez. Gracias, sois los mejores. Muchas gracias por hacerme compañía en este aburrido sábado en New Jersey.
1: Anda, pues hay que mandarlo a New Jersey. ¿Qué hacemos?
2: Pues mandarlo a New Jersey.
1: Mira, ¿no vas tú en Navidades para allá?
2: Sí, pues quedamos, ahora, sí.
1: Te lo llevas.
2: Yo a cambio de una módica cena.
1: 5 minutos para que empiece el Sevilla-Barça.
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1: He oído Liga EA Sports y no sabía de qué estaba hablando. Primera división, ¿no? Sí, primera división.
7: Sí, correcto.
1: ¿Todo preparado, Oli?
8: Todo preparado, está dispuesta ya la pelota que va a rodar en unos instantes, a punto de saltar los jugadores al terreno de juego. De momento, Víctor, mucho ambiente en el estadio.
9: Sí, prácticamente lleno. Yo creo que se van a rozar los 39-40 mil espectadores en la noche de hoy aquí en el Sánchez Pizjuán.
1: Oye, ¿de calor hace mucho o no?
9: Sí, hace, hombre, no asfixiante, pero hace calor, sí.
8: Hace un rato 32 grados.
1: No, que igual hay refresquito. ¿Quién pita esto? Martínez Munuera. ¿Te mola?
10: Eso es. Sí. Además es un árbitro que para este tipo de partidos, que hay mucho ambiente, está bien porque tiene un bastante carácter, suele llevar bastante bien los partidos duros. Y ha empezado bien la temporada.
1: Vale. Pues todo tuyo, Oli.
8: Bueno, pues vamos a esperar que salten los jugadores al terreno de juego. Deben de estar en la docana de vestuarios. Desde aquí Pepe Prieto te da la impresión de que el estadio, de que el terreno de juego está en buenas condiciones.
11: Está fantástico, como casi siempre. Hoy en día los terrenos de juego ya casi ninguno tiene calvas, ni tiene bollos, o tiene un color diferente. Tiene muy buenas condiciones y creo que no va a dificultar para nada que el Barça o el Sevilla juegue.
1: Prieto, si pudieras quitar a 10 jugadores del Barça, ¿con cuál te quedarías?
11: Con Livakovic.
1: Sí, porque por lo menos a puerta no tirará, ¿no?
11: Claro.
1: Vale.
11: Yo pensaba que iba a ser la pregunta si pudieras quitar a uno.
1: Claro.
11: Me has quitado 10 de una.
1: Te lo he puesto fácil.
8: Bueno. Se están preparando, ya digo, los jugadores del Barça, los jugadores del Sevilla en esta séptima jornada. Sí, Minguella. Ya.
12: No, digo que están tranquilos ahí en el túnel. No parece que tengan mucha tensión.
8: Vamos allá. Saltan ahí los colegiados y los jugadores con los capitanes Rafinha y Gaby Suazo, el chileno, al frente de las respectivas formaciones del Barça y del Sevilla. Sale el Barça, saldrá el Sevilla en unos momentos, Víctor.
9: Ahí está el Sevilla con el himno del centenario, 40.000 espectadores, lleno total y absoluto en el Sánchez Pizjuán. Regresa con el predicador Luis García Plaza, la ilusión a la bombonera de Nervión.
1: Bueno, igual a Víctor no lo había escuchado mucho Rakitic y flipa con Víctor, pero Víctor, el minuto 3 puede estar rajando de Gumé, por ejemplo, ¿eh? O sea, tú no te asustes, Iván.
13: No, eso es una locura. Creo que cada día, justo lo estuve hablando el otro día con mi mujer,
7: cuando ahora con el coche pasamos por el Sánchez Pizjuán, es una locura, los recuerdos, todo el ambiente. Me preguntan muchos amigos, me preguntan, ¿vienes al partido? Digo, todavía no estoy preparado para ir para allá como un aficionado o ponerme ahí en la grada, porque qué para bueno. Mí ese estadio y todo es... Bueno, igual. Mira, ahora te estoy hablando y tengo... empiezo a sudar, tengo ganas del partido, la verdad.
13: Igual tu equipo tenía un poquito más de calidad, ¿eh? Te lo digo para cuando vayas a ver.
7: No, bueno, son medios que pasan, pero... Yo digo, paso por ahí, aparte mis niñas son muy sevillistas, sobre todo mi hija pequeña, duerme con un cojín del Sevilla, del escudo, a día de hoy, y cuando paso por ahí es que es emoción pura.
13: Como mola que la gente sea agradecida. Sí, pues suena el himno, Oli.
8: ¡Qué emoción, sí, Iván Rakitić! ¡Emoción! El himno del centenario en tiempo de juego desde Sevilla. Desde el estadio Ramón Sánchez Pizjuán.
12: Hubo una época que luchaba para ganar la Liga al Sevilla. Sí. Una alineación: Bustos, Guillamón, Campanal, Valero, Ramoní, Enrique, Liz, Arza, Pepillo, Domenech y Ayala. Que luchó para ganar la Liga.
13: No, y hace 10 años el Sevilla llegó a la última jornada años, con claro. Posibilidades.
12: Jugaba Pepillo.
10: El Sevilla recuerda. Minguella ganó la Liga en el 46 y él está hablando sobre todo de una Liga que...
13: Espera, está el micro del árbitro.
14: Pide visitante, rojo, nosotros aquí. Rojo elige. Nos quedamos aquí. O quedáis en este campo, nosotros aquí.
15: Queda el Barça a la izquierda.
13: Bueno, pues ha elegido, me parece, campo en Sevilla.
10: Está hablando sobre todo de una alineación del Sevilla a mediados de los años 50, que quedó subcampeón y gracias a ser subcampeón jugó la Copa Europa porque el Madrid ganó el torneo y iba al segundo de la Liga Española.
13: Oye, sí, el capitán era Suazo, ¿no?
11: Se ha equivocado el colegiado, se ha equivocado. Sí. En el saque inicial se ha equivocado. ¿Por? Esto es un récord.
13: ¿Por qué?
8: Sí, porque parecía que se iban al otro
11: claro,
8: campo.
11: Los ha querido cambiar y le dicen los jugadores, no.
16: Nos mantenemos
11: que yo he elegido
16: así.
11: Aquí.
16: Sí, están un poco confusos, sobre todo los del Barça, que se iban hacia el otro campo. Porque así lo había advertido el colegiado, pero al final les han dicho, no, os quedáis aquí.
13: Oye, darle ya el brazalete a Suazo es un poco extraño, ¿no?
11: No, lleva todo el año.
13: Ya, pero que es un poco extraño.
17: En el Sevilla, Paco, en los últimos años le han dado el brazalete al primero que pasaba por la puerta.
11: Hombre, yo creo que Suazo, en cuanto a veteranía, es capaz de ser un buen capitán. Creo que el brazalete lo debería de llevar Quique Salas. Creo que expresa mejor lo que es el sevillismo.
13: La verdad es que por antigüedad, como ahora duran tampoco en el Sevilla, pues...
10: Y que claro. Salas es el que más partidos tiene ahora mismo.
11: Es que el capitán es marcado. O sea, el capitán por antigüedad es marcado.
10: O sea que marcado ha jugado mucho menos partidos que Quique Salas.
11: Sí, pero por el tiempo. Por el tiempo de llegada. Por el tiempo, no por los partidos.
8: El Sevilla va a sacar de centro. Estará a nuestra derecha el Sevilla. Perpendicular a este puesto de comentarista de la cadena COPE con el ingeniero Alberto Ceballos. Va a jugar el Barça defendiendo a nuestra izquierda. Va a sacar el Sevilla y está Fofana. Envía atrás. Esférico jugado por la parte izquierda. El balón de Félix Correa. Balonazo arriba para el escocés. El balón dividido se lo lleva a Koumé. A Koumé que la deja atrás. Cuando para Sangante por el centro para Andrés. Y envía hacia el guardameta griego. Que abre por la izquierda de nuevo para Suazo. Suazo para Félix. Félix para Suazo. Trata de salir bien. No ha controlado Suazo. Se meten dentro del área, pero no ha llegado para Yamal. Y el balón se perderá a la izquierda de la portería de Odiseas.
17: Va a jugar Fofana de 8. Cochorazvili y Agumé por detrás. Y Fofana, sí. Que yo creo que es donde mejor juega Pepe, de 8. Adelantado.
11: Sí, a mí Cochorazvili también me gusta en el vértice más largo, pero. Pero creo que va a jugar con los dos ahí en el medio y Fofana por delante.
13: Igual es para taponar a Rodri y Fofana.
11: Claro, yo creo que tiene que ver más con las acciones defensivas que las ofensivas.
8: Vamos a ver, porque ataca el Sevilla por el centro. Estaba Fofana, ha despejado de cabeza Joan Cancelo, esférico que trata de sacar Rodri. La metía larga para la posición de Rafinha, había cortado Sangante. Balón por la parte izquierda para Kavi Suazo. Kavi Suazo regatea muy bien a Yamal. Y el pueblo se enciende, Víctor Fernández.
17: Sí, está tremendamente ilusionado con este inicio de temporada y a ver si el Sevilla en este arranque se puede meter en el partido.
11: Yo estoy muy contento, un minuto 24 y no hemos recibido gol.
13: Callada, muy contento.
8: Lleva el balón el Sevilla.
11: Muy, muy contento.
8: Ahí estaba jugando Fofana, la deja para Suazo, Suazo de nuevo para Fofana, para el francés, lleva el esférico abriendo por la izquierda para Félix Correa, Félix Correa de nuevo para Suazo. Qué bueno, cómo le ha doblado esta Suazo, balón atrás, despeja como puede el Barça, está achicando agua Rakitic, el equipo azulgrana con falta ahora,
17: falta
8: que no señala el árbitro. Se la lleva Fermín, agarran a Fermín, Fermín que la deja por la parte izquierda para Rafinha, Rafinha que se va a incorporar, ahí está con Sangante, se va del senegalés, centrando Rafinha, segundo palo para Yamal, habían pedido una falta anterior, Pepe Prieto.
11: Y siguen, siguen la protesta.
1: Y después por de la posible Sevilla. Falta, le ha pegado un cañazo, un caño que no vea Fermín a Gumé, ¿no?
11: Sí, pero eso es posterior.
1: Sí, por la, eso la digo falta. Que después de la posible falta ha salido con un caño gigantón.
11: Sí, sí. Y ha habido un agarrón de creo que de Fofaná. Y no sé si cuando termine la acción va a amonestar al jugador. Espero que no, porque sería injusto.
8: Lleva la bola el Barça. El balón desde la parte izquierda, jugado por Christensen, abriendo para Cancelo. Esférico de nuevo para Christensen. Christensen con la bola, la deja para Cubarsí. Cubarsí que la mete para que juegue Eric García. Recordamos, Elena, con que ha salido Hansi Flick.
16: Con Livakovic en portería, Eric Cubarsí, Christensen y Cancelo en defensa, Rodri y Pedri Fermín en el centro del campo, Lamín, Rafinha y Gordon en la delantera.
8: Christensen conduciendo el esférico, la dejaba por el centro para Rafinha, la quería meter para el escocés que quería descargar, pero qué bueno Rodri en esa posición. Iván Rakitic para recuperar balones para Hansi Flick.
7: Es el chico al que hay que fijarse, ¿no? Cuando Pedri se siente cómodo, ya no solamente el Sevilla, sino ya muchos equipos van a sufrir mucho. Y creo que sobre todo desde la llegada de Rodri le va a dar todavía más estabilidad y tranquilidad y espacios. Y creo que puede ser el año de Pedri.
8: Ante Gordon la lleva para Pedri. Pedri se revuelve a intentar centrar. Centra, no ha llegado a su destino. Esférico que trataba de sacar el Sevilla por mediación de Fofana y va a llegar el balón para Christensen, este para Pedri. Recordemos Víctor Fernández con que ha salido Luis García.
17: Sale el predicador con Odisseas en portería, Maradona, Juan Iglesias, Sangante, Castrín y Suazo, por delante Agumé, Cochorazvili y Fofana y arriba Miguel Sierra, qué Félix bueno. Correa y Robi Ur.
8: El cañito de Yamal, después pide obstrucción. Pedro Martín, no ha habido falta de Suazo, ¿no?
10: Sí, ha habido falta, sí.
11: Empuja.
8: Ha habido falta, sí. Ok.
10: Le ha superado con el balón, pero no lo ha superado con el cuerpo, pero lo han empujado.
11: El árbitro está dando mucha continuidad al juego y no está pitando esos pequeños contactos que a veces paralizan el ritmo del juego. Si lo va a hacer todo el partido, me parece muy bien. Pero tiene que hacerlo todo el partido.
10: Sí, no, pues está bien, pero es cierto que cuando hay faltas evidentes como esta...
11: Sí. Yo creo que ahora ha habido una sobre Robiur también, pero...
16: Sí, un empujón de Cubarsí, acto seguido.
11: Pero
16: sí.
11: Creo que está bien, o sea, no pitemos todas las cositas, vamos a pitar lo importante.
17: Bueno, si falta el Sevilla, es conveniente que la pite, Pepe.
8: La puesta en escena, Iván Rakitic, del Sevilla, me está gustando, ¿eh?
7: Sí, creo que muy bien colocado y simplemente también por el tema del arbitraje, muchas cosas que hablo muchas veces con la UEFA, a mí no me gustan cuando dicen el árbitro cambia cuando es un partido de la Champions o cuando es de la Liga. Si es un árbitro bueno, competitivo, hay que pitar siempre igual, no siempre importa igual. Si es Champions o sí, la señor. Liga española o inglesa, lo que sea. Y creo que ahí me gusta un árbitro como el de hoy, que deje jugar, que sí, si es falta es falta, por supuesto, pero que deje jugar, que no corte el ritmo siempre.
13: En marcha ya Rafa Jodar, es decir, el segundo punto de la eliminatoria de la Divis entre Chile y España, Ángel.
15: Y de momento marcando la diferencia que dice el ranking, más de 100 puestos, y que dice el tenis de uno y otro, rompe el servicio de Garín en el segundo juego, así que 2-0 Rafa Jodar. Este partido debería, Paco, y espero no arrepentirme, ser fácil para Rafa Jodar.
13: 0-0 minuto 7 el Cádiz Girona, 0-0 minuto 5 y medio el Sevilla Barça.
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13: Dale, Oli.
8: Ahí estaba Cancelo fuera de banda a favor del Sevilla. Este Minguella es el equipo más competitivo al que se ha enfrentado el Barça hasta ahora, ¿eh?
12: Sí, sí. Y además está dando la cara. Como decía Rakitic, hoy el Sevilla ha salido a por todas. Sí, señor.
8: El balón que lo peina Fofana, la quería dejar para Robin, no ha llegado Robin, ha llegado el jugador danés y el esférico que lo trata de sacar desde atrás, Livakovic. Livakovic bien con el pie derecho hacia arriba, balón regalado para Fermín, la pierde Fermín, ahí está, la recupera de nuevo el jugador de Huelva, la recupera Fermín, Unas veces juega Olmo, otras Fermín. Hoy apuesta por Fermín. Balón para Kubasí. Kubasí está siempre. Livakovic. Livakovic para Christensen. Christensen para Cancelo. Vaya presión del Sevilla, Pepe.
11: Sí, los dos equipos hacen algo muy parecido. Uf.
8: Fofana la deja para Félix. Félix se corre en el balcón del área. La pierde.
11: Sí. Esa es la gran diferencia, que cuando el Sevilla recupera, no tiene una capacidad de atacar. Y está con un poquito de miedo de atacar, no de defender. Y en cambio, el Barça presiona muy bien. Es que...
8: ¡Yamal al palo! ¡Derecho a media altura!
15: Vaya.
8: Desde lejísimos.
11: ¡Uy! ¡Madre mía, cómo le
8: pega! ¡Madre mía, Pepe! Parecía que entraba, ¿eh?
11: Es que parece que le pega con una facilidad. Y parece que el balón no va fuerte, pero es que...
8: Hablabas de la diferencia, ¿no? Presiona el Sevilla.
11: Las dos presiones.
8: Quita la bola, pero no hay peligro.
11: Claro, la presión del Sevilla roba. Se planta Correia adelante y se da la vuelta.
8: Eso es.
11: El Barça roba, se planta adelante y te tira de 30 metros al poste.
8: Y cara barraca, Menquella, cara barraca siempre.
12: Bueno, porque todos los jugadores del Barça tienen sentido ofensivo. Inclusive Sangante, los laterales.
13: Dadme un segundo, que pregunte por dos partidos de baloncesto. Uno está terminando, es la Supercopa de la Euroliga. El Olympiacos Real Madrid, Parra.
18: Acaba de anotar Andrés Feliz una bombita para poner cuatro arriba al Real Madrid. No sé exactamente cuánto queda, porque tienen que ajustar el reloj de tiempo. Yo juraría que son entre 6 y 7 segundos, tienen que ajustarlo. Pero cuatro arriba para los de Pedro Martínez, a falta del tiempo.
13: ¿Esta es la primera Supercopa esta de Euroliga?
18: Se intentó en su día, en 2017-18, pero no triunfó y esta es otra. Vale. Se han dado 500.000 pavos a cada uno por ir y el que gane se lleva 750.000.
13: Y la Supercopa de España busca finalista contra el Juventud. Valencia-Barça arrancó, Albert.
19: Sí, arrancó todo muy igualado cuando acaba de anotar ahora el FC Barcelona un triple para ponerse uno arriba, camino del Ecuador de este primer cuarto. 9 Valencia, 10 Barcelona.
13: Sevilla, Oli.
8: Muy bien el cambio de orientación de Juan Iglesias.
11: Sí, no es el primero además. El
8: Sevilla derecha izquierda.
11: Sí, tiene claro que el Barça bascula tanto y presiona tan arriba que el lado contrario, con un cambio de orientación y la subida del lateral, rompe todo lo fuera de juego. Y lo está haciendo bastante bien.
8: Ahí está precisamente Juan Iglesias, que cuelga el esférico directamente para la defensa del FC Barcelona, para Eric García. Dentro del área, tiempo de juego, cope de Paco de Pepe de Lama. En este minuto 9 de juego de la primera parte, balón en fuera de banda a favor del Barça. ¿Cómo tenemos a Hansi Flick, Elena Condis?
16: De pie en su área técnica, no se ha sentado ni un momento en el banquillo y de momento disfrutando, y aplaudía a Lamine hace unos minutos por ese disparo lejísimos al palo.
8: Y Luis García Plaza, Víctor Fernández.
12: Digo, ahí le tienes. Los equipos buscan atacar cuando tienen el balón.
8: Mira, Luis García Plaza. En el área técnica, ahí está jugando Sangante. Sangante la deja para Rodri. La mete para Pedri. Pedri con el esférico. A la izquierda tiene a Cancelo. Se la envía para el portugués. Ahí está Cancelo. Quiere irse de Miguel Sierra. Otra vez Cancelo. Cancelo para Pedri. Pedri con la bola. La mete para Kubasí. Kubasí, semicírculo central, avanzando líneas, conduciendo. La deja por la plaza derecha para Eric García. Eric García para Yamal, por el centro. Para Rodri. Rodri para Rafinha. Rafinha para que juegue Pedri. Pedri por la izquierda para Anthony Gordon. Lleva la bola el inglés. Ahí está Anthony Gordon. Anthony Gordon que va a centrar. Hemos dejado Rakitic, el circo, el caballo loco, como le quieras llamar, a Adeyemi, para que juegue en el Camp Nou y fuera Anthony Gordon.
7: Sí, ¿más bueno, serio? Yo creo que lo que tiene ahí Hansi es mucho para elegir, ¿no? Igual que va cambiando Fermín con Dani y todo eso, ¿no? Yo creo que siempre es importante después manejar todo eso. Al principio todo es un poquito, bueno, un partido tú, uno yo, pero hay que ver cuando llega ahí noviembre, diciembre, cómo van a entender esos jugadores de jugar a veces sí, a veces no. Y eso es muy importante. Entonces, de momento, aparte que vamos ganando, está todo bien, pero cuando también después el resultado no está ahí, pues...
8: El centro para Cancelo, perdona. Por poco no ha podido rematar en el área pequeña.
11: ¡Buf, qué jugada!
16: Dice Kubasí que lo han agarrado de la camiseta, se decía ahora al árbitro.
13: Parece que Castrín le tiene sujeto, bueno, sujeto, agarrado. Sujeto no, porque ha intentado tirarse. Y se ha hecho daño
16: Suazo. Kubasí de 9, intentando rematar.
13: Sí, se ha hecho daño Suazo en el choque con Kubasí. Otro triunfo español, ahora en baloncesto, la Supercopa de la Euroliga.
18: En este nuevo formato que va para el Real Madrid, que ha ganado 93-89 al Olympiacos. Al campeón de la Euroliga pasada, que venció precisamente al Real Madrid. Triunfo muy coral, no sé a quién le van a dar el MVP, seguramente a Campazzo, pero han estado muy bien los fichajes. Pradilla, y Luau Gavarrot y también Jan Kulen, el finlandés.
13: Gana el Madrid de baloncesto esa Supercopa, que es la de la Euroliga, la otra Supercopa. Está enfrentando al Valencia y al Barça para jugar mañana la final contra el Juventud. Seguimos en Sevilla 0-0, Oli.
8: Camino del minuto 12 de juego de la primera parte, 0-0, balón para Odiseas. El guardameta griego que impulsa con el pie derecho hacia arriba para Robi. Ha saltado más el defensor, ha recuperado a Gumé. Balón de Kochorasvili. La mete por la izquierda para Félix Correia, se la tapa Eric García y llega el esférico para Andrés, que envía atrás el balón en el balcón del área para Odiseas, que abre para Juan Iglesias, mete la cabeza, la deja para Miguel Sierra en su propio terreno de juego, recupera el georgiano, otra vez para Iglesias, tiene mucho criterio el Sevilla, sí. Está jugando el balón. Tiene mucha posesión Pepe Prieto.
11: Y sobre todo que no se equivoca. Años anteriores hemos visto, no ha mejorado muchísimo la calidad individual, pero cometen menos errores y eso significa que el equipo es más sobrio.
12: Está muy,
11: a mí creo que
12: partido, muy igualado.
11: Sí, sí. Está trabando mucho el centro del campo del Barça, no le está dejando circular. Ahí la única posición es la de Fofaná, que está un poco más perdido, pero que le hace un marcaje individual a Rodri, como hemos hablado antes, lo saca para marcar a Rodri.
8: No ha podido controlar a Yamal en esa jugada por la parte derecha, balón a polo tanto para el chileno, para el capitán del Sevilla, para Xavi Suazo, que va a sacar en este minuto casi 13 de juego de esta primera parte con empate a cero en el marcador.
10: Están repitiendo el disparo de Lamine Yamal al palo. Lleva 18 palos ya Lamine Yamal en primera división y goles 37, es decir, la proporción es de 2-1, que es una proporción muy alta de tiros al palo.
8: Seguramente porque busca Iván Rakitic los tiros muy ajustados siempre.
7: No, lo que marca la diferencia es un jugador como él, que necesita nada, medio metro y ya crea peligro, ¿no? Y es eso, justo, capaz hasta desde 25, 28 metros, pues buscar portería, ¿no? Y es un chico de, bueno, ya no tengo que decir demasiado, de una calidad increíble. Y cuidado cuando empieza a entrar esos palos, ya se va a hartar de goles.
10: Iván, ahora los porteros son más grandes que antes y tienes que ajustarlos, sí, más todavía al balón. Bueno, son enormes ahora los porteros.
7: Bueno, más grandes no lo sé. Yo tenía en mi tiempo unos porteros de 2 metros y pico, pero lo que sí, seguramente son más rápidos y hay que ajustar un poquito más, eso por supuesto. Pero bueno, es un chico que no necesita mucho espacio ni nada. Aparte, la confianza que tiene ahora mismo está increíble. Y seguramente que no ha sido el último tiro de esta noche.
8: Christensen, Cancelo para Anthony Gordon.
11: Fuera de juego, sí.
8: Fuera de juego, venía desde atrás Anthony Gordon, que ha sido convocado por el seleccionador de Inglaterra, Elena Condis.
16: Sí, y también Karim Adeyemi, que hacía un tiempo que no iba con Alemania, también lo ha incluido en la lista de convocados Jürgen Klopp.
13: Bueno, Alemania ha metido a 40.
10: Ha metido medio 42, Alemania.
16: 42, creo.
11: 42.
16: Creo que son 42.
13: Ha hecho dos 44. Listas, una para los primeros dos partidos, otra para los siguientes, y solo repite, creo, un portero.
12: Muchos dudas.
8: Sí, sí, 22 y 22. Está Juan Iglesias.
11: Yo veo pocos jugadores, tenía que haber convocado un poco más. Abrir el abanico.
16: Que por cierto, Xavi Hernández, como seleccionador de Países Bajos, debuta precisamente contra Alemania, Jürgen Klopp.
8: Eso es, partidazo Alemania-Holanda. Ahí está jugando Pau Cubarsí para el Barça. Pau Cubarsí, con él está el escocés. La mete por la parte derecha para Eric García. Eric García hacia el mal, siempre presionado de cerca por el chileno, por Xavi Suazo. Y la deja para que juegue Cubarsí. Noche caliente, alta temperatura y mucho ambiente en el estadio, Víctor.
17: Sí, ahora mismo está la gente un poquito parada. Está el partido que no sabe uno por dónde va a salir. Y está Luis García Plaza muy pendiente de Fofana, que está en una posición ahí fundamental. Primero para tapar a Rodri y después el encargado de lanzar a Robi o a Sierra, porque es la única forma de dibujar una ocasión arriba, ¿no?
11: La primera función la está desarrollando muy bien
8: Robi. Arranca Robi bien, pero sale bien Livakovic y envía el balón fuera de banda. Salió rapidísimo con Livakovic. Iván Rakitic, estuviste en varios mundiales, ¿eh?
7: Sí, no, un chico que se lo merece, la verdad. Estoy muy contento por él, que disfrute, porque aparte es un chico muy agradable. Y le va a hacer bien al vestuario y al club, seguramente.
13: Y muchos pero minutos te tendrá que jugar antes, como Elena, Joan García, fuera del área, sí, como ahora.
8: Te preguntaba antes si era tímido, si era introvertido, si era muy cerrado en sí mismo Livakovic. ¿Tiene ese carácter?
7: Sí, es el carácter así muy, muy retirado. Entonces, pues digo, a él no lo vas a ver nunca en un partido ahí coger al central, gritarle o lo que sea. Aparte también, cuando hay algún lío, a él no se va a meter por ahí. Es un chico que eso, que va a hacer muy bien al grupo. Aparte, una vez que coja confianza y todo, es para mí un porterazo increíble.
8: Minuto 16, minuto Antonio falta. Puerta y falta de Fermín.
16: Sí, sobre Robi Ure.
8: ¿Era falta, Pedro?
10: Sí, muy claro, sí.
8: Falta a favor del Sevilla.
11: La primera, habían hecho tres, la primera que le pitan.
20: Yo veo al equipo, al Sevilla, lo veo muy bien posicionado, lo veo sólido, pero lo veo con un poco de miedo, de demasiado respeto en salir a las contras. Tiene que darle algo de miedo al Barça, pues si no el Barça va a seguir atacando sin piedad.
12: Es difícil darle miedo al Barça, ¿eh?
20: Sí, pero en un contraataque, o sea, no tener miedo de correr y de...
12: Ya, sí.
20: Llegar a algún contraataque, ¿no? Es muy difícil porque tiene la línea.
7: Amenazar.
8: Claro, a ver, va a colgar claro. El balón en falta, puede ser peligrosa. Ahí está Suazo, la mete dentro del área. En el lateral del área está luchando Fermín. Finalmente ha protegido ante Miguel Sierra y será fuera de banda a favor del Barça. Desde la parte derecha para el lateral, para Eric García. Con la máscara. Ahí está Eric García en este minuto 18 casi de juego de la primera parte. Tiempo de juego, copia de Paco de Pepe de Lama, el mejor fútbol del mundo. 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Juega Rafinha con el pecho. El balón para Fofana. Cuidado que ha robado el equipo del Sevilla. Balón de Agumé. La deja para la izquierda para la subida de Félix. Félix se va. Centra el remate. Gol. Fofana, gol. Se va por la línea de fondo, se va Deric García, la mete en el primer palo, a la cabeza del francés, marca Fofana, marca el Sevilla, Fofana, Sevilla 1, Barça 0.
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1: Correa le gana la partida a Eric García, a ver si hay posición correcta todo el rato.
10: Y de apertura banda está bien, sí, y sí. Luego ya Fofana entra bien también.
1: Y Fofana le gana la acción a quién es, a quién es, a quién le ha trincado.
7: A Christensen.
1: A Christensen y a Cubarsí, los dos centrales. Sí. Y remata de cabeza a la primera escuadra. Banquillo, Víctor.
17: Bueno, vaya jugada, vaya cucharita que ha metido Agumé. ¡Qué calidad la de este jugador, Agumé! A Félix Correa y el gol de Fofana. ¿Dónde estaba usted, José Ignacio Navarro? ¿Dónde estaba oculto en los despachos del Sevilla? ¿Qué director deportivo se ha inventado el club? Un jugador de 9 millones de euros que en la última hora del mercado se lo trajo para acá. Una auténtica estrella. El fichaje de José Ignacio Navarro y cómo tiene en el terreno de juego el predicador a este Sevilla.
1: Oye, y habla muy bien de Correa, Iván, que la pone con la izquierda porque él es diestro, ¿eh?
7: Sí, pero busca ahí el hueco. Bueno, es un chico que le busca el uno contra uno y aparte dentro del área es un giro pequeño y de eso es muy inteligente, picarlo un poquito justo. Y el movimiento de Fofana es perfecto y la verdad, no hay nada que hacer. Buena jugada del Sevilla y la verdad, lo que hemos dicho desde el principio.
17: Pedro Gordon.
7: Está Gordon, muy cómodo.
17: Perdona, va a tirar. Ha tirado, perdona, racket de Gordon.
11: A mí no me gusta nada que el Sevilla haya marcado gol.
1: Claro, es que una cosa es dar resultado y otra enfadarles, ¿verdad?
17: Y tan pronto, ¿no?
11: Por favor.
1: Ahora les habéis enfadado.
11: Ya verás.
17: Esto no estaba planteado.
7: Había que
17: así.
7: Amenazar un poquito, ¿no? Ya han amenazado.
20: Pero una amenaza no es una acción directa. Esto hay que hacerlo en el 78, en el 80, pero lo haces ahora, los cabreas y tenemos lío.
7: No pasa nada, nunca es un mal momento para marcar gol.
8: Anthony Gordon ha tirado muy alto por encima de la portería de Odiseas. Ahí estaba Yamal con Suazo. Dicen que le ha empujado el árbitro, dice que no. Balón dividido y ahora sí falta sobre Fermín.
11: No, da continuidad.
8: No, da continuidad, parecía falta, pero continúa. Andrés abriendo hacia Félix Correa, la deja para Agumé. Agumé por la izquierda, con la subida de Suazo. Suazo para Robi, se mete Robi, se deja pasar Livakovic.
11: Lo ha hecho muy bien Robi porque ha querido dejarlo a pasar para Miguel Sierra que venía por detrás. Lo que pasa es que la acción defensiva de Cancelo es espectacular. Sí. Llega al cruce maravillosamente.
1: Está bien Cancelo, sí.
12: Bien Cancelo en medio campo.
20: Está jugando bien el Sevilla, entendiendo,
21: muy bien,
20: entendiendo que el Barça arriesga mucho en el fuera de juego. Y antes,
21: Rafinha recibe, agua, puede hacer un amago, tira con la derecha,
20: hasta
21: gol.
20: Hasta luego.
21: Gol, gol, gol, gol, gol, gol, gol. Dejó sentado a Sangante. Jugó con la izquierda, hizo la maniobra, se la preparó el Pichichi. Para la derecha, Rafael Díaz Rafinha, buscando el palo izquierdo de la portería del Sevilla. Empata el Barça, minuto 22. Rafael Díaz Rafinha, Barça 1, Sevilla 1. Madre mía, cómo se está calentando el partido. 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
13: Les habéis enfadado, Prieto. Ya verás ahora la que os va a caer.
20: Sí, es que no me hacéis ni caso. Vamos.
13: Banquillos, este bicho lleva 10 en Liga. Elena.
16: Y 12 en total esta temporada. Rafinha, que está en modo killer, que renovará hasta 2030 la semana que viene.
21: Robi, fuera.
16: Y que ha dicho hoy, ni Spiderman, ni el festejo tradicional con la miña mal, puño al aire y venga, y a seguir porque quiere remontar, evidentemente.
20: La acción ofensiva, la acción de Rafinha, técnicamente, es una barbaridad, porque el desmarque que hace es fantástico, pero luego tiene la serenidad del recorte y luego su definición.
13: Yo el recorte no le digo nada al pobre Sangante, porque ya iba,
20: es que es muy difícil,
13: muy forzado.
17: Se equivoca
13: pero antes, en el
17: Paco,
13: desmarque, cuando Rafinha amaga a competir a la corta y se le desmarca a la espalda, eso lo tiene que saber cómo juega Rafinha.
20: Ya. A ver, yo, una de las grandes dudas que tenía hoy era Sangante, porque él lo hace bien en el duelo y no sé qué, pero el Barça te obliga a pensar mucho como central, porque sale tu marca, aparece otro, y era una de las dudas que yo tenía, a ver cómo este chico es capaz de. Y ha tenido una duda y el Barça no te perdona.
13: El pase,
20: duda,
13: por cierto, que es muy bueno, es de Christensen. Termina el primer set de Rafa Jodar en el segundo punto de la Davis en Chile.
15: Y parece que esto va a ser rápido. 6-0 en 24 minutos. Uy, es lo que le ha metido Rafa Jodar a Cristian Garín en su casa. A un set España del 2-0 ante Chile.
13: Ataca el Barça, Oli.
21: Sí, señor, y ha conseguido saque de esquina desde la parte izquierda para Fermín. Fermín va a poner el balón en movimiento ahora ya con empate a uno en el marcador. Minuto 24 de juego de esta primera parte. Lo hace en corto. Esférico que va a llegar para Pedri. La cuelga Pedri directamente para Odiseas.
13: Termina el primer cuarto en la segunda semifinal de la Supercopa Española. Valencia Basket Barcelona, Albert.
0: Con 5 arriba para Barça. 19-24, estamos ya en el arranque del segundo. Muchos nombres propios en el Barcelona, destacando el finlandés en Camoa, que lleva 9 puntos ya.
13: Que hay un montón de nuevos en la sesión de
0: 11. Bueno, es que nos ha quedado ni el jefe de prensa. Te lo digo en serio. Han cambiado a todo el mundo. Es decir, los 11 de la pista, jefe de prensa nuevo, todo nuevo aquí.
13: Vale. Sevilla, Oli.
21: Félix Correia, carril del 10, la mete para Suazo, que le ha doblado, centrando Suazo. Ha cortado Rodri. Trata de sacar desde atrás a Eric García. Se anticipa muy bien Cochoras Billy. El georgiano se le ha tapado ahora a Pedri. Pedri, se la había tapado Rodri para
16: Rodri. Pedri es que lo barre todo Rodri.
21: Totalmente, ahí está Pedri. Pedri la deja para Fermín. Balonazo largo de Fermín. Ha cortado Andrés.
13: Oye, está estudiadísimo los cambios de orientación del Sevilla, ¿eh? Si le van a presionar a una banda,
20: lo tiene clarísimo que lado. Sí. Es como una norma de ataque.
21: Piden falta que no da el árbitro. Ahí está Christensen, que la deja para el capitán, para Rafinha. Rafinha para Fermín. Fermín para Cancelo. Cancelo para que juegue Christensen, de nuevo esférico para Anthony Gordon. El balón que juega Rodri. Rodri para Pedri, se revuelve Pedri y la mete para Cancelo. Ahí está Cancelo, tiempo de juego, cope de Paco de Pepe de Lama, el programa de los oyentes líderes del mundo. Juega el Barça, Christensen para Kubasi, empate a uno en el marcador.
12: Está bueno partido.
21: El Sevilla, gol de Fofana, Minguella.
12: No, digo que está bueno el partido, que
21: está muy
12: ataca
21: bueno,
12: uno y ataca al otro, está muy bien.
21: Más divertido que la asamblea, ¿eh?
12: Yamal, creo que Yamal, más corto también.
21: Yamal para Pedri, Pedri para Cancelo, Cancelo en el pico del área, quiere irse de Miguel Sierra, ha cortado a Miguel Sierra y será fuera de banda a favor del Barça. Cerca del banderín de córner para el portugués, para Cancelo. Cancelo que la deja para que juegue Pedri. Pedri levanta la cabeza y la mete por el centro para Kubasi. Kubasi va a probar disparos, se la han tapado. Contra Robi. Contragolpe de Robi. Contragolpe del escocés. Le acompañaba Fofana, se detiene
8: ante la presión del defensor.
2: Mal solo,
8: de Christensen y falta. Falta sobre Robin.
20: Estaba buscando un amigo.
8: De Christensen.
20: Buscando un amigo desesperadamente.
3: Esto es lo mejor que ha demostrado de momento el escocés. Aguanta muy, muy bien la pelota. Jugador que le está costando muchísimo por el ritmo, porque viene de una liga mucho más lenta el tiempo. Y le está faltando el gol para meterse en la dinámica.
8: A beber.
3: Ahí agüita.
13: Oye, pues media hora de un partido que domina el Barça, pero está igualado. O sea, no es el aplastamiento que hemos visto en otros partidos del Barcelona.
10: Sí, solamente fue perdiendo contra el Rayo, que marcó Álvaro García pronto. Camello pronto allí en el Camp Nou, pero luego ganó el Barça 5-2.
16: Acabó 5-2, habrá pértiga en la hidratación del Sevilla.
13: Vale, pues a ver si nos va a dejar oír los compañeros de la tele. Y a ver si Luis García Plaza quiere decir algo. Todavía no. Subimos sonido de tele, a ver.
22: Seis veces que estamos cansados, hagamos una falta, lo sabemos.
13: Mira que bien se ha oído todo. Bueno, el primero que hablaba de todo era Suazo diciendo: si estamos cansados, hacemos falta. Luego le ha pegado una charla en un inglés muy propio
20: a
13: de
20: Robbie
13: mí.
20: Ur, ¿verdad?
13: A Ur, que no sé lo que le estaba diciendo, y creo que el escocés tampoco se ha enterado.
20: Pues yo lo entendió perfecto.
13: El escocés miraba al suelo diciendo: pues no sé qué me está diciendo. Y luego a Miguel Sierra le ha dicho que o cambios de orientación o tocar y abrirse a la banda.
20: Claro, que no se meta por dentro, porque el Barça ahí tiene mucha gente, que juegue por fuera. Él tiene la tendencia, como extremo con pierna cambiada, de venirse hacia adentro.
13: Y a la José, yo no sé lo que ha dicho, te lo digo en serio.
16: ¿Qué ha sido más rápido, Paco? Le ha dicho cuatro cosas a la Miña Mal, le ha chocado la mano a Pedri y le ha dado una colleja a Fermín.
20: Le ha dicho:
8: empate uno.
20: Le ha dicho: cuidado con el aire y salir a jugar. A la arreglado.
8: En el minuto 29 de juego de la primera parte, Cochoras, Billy, centrando, el remate de Juan Iglesias.
20: ¡Ay!
8: Livakovic.
3: Fuera de juego.
16: Si era fuera de juego, le ha dado en el pecho a Livakovic ese remate.
20: Pero la segunda acción de Castrín, que yo creo que es la que pitan, porque en la primera me da la sensación.
13: No, Juan entra bien, ¿eh? Juan Iglesias.
20: Claro, es lo que digo. Juan tiene una acción clara de remate y luego la de Castrín, yo no veo posición de fuera de juego.
13: Yo creo que Juan Iglesias no estaría en fuera de juego por muy poco y se lo han pitado a él.
20: Se la han pitado él y Castrín falla estrepitosamente, ¿eh?
13: No, bueno, es que llega tiempo molestan. Christensen de despejar el balón y le pega el balón despejado a Castrín. Vale. Oye, Juan Iglesias, es un fichajazo el que habéis hecho.
20: Es un fichajazo. Porque además la determinación del fichaje tiene que ver además con que era una deficiencia del Sevilla. El lateral derecho del Sevilla era error. Y con este chico es muy difícil verle un error. Se nota que viene de donde viene, de un Getafe que sabe jugar defensivamente y donde los laterales mejoran porque tiene un entrenador como Bordalás que lo borda.
13: Es bueno defensivamente, no es malo, no atacando, claro. Vale para varios puestos, entrena como si fuera la guerra al día siguiente y se cuida un montón. O sea,
20: y juega todos los minutos, Paco.
8: Marca de vez en cuando algún gol, como el otro día. Ahí está jugando Yamal recibiendo de Fermín, de su amigo. Ahí está Fermín, se va de Agumé. La envía desde la parte derecha hacia la parte izquierda, pero había cortado precisamente Juan Iglesias. Recupera para el Barça Christensen. Por la izquierda para Cancelo. Con él Miguel Sierra. La mete para que juegue Rafinha. El balón para Pedri. Pedri para Cancelo. Cancelo en corto para Pedri. Empate uno en el marcador. Emoción. El partido más competido que se ha encontrado el Barça en toda la temporada. Juega Pedri. Pedri para la izquierda para Yamal. Empate uno, como digo, en el pico del área. Hace un amago. La deja para el tiro de Eric, muy malo, por encima de la portería de Odiseas.
13: Yo creo que la máscara tampoco le ayuda a Eric, ¿eh? Perdón, hablaba alguien.
20: Sí, el Sevilla está gestionando muy bien las acciones de Lamine, porque le tiene que ayudar a Suazo y Correia lo está haciendo muy bien, se está metiendo, ayudándole, haciendo un 2 contra 1 contra Lamin, porque si no, se te va todas las veces.
13: Hoy no está muy encarador, ¿eh? Habrá pero momentos no del partido en los que lo se vaya por uno lo deje lisiado.
20: Pero es que siempre hay 2 con 1 contra él, siempre hay sí, una buena ayuda defensiva.
13: Que cuando Lamin está avanzado.
8: Al principio sí que ha hecho algún cañito sobre su bazo y luego el tiro tremendo hacia el palo derecho de la portería del Sevilla. Está Pedri, la pierde Pedri, balón para Miguel Sierra. Cochorasvili abre Sierra, pone la derecha para la subida de Juan Iglesias, que centra por encima de la portería de Livakovic.
20: Me está gustando en el centro del campo el Sevilla, Cochorasvili. Roba, toca, sencillo, se incorpora. Está haciendo las cosas bastante bien y corre, y tiene que correr mucho porque el Barça son una bestia moviéndose por todo el campo.
13: Es otro buen fichaje. El Levante me ha gustado mucho. Sí.
7: Lo que hay es que ver si pueden aguantar todo el partido. Es mucho trabajo lo que tienen ahí.
8: Ahí está Suazo, el capitán del Sevilla. La dejaba para que jugara concretamente Sangante. Por la derecha para Miguel Sierra, la quería meter para Robi. Han cortado balón de Fofana. Cortaba Christensen, recupera Pedri, recupera Rodri. Para el Barça, ahí está Rodri con Fofana, que siempre le está marcando, lo que decías, Pepe, sí, a un palmo de él.
20: Sí, sí, y además
2: apareció muy arriba, el Sevilla sí, valiente, presiona valiente arriba.
20: Pero es que para presionar arriba, lo peor de todo, lo más complicado para los centrales, es que tú tienes que salir al medio del campo. Y el Barça es rapidísimo.
8: Ahí, se la
4: gol
8: había
4: en
8: robado
4: Cádiz.
8: Todo.
4: ¡Gol de Girona! La jugada por la banda izquierda. Se lo come Juan Díaz y remata en boca de gol. Área pequeña, Banat, para adelantar al cuadro catalán. Gol de Girona, gol de Banat, 35 de la primera, Cádiz 0, Girona 1.
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13: Tiene un equipazo del Girona. A mí, por nombre, es el que más me gusta, ¿eh? Que si Alex Moreno, que es el que da el pase de gol, que si Banat, que si Carles Pérez, que si Fran Beltrán, que si Asprilla, Van de Beek, David López. Bueno, es que conoces a todos y todos con una trayectoria muy buena en primera. Y luego gente que no está usando también, pero bueno. Dale, Oli.
8: Avanza el Barça. Yamal la deja para Fermín, que le estaba doblando, pero demasiado largo. No ha llegado Fermín. El balón se perdió por la línea de fondo. Balón, por lo tanto, parado. Y se hace en el minuto 34. Empate a uno en el marcador.
10: Para hacernos una idea de los 10 goles de Rafinha, son tantos como todos los que ha marcado el Sevilla en esta liga. Son más goles que 10 equipos de primera en esta.
20: Joder. Tú sigue animándonos a la humanidad.
12: Curioso, porque Rafinha se ha hecho goleador aquí en el Barça, ¿eh?
10: Sí, sí. Que si entiendes la posición de falso 9 o no 9, no 9 como ariete en el Barça, te hinchas a marcar gol.
12: Sí, sí.
10: Si la entiendes.
20: Yo también la entiendo, pero no me hincha.
8: ¡Oh, qué bueno! Miguel Sierra, ¿cómo se va por la parte derecha? ¡Qué bueno! Se va de uno, de otro. El pueblo, Víctor, se vuelve loco.
2: Este chaval está creciendo, cuidado.
8: Porque ahora ha perdido el balón en Sevilla. Balón de Yamal para Rafinha. Rafinha para Yamal. Yamal se la va a preparar. Cae dentro del área. Agumé le derribó, ¿no? Pedro Martín.
16: Se desespera Lamin en el área. Se desespera.
20: Yo creo que no hay contacto suficiente como para que pite penalti, la verdad.
10: Él estaba esperando un contacto mayor dejarse caer más. Pero, por ejemplo, la falta que le habían hecho en el minuto 5 fuera del área por la banda era mucho más que esto.
16: Le va a protestar ahora el árbitro y el colegiado le dice a Lamin con las manos que no hay nada,
13: Nada de nada.
8: Le protesta,
2: le pide la amarilla. El pueblo le pide la amarilla a Lamin Yamal, que le ha pegado una bronca en la cara al árbitro y no ha querido saber nada.
16: Ahora va a buscar al asistente Lamin Yamal, que le dice que no.
8: Luego
16: no
8: se ha tenido que acercar Rafinha a hablar con el árbitro porque estaba como un poseso Yamal.
20: Que es lo que tiene que hacer, que es
13: un contactito y nada. Ha estado muy listo Lamin en el robo de balón, eso sí, pero luego no la da para nada.
8: Ahí está Cancelo, centrando Cancelo. Directamente fuera a la izquierda de la portería de Odiseas. Ha caído Rafinha en la frontal del área. Se queja ante el árbitro como si lo hubieran derribado, Pedro.
13: Nada, suquecillo.
20: Está muy protestón el Barça en general, ¿eh? Está incómodo en el partido y está protestón con el colegiado.
16: Ahora están calientes Rafinha y Lamin Yamal.
13: Falta gordo.
8: A sacar Odiseas, la jodimos.
20: Si están enfadados, lo bueno es que tú estás haciendo
16: la. Se lo decía Lamin a Castrin, también Rafinha. Sí. Siguen protestando lo que ellos consideran que son dos penaltis.
8: Cancelo para Rafinha de cabeza, la mata para Anthony Gordon. Anthony Gordon la pierde con Sangante. Allí estaba Cochorasvili. Falta ahora sobre Robin.
20: Fuera de juego, pida.
8: Fuera de juego.
20: Era, esa es la fácil. Como tienes duda de que haya falta o no, pitas la posición incorrecta.
10: No, es que eran las dos cosas, falta y fuera de juego. ¿No? Venía para atrás y venía estando fuera de juego.
8: Yamal, se va de sobazo, se va de otro. La mente interior con Fermín, fuera, tirado con la derecha.
20: Porque
8: había hecho la pared con Fermín, tiró con la derecha, pero muy alto sobre la portería de Odiseas.
20: Porque Fermín le ha dado mal el balón, porque si no...
5: Cuidado que Lamine Yamal creo que se ha dirigido a la grada.
0: Sí, le está yendo que griten más.
5: Y ha venido Cochorasvili a por él para decirle que qué estaba haciendo.
20: Pero es que por mucho que sea Lamine, no hay que permitir...
0: No, vamos a ver.
20: El
0: campo ha festejado que tirara el balón mal. Y entonces él con la mano derecha ha dicho seguir o más.
16: Claro, tampoco me parece provocación. Nada, o sea, al final reacciona a que la grada se moce ahora, de él.
5: Sí, no, le va a dejar la gente, le va a poner la alfombra.
0: Se acaba.
5: Ha venido Cochorasvili a decirle.
0: Pero se acaba de irle dos, ¿eh? Ya se va calentando. Ahora ya va a dar cara.
10: Además, a Lamin esto le va a la marcha, hombre.
7: Yo creo que ahora tiene el Sevilla el partido donde quería tenerlo, ¿no? Todos enfadados, sí, todos picados. Y eso también significa que el Sevilla está haciendo muchas, muchas cosas muy, muy bien. Lo que sí, el Barça, lo hemos visto ya, necesita muy poco y el Sevilla tiene que seguir con esa intensidad y lo que hemos dicho antes, intentar hacerle daño arriba, porque si no el Barça, es que el ritmo que mete es difícil aguantar 90 minutos.
8: Juega el Barça, el balón de Rodri por la izquierda para Cancelo. Cancelo para el madrileño, ahí está Rodri, el medio centro, la deja para Cuba, sí, empate uno en el marcador, abriendo por la derecha para Yamal, el pueblo está bucheando a Yamal, está pitando a Yamal, Yamal que la deja para Eric García, de nuevo para Yamal, otra vez pitando, otra vez bucheando al jugador de Roca Fonda que quiere hacer un amago, con el cabezazo, la deja para que juegue Pedri, tira Pedri fuera, ha tirado Pedri con la zurda. Balón por encima de la portería de Odiseas.
0: Pues el año que viene en Sevilla, si esto está así de caliente y no ha ganado el Balón de Oro, le cascan el Balón de Playa seguro.
20: Sí, que sí, eso le va a esperar a todos los que están.
10: Espérate que no se lo ganen ahora.
0: No, hombre, puede ganar el Balón de Oro.
10: Pero pues, la gente que más lo canta.
8: Son capaces de todo, no desideas, porque sí. La gente escucha tiempo de juego.
20: La creatividad es inmensa.
16: Pero bueno, esto es polea a Lamine Yamal, ya nos lo dijo durante el Mundial en el partidazo, en esa entrevista, que a él no le importa que le piten, al contrario, le sitúa en la misma situación que han estado Messi y Cristiano en
20: eso dicen muchísimos jugadores, y yo siempre me recuerdo. ¡Uy, qué buena!
8: Entra muy bien Félix Correa desde la parte izquierda, avalancha del Sevilla, centrando, segundo palo, el remate fuera. El remate fuera por encima de la portería de Livakovic.
5: Qué bueno el balón de Félix Correa.
20: Se ha descoordinado Cochorasvili.
0: De cabeza no es bueno, ¿no?
20: Sí,
0: no,
20: pero ha entendido muy bien el Sevilla cómo le puede hacer daño al
0: Correa. Muy bien, porque lo muy normal bien, muy bien, muy es que hubiera caído en fuera de juego y a lo mejor era fuera de juego. Bueno, no lo sé. Pero está el tío atento a no caer todo el rato en fuera de juego, que lo tira muy bien.
5: Jugó un partido muy despistado el primero. Pero este jugador jugó el año pasado 40 partidos con el Lille y mis gargantas profundas del Lille me aseguran que va a ser jugador muy... Sí, mi garganta profunda.
8: Rechazado por Fermín, se mete Fermín. Y va para Rafinha, cortado Andrés Castrín. El esférico que iba acá para el capitán del Barça, para Rafinha. Sale Cochorasvili, la mete para Robby. Por la parte derecha el escocés, que ha provocado saque de banda a favor del Sevilla.
0: Iván, para mi gusto, Eric García está cerrando demasiado centrado. O sea, no está vigilando la banda. O sea, él es lateral, hoy no es central, ¿no?
7: Ya, pero eso es lo que vamos a lo de siempre, ¿no? Para mí, él puede jugar ahí, pero él lateral no es. Entonces, creemos o no, creo que Eric se lo ha ganado muchísimo, pero creo que... está claro que el Barça no tiene...
8: Juan Iglesias, centra Félix. Tal como venía el centro de Juan Iglesias para Félix. y salió rozando el palo izquierdo de la portería de Ljubakovic.
13: Mira, ahora le ha ganado a Eric García, pero le estaba ganando antes porque para mí Eric cierra muy pegado al central y deja mucha banda para que suba Correia. Oye, el niño este está siendo protagonista, ¿eh?
7: El Barça no tiene el lateral derecho cubierto como el lateral izquierdo, eso está muy claro.
12: Bueno, ha jugado mucho Koundé.
7: Sí, pero tampoco el lateral derecho. Tampoco el lateral derecho.
18: Bueno, pero que no lo devuelvan, ya está. Ya ha cumplido una etapa.
13: Que eso lo habéis arreglado ahora, coño.
18: Claro, ya está, dejaros de cosas raras, pues ya ha cumplido una etapa.
5: Ha tenido el Sevilla dos clarísimas, sí. Pero dos muy, muy, muy, muy claras, ¿eh?
18: Está entendiendo muy bien el ataque.
8: Ahí está Anthony Gordon. Anthony Gordon se va desde la izquierda hacia el centro. Ha podido controlar Rodri. Trata de salir Fofana por la derecha para Miguel Sierra. Y el Sierra se detiene cuando el Sevilla obstrucción.
18: Esa no la va a pitar porque no las ha pitado en todo el partido.
5: ¡Qué barbaridad!
8: No pita esa obstrucción, aparentemente.
10: Y no, pero es que el jugador del Barça se ha quedado quieto. ¿Qué va a hacer? El jugador del Barça desaparecer no puede.
19: Hay gol en Cádiz.
4: ¡Golazo del Girona, Carles Pérez! La cogió en línea de tres cuartos. Encaró, se fue de Juan Díaz y en el palo corto, quieta del portero del Cádiz para adentro. Gol del Girona, golazo de Carles Pérez, el segundo de los catalanes. 44 de partido, Cádiz 0, Girona 2.
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13: 0-2 y los que caerán, ¿eh? Porque tal y como está el Cádiz. ¿Qué ha pasado en Sevilla?
8: Ha habido una falta muy dura de Cuba, sí, sobre Robin, pero ha dejado seguir el juego. Y ahora sí ha pitado una falta a favor del Barça.
5: Que no tenían que haber dejado seguir.
13: Yo creo que sí, pero después ha molestado. Ya, lo que pasa es que cuando la deja pasar, sube Juan Iglesias y el ataque era un ataque prometedor. Luego no sale nada, pero es un ataque.
10: Era una jugada complicada porque había dudas si era mejor dejar seguir o no.
5: Claro, no.
10: Pero es cierto que el Sevilla tenía una oportunidad de rematar, después de la jugada.
13: Sí, por eso es lo que digo. Esa jugada venía precedida de un tiro al aire de Fermín en una posición de gol,
8: Y está. Yamal, el balón que va a llegar para Pedri, no ha llegado Pedri.
18: Ahora mismo, como está el partido, el Sevilla tiene que intentar terminar con 1-1. Porque se les nota cansado, lo que antes decía Iván. Ahora ya cuesta y el Barça en estos minutos te puede vacunar perfectamente.
12: El Barça ha ido cogiendo el balón.
8: Rodri, Don Fofana. Esférico para Cuba, sí, empate 1 en el marcador, camino del minuto 44 de juego, la primera parte, balón para Anthony Gordon, por la izquierda para Cancelo, Cancelo atrás de nuevo para el danés, para Christensen, abriendo para el inglés, para Anthony Gordon, se va de Miguel Sierra, va a intentar el centro, lo hace en corto por el lateral para Cancelo, pero ha robado muy bien.
5: Qué bonito.
8: El Sevilla, qué bueno, y el balón de Fofana para Robi, demasiado largo sale Ljubakovic. Y envía el balón fuera de banda a favor del Sevilla.
18: Claro, hablábamos, antes os comentaba esto. Si el Sevilla no sale en la contra del Barça, va a seguir posicionado en esa presión alta. Ahora ya tiene dudas y el Sevilla lo está entendiendo muy bien en este tramo final de la primera parte.
8: Miguel Sierra la mete, la deja, Robi se revuelve, tira, pero flojito, sin problemas, por bajo para el guardameta croata Dominik Ljubakovic. Juega Kubarsi para Christensen. Empate a 1 en el marcador.
10: Está entendiendo, yo creo, muy bien el juego del Sevilla de Luis García. Luis García, que solamente ha ganado una vez al Barça, fue con el Getafe en 2012. De hecho, ha perdido los 10 últimos partidos contra el Barça.
13: Tampoco ha visitado al Barça con el Bayern de Múnich, ¿no?
10: Correcto, pero bueno, tampoco es muy normal perder 10 partidos seguidos.
8: Rafinha, contra el Barça. Gordon.
5: Bien, bien. En
16: ¿cuánto
5: defensa
16: se
5: del
16: añade? 4 minutos.
8: Había anteriormente balón para el Sevilla.
18: Está gustando mucho Correia hoy,
5: Sí. Muy bien. Y Robi Ure se está pegando una paliza.
18: Él siempre da ese nivel de fuerza.
5: Tremendo. Va a derecha, izquierda, está ahí peleando. No,
13: aquí, vamos a ver, los cansados de verdad para mí son Correia y Robi Ure. O sea, los del centro campo están currando como todos.
5: Cochorabili.
18: Agumé y Fofana están haciendo un curro.
13: Están currando todos, pero los de arriba están haciendo más metros que...
8: Saca Odiseas, largo para Robi, balón para Fofana para Cochorasvili. Cochorasvili, el georgiano, se la pide por la derecha Juan Iglesias. Va al cruce, sin embargo, Joao Cancelo, que envía arriba para Gordon. Se la lleva Gordon, ha tapado muy bien Cochorasvili.
6: Qué listo es.
8: Tapó muy bien. Y dio en el contrario y fuera de banda a favor del Sevilla.
0: Descanso en segunda en Cádiz.
4: 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El Cádiz que empezó bien, pero el Girona fue cogiendo poco a poco el ritmo del partido. Y lo que decías, Paco, el Cádiz comprando papeletas para que le caiga hoy un saco de goles. Gana y Girona 0-2 con goles de Banat y Carles Pérez.
0: El Cádiz queda en descenso ante penúltimo con 3 puntos. El Girona salta a los 10, a la zona medio alta de la tabla. Dale, Oli.
8: Y ha provocado la falta Juan Iglesias de Cancelo. Una falta que puede significar peligro, que se va a colgar desde la parte derecha del ataque del equipo del Sevilla. Sí, señor. Con empate a uno en el marcador. Vamos allá.
12: Muy igualado el partido. Muy igualado.
8: 8 y empate a 1. Va a sacar Cochorasvili desde la parte derecha.

0: Turco portugués del Barça.
1: A mí hay un jugador del Sevilla que cada día de esta temporada me parece que mejora en cada registro que hace, que es Agumé, que es, Víctor es muy fan de él durante mucho tiempo.
2: Yo llevo años muy, defendiendo a Agumé.
1: Defendiéndolo todos los días, tú todos los días. Pues me parece que le está dando un nivel altísimo.
0: Camino del minuto 48 de esta primera parte con empate 1 en el marcador. Nos iremos al 49. El balón de Fermín para Eric García. Eric García para Cubarsí, abriendo para Christensen. Cuidado la presión de Miguel Sierra. El balón de Cubarsí de nuevo por la izquierda para Cancelo. Cancelo para Pedri, se le queda el balón atrás. Lo recupera precisamente Miguel Sierra. Se la lleva el número 30 del Sevilla. La mete para Fofana. Fofana que se va a meter en el carril del 8. Quiere meter un tacón para Félix Correia. Y no pudo culminar
3: Rodríguez
0: el regate.
1: Bah. Y lo que ha hecho Fofana,
4: ¿qué taconazo?
1: Sí, ¿qué taconazo?
4: Tira con la izquierda,
1: le pega
0: Fermín.
1: Claro que sí.
0: Ahora el peligro para el Sevilla. Fermín por la parte derecha. Es un toma y da, caída y vuelta. Sí, empate y vuelta. Uno en el marcador. Ya mal para Pedri. Carril del 8. Abriendo por la derecha para el de Huelva. Final de la primera parte o fuera de juego. De momento,
1: fuera de juego,
0: levantó
1: sí.
0: la bandera.
2: Pero a Félix Correia, Pedro, lo han tocado.
4: Yo creo que se ha tropezado solo.
2: Está pero muerto. Paco, ¿por qué no le pega de...?
1: Porque es derecho.
4: Está muerto de cansancio y de vergüenza por haber fallado esa ocasión.
5: Es que si metes ese gol después del taconazo, ese gol pasa a la historia, mira.
0: Pero claro, si lo falla, pues adiós muy bueno. Parte, Sevilla que se adelantaba uno. Barça 1, empataba Rafinha, vaya ambiente.
5: Tocó la pelota perfectamente.
0: Elena, Víctor, Elena.
3: Se quitaba la máscara Eric García, un poco frustrado, desesperado, y Rafinha le seguía protestando a Castrín esa acción que él consideraba que era penalti.
4: Castrín.
2: Bueno, pues se retira el Sevilla, que ha tenido las mejores ocasiones del partido en esta primera mitad, y cabizbajo, Paco lleva razón, ha salido marcado en busca de Félix Correia. Yo creo que le estaba diciendo ¿por qué no lo has pegado?
4: Claro,
2: y el propio jugador se ha dado cuenta que le tenía que haber pegado, pero vamos, nada más recibir el taconazo de Fofana, porque era clarísima la ocasión.
4: Habla Suazo.
6: Iba a ser así, se iba a presentar así, nosotros lo queríamos también de esa forma. Somos un equipo que físicamente está bien, vamos a ver la segunda parte, pero queremos seguir con la misma intensidad, creo que así podemos conseguir el partido.
7: ¿Tiene la sensación de que estáis sabiendo elegir bien, apretar arriba cuando toca, replegarse cuando toca?
6: Sí, hay que saber, con este Barcelona es muy difícil, en verdad tiene muchos recursos, ya lo hemos visto en muchos de sus partidos, que es uno de los grandes equipos del mundo. Y estamos compitiendo de muy buena forma. Tenemos que seguir de esa manera el segundo tiempo.
7: Viendo mucho bueno. Con Lamín, ¿qué le decías, por cierto?
6: No, porque no sabía qué había pasado en el momento en que se encara con Cocho. Entonces le fui a preguntar para saber qué había pasado y también calmar un poco la situación. Pero nada, solo eso.
4: Pues ya está.
7: Gracias.
4: Que claro, el pobre Correia ha ido a recortar a Rodri, que tiene unas bielas larguísimas. O sea, las piernas de Rodri, es imposible recortar a ese tío. Ha metido el zanco y le ha trincado el balón súper limpio. Resumen de la primera parte de este entretenidísimo Sevilla 1-Barça 1, que pondría al Barça en 19 puntos, 4 de ventaja sobre el Real Madrid y el Real Betis, y al Sevilla la pondría en 14, siendo cuarto ahora mismo, adelantando al Atlético de Madrid. Atlético, Betis y Real Madrid todavía tienen que jugar. Los mejores, ¿con quién nos quedamos, Oli?
0: Rafinha en el Barça y en el Sevilla, Pepe.
1: Hay varios que me han gustado mucho. Me ha gustado Correia mucho. Me ha gustado también Agumé muchísimo.
4: El árbitro,
5: Martínez Munuera, que como decía Rakitic, muchas veces los árbitros no se comportan igual en todos los partidos. Pues está exigiendo mucho más para pitar las faltas. Es decir, en un partido normal, pues igual Martínez Munuera hubiese pitado 4 o 5 faltas más. Hoy se las ha comido o no las ha pitado, lo cual el fútbol en general lo agradece, aunque es cierto que algunas ha comido.
4: Bueno, mira, en faltas, empiezo por ahí los números. 2 del Sevilla, 5 del Barça. Esto suele ser al revés, 2 faltas del Sevilla, 5 del Barça. Tiros a puerta, 2-2. Tiros fuera, 2-5 para el Barça. En corners, el Sevilla no ha sacado ninguno, pone aquí, y el Barça 2. Y me queda la posesión, 63% para el Barcelona. Mensaje sería...
2: Pues un oyente decía que estamos hablando de partido igualado, pero yo creo que a los puntos el Sevilla ha sido mejor. Sobre Lamine Yamal, pues un montón de mensajes y todos muy parecidos. Si lo hace Vinicius, lo de la protesta al árbitro y lo de la grada, está crucificado al amanecer. O dice otro, no seré yo el que se vuelva ahora defensor de Vinicius, pero la verdad es que la diferencia en el trato arbitral y periodístico entre él y Yamal es brutal. Son muchos, como digo, los mensajes que han venido en la misma línea.

0: Parece que el Barça ya ha acabado los torneos de verano. Empieza a encontrarse con los rivales de verdad. Vamos a ver cómo lo resuelve. Sangante, sangante, sentadito me quedé, decía uno cuando marcaba Rafinha. Me parece que el portero del Sevilla la roza en el tiro al poste de la mira. Sí. Así que eso es. Dice este oyente que por eso deja de llamarle Blajodimos y pasa a ser Odiseas. Con lo que habéis estado hablando de él, raro me parecería que el Chelsea no venga con una oferta de 150 millones de euros el verano que viene por Juan Iglesias. Y el último nos pide que dejemos la canción esa que sonaba en el campo del Celta, la de Gigi D'Agostino, para alguna sección fija en tiempo de juego, Primera Federación o lo que queráis, que le ha encantado.
1: Vale. Luego le pregunto a Minguella si quiere retocar el Barça o a Pepe Prieto si quiere retocar el Sevilla. Pero Iván Rakitic, que como quiera los dos, nos haga una visión general de la primera parte y si crees que hay algo muy mejorable en cualquiera de los dos equipos. El cansancio, tarjetas es que no ha habido.
2: No, bueno, yo creo que sobre todo estamos disfrutando de un partidazo. Creo que dos equipos que se ve con muchísima confianza. El Sevilla con un plan muy, muy claro, muy concreto. Defiende bien, sale bien al ataque, ha tenido las más claras. Pero lo que hemos dicho, al final el Barça con muy poco te hace daño. El gol que marca, el Sevilla tiene todo el equipo detrás de la pelota y parece todo bien y en un pase, pum, una acción individual y empate. Creo que ahí tiene que estar muy, muy pendiente el Sevilla, salir con la misma intensidad en la segunda parte y bueno, hay que ver si Lamine puede disfrutar un poquito más del partido. Creo que Suazo lo tiene muy, muy bien apretado ahí y bueno, lo demás creo que hoy estamos celebrando el fútbol porque un partidazo creo que de lo mejor que iba la Liga hasta ahora.
1: Hay mucha gente que puede entrar en la segunda parte, ¿eh? Desde un Eyuque si está el chaval Correa medio muerto, Dani Olmo. Bueno, ahora miramos los cambios para la segunda mitad con Pepe Prieto y con Minguella en este Sevilla 1, Barça 1.
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1: Llegamos a las 10 de la noche, las 9 en Canarias. Sigue Tiempo de Juego hasta la 1 de la madrugada y mañana desde las 12 del mediodía. Mañana tenemos el derbi, pero tenemos mucho más. A las 2 de la tarde Getafe Málaga, 4 y cuarto Atlético Real Madrid, 6 y media dos partidos, Deport Betis y Villarreal Levante, y a las 9 de la noche Valencia Real Sociedad. Mañana hay buenos partidos en Europa, mañana hay más Copa Davis, hay de todo. A esta hora de la noche tenemos en juego un partido de primera, va 1-1 el Sevilla-Barça, uno de segunda, Cádiz 0, Girona 2, dos de primera federación, no hay ningún gol. Están al descanso Huesca 0, Atlético Madrileño 0 y Real Jaén 0, Ibiza 0. Tenemos la Davis en juego. ¿Cómo va el segundo set? En el segundo punto, el primer partido de Rafa Jodar, Chile-España, Ángel.
17: Pues a punto de poner el 2-0 Rafa Jodar, aunque se le acaba de complicar un poquito el que parecía ser el último juego del partido. 6-0, 5-1 para Rafa Jodar, que enfrenta ahora una bola de break con su saque.
1: En Europa queda, bueno, el Lazio, que se puede poner co-líder con Inter y con Roma. ¿Cómo va?
18: Pues va ganando, o sea que si sigue así la segunda mitad no le va a ir mal. Está ganando al Venecia, que falló un penalti, o mejor dicho, lo paró el portero del Lazio. Y luego el Lazio aprovechó su oportunidad. Venecia 0, Lazio 1 en el 58.
1: Y en baloncesto el Juventud espera rival para mañana en la final de la Supercopa entre el Valencia Basket y el Barcelona Badalona, Albert.
19: Ahora mismo es el Barcelona, estamos al descanso, pero está 3 arriba el Barça, 40 Valencia, 43 Barcelona.
1: ¿Calienta alguien para la segunda parte? Víctor Fernández, Elena Condis.
20: No, en el Sevilla no, ni en el Barcelona.
1: Pues entonces lo vais a tener fácil, pero por si acaso, ¿quieres algún cambio en el Sevilla, Pepe Prieto?
21: Yo todavía no. Yo creo que el partido está bastante controlado por la parte del Sevilla, que yo esperaría ver qué movimiento hace el Barça para después hacer el siguiente. Yo en este caso, cómo va el resultado, sería reactivo, no sería proactivo. No creo que la necesidad tenga. Pero,
1: aparte que lo ha hecho la gente también, que claro, casi suena a castigo. Aunque los cambios yo creo que serían por oxígeno, no por...
21: Claro, yo creo que si hace alguno dentro de 10, será Cochorabili sacarlo y metes a Guridi, que te hace ese trabajo también y te pone por delante. Y quizá metes a Fofana por detrás. Pero es que Fofana lo está haciendo muy bien en las llegadas. Es que ha hecho el gol, el tacón, la presión la está haciendo bien, está controlando. Ese jugador, tocarlo no lo haría, pero es que Cochorabili también está currando mucho.
1: Yo no sabía que pudiera jugar ahí soltándose tanto en llegadas al área, la verdad.
21: Ahí en esos tres los tienes que oxigenar, porque el Barça te mete un ritmo de partido que vas a tener que cambiar alguno de ellos.
20: Yo creo que no lo va a tocar.
21: En el minuto 70 o así va a meter a alguien más. Va a meter a Guridi ahí o alguien.
1: Bueno, dependerá también del marcador. Claro. Minguella, ¿quieres tocar algo del Barça?
22: Bueno, yo creo que el Barça está dando la cara muy bien, tanto en defensa, que prácticamente ha cortado todos los ataques menos uno del Sevilla, y en medio campo un gran desarrollo. Lógicamente, un par de jugadores de medio campo sí que durante la segunda parte van a ser cambiados, y eso dependerá del entrenador cómo lo vea en un minuto determinado, pero a mí el partido me parece de gran nivel, porque son dos equipos al ataque sin problemas. Y el Barça está haciendo lo que tiene que hacer, como si fuese un equipo pequeño que va a ganar a campo de un contrario.
1: Yo besaría a Adeyemi por Gordon. Es que a Gordon le estoy viendo...
22: El más flojo Gordon, Paco. Sí.
1: Esto puede meter el gol que decide el partido, pero...
23: Claro. Sí, pero después de lo que le vimos a Adeyemi contra el Racing de Santander, ¿verdad, Paco? Es como que te apetece...
1: Claro, le veo ahora mismo con un puntito más de finura. Pero bueno, ahora vemos en qué piensan Flick y García en este empate a uno.
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1: Recuerdo que no lo he hecho en la mini ronda de las 10 de la noche. Hoy Osasuna 1, Rayo 1, Athletic de Bilbao 0, Alavés 0 y Celta 5, Racing de Santander 0. El Celta ha conseguido su primera victoria a lo grande y ahora va 1-1 el partido del Pizjuán. En segunda ganó el Mallorca 0-1 en San Sebastián, el Sporting ganó 1-3 en Andorra, el Castellón, muy líder, 5-0 al Tenerife y el Eibar ganó en Elda 1-2 y ahora 0-2 del Girona en Cádiz. ¿Ha empezado la segunda parte? ¿Hay algún cambio en Cádiz, Rubén?
5: Ha comenzado la segunda parte, 12.404 espectadores, cifra oficial en el día de hoy, y sin cambios en los dos equipos, y veremos cómo se da la segunda mitad. Me temo que, Paco, no va a cambiar mucho el tema.
1: Esto va a ser lo que Levante se llevó. El nuevo dueño, sí. El mexicano, ya sabemos que paciente no es, porque se cargó al entrenador antes de empezar la liga. ¿Es capaz de cargarse también a Celades o algo de eso?
5: Depende de cómo saca de escalda al Cádiz hoy, sí.
1: O sea, sí puede.
5: Podría, sí. Wow. ¡Espérate, Paco! ¡Gol del Cádiz!
1: Todavía remonta.
5: ¡Gol del Cádiz! La has hecho tú, Paco. ¡Gol de Sergio Arriba, que se cuela por la banda izquierda! Toca un defensa del Girona, despista Gazzaniga y marca el Cádiz. Recorta distancias el cuadro cadista. No sé si darle el gol al defensa del Girona o Arribas, pero marca el Cádiz, 46 de partido, 1 de la segunda parte. Cádiz 1, Girona 2.
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1: Es que hay dos Sergio Arribas, el goleador de la Almería y este defensa que ha tirado, para mí es un penaltazo porque se ha tirado el defensa del Girona a taponarlo, me parece que es David López, y le ha dado el brazo y con el brazo ha cambiado la trayectoria del balón. Saltan ya para la segunda parte, Oli en el Pizjuán.
8: Está ya el Barça, todavía no ha saltado el Sevilla, Víctor.
26: Ahí está el Sevilla, Suazo, Robbie Ur, creo que el predicador Luis García Plaza no va a hacer ningún cambio en el inicio de la segunda parte.
23: En el Barça tampoco hay ningún cambio de momento.
8: Salta el Sevilla, saltó ya el Barça con empate a uno en el marcador sin cambios. Vamos a ver qué nos depara este partido muy competitivo del Barça y del Sevilla en la segunda parte, muy igualado. Sí. Sacará de centro el Barça, su capitán, el goleador Rafinha. Pondrá el balón en movimiento, está hablando Gordon con Martínez Munuera.
27: Ha sucedido una cosa curiosa, cuanto menos. El Barça ha salido antes que el Sevilla. Se han colocado todos, estaban un poco dispersos y Rodri los ha llamado a todos y ha dado una pequeña charleta. O sea que parece que ha llegado con mando y plaza, ¿eh?
8: ¿Quién? Sí, se ha reunido en un corro a Rodri, y han hecho una piña. Claro. Está hablando Rafinha con Martínez Munuera. Va a comenzar la segunda parte. Tendremos a nuestra derecha al Barça. A nuestra izquierda va a estar el Sevilla. En este pupitre comandando desde el punto de vista de la ingeniería por Alberto Ceballos. Muy bien. ¡Vamos! Rafinha.
1: Ha terminado Rafa Jodar el segundo punto para España.
17: Y hay que ser muy bueno para el día después de cumplir 20 años, debutar en Copa Davis a domicilio y ganar 6-0, 6-2 en apenas una hora de partido. Extraordinario Rafa Jodar, inmensamente superior a Garín. España, que se irá el domingo 2-0 en Chile para meterse en la fase final de la Copa Davis sin Alcaraz y con un capitán llamado David Ferrer que siempre saca al máximo.
1: Mañana a las 5 el dobles, ¿con quién?
17: Munari y Martínez por nosotros. Llamo a Munari y Pedro Martínez. Veremos a ver si ahí conseguimos ya el punto definitivo o hay que esperar a Rafa Jodar contra Tabilo, los dos números uno en el primer partido individuales del domingo.
1: Muy bien, gracias Ángel.
17: Abrazo.
1: Sevilla, Oli.
8: Ahí está Christensen, lleva la bola, el danés la mete para Pedri, el balón filtrado, ahí está Pedri abriendo por la derecha para Yamal, se va a meter Yamal va a centrar, no puede rematar Fermín, el balón que trata de sacar el Sevilla, recupera Eric García, balón para Rodri, de nuevo para Yamal, puede probar el disparo, tira Yamal, fuera, ha tirado Yamal, Pepe, a la derecha de la portería del
22: quiere
8: Sevilla.
22: Quiere hacer gol.
27: Sí. Y el Sevilla ha salido en muy poco tiempo, en dos minutos, demasiado el bloque, demasiado bajo, muy metidos atrás. Como sea el planteamiento de esta segunda parte, va a ser complicado que aguante.
8: Debe ser también por lo físico, por la temperatura.
27: No, y que acaban de salir, no están metidos en el partido. Pero meterte tan atrás con un Barça con tantos recursos es un problemón.
8: Sí, muy distinto Rakitic a como comenzó la primera parte, que fue presionando arriba muy alto, ¿no?
7: Es lo que me he repetido varias veces, ¿no? Aguantar ese ritmo 90 minutos es muy difícil, para no decir casi imposible, ¿no? Pero
8: ha robado el Barça.
7: Tiene que tirarlo para atrás. Tiene Fermín. Que tirarlo para atrás porque se tiene problemas.
8: Fermín, para Yamal. Frontal del área, tira Yamal, fuera. Siempre buscando el palo derecho, siempre fuera Yamal.
27: Cinco
8: al final,
27: cambios.
8: Al final igual acierta, ¿eh?
27: Cinco cambios ya.
22: Sí, hombre, sí, al final entrará.
1: Está al caer el gol de la misma.
27: Sí, sí. Oye, si el Sevilla sigue con la empanada, seguro.
1: ¿Ha salido a cantar Olmo él solo o más gente?
23: Más gente. Están cuatro jugadores. Uno es Dani Olmo, el otro Gabriel Jesús, también Xavi Espar y Marc Bernal. Xavi Espar y Marc Bernal, que ya ha anunciado Deco, que también van a firmar su renovación, en el caso de Espar hasta 2030 y Bernal hasta 2030.
27: A mí Bernal me parece un jugador...
1: ¡Boh!
27: Ese dámelo a mí.
8: Falta sobre Miguel Sierra. La falta a favor del Sevilla, cerca del banquillo de Hansi Flick.
23: También calienta ahora Jules Koundé, son cinco ya.
8: Había estado cerca de Olmo Adeyemi, pero parece ser efectivamente que no calienta. Miguel Sierra, cortado Rodri para Cancelo, Cancelo para Gordon para Cancelo, presiona ahora alta del Sevilla, a ver si trata de salir desde ahí el Barça, envía el balón atrás Rodri para el guardameta Livakovic. Ivakovic para Kovacic. Sí.
1: Rodri es un coche escoba, que intuye por dónde va a robar el balón y lo roba.
27: Sí.
8: Balón que juega el defensa central izquierdo Andrea Christensen. Juega Christensen.
23: Que está teniendo mucho más protagonismo esta temporada.
22: Sí. Parecía que desaparecía del Barça este año.
27: La salida de Araujo le ha dado más minutos.
22: Sí.
8: Pero es en detrimento, Elena, de Gerard Martín, ¿eh?
23: Sí.
8: Christensen sube conduciendo, prueba el disparo, se la han tapado y no ha llegado finalmente Fermín. Balón para Cancelo. Recibe Cancelo. En la parte izquierda el portugués la deja para Pedri. Pedri que la soba. Envía atrás para Cuba, sí, está sometido el Sevilla.
27: Sí, en la primera parte era una película de amor y ahora es de terror. Ha cambiado muchísimo en muy poquito tiempo.
8: Le ha dado el mando del partido Rakitic al Barça.
7: Y eso es un problema, eso no es bueno. Pero bueno, a ver también si se abre un poquito más espacio entonces a la contra.
8: Se mete.
7: Aunque eso es difícil.
8: Pedri para Gordon, se metía Pedri, balón para Gordon, este para Rodri. Rodri que la deja para Yamal, balcón del área para Fermín. Termina atrás para Cuba, sí, siempre el balón en poder del Barça.
27: Hay que salir de ahí, hay que salir de ahí, hombre.
1: Sí, lo de que ha dado el mando es que el Barça toma el mando. Claro, es que se lo vayas a discutir, pero...
22: Toma el balón.
8: Lo toma y no parece
22: no
8: que
22: lo
8: se lo
22: suelte.
8: Quite.
22: Y no lo suelta.
8: Exactamente.
1: Que tenemos mucha fiesta.
8: Una cosa Eric García, clara. Se va de Félix Correa. Ahí está Eric García, por el centro, la deja para Rafinha. Rafinha para Fermín, se revuelve Fermín. Se la han quitado muy bien. Y balón largo para Robbie Jure. Cortó finalmente Christensen y será fuera de banda a favor del Sevilla. Desde la parte izquierda no tiene ninguna prisa el Sevilla. Víctor, naturalmente, pues después de haber hablado antes del 0-3, se firma, por supuesto, el empate. Víctor.
9: El empate es el mejor resultado de la historia del Sevilla en el día de hoy, por supuesto. Pero vista la primera parte, resultado de momento injusto. Las ocasiones han sido del Sevilla.
1: Hombre, ha habido alguna borda del Barça.
27: Me vuelve loco.
1: Esa de Fermín, la patada al aire, es un tiro frontal desde el punto de penalti clarísimo. Y el palo de Lamín. Yo creo que podría haber más goles y a lo mejor alguno más del Sevilla, pero está igual.
27: Yo creo que el resultado ahora mismo es justo para lo que se está viendo. En esta segunda parte no, pero en el cómputo general del partido creo que el 1-1 es justo, pero el Barça que ahora mismo el Barça ha salido mucho mejor en la segunda parte, más activo, más con la posesión, y el Sevilla ha salido un poco adormilado.
22: Asustado.
8: Fuera de juego ahora de Robe, sí. Oiga, Rodri.
9: Yo no creo que haya salido adormilado, Pepe. Lo que pasa es que sabe que el Barcelona iba a apretar y tampoco el Sevilla puede estar 90 minutos presionando.
27: Para ganar al Barça tiene
9: presionando
27: que hacerlo.
1: Por ejemplo, Fofana y Agumé jugaron el otro día.
27: Sí.
1: Bueno, y casi toda la defensa. Y
9: el que estoy viendo cansado es a Robi Ur, ¿eh?
26: Yo creo que va a ser el primer
27: cambio. No para, es que no para de correr, pues la criatura.
1: Todavía no jugó, vamos, jugó, está sin de titular.
26: Sí, pero al parecer lo está pasando mal, porque vino de la liga bastante blandita. El tiempo lo está pasando bastante mal y en la adaptación.
8: Ha caído Yamal, agua, pero se agua. Ha recuperado, la deja Yamal para Fermín. Fermín que va a centrar, recortó Sangante. Otra vez para Yamal, que la ha pinchado. Se revuelve Yamal dentro del área, carril del 8. Yamal centrando para Rafinha. Gol, gol, gol, gol. Gol, gol, gol, gol, gol, gol, gol, gol, gol, gol, gol, gol, gol, gol. Centra con la derecha Yamal, que había caído, que se levantó, que la luchó, que la metió con la derecha, como digo, para el remate de cabeza del Pichichi. Rafael Díaz, Rafinha, Sevilla 1, Barça 2. Rafinha.
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1: Sigue la mejor versión de Rafinha, ahora de 9 puro, de cabeza, sí. Adelantándose al central como si llevara toda la vida jugando ahí. Banquillo, Elena.
23: Y otra vez la Sociedad, que ya nos tiene tan bien acostumbrados, esta Sociedad. Lamine Yamal, Rafinha, para que marque el brasileño su gol número 11 en Liga, 13 en total esta temporada. Ahora sí lo ha festejado con Lamine, levantando los brazos. Y ahora no sé qué está pasando, que el árbitro le dice a Lamine que vaya un poco más rápido hacia su campo. Se va tranquilamente el 10 del Barça. Bueno, pues se adelanta ahora sí el conjunto azulgrana.
1: A lo mejor es parable, porque le pasa al lado de las manos a Odiseas. Lo que pasa es que están a bocajarro y se la vuelve a hacer a Sangante, otra vez al mismo, se vuelve a adelantar.
26: Pero la jugada, Paco, si te fijas,
27: viene por un error de Correia.
26: De Félix Correia, que además se ha quedado tumbado en el terreno de juego de rodillas, asumiendo, al igual que falló en la primera parte, en la última jugada, asumiendo en esa salida de la, porque el peligro viene, el error viene de antes.
27: Pero, Paco, fíjate, pero para mí
26: en la salida de Félix Correia, que asume la responsabilidad del gol.
27: Para mí hay un concepto de, ha bajado el nivel de intensidad en esta segunda, claro, parte de Sevilla. Es que la ha bajado. No sé si será el físico o verse con el resultado, pero ha bajado. Es que el Barça ha tenido 3 ocasiones en 5 minutos. Sí. Es que es así.
8: Fuera de juego del Sevilla, balón para el Barça en la parte izquierda, zona defensiva. El equipo de Hansi Flick, que está hablando ahora mismo con su segundo, con su ayudante, Elena Condis.
23: Con Marcus Sor, que son inseparables, porque este jueves me fui a tomar un café y de repente oigo, Elena, y era Hansi Flick, que me estaba cediendo su mesa y estaba ahí después del entrenamiento de la mañana, otra vez por la tarde con su ayudante, tomando un café. Se pasan las 24 horas juntos.
8: Es mundial Hansi Flick. Ahora recuerdo una pregunta que no venía al caso, que le hicieron el otro día a Hansi Flick, y habló de que está consiguiendo un gimnasio en la ciudad deportiva al aire libre.
23: Sí.
4: Está bien.
23: Aprovechando que hace buen tiempo en Barcelona. Sí.
27: Le faltan cosas al Barça.
8: Detalles sí, de los alemanes.
27: Si le faltan cosas, imagínate al resto de la humanidad.
1: Lo que hace que Rafinha meta gol va a ser eso.
4: Sí, sí. Estar al invierno va bien.
8: No, pero que a veces reivindica detalles.
27: Que sí.
8: Falta esto, lo otro, y ahora un gimnasio al aire libre.
10: Que cada vez pero se lleva más, por cierto, lo del gimnasio al aire libre.
27: Es fantástico, pero es como cuando vas en Nochevieja y te han puesto 36 platos. Pues yo creo que unas aceitunitas, pues lo mismo,
23: Bueno,
27: el Barça tiene de todo.
23: Pero es que ahora tiene poder para pedir cosas, Flick. Quizás en el primer y el segundo año no se atrevía tanto.
8: A ver si sale desde atrás el Barça, no, porque está presionando el Sevilla. La lleva Cocho. Cocho atrás, Cochoras Billy, el georgiano, para Odiseas. 1-2 en el marcador. Se ha decantado ya definitivamente Minguella y ganará el Barça.
4: Hombre, Barça ahora tiene que controlar y atacar cuando pueda, pero sobre todo controlar el medio campo. Pero
1: lo que estoy viendo es que el Sevilla va a hacer los cambios cuando le caiga el tercero. Y debería de. Bueno,
27: y lo tendría que haber hecho hace un rato ya.
8: Agumé para Félix. Ha detenido el.
27: Muy mal el colegiado.
8: Ha detenido finalmente.
26: Hoy.
8: Había continuado el juego y finalmente lo detiene por una plancha de Robben.
27: No es un golpe en la cabeza.
26: Es un
27: plantillazo, y si está en el suelo tiene que dejar continuar.
26: Yo no he visto esto en mi vida, vamos. ¡Qué barbaridad!
1: Es Rodri el que está tumbado en el suelo.
23: No.
26: ¡Qué barbaridad! Explota el campo.
1: A Christensen, perdón.
26: Porque es una decisión.
1: Tumbado en el centro de la defensa del Barcelona, el ataque venía por la izquierda. Y es efectivamente un choque con Robiure. y le puede raspar con los tacos en la pierna. Pero claro, si has dejado continuar, eso no, hace bien en pararlo ahí, Pedro.
11: La verdad es que es una situación complicada para el árbitro, porque tiene un jugador que precisamente es defensor y está intentando defender una jugada de ataque. Si la deja seguir va a tener un problema, y si no la deja seguir también.
27: Yo, para mí, se equivoca el colegiado.
1: Pero claro, no atacan por el lado donde está el tío en el suelo.
11: Sí, pero es cierto que al final está, es un jugador defensivo que puede, a lo mejor, un compañero suyo irse a la banda derecha donde está el jugador del Sevilla atacando.
26: Pero Pedro, si hacía un rato que la pelota...
27: Pero si es que es una disputa.
11: Sí, pero que el árbitro tiene que esperar a ver si ese jugador tiene una lesión de verdad y se queda en el suelo, y él interpreta que al quedarse un rato en el suelo tiene una lesión de verdad.
27: Estamos intentando que no haya tiempos que se pierda. Este no es un golpe en la cabeza.
11: Sí, pero que si esa jugada la deja seguir también tiene un lío. ¿O no?
27: Tiene que dejarla seguir.
26: No, tiene un lío, ¿no?
11: Tiene un lío porque tiene un jugador en el suelo.
26: Y si es el Barcelona.
11: Y si esa jugada tiene daño de verdad, ¿qué hacemos?
23: Pues van a efectuar el cambio porque Christensen dice que no puede seguir y han llamado rápidamente a Gerard Martín. Pues
8: sí, se vio la acción del doctor Pruna indicando el cambio.
1: El contacto no parece tan grave como para lesionar.
22: Está lesionado, entonces.
27: La acción, la hemos visto, es una acción, un encontronazo entre los dos. No es una acción que tú digas, bueno, es que se ha podido fracturar. Es un golpe sencillo.
23: Oye, también os digo que, perdona, Paco, que Christensen es de los que aguanta poco el dolor, ¿eh?
1: Igual ha pasado algo más, pero bueno, que por eso no parecía. Y se preparaba Yuke, me parece, por Correia.
26: Sí, va a salir el Yuke. Va a salir el Yuke, yo creo que por Félix Correia, sí.
27: Sí, está muy cansado.
8: Falta ahora sobre Rafinha. Y el público llama la atención, el árbitro llama la atención a Sancante.
1: Es que Sancante la protege con los brazos en alto. Yo creo que ahora está el árbitro en ese momento que está un poco, le están toreando todos y no...
8: El cambio en el Sevilla, Víctor.
26: Sí, se marcha Félix Correia, que pide disculpas. Sí,
27: por la acción del gol.
26: El tío más honesto, sí señor, pide disculpas por dos acciones. Mira, pide disculpas el jugador Félix Correia a los aficionados, y viene ahora el colegiado a decirle al predicador, no, claro, predicador que tiene un cabreo monumental porque le ha quitado por la cara una jugada de ataque clarísima, está protestando. Y viene el colegiado a recriminarle a Luis García Plaza.
1: Pero le
8: está dando explicaciones, sí, que no entiende.
27: Le está
8: Luis.
27: Dando una chapa.
26: Y a Lamine Yamal no. Ay.
1: Le riñe sin tarjeta de momento, ¿no?
11: Está diciendo que aunque me haya equivocado, he pitado yo y ya está.
1: Bueno, los dos cambios hechos, el del Barça también.
23: Sí, ha entrado Gerard Martín por Christensen, que ha dicho que no podía seguir. Y un detalle que habla muy bien de la competencia y del compañerismo que hay en este Barça, y es que Adeyemi, en un momento que ha parado el juego, ha ido a buscar a Gordon para darle indicaciones desde el banquillo, como si fuera el entrenador, Karim Adeyemi y Anthony Gordon.
1: Bueno, igual ha dicho indicaciones para que se equivoque, ¿eh? Que dice el míster que juegue para atrás todo el rato.
8: Está bien. Gerard Martín atrás, 1-2 en el marcador, va ganando el Barça en el minuto 14 de juego de la segunda parte.
27: Y ha hecho una cosa Luis García Plaza muy interesante. Como ha sacado al jugador, se ha llevado a Miguel Sierra, se lo ha llevado allí
1: a la izquierda. Izquierda.
27: Para que Lamine no le haga todo el tiempo, porque está claro que no le van a ayudar. Entonces, Miguel sí es capaz de ayudar en defensa.
8: Ha metido a Yuke en la derecha, Yuke aquí, y Miguel Sierra en la izquierda. Eric García para Rafinha, la metía para Yamal. Yamal la deja para su amigo, para Fermín. Fermín para Eric García. Tiempo de juego, COPE de Paco, de Pepe, de Lama. Balón por el centro para Yamal, que dio la asistencia para Rafinha. Cae al suelo, no pasa nada, se la lleva Fofana, pero se la quitan finalmente entre Pedro y Yamal. Pero ya había señalado falta a favor del Sevilla.
1: He mirado lo que medía Fofana y lo he comparado con lo que medía Cubarsí. Los datos oficiales dicen que mide un centímetro más. A mí si me hacen apostar, yo digo que mide un metro más que Cubarsí.
27: Pues no, es más ancho, es que Fofana tiene una espalda que parece un estibador. Pero yo creo que de altura están ahí, ¿eh?
1: Sí, sí.
23: Como diría Lamine Yamal, es más largo que Cubarsí. Porque el otro día hablaba de la altura y dice, son más largos Cubarsí y no sé quién más que yo.
8: Es más ancho que largo.
23: Sí, es más ancho
27: que largo. Eso me pasa a mí ahora.
8: Va a colgar Gaby Suazo, el chileno, el balón sobre la frontal del área de castigo del Barça. 1-2 en el marcador.
1: Porque este se parece hecho polvo el hombre.
12: Ahí está Suazo centrando. El balón ha muerto.
1: Mira, le pide hielo en la parte alta del muslo izquierdo. O sea, no tiene nada que ver.
27: Ni siquiera en el golpe.
1: No tiene que ver con el rasponazo.
27: Pues que, por encima, con más razón. Encima con más razón.
1: Que el rasponazo era muy difícil que le hubiera causado una lesión. Claro, nunca se sabe, pero...
7: Yo creo que es una lesión muscular que se ha hecho.
1: Por eso está hecho polvo, sabe que no es un golpe de un rato.
12: No sé si estaba convocado con Dinamarca, en cualquier caso sería baja para este parón. Está jugando Rodri. Rodri por la derecha para Eric García. Eric García para Yamal. Yamal atrás de nuevo para Eric García, 1-2 en el marcador. Los dos goles del Barça remontando el partido. Para el capitán, para Rafinha, primero con una maniobra en la primera parte y ahora de cabeza hace escasos minutos a centro de Yamal con la derecha. Juega Cancelo. Cancelo para Gerard Martín, el hombre que ha salido en lugar de Christensen. La deja para Kubasí, Kubasí para Pedri. Lleva la bola Pedri, con él está Fofana, allí está Pedri. Pedri por la parte izquierda para Gerard Martín. Balón filtrado, muy bueno para Rodri. Rodri, línea de tres cuartos, la deja para Gordon. Quiere buscar espacio, se le queda atrás. Se la quitan muy bien limpiamente a Gordon y ahora el que roba, el que pasa la escoba es Rodri.
27: El Sevilla necesita un par de cambios.
1: Vaya partido que está haciendo.
27: El Gordon es que ocupa mucho espacio, pero necesita cambiar el delantero. El delantero tiene que salir, o sea, alguien, porque está muy cansado.
12: Que no está estás.
27: Está muy cansado. Bueno, pero sacas a Isaac Romero a correr en las contras y ya está.
12: Cancelo para Gordon. Puede encarar Gordon a Cocho, al georgiano. Ahí está Gordon. Por el lateral del área, la deja para Pedri, la mete para el centro, para Rodri, prueba el disparo, tira Rodri, córner. Iba a puerta, pero desviaron a córner, balón para el Barça.
22: Pero un buen ataque, rápido.
12: Va a tirar desde la parte derecha el córner el capitán Rafinha, autor de los dos goles. Ahí está Rafinha, que se toma todo el tiempo del mundo.
27: Y hay un jugador del Sevilla Sangante, creo que está cogiendo, tiene los gemelos cogidos.
26: Ha llegado justo.
27: Y este es un problema, ¿eh? Porque no está Quique Salas y el central es marcado, ¿eh?
12: Va a sacar con el pie izquierdo Rafinha desde la parte derecha del ataque del equipo de Hansi Flick. El balón no queda en el palo y fuera.
23: ¡Madre mía!
27: ¡Madre mía, qué suerte!
23: ¡Wow!
12: ¡Tremendo! Se paseó por delante y dio en el palo derecho y finalmente balón afuera.
1: El portero ha recibido de rodillas en su línea de gol un balón que ha botado un metro suyo.
23: Sí, sí.
26: No lo ha visto, ¿no, Paco? Es raro, ¿no?
1: Yo qué sé, que no se lo esperaba ahí. O sea,
27: yo creo que va muy cerrado, alguien lo roza y le cambia la dirección.
1: Creo que no. Es un cante hondo.
22: Es un corner raro, es un corner.
27: Un cante profundo.
1: Oye, yo digo una cosa, menos mal que Rafinha no está entre los candidatos al Balón de Oro, pues si no, arrasa Rafinha y le da por saco a todos los demás, ¿eh?
11: Se marca de gol, de gol olímpico ahora.
12: Oiga, Fofana, para el Sevilla, se la quita por detrás Pedri. Pedri, balón atrás para Ivakovic. ¿Cómo estás, Iván Rakitic? ¿Cómo ves esta segunda parte?
7: Complicado por parte de Sevilla, porque veo que el Barça empieza a disfrutar cada vez más y eso es para todos los equipos pues muy peligroso. Entonces,
22: y está ganando, además.
7: Aparte, sobre todo, ya se ve la sonrisita en los jugadores del Barça y eso es mucho peligro. Pero también es normal, creo que el esfuerzo que ha hecho el Sevilla en la primera parte era increíble. Y creo que el Sevilla se tiene que enganchar en cosas positivas y está haciendo cosas muchísimo mejor ahora mismo que hace a lo mejor un mes y medio, así que Pedri, poco a poco creo que
12: Pedri Cancelo, Odisea se le escapa, pero para en dos tiempos. Ha tirado Cancelo por bajo, pero ha detenido en dos tiempos Odiseas.
1: Así de la... Joder, el portero, parece yo. Estamos en el 20 de la segunda parte, 1-2, gana el Barça, que haría 7-7.
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1: 7-7 en Liga, 8-8 en total. Mira, me parece que se quita el peto a Adeyemi, ¿eh?
23: Bueno, no lo tengo claro porque yo creo que se iba a calentar Paco y el preparador físico le ha dicho que volviera al banquillo.
1: Vale.
23: Ahora lo veremos porque desde aquí arriba el banquillo no está cubierto, pero a mí me ha dado la sensación de que él se iba a la banda a calentar y le ha dicho el preparador vuelve al banquillo y ahora veremos.
26: Sevilla va a hacer un doble cambio, ha venido Isaac Romero y el segundo no lo he visto, pero prepara Luis García Plaza un doble cambio, sí.
23: Sale Gavi a calentar y ahora mismo están en la banda Gavi, Bernal, Gabriel Jesús, Dani Olmo y Jules Koundé. Adeyemi no está.
12: Saque de banda cerca del banderín de córner para Eric García. Seguramente le ha dicho Hansi Flick, ¿dónde vas?
23: No, porque quizás ha pensado que le volvían a llamar a él para calentar y estaban reclamando que fuera Gaby. Se ha confundido.
9: Va a salir Carmona.
8: Claro. A sacar a Eric García.
27: Porque está central, porque Sanganté está tocado y entonces lo va a meter de central.
1: O mete a Juan Iglesias de central.
9: No, mete a Juan Iglesias.
27: Sí, es verdad que también lo ha hecho.
9: Y
27: sí.
9: Carmona a la derecha.
27: Tragedia.
8: Fuera de banda a favor del Barça.
27: Carmona a la parte derecha. No, tragedia el partido, no, Carmona. No seas malo.
8: Hace de todo Rafinha, sacado de banda Rafinha.
9: Tragedia Carmona.
8: Hace de todo el capitán del Barça, sacó de banda. Balón madre para el Barça, para Joao Cancelo. Joan Cancelo para Rodrigo. Rodrigo para Cubasía. Atraviesa la divisoria de los dos campos y mete por la parte derecha para Eric García. Eric García con la bola. 1-2 en el marcador. Va ganando el Barça, que sería líder después de 7 partidos con 7 victorias. Pero esto no ha terminado todavía. Balón para Yamal. La sensación, sin embargo, Pepe, es que la toca el Barça lo que le da la gana.
27: Sí, el Barça ahora mismo está sometiendo al Sevilla. Y tiene que ver con el cansancio. Tiene que ver con el cansancio porque en esta segunda parte no hemos visto la frescura de poder salir en la contra. Es que están todos muy replegados, la gente de arriba se ha forzado mucho y ya no tienes esa fuerza. Por eso creo que los cambios tendrían que haber sido un pelín antes.
8: Sí, la sensación de humedad, por lo tanto, y de alta temperatura. El Sánchez Pizjuán, balón largo para el Yuque, para el nigeriano cortado Gerard Martínez. Será fuera de banda a favor del Sevilla cuando va a haber recambios en el equipo de Luis García.
26: Sí, se va Sangante y entra Carmona. Juan Iglesias pasa al central, Carmona al lateral derecho y se va Cochorabilis. Se va Cochorabilis y saca a Isar Romero ahí la doble punta para presionar por detrás de Robi Ur, por lo que bajará un poquito, unos metros atrás a Fofana.
1: Sí, bueno, en realidad es... me arriesgo y si me desequilibro y me meten en otro, pues palmo, pero ya voy palmando. Esto está 1-2 y el partido de Cádiz en segunda división también, 1-2 ganando el Girona. ¿Alguien está más cerca del gol, Rubén?
5: Está el Cádiz mucho mejor, está tratando de llegar al área de Gazzaniga, el Girona buscando una contra, pero mejor versión ahora del equipo Cádiz, está tratando de buscar ese ansiado empate. 71 de partido, Cádiz 1, Girona 2.
1: Baloncesto Valencia-Barça por una final de la Supercopa. ¿Cómo va el tramo final, Albert?
5: Pues se había disparado Paco el Barcelona 10 arriba, pero han cogido el resultado camino del final del tercer cuarto. Valencia está ahora 4 arriba al Barça, 1.44 para el final del tercer acto. 58 Valencia, 62 Barcelona.
1: Dale, Oli.
8: Pedri Fermín. El balón era muy bueno para Fermín, sin embargo, se anticiparon. Balón ahora precioso de tacón del propio Pedri para Rodri. La deja para Yamal, puede encarar a Yamal. En carrera la recibe Rafinha, Rafinha, Rafinha, Rafinha, Rafinha. Rafinha, gol. Hat-trick.
22: Bien.
8: Triplete, tremendo. Tremendo. El contragolpe, el pase de nuevo de Yamal para Rafinha, que se mete y dice: vaya, vaya, vaya, vaya, vaya. He marcado tres. He marcado tres.
22: Por
8: hat-trick
22: ahora
8: de Rafael Díaz. Rafinha. Sevilla 1, Barça 3. Gol, cómo no, del Pichichi, Rafael Díaz, Rafinha.
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1: Partiendo del extremo derecha, ha intentado Suazo empujarlo un poquillo ahí para estorbarle el desmarque. Lo único que había hecho Suazo era pararse. Y entonces le dejaba caer en fuera de juego.
27: No hay fuera de juego.
1: No, por Suazo lo rompe. Y se ha metido a la espalda de los centrales. El balón de Lamine es bueno, pero
27: el balón de
1: Lamine
27: es una delicia.
8: A beber.
1: Acaba de decir Pedro Martín, Messi era una mierda.
23: Pero
1: es escandaloso,
23: una cosa,
1: tú.
23: Pero es un escándalo. El otro día metió un hat-trick ya, también contra...
11: Y ahora otro, y ha metido 12 goles, que por ejemplo Messi nunca ha metido 12 goles en las 7 primeras jornadas.
23: 14 en total.
13: Cuidado con esas
23: llevas
13: palabras.
23: Llevas tres y agitaba la mano derecha Rafinha como diciendo: vaya locura, vaya inicio de temporada que estoy firmando.
27: Está muy dulce cuando un delantero está en ese estado de gracia, todo te sale, pero a mí el pase de Lamine, teniendo la serenidad de frenarse, esperar para que vaya, es una locura el pase.
9: Me había cometido un doble error ahí en el centro del campo y luego Suazo
27: facturas.
9: Suazo tirando el fuera de juego ha estado horrible.
27: Pero claro, si tú
9: le regalas al Barcelona, en el centro del campo dejas en un momento un hueco grande
26: y tirar fuera de juego como lo ha tirado.
27: En el momento en el que el Sevilla baja su nivel de cansancio, de físico, y aparecen los espacios, ahí el Barça es terrible.
22: No, y él no era goleador, no era un goleador típico brasileño, y en Inglaterra cambió y se ha hecho gran goleador.
1: 12 goles, es que estoy flipando. Además, el hat-trick de hoy es el hat-trick en esencia. Mira, ¿ves? Rompe el fuera de juego Suazo por nada, por una rodilla. Si se hubiera parado a tiempo, pues caería en fuera de juego. Ha marcado uno con la derecha, uno de cabeza y uno con la izquierda. O sea, le falta uno en plancha. No sé qué le falta ya.
8: Sí, señor, con la derecha el primero, con la izquierda el último. Qué tremendo.
1: Está el Barça a un nivel que Rakitic, para el Barça va a ser una pena el parón de 20 días, ¿no? 3 semanas, ¿no?
7: Pero la parte casi se va todo el equipo, ¿sabes? Entonces, eso también claro. Es bueno, lo bueno de decirlo así, que siguen en ritmo. Bueno, también creo que a mí lo que siempre me ha costado un poquito el cambio, ¿no? De la rutina, viajar también con la selección, creo que eso siempre viene bien, porque la emoción y todo es siempre diferente jugar con tu selección que con tu club, y eso también le viene bien un poquito a los chicos. Aparte, creo que a los españoles especialmente, después del Mundial, ya por fin también poder jugar otra vez, creo que le va a venir bien. Aparte, el cambio ese siempre es bonito, y seguramente los que le falta un poquito de ritmo, que parece a nadie le falta, pero los que le falta lo van a coger con la selección.
1: Hombre, lo disfrutarán muchos más otros que Rafinha, que se va a Australia y a la India. O sea, es que son contra rivales. Pues me parece que son Australia y la India, efectivamente. O sea, es que no.
22: Turístico, esto es turístico.
1: Claro.
23: Van a entrar Olmo y Karim Adeyemi.
8: Oh. Karim Adeyemi. Rakitic. Tremendo.
7: Sí,
8: pasen,
7: creo que.
8: Señores, pasen.
7: Creo que tenemos ganas de verlo ya. Creo que arrancó ya en los últimos partidos. Al principio le costaba un poquito, pero creo que tengo muchas ganas de ese chico.
8: Ahí están preparados Dani Olmo y Adeyemi, como decía Elena Condis. Saca Carmona, ha cortado Cancelo. Balón en fuera de banda de nuevo para el Sevilla. Todavía no se van a producir los cambios en el equipo
1: Rafinha
8: de Hansi Flick.
1: Que sí, al banquillo. No sé si te cambiamos, sí. O aguantas, sí. Pero le ha hecho ese gesto al banquillo. Igual le sustituyen a él hoy.
8: Vamos a ver quiénes son los sustituidos, porque ahora sí se va a producir los cambios en el equipo de Hansi Flick, Elena.
23: Sí, serán el segundo y el tercer cambio. El primero ha sido por lesión. Todavía no se produce.
8: El balón para Cancelo. Cancelo para el pecho de Fermín. Se la quita Gomé.
1: Ah.
8: Demasiado largo para el escocés Robbie Jur. Y balona para Livakovic. Ahí está el croata.
23: Yo creo que
8: con la mano.
23: Que pueden sustituir a Rafinha y meter a Olmo como falso 9. Ya lo hemos visto en la segunda parte. Y por lo que decía Paco, el sí tiene. Bueno, tiene muchos números.
1: Oye,
23: ¿no?
1: En el segundo gol me ha parecido ver a Livakovic que se ha ido al banquillo. No sé si abrazarse con alguien o a recibir alguna instrucción. Supongo que sería abrazarse con alguien. Me ha parecido, ¿eh?
7: Sí, se ha ido a abrazar con los jugadores que estaban calentando.
1: Ah, vale. Genial. Sí. Tímido.
8: Balón de Rodri. Rodri por la derecha para Yamal, que ha asistido.
1: O quizá,
8: el balón para Eric García.
27: Y quizá ha ido a hablar con alguien, porque en esta segunda parte está aburrido. Sí, no ha pasado el medio campo y ha dicho, bueno.
8: Bajado,
27: oye, ¿qué pasa?
8: Sí.
27: ¿Cómo estáis?
8: Fermín Pedri en diagonal por la izquierda. Pedri la deja para Cancelo. Puede encarar a Eyuke. Y la deja en corto para el inglés, para Anthony Gordon, que se va del nigeriano. Ahí está, se detiene. Hace un reverso. Anthony Gordon atrás para Pedri. Pedri que la envía de nuevo para Kubasi. Kubasi abriendo para la posición de Rodri. Rodri con la bola. Ahí está Rodri. Rodri que la deja atrás para Kubasi. Una posesión infinita, Pepe Prieto, del Barça. No la toca el Sevilla.
27: Sí, además. Parte, sí. Sí, sí. Además, el Sevilla ya teniendo muchísimos problemas físicos. Lo que está haciendo Agumé y Fofana es maravilloso, el esfuerzo que está haciendo, pero. Claro, por más que roban ahí, que lo intentan, cuando no tienen ya fuerza de salir al contraataque ni Miguel Sierra ni Robbie Ur. No, ya no les da. ¿Sí?
8: Miguel Sierra se iba, le derriba a Eric García.
27: Es un placaje.
8: Había salido por ahí. Vamos a ver.
27: Eso es un placaje.
8: El árbitro mira hacia el banquillo para que se produzcan los cambios de momento en el Barça.
1: Sí, Eric García no está disfrutando, me parece a mí. Final del tercer cuarto, Valencia-Barça. Badalona, Albert.
5: Un cuarto que ha acabado con una canasta, un canastón a la media vuelta en suspensión de Joel Parra para el Barça. Está 5 arriba el conjunto azulgrana con 10 minutos por delante. 61 Valencia, 66 Barcelona.
1: El Barça de baloncesto y el de fútbol cambia.
23: Sí, y los cambios que decíamos, ¿no? Rafinha, que se va aplaudiendo, le responden con pitos la afición del Sánchez Pizjuán, le aplaudía al centenar de aficionados del Barça que han venido a verle. Hat-trick del brasileño, entra en su lugar Karim Adeyemi y Dani Olmo ha sustituido a Gordon.
1: Igual pone a Gordon de 9.
23: Ay, a Fermín, perdona, Fermín.
22: Fermín.
1: Sí, sí.
7: Tampoco era el partido de Fermín hoy.
1: No, es verdad.
8: El balón arriba, al cielo, en el punto de penalti. El balón muerto lo había sacado Suazo. Esférico que, sin embargo, va a llegar para Pedri. Se la lleva el canario. Quería meter arriba. Se le han quitado balón por la parte derecha para que suba Eyuke. El nigeriano quiere irse de Pedri. Ahí está Eyuke. Atrás para Carmona. Carmona tiene que retroceder ante Juan Iglesias. Juan Iglesias lleva la bola, perseguido por Pedri. Le agarra, ley de la ventaja. Continúa el Sevilla 1-3 en el marcador. Minuto 77 de partido.
23: Y sí, Paco, pone a Gordon como 9 y Dani Olmo en esa posición.
1: Es que era lo otro que tenía pensado. Si no le salía a Rafinha bien, o si Rafinha le decía, no, no me fastidies, a mí no me pongas de mí.
27: Pues no, yo creo que está incómodo en el 9.
8: Bueno, balona precisamente para Gordon. Ahí está Gordon, se iba de Juan Iglesias. La deja por la derecha para Yamal, se mete Yamal. Puede hacer un amago, la tira para Gordon, qué mal. Si quería tirar, qué mal lo ha hecho Gordon. Ahora Gordon, otra que vez tampoco puede poner bien el pie.
23: Uy, no, falla, no, tiene tenido suerte este chico con los remates, ¿eh?
27: Y, qué bien ha defendido Castrín la acción de Lamín. Lo ha defendido muy bien, porque le ha tapado la pierna izquierda, le ha dado a la derecha y ha conseguido que no sea una ocasión clarísima de gol.
26: Bueno, hace doble cambio el Sevilla, Luis García Plaza, para intentar parar un poquito esto del Barcelona. Va a salir Guridi, va a salir Alfon, que regresa después de un montón de tiempo. Va a salir Alfon, se retira Fofana.
27: Mira qué aplauso para Fofana.
26: Es que el partido de Fofana es espléndido.
27: Es magnífico.
26: El partido de Fofana es espléndido y el otro es Miguel Sierra. Miguel Sierra va, Alfon va a la izquierda por Miguel Sierra y se retira Fofana, que yo creo, Paco, que ya le va a dar descanso. Sí.
1: Lo da por perdido y ya está.
26: Exactamente.
1: Sí, y esto va 1-3 y Gordon ha tenido dos seguidas ahora mismo.
26: Claro,
1: pero
26: claro,
1: clarísimo.
8: Ha tenido dos seguidas.
23: Muy poco fino en el remate. Sí, sí. O sea, ya le hemos visto, ha tenido muchas ocasiones en este inicio de temporada y le falta atinar, le falta la puntería. Como asistente bien, ha dado 4 pases de gol, pero todavía no se ha estrenado.
8: Lo dijo en un partido Joan Mayori y tiene razón.
1: De todas maneras,
8: me falta que marque goles. En falta el Barça, que marque goles.
1: De ahora mismo, si pones de 9 a Koundé, también funciona. O sea,
8: juega Adeyemi.
1: Genera tantas ocasiones que en un minuto que lleva de 9 a 3
27: segundos. Y al segundo,
8: Adeyemi por el centro. Adeyemi, tremendo. Pasen, señores, pasen. Ahí está Adeyemi. Jugador de circo, Rakitic.
27: Le ha rascado Gumé a Olmo bien.
23: A Olmo y Pedri también está en el suelo por una acción anterior.
27: Ah, no, le amonesta a Gumé por la primera.
26: La primera.
27: Lo ha marcado a la primera.
8: Dos al suelo, tanto Pedri como Olmo. Y falta unos 12 metros aproximadamente de la línea frontal del área de castigo del Sevilla.
26: Pese al resultado, el partido le deja alguna buena noticia al Sevilla, ¿eh?
1: ¿Paco? La primera parte.
26: Le deja la buena noticia de que jugando como ha jugado buena parte del partido, sobre todo la primera parte, le da para ganar a muchos equipos y para dar el paso adelante que quiere dar. Y después,
27: ¿cómo que sí te da?
26: Y después
1: la amarilla jugadores... es por pisotón, perdona, Víctor, a Pedri, porque claro, un pisotón de Agumé, perdón, decías.
26: No, decía que también nos ha enseñado una fotografía de un jugador que creo que está por encima del resto, que es Fofana, ¿no? Y que este Sevilla le va a dar un plus, la competitividad. La fotografía del Sevilla de la primera parte es ilusionante. Esta no es la guerra del equipo. La guerra del equipo es otra, porque incluso cuando tenía a Luis Fabiano y Canuté tampoco le ganaban al Madrid y al Barcelona. Y creo que la primera parte sí deja sensaciones muy buenas para el objetivo que tiene este año el Sevilla.
8: Ahí está Gerard Martín para Pedri. Pedri, balón atrás para Cubas y la deja en corto para el medio centro, para el madrileño, para Rodri. Abre por la izquierda para Joao Cancelo, presionado por Enjuque. Se va el portugués Cancelo. Cancelo, que no se ha prodigado demasiado en subir por la banda izquierda, la mete para Adeyemi. Adeyemi, que se va por el lateral, no encuentra a Gordon. Estaba por allá Andrés Castrín y el balón definitivamente para Odiseas.
11: Mira, el último partido en el que un jugador del Barça marcó un triplete en Liga, marcando con la derecha de cabeza y con la izquierda, estaba Rakitic. Fue un 0-8 en Córdoba. Marcó Luis Suárez, marcando con los tres partes del cuerpo. Y el anterior, ya hay que irse a 2002, Kluivert.
10: 0-8 Córdoba de Liga.
11: Sí, en 2015.
7: Sí. ¿Te acuerdas Kluivert que marcó el primero?
27: ¿De, pues de Liga, tú, ¿no? No. En Córdoba no.
7: En Córdoba no.
27: Sí. Sería Copa. Liga no.
11: No, Liga. Sí, 2015, Liga, Córdoba.
27: Se ve, sí. Córdoba. Vale. Sí, verdad.
1: En el Liga, aquel de Las Palmas.
7: Claro, no me quites el gol, por favor.
1: Estabas en fuera de juego, pero no me
8: aquel partido nada. Que subió en el campo de Las Palmas, estábamos, me parece, en el Mundial de Brasil, en el 2014.
1: Yes.
8: Está jugando Pedri para Cubarsí. Cubarsí para Gerard Martín. Divisoria de los dos campos, 1-3 en el marcador. 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Juega Eric García, hace la pared de Eric García con Yamal. Se va Eric García, se la pide Yamal en carrera. Por la parte derecha, Yamal se detiene, la mete por el centro para Olmo. Olmo para Gordon, cae Yamal, falta Guapa. Oh. Dice falta Pepe Prieto claro. que no da falta.
27: No digo que no, pero creo que hay una disputa de los dos al balón y que no hay lo suficiente para falta.
1: Pues esa la tira Lamine seguro, en la búsqueda del balón de oro.
23: No está Rafinha, ya marcó un gol de falta directa en Champions cuando el brasileño fue sustituido. Y la quiere él, está a su lado.
27: Ha colocado la barrera en Algeciras.
8: Pues ¿quién mirando? Lleva ahora el brazalete de capitán del Barça,
23: Pedri,
8: Elena Pedri.
23: Pedri, porque es el segundo capitán y Rafinha se lo
8: ha dado. Hoy es normal, no se lo ha dado para Yamal. El balón que lo planta Yamal en el carril del 8 para un zurdo. Está también cerca del Dani Olmo. Con 1-3 en el marcador, su amigo Rafinha, el capitán del Barça, ha marcado tres goles. Goleador. Y quiere Yamal, que ha tirado al palo, que lo ha intentado también en esta segunda parte, pasando por fuera del palo derecho de la portería de Odiseas. Querrá tirar, querrá marcar. 1-3 de momento en el marcador. Tirará el chaval de Mataró. Vamos a ver, hace un amago. Si Olmo tira Yamal a la barrera, Yamal.
1: Si iba a puerta, estaba convencido que era gol, porque hoy no tiene Odiseas el día inspirado. Me estaba pasando Mansilla. El año pasado Rafinha tuvo 5 lesiones. Una de 2 partidos, otra de 7, otra de 3, otra de 1 y otra de 13 partidos. Casi siempre en el muslo. ¿Este año ha cambiado algo en su preparación, en su alimentación o algo de eso?
23: No, de hecho, el año pasado tenía... 2 temporadas anteriores tenía un preparador físico personal que iba a su casa.
1: Le ha echado y está fenómeno.
23: No, Paco. Lo echó antes de empezar la temporada pasada, donde tuvo tantas lesiones y recaídas. También es cierto que desde el Barça y lo que nos hacían ver es que se había precipitado a volver antes de tiempo.
1: Vale.
23: Cuando no era necesario reaparecer con tanta urgencia. Y este año parece que se ha cuidado más
14: controlado.
23: La pretemporada ha sido más controlada después de volver lesionado del Mundial y de momento tocan madera, pero está yendo todo sobre
7: también ruedas. Uno aprende con cosas que te pasan, ¿no?
8: Sí, también creo que le llamó la atención a Hansi Flick por el viaje que hizo por el Balón de Oro a París.
23: Sí,
8: que a lo mejor dice que no era tan necesario.
23: Ya, pero por un viaje en un avión privado tampoco te lesionas.
27: Y no vas corriendo.
14: En el avión no, pero...
7: pero no, tampoco te ayuda, ¿no?
8: Falta a favor del Barça, muy lejana, y que el público no la entiende así.
1: Mano de Guría debió pitar, ¿no? No lo sé.
27: No sé. Está pitando, igual que en la primera parte estaba súper... Dejando el juego, en esta segunda parte no sé lo que ha pasado. Sí,
11: porque además esta mano
27: está muy pitón.
8: Otros cambios.
11: Mucho no ha visto porque había muchos cuerpos ahí.
27: Qué va, se lo imagina.
8: 2 cambios en el Barcelona.
23: Se retira a Pedri, que le ha entregado el brazalete de capitán a Eric García para que entre en su lugar Marc Bernal. Y se va a Gordon, que otra vez se ha quedado sin marcar, le choca la mano Cancelo. Entra Gabriel Jesús, que vio portería. esta semana contra el Racing de Santander.
27: Es increíble de estos chavales, van 1-3 y salen corriendo. Pero que
14: sí,
27: pero bueno, qué fútbol está.
11: Es que si no sales corriendo te dejan fuera.
27: Claro, pero no es sprint, que Pedri ya salió sprint, que van 1-3
11: y marcando, si solamente marca Rafinha.
27: Sí, sí.
14: Gordon flojito.
12: Y este, el Gabriel Jesús, sí que las enchufa, ¿eh?
14: Este sí.
12: Ahí está Alfon. Lleva la bola a Alfon. Alfon en la parte izquierda, ataque del equipo del Sevilla. Que dice del contrario, va a tirar para en el primer palo por bajo. Sin problemas, Livakovic.
11: Y Rafinha ha igualado el récord de un jugador del Barça en las 7 primeras jornadas que tenía hace mucho, mucho, mucho tiempo. Mariano Martín, en el año 43, que marcó también 12 goles.
14: Era adorado en Barcelona.
11: Sí, uno de los grandes goleadores de la historia del Barça.
1: Estaba mirando.
12: Y en épocas.
1: En el Vitoria de Guimarães, 3 temporadas, media de 7 goles por temporada. Leeds United, 2 temporadas, media de 8 goles por temporada. En el Sporting de Lisboa, 2 temporadas, media de 4 goles y medio. En el Stade Rennais, este, 2 temporadas, 4 goles por temporada. Pero claro, llega al Barça y lleva 87 goles en 4 temporadas y un poquito.
14: Tremendo. Más ofensivo. Más ataque.
12: Y las cifras más recientes.

0: no te preocupes, si en el área le pega la misma patada.
1: Ahí está, de Jimmy.
0: Ahí no hay ningún problema.
2: Por eso digo que menos mal que se
1: la por eso. Que vuelve con Jürgen Klopp a la selección alemana, Elena.
3: Sí, sí, es uno de los 44, decíais, ¿sí?, que había convocado, bueno, a Alemania.
1: Con tantos ganarán.
3: Sí, tuvo una época bastante complicada en su país, lo decía Flick, pero ahora está recuperando.
1: ¡Tira Olmo! El portero la ha tocado, la ha desviado un poquito y por la parte derecha está tratando de recuperar Gabriel Jesús.
2: No sé si la parada.
1: Aunque recupera Yamal. Yamal para Cuba sí para Gerard Martín. Llegó a tocar el portero, ¿no?
4: Sí, no, sí. Ha hecho un paradón. Yo creo que no ha tenido una buena tarde, Odiseas, pero en esta ha estado muy bien. Muy bien.
5: Es que le saca 5 goles a Mbappé, a Lamine y a Camello. 5 al segundo. O sea, es que los números de Rafinha son flipantes.
4: Y yo creo que al final todos los jugadores les influye mucho el nivel de rendimiento del equipo. Y Rafinha está de dulce, pero porque el Barça es que está a un nivel muy alto. Pero el mismo Rafinha en otro momento pues hubiera marcado 2 o 1. Entonces,
1: y físicamente es una pluma, se mueve muchísimo y muy bien.
4: Ha descansado en el Mundial, que no ha jugado, al final todas esas cosas influyen.
1: Es un auténtico bailarín del balón. Juega por la derecha de Yuke. 1-3 en el marcador, la dejaba atrás para Carmona. Se la roba Gabriel Jesús, pero dice el árbitro que ha habido una falta a favor del Sevilla en el minuto 89 de partido. 1-3 en el marcador.
2: ¿Cuánto añadimos?
4: Nada.
2: Bueno, serán 4 minutos, supongo, una cosa
4: Yamal.
2: Así.
4: Excesivo.
1: Se pitan falta Yamal, se queja Yamal, falta de Yamal sobre Suazo.
6: ¿Cuánto añaden en el Cádiz 1, Girona 2, Rubén?
7: Nos vamos al 95, estamos en el 92 y medio.
6: Vale, dale, Oli.
1: Ha sacado Andrés Castrín, largo para Carmona, sacaba la defensa del Barça. El balón recuperado por Dani Olmo, que la mete desde la derecha hacia la parte izquierda para De Jemi. Ahí está De Jemi. Puede encarar al contrario a Juan Iglesias. Hace un amago, va a tirar. Odiseas, el balón muerto. Hizo un amago con la derecha, tiró con la zurda. De Jemi, muy eléctrico.
5: Ha salvado Castrín, yo creo,
1: Tremendo.
4: Portero, sí, ¿no? Yo creo que ha sido el portero,
0: Sí,
4: creo que
0: ha sido el portero, sí.
1: De Jemi, tremendo. Ahí está metiendo Cancelo para Gabriel Jesús. Con el pecho trataba de controlar Gerice de Juan Iglesias. Ahí está el brasileño en la línea de fondo. Se la quitó finalmente Iglesias y será fuera de banda a favor del Barça.
4: ¿Cuántos minutos han dado?
3: 5.
8: Está bien.
1: 1-3 en el marcador.
2: Era yo bueno, Prieto, era yo bueno. 50.
8: Está resuelto esto.
1: Jugará el Barça desde la parte. Cancelo para Karim Adeyemi, hijo de nigeriano y rumana, nacido en Múnich. Juega Dani Olmo.
5: Que quedaron allí, ¿no?
1: Dani Olmo para Yamal.
2: ¿Cuánto camino?
3: ¿El qué?
8: Para tomar un café.
4: Sí, sí. Las familias para juntarse.
2: Contactaron por internet.
1: Y García. Bernal tira. Bernal se revuelve. Tiró mal. Muy desviado. Sobre la portería de Odiseas.
4: La comida de Navidad en Finlandia.
1: Es una familia con gente de muchas nacionalidades.
4: Como tiene que
8: sí,
4: ser.
8: Sí, señor.
1: Y su pareja, que es Albano Kosovar, ¿no?
2: Adiós.
3: Sí, vamos. Es una rapera. Por cierto, y creo que la expareja de Gabriel Jesús fue la hermana de Neymar. Hace muchos años, me suena.
1: ¿Sigue siendo hermana?
4: Sí.
1: Es que le has dicho
4: puede ser que no sea novia, pero hermana sigue siendo.
8: No ha cambiado, esto
4: la
8: no ha
4: expareja
8: cambiado.
4: Fue hermana de Neymar.
3: Pues sí, perdón. Que la hermana
4: han
3: de Neymar...
4: Han separar sus hermandades.
8: Ha dimitido de hermana, pero sigue siendo expareja ahora.
3: Sí, creo que la hermana, la actual hermana de toda la vida de Neymar fue pareja de Gabriel Jesús.
1: John Guridi, la ha perdido Guridi. Había recuperado Olmo, pero recupera Andrés Castrín.
0: Se había echado de menos Pepe hoy a Stassen.
4: Sí, a Stassen.
0: Porque Stassen le da otra cosita al equipo. Robiur todavía le queda,
4: No, y Alfon. Robiur está andando.
6: Perdonad, termina el partido de segunda división en Cádiz, Rubén.
7: Acabó el partido en Carranza, en el nuevo Mirandilla. Victoria del Girona, que fue mucho mejor en la primera mitad. Del Cádiz quizás mereció algo más en la segunda, pero los goles de Banat, de Carles Pérez, recortó distancias en la segunda parte. Arriba para el Cádiz. Derrota cadista, que sigue sin ganar lo que va de temporada. Ahora tan gana, Paco, en el terreno de juego, entre jugadores de los dos equipos, pendiente el colegiado, y saltan los banquillos también. Hay

0: gana en el área del Girona. Parece que ahora se va calmando un poquito, pero lo que te decía, el Cádiz que sigue sin ganar, en descenso y posición muy delicada la que queda al técnico cadista Albert Celades.
1: Es que sopla tanto el Levante que es como cuando sopla el Sirocco, la gente se vuelve loca, pero bueno, parece que se van calmando. La cosa es 1-2, Girona cuarto por arriba, con 10 puntos, tienen que jugar varios equipos todavía, podría perder esa posición. Y el Cádiz cuarto por abajo, es decir, en descenso, con 3 puntos, 3 empates y 3 derrotas en 6 partidos. Quedan 2 de los 5 que añaden en el 1-3 del Barça en Sevilla. ¡Oli!
2: Oiga, Bernal, ¿no sabías, Minguella, que estaba haciendo de entrenador Albert Celades?
3: Albert Celades, que debe ser el único andorrano que tiene el título de
2: entrenador. ¡Romero, fuera! Uf. Ha tirado fuera ejerce. A la izquierda de la portería de Livakovic. Yo no sabía que estaba
3: Albert
2: entrenador.
3: Celades.
4: Sí, sí, firmó al principio de temporada. No,
1: cuatro días antes del primer partido se cargaron al entrenador.
4: Ahí se cargaron al entrenador, se cabreó el presidente.
3: Él firmó gratis.
1: Después del Carranza, algo así.
3: Firmó gratis de jugador con el Real Madrid.
4: ¿Gratis?
1: O sea, que no pagó el Madrid fichaje.
3: Terminó contrato con el Barça. Cobraba,
4: pero él cobraba su mensualidad, ¿no?
3: Se hizo en un hotel importante de Madrid el fichaje, pero quedaba libre en el Barça, terminó contrato. Y el Madrid
2: sí, lo hicieron desde tu oficina, ¿no? Cuando estaba contigo Orovic.
3: Sí. Exacto, sí.
2: Oiga, Gerard Martín.
3: Buen chico.
4: Y buen jugador.
2: Su padre tremendo, de Bronchales, de la provincia de Teruel. Ahí sí, está jugando Olmo. Olmo para Gerard Martín. Este por la izquierda, jugando para Rodri. Rodri para Cancelo. 1-3 en el marcador. Cuando... Va ganando el líder, 21 puntos.
4: Cuando os ponéis a hablar de las familias, es que el partido ya no hay.
2: No, es no que como yo soy de Teruel, claro, yo me acuerdo de su padre que era de Bronchales. Juega por la derecha. El Barça por mediación de Yamal, le agarran y va a ser falta. Balón para el Barça, pero esto está absolutamente bendecido y sentenciado. 1-3 ganando el Barça, remontando. ¿Quién si no? Rafinha con un hat-trick.
1: Rafinha. Barça líder,
2: con la derecha, de cabeza 21 y con la
1: puntos,
2: izquierda.
1: 6 más que el Real Madrid y que el Betis. 8 más que el Atlético de Madrid. El que pierda mañana el derbi se queda tocadín.
2: Como así, Eric García, y final. 7 partidos, 21 puntos el Barça. Y yo que sé cuántos goles ha marcado ya. 31 me parece, ¿no?
5: Sí, 31.
2: El Barça, Sevilla 1. Barça 3, los 3 de Rafinha. Elena, Víctor, Elena.
6: Sale ahora Rafinha al terreno de juego para ir a festejar la victoria con los suyos. El Barça sigue intratable, 7 de 7, Rafinha, que va a recoger otro balón como este miércoles en el Camp Nou. A este paso los va a coleccionar porque lleva 12 tantos en liga. Le saludaba Lamin Yamal, le abrazaba Karim Adeyemi al brasileño. Lamin, que se va hacia el banquillo, ha dado 2 asistencias y el Barça, pues que se va al parón como líder intratable.
7: Pese a la derrota, ha cambiado el aire, han cambiado las sensaciones, incluso la afición ha despedido al equipo con palmas, y no se ha escuchado por segundo partido consecutivo ni una sola vez lo de Junior Betellar.
1: El Sevilla se va al parón quinto, que ya lo hubiera firmado yo creo antes de empezar la temporada, con 13 puntos. No le puede adelantar ninguno de los que viene por detrás. Así que quinto con 13 puntos. Y el Barça se va a líder con 21. De momento 6 sobre Madrid y Betis, que tienen que jugar mañana. Y 8 sobre el Atlético de Madrid y el Sevilla. El Atlético de Madrid también tiene que jugar mañana. Vamos a hacer el resumen, pero quiero situar primero lo que tenemos en juego. En baloncesto, recta final del Valencia Basket Barça, segunda semifinal por la Supercopa en Badalona, Albert.
8: Sí, quedan 3:48 para llegar al final. Si es que no hay prórroga, está 5 arriba el Barça, 75 Valencia, 80 Barcelona.
1: En Primera Federación acaba de terminar el penúltimo partido del día. Huesca 0, Atlético Madrileño 0, sin goles en ese partido del grupo segundo, en el que todavía está por terminar el Real Jaén 2, Ibiza 1, están en el 101. Van por el 90 más 11, esas cosas que pasan a veces en Primera Federación. Resumen del partido, los mejores Oli en Sevilla.
2: Rafinha y Pepe, el mejor del Sevilla.
4: Para mí, Agumé.
2: Ok.
1: El árbitro.
5: Martínez Munera, que ha pitado mejor la primera que la segunda parte.
1: Sí, es verdad.
5: Esa jugada que ha parado el juego respecto al arbitraje que estaba haciendo, no era la respuesta más lógica a esa jugada. pero también es cierto que si no lo para también tiene un problema. Pero yo creo que debería optar por dejarse continuar el juego. En la segunda está un poco raro, un 5.
8: Mensaje Sevilla.
7: Pues vaya con el Barça, solo 3 goles, es el inicio del fin, empieza a flaquear este equipo. Decirle al oyente de la tanda de antes que sí, que el Barça sigue de torneos de verano, ya avisaremos. Mucho de Rafinha, desde hoy cambiamos oficialmente estar enchufado por estar Rafinha, es muy muy bueno, pero el gran artífice de todo esto es su entrenador, es otro nivel. De locos lo de Rafinha, y hay que recordar también que le ha cedido algún penalti a Lamine, que podía llevar más goles. Ahora se saca pecho de Rafinha, pero hasta hace nada se le quería vender para fichar a Nico Williams, y el último dice que lo único que se le puede criticar es el bigotillo ese que lleva.
8: Está hablando Fermín, si dice algo se lo contamos. La última de Iván Rakitic.
9: Creo que un buen partido, 60 minutos muy interesantes. Después, claro, el Barça muy superior, pero mucha cosa buena creo que hoy que podemos sacar para el Sevilla Fútbol Club. Y después el Barça, pues que siga así, porque está a un nivel espectacular. Pero un partido para disfrutar hoy, y la verdad muy contento de disfrutar otra noche aquí con vosotros.
8: Un abrazo muy fuerte, Iván, muchas gracias. Abrazo,
9: hasta luego.
8: La última de Miguel.
3: Bueno, pues muy contento porque ha sido un buen partido y un buen resultado. Ganar en Sevilla no es fácil nunca, y la consolidación de que a veces no tienes un goleador nato, o que podría ser un 9, pero te sale un Rafinha y te soluciona el problema, y todo funciona igualmente. Es decir, enchufado el Barça, y después de la asamblea que hemos tenido, un descanso.
8: Un abrazo, José María. Y la última desde el estadio de Pepe Prieto.
10: Pues mira, yo me estaba recordando el último partido que jugó el Barça aquí contra el Sevilla. El Sevilla ganó 1-4, ¿verdad? ¿Recordáis?
8: No.
5: El Sevilla ganó 4-1, ¿sí?
10: Es 4-1, eso es.
8: Ah, vale.
10: 4-1. Y las sensaciones eran de alegría general y de ¡ay, partidazo! Y no sé qué. Pero lo que había detrás, o sea, el pozo que había detrás del equipo era cuidado que este equipo tal. Hoy el Barça te ha pasado por arriba porque actualmente el Barça es el mejor equipo de Europa en este momento de la temporada. Pero el Sevilla nos ha demostrado que en 60 minutos es capaz de competir con cualquier equipo y hacerlo con argumentos, con fortalezas y con debilidades, pero con ideas claras. Entonces me voy con esa sensación, que contra el mejor ha sido un equipo sólido. Yo creo que este equipo se ha hecho en general un cambio importante, y es un equipo que nos va a dar alegrías este año y que va a amargarle la tarde a muchos equipos.
8: Gracias, Pepe, un abrazo.
10: Cuidaron mucho.
8: Ha terminado en Primera Federación el Real Jaén 2, Ibiza 1, y nos queda solo el final del Valencia Basket contra el Barcelona, que lo contamos ahora con Corrochano, porque sigue tiempo de juego hasta la 1 de la madrugada.
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2: Hola, ¿qué tal? ¿Cómo están? Buenas noches. Bienvenidos a este último tramo del tiempo de juego. Lo acaban de escuchar, acaba de terminar el partido en el Sánchez Pizjuán. Ha vuelto a ganar el Barça. Empezó perdiendo, pero está Rafinha y Lamin Yamal. Sevilla 1, Barcelona 3. Marcó primero Fofana, qué buen futbolista. Y luego tres goles de Rafinha. Rafinha lleva 12 goles en 7 partidos. Dos hat-tricks consecutivos en una semana. Ahora mismo parece el mejor jugador del mundo. El mismo día en el que Deco ha anunciado que amplían su contrato hasta el año 2030. Una parte le ha aguantado el Sevilla al Barcelona, la primera parte. La segunda ya no ha podido. El Barça tiene 21 puntos. Mañana es el derbi a las 4 y cuarto, el gran partido de la jornada. Si pierde el Real Madrid, quedaría a 6 puntos del Barça. Si pierde el Atlético, estaría a 8 puntos del Barça. Si empatan, el Madrid estaría a 5, el Atlético a 7. Son puntuaciones ya que, aunque estemos a principio de temporada, son distancia viendo lo que es el Barcelona. Asamblea en el Barça, todo lo propuesto aprobado. Laporta ha llamado club de estado al Real Madrid, al que recalifican terrenos cuando le hace falta, ha dicho. Y sobre Julián Álvarez y el Atlético, que el Atlético de Madrid quería vender al jugador a todo el mundo, menos al Barcelona. Ahora hablamos de todo esto, del Barça, de Rafinha, de lo que ha dicho Laporta, de cómo está la Liga, de todo eso. Bueno, partidos de Liga. Ayer Español 1, Elche 3. Hoy en el Sadar, Osasuna 1, Rayo 1. Marcó Budimir, empató Cabello. Osasuna 8 puntos, Rayo 8 puntos, media tabla. En San Mamés, Atleti 0, Alavés 0. Sivera le paró un penalti a Sancet. Atleti 8 puntos, Alavés 11 puntos. En Balaídos, la goleada de la jornada. Celta 5, Racing 0. Hugo González de penalti, Moriba, Miguel Román y dos de Pablo Durán. Primera victoria del Celta en la temporada. El Racing en dos partidos se ha llevado 12 goles, con suplentes y con titulares. Celta 7 puntos, Racing 7 puntos. Mañana a las 2 de la tarde, Getafe-Málaga, a las 4 y cuarto el derbi, el Real Madrid Atlético. 6 y media, Deportivo La Coruña-Betis. Y también el Villarreal-Levante. Y a las 9 de la noche, Valencia-Real Sociedad. Noticia en el Valencia, que ha contado Hugo Ballester. Acuerdo para la llegada de Javier Aguirre, el mexicano, al banquillo del Valencia. Segunda, acaba de terminar el Cádiz 1, Girona 2. Además, Real Sociedad 0, Mallorca 1, Andorra 1, Sporting 3, Eldense 1, Eibar 2 y Castellón 5, Tenerife 0. Ayer Albacete 1, Córdoba 2. Es primero el Castellón, 16 puntos, segundo el Eibar 15 y luego vienen Mallorca 13, Girona 10, Las Palmas 10, Sporting 10 y séptimo es el Tenerife con 10. En descenso están Cádiz, Andorra, Albacete y Ceuta. Otras noticias. Supercopa de la Euroliga para el Real Madrid de Pedro Martínez. Le ha ganado 93-89 a Olympiacos. Buena victoria del Real Madrid. Supercopa de España. El Juventud a la final. Ha ganado 96-84 a Baskonia. Y se está cerrando el partido entre el Valencia y el Barcelona. Badalona al ver 10. ¿Cómo marcha el partido?
3: Hola, Corrochano. ¿Qué tal? Buenas noches. Buenas noches a todos. Atención a este lanzamiento de Valencia que no entra. Lo intentaba el conjunto taronja con ese lanzamiento de Taylor de 3, que no ha entrado, pero van a ser tiros libres. Era muy importante porque de haber anotado ese lanzamiento y si anota los 3 tiros libres Valencia, empata el partido 84 cuando quedan 35 segundos 6 décimas. Ahora mismo Valencia va a la línea del 4. 60 tiros libres, Valencia 81, Barcelona 84.
2: Algo más de medio minuto, enseguida estamos ahí para rematar el partido. En tenis, eliminatoria de la Copa Davis en Chile, Chile-España. Mérida ha ganado a Tabilo y Jodar ha ganado a Garín. Vamos 2-0. Muy bien, Jodar. Muy bien, Mérida. Noticia en la convocatoria de la selección española. Pedro Porro es baja por lesión. Se ha lesionado hoy con el Tottenham. Mundial Femenino de Fútbol Sub-20. España 1, Brasil 0. España semifinales contra Italia. Y el Real Madrid Sub-20, campeón de la Copa Intercontinental. Ha ganado en el Bernabéu 3-1. Al equipo chileno, al Santiago Wanderers. Bueno, todo esto está pasando en el tiempo de juego.

0: Rafinha recibe para hacer un amago, tira con la derecha, gol. Gol, gol, gol, gol, gol, gol, gol de Rafael Díaz, Rafinha. Y además entrando para Rafinha, gol, gol, gol, gol. Gol, gol, gol, gol, gol, gol, gol, gol. En carrera la recibe Rafinha, Rafinha, Rafinha, Rafinha, Rafinha, Rafinha, gol. Hat-trick.
1: Bien.
0: Triplete, tremendo. Tremendo, el contragolpe, el pase de nuevo de Yamal para Rafinha, que se mete y dice, vaya, vaya, vaya, vaya, vaya, Sevilla 1, Barça 3.
2: Así ha sonado la victoria del Barcelona en el Sánchez Pizjuán. Allí en el cielo del Sánchez Pizjuán está Manolo Oliveros. Hola, Oli, ¿qué tal? Buenas noches.
0: Aquí estamos, ¿qué tal? Buenas noches, Corrón.
2: Hay que hablar de Rafinha, que es el hombre de este inicio de temporada del Barcelona.
0: Sí, una vez más, mientras todavía los cientos de seguidores del Barça todavía están en ese quesito aquí en el estadio Ramón Sánchez Pizjuán, cuando están calentando, están haciendo ejercicios de activación, algunos jugadores suplentes del Barça están todavía celebrando esos tres goles de Rafinha. Es verdad que empezaba muy bien el Sevilla, con una presión alta, físicamente estaban fuertes, llegaban el centro de Félix, el remate de Fofana, 1-0 en el marcador y la gente se acordaba del año pasado, pero este Barça es absolutamente distinto. Siempre está Rafinha, llegó el primer gol, el empate, luego el 1-2, luego el 1-3, en un día en el que además, como recordabas anteriormente, Deco ha dicho que tendrá contrato hasta el 2030, es decir, tres goles de Rafinha. Rafinha tendrá 33 años cuando acabe ese contrato del 2030. El Barça tiene 21 puntos. Va a ser un parón plácido si no hay lesionados estas tres semanas también. Tres es el número mágico de descanso en la Liga.
2: Estamos pendientes de Christensen, que se ha retirado lesionado. Ahora nos cuenta Elena Condi si tiene algo el central del conjunto barcelonista. Y Víctor Fernández, las cosas del Sevilla. Pero saludo a la gente que les va a acompañar durante un rato. Está Miguel Rico. Hola, Miguel. ¿Qué tal? Buenas noches.
3: Buenas noches, familia.
2: Está Dani Senabre. Hola, Dani.
4: Muy buenas a todos.
2: Y está José Manuel Oliva en Sevilla. Hola, Oliva. Hola, Oliva. Enseguida aparecerá Fernando Evangelio. Hola, Evangelio.
5: Aquí estamos, buenas noches.
2: ¿Qué tal? Buenas noches. Ahora saludamos a Oliva. Bueno, le he dicho ya a Oliveros, Rico, Senabre, Evangelio, que hay que hablar de Rafinha. Rico, hay que decir cosas de Rafinha.
3: Bueno, yo creo que las explica él solo en el campo y viendo los números. Es seguramente el que más corre, el que más asiste y el que más marca. No recuerdo un episodio de estado de forma tan deslumbrante como el que está demostrando este chico en el arranque de la temporada. Tiene una confianza en sus posibilidades absoluta, en la velocidad, en la presión, en el desmarque, en el tiro a portería. Bueno, y hoy se ha marchado con tres goles y un balón al palo, que hubiera sido un gol olímpico. Me parece que su hat-trick es el hat-trick perfecto, porque si no estoy equivocado, ha metido uno con la derecha, uno con la izquierda y otro de cabeza. O sea que más no se puede pedir. Es una bendición para cualquier entrenador tener un jugador con esa disponibilidad y esa eficacia.
2: Hay una serie de circunstancias en Rafinha, que es que hubo un momento en el que estaba muy en duda que siguiera en el Barça, y otra que no iba a ser el 9 del Barça este año. Pero el fútbol tiene esas cosas que te conceden una oportunidad, Dani, de lucir. Ahora mismo he dicho yo que parece el mejor jugador del mundo, y si no lo es en este momento, está muy cerca de serlo.
4: Sí, y a mí me hace gracia, o sea, quiero empezar por donde acababa ahora Miguel, que esto del hat-trick perfecto, ¿no? De gol con la derecha, la izquierda y la cabeza, porque estaba escuchando a tiempo de juego y habéis dado el dato, creo que lo ha dado Pedro, de que el último futbolista del Barça que lo había hecho era Luis Suárez, ¿no? Y ha quedado así como, ah, bueno, mira, qué curioso, pero es que hay una grandísima diferencia, que es que Luis Suárez era uno de los mejores puñeteros nueves del planeta de su era, de su década, de su época. Luis Suárez es un tío que vivía de movimientos de nueve, que tenía una carrocería de nueve, que se movía como un nueve, que con el culo sellaba al defensa como un nueve. Y Rafinha, ¿no? Rafinha, hasta antes de ayer, Rafinha era un extremo con llegada y con todo lo que tú quieras, y tiraba bien las faltas y los penaltis y tal, pero era un jugador de banda. Y le hemos pedido, oye, por favor, perdona, como un favor personal casi te pido, es que hemos vendido a Lewandowski y a Ferran, ¿te importaría coger el petate y moverte de la banda, mudarte de la banda al delantero centro a ver cómo va? Y si va bien, pues bien, y si no, pues ya ficharemos a Julián en enero o ya haremos no sé qué. Y claro, la respuesta que ha tenido el Barça de esa petición a Rafinha es que ahora mismo, como tú dices, pues probablemente es el futbolista más en forma del mundo, y como ha dicho Paco, medio en broma, medio en serio, Suerte que no está nominado al Balón de Oro, porque si lo está, se lo dan.
2: Estaría sumando puntos, sí, estaría sumando puntos.
4: No, es que bueno, se lo dan, viendo este momento.
3: Ahora se está votando, cualquiera que le vea.
4: Claro.
3: Es que yo creo que le votará alguno, aunque no esté en la lista.
1: Lamentablemente, no se lo daría. Porque bueno, hace dos años hubo oportunidad de dárselo, porque fue también, si no, el mejor, el segundo, el tercero mejor, y tampoco se
2: lo. Sí, no apareció, creo que la crítica de Flick en ese momento era que no aparecía en la lista de los 11 mejores jugadores de.
1: Es que aparte de ser muy buen jugador, tienes que tener una cosa que igual Rafinha todavía no tiene.
2: Sí, déjame un momento a ver qué dice Luis García Plaza en las primeras conversaciones que tiene con los periodistas. El Sevilla le ha aguantado un tiempo al Barcelona.
5: Sí, yo creo que el primer tiempo la pena es el resultado. Si nos vamos 2-1 ganando, yo creo que planteamos las cosas de otra manera. El equipo tiene ambición de ganar porque creo que era un momento para hacerlo y para buscarlo, y es una pena la primera parte, que hemos sido mejores y merecedores de irnos con un resultado mejor después. Es que pues ellos te someten, te obligan a un esfuerzo físico si quieres llegar grandioso, y nos hemos ido cayendo, y bueno, y ellos aciertan mucho, o sea que nada, no, ni un reproche a mis jugadores, y encantado del partido que han hecho, y de luego yo creo que es el primer equipo de momento que les ha competido, aunque sea, o sea, fíjate el nivel que está, que hasta competirle parece que le hacemos algo. Está a un nivel estratosférico y el equipo ha hecho un muy buen partido.
2: Bueno, creo que ha hecho un buen resumen Luis García Plaza de lo que ha pasado. Evangelio, Rafinha, el brasileño Rafinha.
0: El brasileño Rafinha, que tiene orígenes muy humildes y que ha tenido que pasar muchas cosas en su vida, y que ha tenido una evolución que yo no me esperaba. Antes estaba pensando que, claro, no tengo ni idea de esto, porque hace dos meses yo tenía clarísimo, al Barça le falta una pieza. Es que lo tenía clarísimo, le falta una pieza, porque le están quitando goles y le falta esa figura de nueve, pues llegué a la conclusión, le faltan goles. Y es que este tipo los está marcando de todos los colores. Tenemos la sensación de que no tiene, o sea, que no es una racha. No te digo que vaya a marcar 12 goles en cada tanda de 7 partidos, pero creo que no, o sea, no estamos viendo casualidad. Creo que es, también creo que el equipo favorece que esté rindiendo tan bien. O sea, el equipo juega para que Rafinha explote sus cualidades, que es engañar al defensa, arrastrarle, después atacar el espacio, que eso lo hace muy bien, los desmarques de ruptura, entiende perfectamente la lectura del juego de los compañeros, sabe cuándo tiene que tirar el desmarque, muchas veces es bastante más rápido que su marcador, en el área tiene instinto y cada vez define mejor, porque tengo la sensación de que cada vez define mejor. Está creciendo como futbolista de tal manera que ahora mismo, bueno, es que a mí también me lo parece, el mejor jugador del mundo.
2: Las dos definiciones, una es de cabeza, que puede ser, porque ese gol lo puede meter cualquier delantero centro, por supuesto, pero las dos definiciones, el primero que es un recorte maravilloso con la izquierda.
4: Perdona, lo puede meter
2: con la derecha.
4: Sí, lo puede meter cualquier delantero centro, pero no cualquier extremo.
2: No, pues claro, por eso digo
3: cualquier delantero que sea delantero centro.
2: Eso es, cualquier tío que sea un buen rematador de cabeza. El primero es un recorte con la izquierda y un remate con la derecha.
3: Se anticipa muy bien al defensa, es un movimiento de nueve.
4: Este ya es súper delantero.
2: Y el tercero, o sea, es una definición de nueve, de delantero centro, que tiene el gol en la cabeza, que tiene la portería en la cabeza, que levanta el balón por encima de la jodimos. Oliva, ¿estás ahí? No, José Manuel, ¿qué tal? Buenas noches.
6: Sí, pues ¿qué tal? Muy buenas, Jorro, por aquí ando.
2: Estoy hablando de Rafinha, pero sí. Lamin ha hecho un partidazo, ¿eh? Lamin sí. Le ha dado dos goles a Rafinha, ha tirado uno al palo, no sé cuántos tiros ha tirado ajustados al palo.
3: A Gordon también le ha dado.
2: O sea, que ha hecho un partidazo, lo que pasa es que el otro hace tres goles y es evidentemente el mejor del partido. ¿Estás de acuerdo que primera parte la ha aguantado, pero la segunda le ha pasado por encima al Barça, ¿no?
6: El jugador que determina el partido, lo habéis explicado perfectamente, a Rafinha, ¿no? Que es el jugador superlativo, el más determinante posiblemente ahora mismo del fútbol mundial, ¿no? O sea, el nivel que tiene Rafinha es que todo lo que toca lo mejora. Si está en el área lo mejora con un gol, si está en la media punta con un pase. En fin, Rafinha es el que decide un partido que yo creo que el Sevilla lo ha competido bien en la primera parte, como has comentado al principio, Corro. Creo que ha sido una buena primera parte y posiblemente el Sevilla ya ha sido el único equipo que le ha aguantado en este arranque de temporada del Barça un rato, ¿no? En el primer tiempo quizás lo único que le ha faltado, el único pero que ha tenido la primera parte del Sevilla, es que debió sacarle un poquito más de rendimiento, porque creo que siendo igualada, creo que el Sevilla ha superado incluso en algunos momentos al Barça, y se hubiera acertado en alguna de las que ha tenido, quizás con un poquito de renta yéndose al descanso, a lo mejor podía haber resistido un poquito más al Barça a la segunda mitad, donde prácticamente en el primer minuto y 40 segundos Lamin ya había disparado dos veces en la segunda mitad, o sea, la segunda mitad ha sido claramente del Barça, pero desde el punto de vista del Sevilla, las señales que te indican el equipo es que ha dado un paso indiscutiblemente esta temporada y que posiblemente no es la temporada de los dos últimos años de sufrimiento, que va a ser una temporada en la que el Sevilla va a competir bastante mejor como lo está haciendo en este arranque.
2: Sí, se va quinto al parón y no le va a pasar nadie en este domingo con 13 puntos. Perdona que ha terminado el partido entre el Valencia y el Barcelona para saber quién es el finalista de mañana de la Supercopa contra el Juventud. ¿Quién va a ser el finalista, Albert?
7: Es el Barcelona. Corrochano, gracias a un tiro libre anotado por Kevin Panther, se ha llevado la victoria por ese punto de diferencia. Ha tenido Sepkoski de Valencia desde media pista un lanzamiento para llevarse también el triunfo, pero al final 86 Valencia, 87 Barcelona, con lo cual tenemos derbi mañana 7 de la tarde en este Olímpico de Badalona entre el Juventud y el Barcelona en este primer título oficial de la temporada, curso baloncestístico 26-27.
2: Luego me cuentas más cosas, Albert. Creo que está Cocho Dalvile con Víctor Fernández, a ver qué dice el jugador georgiano del Sevilla. Víctor. Víctor.
8: Espérate que se marcha. Ah, pues se marcha Cochorabili en este en este momento. No, es que se ha caído, es que se han caído los micros y se ha ido Cochorabili.
2: Vale, vale. Pues, es que ni ponéis un puñetero de pie de micro, tío. Vale, vale, perfecto, nos ha quedado claro con el compañero que ha dicho que no hay ningún pie de micro. Estábamos hablando del partido de Rafinha y de Lamine, que ha sido espectacular. ¿Habéis tenido alguna duda, Miguel, Dani, Evangelio, Oliva, de que iba a ser un partido más difícil de lo que ha terminado siendo para el Barcelona viendo la primera parte?
3: Bueno, la primera parte ha sido muy igualada. Yo diría que hasta me parece correcto el resultado. No hemos visto la fluidez del Barcelona. Hemos visto una intensidad espectacular en el Sevilla, que ha sacado siempre en largo para no tener ningún problema con la presión del Barça, buscando la segunda jugada en la línea defensiva del Barça con el rebote defensivo. Está muy bien. Luego en la segunda parte ya, claro, si se pone la máquina a funcionar y tú necesariamente no te ves con otro remedio que el rebajar la presión porque ya el cuerpo no te da para más, pues entonces el Barça ha sido muy dominante y ha podido marcar incluso más goles que los que ha metido. Pero sí que es verdad que yo diría que el primer tiempo ha sido el más equilibrado que hemos visto en la Liga con respecto a los rivales que ha tenido el Barça.
4: Sí, muy buena primera parte del Sevilla. Siempre piensas que, bueno, que a lo mejor hoy había más opciones que otro día cualquiera de que el Barça lo pasara mal, no solo porque es el Sevilla y porque es el Pizjuán, sino, por ejemplo, porque también tenías un portero hoy que ha estado bien, ¿eh? No tengo nada a criticarle porque ha hecho un buen partido, pero quiero decir, hoy tenías un portero que es la primera vez en su vida que jugaba en el Barça, siempre tienes un seguro que es Joan García, bueno, puedes pensar, hoy el Barça va a sufrir más, pero la segunda parte el Sevilla ha bajado el nivel y ha sido a lo mejor no un asedio, que también, pero ha sido sobre todo un rondo gigante de posesión del Barça, de querer el balón, de tenerla y de no dársela al rival. Y además, o sea, todas las portadas van a ser para los tres goles de Rafinha, para las jugadas de Lamine, pero ojo Rodri, ¿eh? Hoy Rodri ha hecho un partido en defensa barriéndolo.
3: Cuando dicen el Barça no necesitaba a Rodri, a lo mejor le necesita a todo el mundo.
9: Es como dice Paco, una escoba. O sea, Rodri marca la forma de jugar del Barça, hace que juegue muy corto, juegan muy juntos, y él lee perfectamente dónde tiene que ir para recuperar el balón, o qué tiene que hacer cuando la pelota pasa por él para darle un poco más de velocidad al juego. Yo, con esto que decía Dani, me da la sensación de que este Barça está empezando a ser un equipo más completo que los dos años anteriores de Flick. ¿Por qué? Porque es capaz de hacer las dos cosas. Es capaz. Antes era un equipo que no quería entretenerse mucho. Era muy, muy, por momentos muy vertical, quería muy atacar directo, mucho, sí. Quería meter más goles que el contrario, pero ahora también es capaz de someter al rival con el balón. Es decir, es capaz de dormir el partido, de moverla de lado a lado, de hacer correr al rival y de cansarle. Y eso yo creo que es una característica que al Barça le hace ser todavía mejor equipo.
6: De todas formas, el partido se decide o se puede explicar también de una manera incluso más fácil, ¿no? Siendo cierto lo que hemos analizado, de primera parte el Sevilla bien, mejor el Barça porque el Sevilla baja físicamente, los metros finales, los balones en el Barça caen en las botas de Lamine y de Rafinha, y los del Sevilla han caído en las botas de Ure, de Robby Ure y de Félix Correia.
3: Este, o sea, ha hecho un buen partido.
6: Hay una diferencia de calidad. Sí, pero luego hay que meterla,
9: ¿no? Y Fofaná sube el nivel, ¿eh,
6: sí,
9: Oliva?
6: Sí, pero en el área hay una diferencia muy clara, ¿no? Entre que le caiga a Rafinha y Lamín y al Sevilla, que le han caído balones, ¿eh? Y el Sevilla ha tenido sus acciones y sus opciones, pero le ha caído a Robbie Ur, que trabaja mucho y tal, pero que el chaval le cuesta todavía determinar de cara a portería. Y este Félix Correia, que es un jugador que va salpicando cosas interesantes con algún error como el que ha provocado el segundo tanto del Barça. Yo creo que la diferencia al final está en la calidad, ¿no? Calidad de los últimos metros del Barça en comparación con la del Sevilla es una barbaridad, Oliva, la diferencia.
2: ¿Cómo, ¿no? ¿Cómo la dirección deportiva del Sevilla ha conseguido hacerse con Fofana? Pues un futbolista, bueno, es, muy bueno, ¿eh?
6: Marca la diferencia, sí, sí. Es un salto. En el último día de mercado creo que el Sevilla ha dado un paso adelante con Fofana.
2: Estaba en el Milán, era del Mónaco, sí. Pero estaba en el Milán, ¿no?
9: Sí, sí. Se ha cedido, sí, ¿no?
6: Cedido por el Milán en una ficha bajísima. Explicaba Víctor Fernández estos días que el Sevilla apenas paga un 8% de esa ficha. No, es de 9 millones de euros, una barbaridad.
2: Es un fichaje muy importante.
6: Es un fichaje que le da un salto, por eso decía
3: es
6: yo al
3: diferencial
6: principio,
3: el tío.
6: Claro, que al Sevilla le da para competir, oye, para hoy mirarle a la cara al Barça. Luego no le ha salido porque contra el Barça tienes dos aspectos. Tienes que ser muy certero cuando te caigan alguna en ataque y luego que el Barça no tenga su día. Pero es que hoy Rafinha ha decidido tener el día redondo, el día grande, y todo lo que le ha caído lo ha convertido en gol, ¿no?
9: Pero a mí, sí. Oliva, ya me parece una muy buena noticia para el Sevilla que la primera parte sea igualada, porque este Barça empequeñece
6: a
9: todos los rivales.
6: Salto ese salto que ha dado el Sevilla esta temporada.
9: Yo creo que es muy buena noticia. Es un lugar a partir del que trabajar para el Sevilla, que yo cuando empezó la temporada pensaba que el Sevilla iba a sufrir mucho. Y sin embargo, se está viendo una evolución.
6: Hay un director deportivo coherente, José Ignacio Navarro, que le ha dado la vuelta a la plantilla, y un entrenador coherente también, que ordena bien el equipo, que le da intensidad, que es Luis García Plaza, y con esas dos situaciones le ha dado para montar ya de momento un equipo que compite bien en la liga, sí.
3: Y el portero viene, ¿eh?
6: Bueno, ha hecho una parada de la primera parte
2: que
6: mete
2: dos,
6: el palo de Lamín, brutal.
3: Espeluznante. Sí. Y luego es la brutal, segunda parte, sí, la ha sacado a De Jemi un par de cuidado también, sí, sí.
2: Creo que ha terminado, perdón un segundo, que ha terminado Hansi Flick, a ver qué ha dicho el entrenador alemán del Barcelona. Elena Condis, ¿qué tal?
10: ¿Qué tal? Muy buenas. De la lesión de Christensen ha dicho que mañana le van a hacer más pruebas, pero ya ha dado por hecho que estará varias semanas de baja por esa lesión en el muslo izquierdo. Yo creo que será un tiempo más largo de lo que esperábamos en un principio.
3: Más que el parón, ¿no?
10: Sí, pero bueno, no ha querido tampoco especificar porque hasta que no le hagan pruebas mañana no sabremos exactamente el alcance de la lesión de Christensen. De la renovación de Rafinha, que hoy ha anunciado Deco en la asamblea de compromisarios, hasta 2030, dos años más de lo que tenía firmado, ha dicho que es la mejor decisión que podía tomar el club, que es la mejor decisión que podía tomar el Barça, porque es el mejor capitán Rafinha que se puede tener. De la portería, de la elección de Livakovic, a pesar de que dijo que le da buenas sensaciones, era el segundo portero, dice que hoy Flick se ha despertado con este feeling, con esta sensación de que tenía que ser el portero croata el titular, que se lo ha trasladado a sus ayudantes y que ha sido una decisión basada en la sensación del momento y que por eso se ha decantado por Livakovic sobre Rodri, que controla todo, que nos da calma, dice, y necesaria, que es muy necesaria a veces, y que con Pedri y los centrales Rodri se entiende a las mil maravillas. Y nada, como ahora va a estar tres semanas de parón, le preguntó a Flick qué va a hacer con su vida. Eso ya cuando se iba de la sala de prensa, y sin especificar si se va a ir a algún sitio de vacaciones, pues tiene casa en Formentera, sí que ha dicho que va a estar en Wembley dentro de una semana, en la primera jornada de la fase de la Nations League, para presenciar en directo el Inglaterra-España.
2: Muy bien, pues vamos a ver qué tiene Christensen y si puede volver después del parón, que recuerdo de tres semanas, ahora que vienen los partidos de la selección. Esto que ha dicho Flick de la calma de Rodri, ya lo dijo Rodri en su día, dijo, a mí me han traído para que ponga calma, o sea, que, pero yo creo que en todos los sentidos, en la pausa del juego y también en la calma en el vestuario y la capacidad que te da un tío que ya lleva un recorrido muy importante, que ha sido campeón de la Copa Europa y que te va a dar otra cosa, pero es un fichaje que, si alguien pienso para mí que sobraba en el Barcelona, yo es que creo que, vamos, Rodri,
3: o sea, el mejor no sobra nunca, jamás.
11: Yo, o sea, más que sobrara en el Barça, es que el Madrid lo necesitaba más, ¿no?
3: Eso es otra cosa.
11: Ese es el comentario que yo creo que reinó en los días próximos, previos y posteriores al fichaje de Rodri por el
9: y
11: Barça.
9: Y que no es una cosa descabellada, al contrario.
11: No, no, o sea, claro.
9: Es que tiene más sentido.
11: Es evidente que Rodri le hace pegar al Barça un salto de calidad brutal. Pero el Barça, aunque no se parecen a Rodri, pero el Barça con De Jong, con los jugadores que ya tiene, con Pedri, con Gavi, con Fermín, con Olmo, con tal, bueno, ya tiene mucho centrocampista, ninguno es como Rodri, ninguno entiende la posición como él, ninguno hace las cosas que hace él, pero tiene muchísimo centrocampista de mucha calidad. En cambio el Madrid pues tiene jugadores muy buenos, pero yo cuando veo Valverde, Tchouaméni, pienso, bueno, no entiendo muy bien por qué Rodri y Zubimendi pues pasaron de largo, ¿no?
2: Y sobre Rafinha estaba recordando, recuerdo que estaba Miguel Rico esa noche y llamamos a Víctor Horta, que era el director deportivo entonces del Leeds United, y dijo Víctor Horta, estaba a punto de ficharle el Barcelona, y dijo, yo creo que tiene cosas de Neymar. Y dijo Neymar y otro jugador brasileño que dije, guau, este está vendiendo aquí una moto.
9: Víctor Horta es una persona muy importante en la vida de Rafinha.
2: Es que es muy importante, claro.
9: Muy
2: porque,
9: importante.
2: Porque es el que le coloca en el mapa europeo y le permite llegar al Barcelona para que sea ahora una superestrella. Pero sí es cierto que si tiene cosas de Neymar, tiene lo mejor de Neymar. Todas las cosas buenas que tiene de
11: Yo
2: Neymar.
11: Yo no creo que tenga mucho de Neymar, ¿eh? Yo creo que tiene más de Neymar Lamine que.
2: Sí, sí, Lamine porque ya lo ha dicho muchas veces.
3: Bueno, Lamine tiene hasta vocación de Neymar.
2: Sí. Sí, sí, sí, le gusta más. Él ha dicho que es uno de sus jugadores preferidos, ¿no?
6: Pero
2: no,
6: este es más directo.
2: Quería decir,
6: este es más directo.
2: Quería decir con esto, sin que
6: ante la jugada.
2: Sí, no, quería decir con esto que si tiene algo de brasileño, Rafinha, tiene lo mejor de los brasileños. No tiene lo malo de algunos
11: futbolistas.
2: Para mí
11: se parece a Rivaldo, ¿no? La forma de, no de jugar, pero la forma de ser. Es decir, es un brasileño que no es muy brasileño, que no hace mucho ruido, que no.
2: Hay muy pocos brasileños que son líderes de equipo, ¿eh? Muy pocos, porque van a otro rollo. Otra cosa, y este es líder de
9: del es
2: Barcelona.
9: Líder natural.
2: Y eso es muy raro en los brasileños, no es muy habitual, ¿eh? No es habitual que las estrellas brasileñas sean los que unen un vestuario o miran por el de al lado, como está mirando él, por ejemplo, con Lamine Yamal. Bueno, pues esas cosas que.
11: Capitán, que sea capitán.
2: Claro, que le elija Flick como capitán. Sí, sí. O sea, tiene esas cosas. Bueno,
6: pero en este tipo de situaciones de un jugador que pega un salto tan grande y evoluciona tan rápido, hay una parte que pertenece al jugador y otro al entrenador.
11: Sí, la más grande para mí.
6: Sí, creo que sí. Aquí el que le pega el plus definitivamente es Hansi Flick. El que
2: bueno, es que, al jugador es que sin Flick estaba a punto de salir del Barça.
6: Claro, por eso digo que en la carrera de los jugadores encontrarse con determinados entrenadores en algún momento hacen que sus carreras se relancen o algunas se paran, ¿no? Pero en el caso de Rafinha es que posiblemente, insisto, creo que estamos ante el jugador más determinante del fútbol actualmente.
2: Hay una cosa de polémica, un gesto de Lamine Yamal con la grada, ¿cómo lo valoráis?
3: Pues
2: lo
3: he visto
2: a la grada que siguieran.
3: Yo he visto al entrenador del Sevilla hacer gestos mucho más ostensibles que el que ha hecho Lamine. Cada uno en función del interés de su protesta. El entrenador del Sevilla ha protestado cuando lo ha considerado conveniente, diciendo o haciendo ese gesto que anteriormente los árbitros decían me está echando el público encima. Y Lamine ha respondido a una bronca general animándoles a seguir. Y por cierto, que desde que le han abroncado de semejante manera, Lamine ha jugado mejor que nunca.
6: La segunda parte
3: no me parece exagerado lo que ha hecho.
6: A mí me parece cosas del fútbol, ¿eh? Siempre que los gestos no sean gestos que traspasen los límites, pues no dejan de ser reacciones propias del partido, ¿no?
3: Sí.
6: O sea, yo no le doy más importancia.
2: Dime,
11: yo lo mismo. Yo he pensado, cuando lo he visto, he pensado, vaya tertulias que me esperan, porque seguro que se va a hablar de esto.
2: No, hombre, yo creo que hay que.
11: No lo digo por hoy.
2: Hay que resaltarlo porque,
11: sí.
2: Porque es una cosa que ha pasado y Lamine es una superestrella. O sea, es una superestrella.
3: Para mí, una anécdota en el partido.
11: Sí. Yo creo que es bueno porque le ha picado. Le ha picado y cuando estaba picado ha dado dos pases de gol.
2: Que es evidente que cuando otros jugadores hacen esos gestos, que son superestrellas también, pues se comenta, pues este también hay que comentarlo. A cada uno le parece lo que le parece.
9: Y si uno lo hace y está mal, el otro también. Y si uno lo hace y está bien, el otro también. Quiero decir, a mí lo que me parecería mal es que hubiera doble rasero en este sentido. Si criticamos a otros por hacerlo, pues a Lamine le deberíamos criticar por eso. Y si lo entendemos como parte del juego, pues aquí también.
3: Bueno, sí, pero quiero decir que no ha sido una cosa de.
6: Claro, no ha sido un gesto feo ni.
3: Mucho
11: no
3: tiempo.
11: No ha enviado a nadie segunda.
9: No estoy comparando eso, Dani.
3: No es lo que se debe hacer.
6: No estoy comparando los dos gestos.
11: He entendido perfectamente, Fer.
3: Bueno, en fin. No es lo que se debe hacer, pero tampoco ha sido una barbaridad.
2: Vale, perfecto. Oliva, te despido. Un abrazo. Gracias,
6: Un abrazo.
2: Hasta luego. Gracias, Ramos, con Víctor Fernández. En Sevilla, con lo que ha dicho. dicho Luis García Plaza. Antes la asamblea de Laporta, que ha durado muchísimo, casi como un discurso de Fidel Castro de los de antes. Hola, Víctor Navarro, ¿qué tal? ¿Cómo estás? Buenas noches.
12: ¿Qué tal? Buenas noches.
2: ¿Cuánto ha durado? 10 horas.
12: 10 horas. 10 horas y 20 minutos. Y hablando de discursos, el de Laporta de 28 minutos.
2: Pero escucha, 10 horas sin parar, ¿ni habéis comido o qué?
12: No, sí, se ha parado, se ha parado. Vale, vale. O sea, de esas 10 horas, se ha parado. Ha habido un impasse de una hora para comer. Estaban, por ejemplo, bueno, la pareja mítica de cada asamblea, que es Gaspar y Minguella, que siempre van. Hoy no ha intervenido Minguella, lo hemos escuchado antes en Tiempo de Juego, que hablaba que al final se ha ido, claro, normal, 10 horas, iba abandonando la gente la sala, los socios compromisarios iban yendo. El máximo de socios compromisarios ha sido a las 12 del mediodía con 956, pero por la tarde ya quedaban 400 y poco, o sea, sí. Se iban yendo porque, claro, estaba durando mucho. Y el discurso de Laporta, como siempre, empieza y es lo que abre la asamblea, 28 minutos, como siempre, sin leer ningún papel, que ahí ha sido cuando se ha referido, que es verdad que ya lo hizo el otro día, cuando en el pasado lunes, creo que era, cuando en el partidazo de COPE metimos ahí al presidente Laporta en directo, que ya habló de recalificaciones de terrenos, pues lo ha vuelto a hacer y ha dicho que hay que estar unidos y luchar.
2: Sí, déjame que pongamos ahora los dos frentes que hemos elegido, pero antes te pregunto, ¿aprobado todo, no?
12: Aprobado todo. Los presupuestos de más de 1.000 millones. Los dos créditos, el crédito de 300 millones de euros para acabar las obras del estadio, con el compromiso de que ya no se pedirá más dinero. El estadio se acabará, está previsto para agosto de 2028, porque esa temporada que empezará se empieza en el Camp Nou con 105.000 espectadores y acaba con la final de la Champions en Barcelona. Hay que decir que la temporada que viene, la primera vuelta entera al Barça se va a Montjuïc, vuelve a Montjuïc. Porque
2: la primera vuelta en Montjuïc entera.
12: Sí, porque hay que hacer, es la previsión, porque hay que hacer, pero ahí será la estructura de la cubierta se pondrá realmente en verano, en el verano del 2028. Y luego también un crédito de 210 millones de euros para tener liquidez. La deuda total del Barça, total, contando las obras y todo, es de 2.400 millones de euros, y también se han aprobado otros acuerdos comerciales, destacan, porque es un poco atípico, es la primera vez que lo vemos, ¿no? Una zona de recreo, de atracciones, que estará dentro del recinto del Camp Nou, donde se montará, pues hay unas pequeñas atracciones, pero no os imagináis una montaña rusa, nada, unas atracciones indoor dentro de una sala. Y luego también un resort que estará en Emiratos Árabes, que estará bajo el nombre del Barça, y se ha ratificado también, pues, este acuerdo, también miembros de la Comisión Económica y directivos, y también hemos escuchado a Deco en su informe anual, que ha sido cuando ha anunciado las renovaciones de Rafinha, Bernal y Spar, triple renovación que ha destacado y ha informado el director deportivo.
2: Creo que le ha preguntado un socio, y ahora vamos ya con los fragmentos que nos han parecido más interesantes, porque son los que hablan del Madrid, del Atlético de Madrid, del Madrid, eso de que lo van a escuchar ahora, del Club de Estado, y luego del Atlético de Julián Álvarez. Le ha preguntado un socio por sus relaciones con la Federación Española de Fútbol. Recuerden que él estuvo en el Mundial apoyando a la selección española, o apoyando a la Federación Española de Fútbol, y le ha inquietado esto a un socio del Barcelona, ¿no?
12: Sí, le ha preguntado, bueno, sí, le ha dicho que a él no le gusta que el presidente del Barça tenga estas relaciones con la federación. El presidente Laporta lo que ha dicho es que él debe relacionarse con todo el mundo, que además es muy importante tender puentes con la federación y con la liga, y que los dos organismos le agradecieron que fuera a Estados Unidos para el Mundial, que fue muy importante para hablar con ellos y para hablar con más gente y representar al Barça institucionalmente, que de hecho ha ido bien y va bien que vayan de la mano con estas instituciones. Y dicen que le dice Laporta que en el Barça no se hace política, que se hace país, pero que no se hace política, y que quiere que su junta directiva sea la de todo el barcelonismo, donde entren todos los pensamientos e ideologías.
2: ¿Que se hace país, país catalán o país español?
12: Yo entiendo catalán, país catalán. Catalán.
2: País catalán, entiendo, ¿no? País catalán. Sí, lo había entendido yo así también, pero por no meter la pata. Bueno, estos son dos fragmentos de Laporta, uno sobre el Real Madrid, este tan tarantán, sobre las ayudas al Real Madrid.
13: Es un reto apasionante.
14: Es un reto apasionante. Es un reto apasionante que nos obligará constantemente a ser responsables, ser imaginativos, ser innovadores, ser valientes, para siempre ir un paso adelante de nuestros competidores, que como bien sabéis son sociedades anónimas o fondos que tienen en propiedad los clubes, o también clubes Estado, que cuando tienen dificultades se les recalifica un terreno y tan panchos.
13: Y tan pancho.
2: Tan panchos es igual en catalán que en español, ¿no? La palabra es la misma, ¿no?
3: Pero creo al Madrid no le ha citado, y sin embargo, casualmente.
2: Sí.
3: Todos hemos pensado.
2: Hombre, sí, porque sí.
3: Que se refería al Madrid. A lo mejor sí que le recalifican cosas al Madrid así, ¡pum! Se vuelven las primeras.
2: No, es cierto que se está hablando de recalificaciones en el Real Madrid. Yo creo que él. Vamos, yo creo que. No hay duda de que es el Real Madrid.
3: Ninguna, sobre todo porque, como todos sospechamos que es así, pues sí, muy probablemente deduzcas que se refería al Real Madrid.
2: Lo que hay que saber, y yo aquí me considero incapaz de determinarlo, es si las recalificaciones están en ley y orden o no lo están. Yo, bueno, eso me reconozco incapaz.
3: ya se irá viendo.
2: Porque no tengo capacidad, no me he puesto a investigar, y no, yo sé que es así, que le recalifican cosas, pero hay que saber si están bien recalificadas o mal recalificadas.
3: Exacto, exacto.
2: Y este tan tarantán que le ha tirado también al Atlético de Madrid, en el caso Julián Álvarez.
15: Creo que se han hecho los ofendidos porque no tenían ninguna manera de justificar su actitud. Reaccionaron fuera de lugar. ¿A qué es debido? No lo sé. El Atlético de Madrid constantemente nos llegaban noticias de que querían vender al jugador a todo el mundo menos al Barça. Y finalmente se quitaron la careta y dijeron a todo el mundo menos al Barça. Reconociendo, y a ti te lo reconocieron, Rafa, ahí en UEFA, que sí que les habíamos llamado, porque decían que no habíamos ido a hablar con el club, cosa que no era cierta.
2: Bueno, visto lo que ha pasado esta noche, lleva pasando las 7 primeras jornadas, podía haber dicho... Tenemos a Rafinha, ¿no? Podría haber dicho, tenemos a Rafinha.
4: Nadie se acuerda ya de Julián, ¿eh?
2: Claro, es que yo no tengo ninguna duda de que si Julián Álvarez hubiera jugado en el Barça, hubiera metido goles, no sé si tantos como Rafinha, pero muchos goles, ¿eh? No tengo ninguna duda.
3: Yo no tengo ninguna duda que lo meterá con el Atlético. Es muy buen jugador, ¿eh?
2: Sí, pero que me parecía que es un jugador que en un sistema muy ofensivo como el del Barça, con mucho contacto de pelota, jugando muy arriba, sin desgastarse mucho, me parecía que iba a meter muchos goles, ¿vale?
9: Quizá él pensaba también eso cuando insistía tanto.
2: Sí, claro, que le parecía que era un ecosistema mucho más fácil para él que el del Atlético de Madrid, que tiene otras características.
0: Y ahora miras
2: ¿no?
0: el equipo del Barça y dices, ¿en lugar de quién jugaría Julián?
2: Claro, efectivamente, por eso digo que hubiera dicho, mira, al final tenemos...
9: Ahora mismo en lugar de nadie.
3: Sí. No, pero escucha, eso pasa con Julián y pasa con otros cuantos. Cuando ha ido dando, hace un momento Dani, la relación de centrocampistas que tiene el Barça y no juegan...
4: Claro.
3: Pues,
4: Bernal, y me he dejado Bernal, que no lo he dicho.
3: Pues piensas que aquí quitar el sitio a uno va a ser muy complicado. Pero ese es el trabajo de los grandes equipos.
0: Lo que creo que
3: tener competitividad en la plantilla para que ofrezca los que juegan un rendimiento así.
0: Miguel, lo que creo que hace falta, y lo hemos dicho desde el principio, no porque se haya lesionado hoy, es un central izquierdo.
3: Para mí sí. Yo también lo he pensado. Y yo también he sido de los que he dicho que vendiendo a Lewandowski y a Ferran Torres, el Barça necesitaba un hombre que metiese goles, los goles que metían estos. Lo que yo no me imaginaba es que estuviera en la plantilla, por lo tanto, entendía que se tenía que firmar a un centro delantero. O sea que...
2: Víctor ha vuelto...
3: El fútbol nos deja en evidencia cada vez que hablamos.
2: Ha vuelto a insistir...
0: No, central izquierdo, un central.
2: Ha vuelto a insistir, Víctor, en lo que tiene preparado o pensado para Leo Messi, ¿no?
12: Sí, un homenaje que será cuando el estadio esté terminado, que además primero ha hablado de cuando esté la cubierta, pero luego ha dicho, bueno, cuando esté todo el aforo, los 105.000 espectadores, entonces dice que cuando quiera Leo, siempre que él quiera, que se pondrán a organizarlo, que le ayudarán, y si él quiere que sea así, pues le harán
0: siempre
12: ese homenaje.
0: Siempre que él quiera, ¿eh?
12: Siempre que él quiera.
2: Siempre, claro, eso es condición sine qua non. Esa es la primera condición.
0: No vaya a ser que...
2: Pero yo entiendo que Messi en este punto de su vida que se encuentra... Creo, no pondrá muchos problemas. No creo. ¿Pensáis que sí, que puede poner problemas a un homenaje?
3: No sé. Yo estoy preparado para verlo todo.
2: Sí, en el mundo del fútbol, cualquier cosa.
3: Para ver el homenaje o para ver que no quiera. O sea, preparado para todo.
2: Pero pensando por encima, seguramente pensando por encima de Laporta.
3: Por encima de Laporta está el club. Esto, claro. Como por encima de los jugadores, está el club.
4: El pensar en la gente.
2: Por
0: encima de Laporta está 2 años más, porque Laporta acaba en el 2031.
2: Sí, pero para entonces estará terminado el Cano ya con la cubierta, ¿no? Ya está terminado. Y a Laporta le apetecerá reconciliarse de alguna manera con Leo Messi, ¿no?
0: A Laporta sí.
2: Que quizá ha sido pues su gran desacierto en la época del Barcelona. No sé si estáis de acuerdo que es un desacierto, ¿no? No que no se quedara, sino la forma en que sucedió todo.
3: La manera fue infame.
4: Lo aseguró tajantemente que se quedaba, que no se iba a ir.
2: Pues abrazó un maniquí.
4: Se hizo aquella foto con el maniquí y tal.
3: No, abrazó. Es que además dijo que él, en cuanto fuese presidente, eso se arreglaba con un asado. O sea que, el día de autos, Messi estaba en Ibiza, se cogió el avión para venir a firmar y cuando llegó aquí se enteró que no le firmaban. O sea, eso es una cosa inaceptable. Con cualquier jugador, pero con uno como Messi, bueno.
2: Por eso digo que me parece que es el gran lunar en la gestión del Barcelona de Joan Laporta y que querrá arreglarlo. ¿Alguna cosa más que sea importante, Víctor, de la asamblea?
12: Bueno, del Palau Blaugrana, del recinto donde juegan las secciones...
0: Perdona, lo del parque de atracciones en una sala está muy bien, ¿no?
12: Bueno, en 200 metros cuadrados bajo...
0: Futbolines, billares...
3: Bueno, no habrá llamado parque de atracciones en coña, entonces.
2: Sí, pero vamos, bueno, eran los juegos recreativos de toda la vida, ¿no? Que ibas a, claro, me voy a los juegos recreativos, a los billares.
3: Esto de las asambleas es una cosa que la directiva
0: va a decir
3: lo que quiere decir... Y a decir lo que el socio quiere.
2: Es una de las cosas antiguas que quedan en el fútbol.
0: Y nosotros estamos diciendo lo que quiere Laporta que digamos.
2: Sí, efectivamente. Muy bien, Víctor, ibas a rematar, que ibas a decir una cosa del Palau.
12: Del Palau Blaugrana, que no entra dentro de toda esta financiación y que se busca grupos empresariales que puedan hacerse cargo de levantar un edificio nuevo, porque hay que hacerlo nuevo. Y además, ha dicho Laporta, aprovechando ahora que vamos al parón y que Elena Procito le ha preguntado a Hansi Flick sobre qué harán el parón, pues Laporta lo ha criticado porque dice que Hansi Flick le dijo el otro día que, claro, no puede ser ahora 3 semanas parados cuando el equipo va tan bien, 4 partidos, que dice que además esto es como una pretemporada, que es lo mismo que hacer una pretemporada. Dice que eso no está bien y que aprovechará la influencia que ahora tiene en UEFA, esas buenas relaciones que tiene ahora Laporta con Ceferín, para decírselo y para intentar hacer presión para que no se vuelvan a repetir.
3: Pero eso tiene razón Flick. Pero eso es malo para Barça y para todos, ¿eh?
2: Bueno, incluso para Luis de la Fuente, que ha dicho que no le gusta que sea así el nuevo formato de la...
0: Hombre, ya puedes tener,
2: no le gusta a nadie. Efectivamente.
0: ¿Por qué lo hacemos?
2: Han conseguido, poner de acuerdo a todos. Sí, que
0: sí, no le gusta. Con Infantino, con Ceferín, con quien sea puedes tener influencias que te dirán sí. En lugar de 3 semanas, 4.
2: No, lo que pasa es que se ha estado aquí reclamando que no hiciéramos 3 parones en el inicio de liga y ahora que hacen 2, pues tampoco nos parece bien.
3: Pero no es claro, porque no es ninguna solución. Sí, en lugar de hacer estos parones, claro, hacemos uno, pero dura 3 semanas.
0: Claro, dura 3 meses.
3: Hay tíos que han jugado el Mundial que han tenido esas vacaciones, 3 semanas.
2: Sí, sí.
0: Es trampa lo de solo hacemos
2: sí,
0: uno.
2: Sí, sí, no, que podía ser incluso uno de un mes, que podía ser un parón de un mes.
0: En teoría se ha cortado una semana. Y que no pase nada con los miles de seleccionados.
2: Virus FIFA. Sí.
0: Virus FIFA.
3: Bueno, es que tiene mucho peligro esto,
0: libera a alguno de estos, a Vinicius, a Rafinha y tal, porque... Brisbane, Calcuta...
2: Sí, son viajes muy largos.
0: Espero que libere algunos.
2: En los que pueden pasar cosas. Bueno, os voy a abandonar a todos, así que...
0: por favor.
2: ¿Qué pasa?
3: Nos vamos nosotros.
2: Escucha, estaría bien que me fuera yo y os quedaría vosotros diciendo esto. Oye, Evangelio, Rico, Senabre, un abrazo a los tres. Gracias.
3: Hasta mañana.
0: Un abrazo a todos.
2: Manolo Oliveros, un abrazo. Hasta mañana.
0: Un abrazo.
2: Cierro con el Sánchez Pizjuán. Allí ha estado Víctor Fernández pendiente de la rueda de prensa de Luis García Plaza. No sé si Cochavibile terminó hablando o no, el jugador georgiano.
16: No, se fue
2: enfadado porque no estaba preparado.
16: No, es que esto es del año 30, hay como 250 periodistas, uno encima de otro, se ha caído un micrófono y ha dicho, pero ¿esto qué es? Se han caído 2 o 3 micrófonos y ha cogido y se ha ido. Yo creo que eso de las zonas mixtas y de los 200 micrófonos uno encima de otro ya es muy antiguo, Corrochano. Bueno, me quedo con las palabras de Luis García Plaza, que ha venido a decir que prácticamente es imposible meterle mano a este equipo, que su Sevilla ha competido muy bien en la primera parte, incluso ha tenido opciones reales de irse al descanso con diferencia a favor en el marcador, pero que mantener ese nivel, que después las piernas le han pesado a Robiura, a Félix Correa, a Fofana, y que prácticamente es imposible. Y bueno, ha reconocido, como dijo en la previa, que están en otra liga y que están en otro nivel, y que se siente satisfecho. Dice, es una pena que nos limitamos a decir que estamos satisfechos con la primera parte, porque creo que hasta aquí es donde este Sevilla puede llegar. Es la conclusión que se sacan en el Sevilla. Sevilla no está para esta guerra, como la mayoría de los equipos de Europa, visto al Barcelona en el día de hoy y lo que llevamos viendo la Liga, pero sí ha demostrado que tiene a Fofana, que tiene una plantilla mucho más competitiva, que tiene un equipo más serio y compenetrado, y que las miradas, Corrochano, están puestas en dar no un paso adelante este año, sino intentar dar 2 pasos adelante, a ver si puede tocar, pues, ¿por qué no?, zonas europeas, ¿no?
2: Muy bien, Víctor, un abrazo, gracias.
16: Hasta luego.
2: Creo que no ha hablado ningún jugador del Barça, salvo estas declaraciones que ha hecho Fermín nada más terminar el partido a la televisión, hablando de Rafinha.
17: Al final es lo que nos pide el míster, y todos estamos concienciados de ir a la presión, de presionar tras pérdida, y bueno, creo que todos vamos juntos y bueno, estamos contentos por el trabajo que estamos haciendo.
18: A ver, yo entiendo que Rafinha no sorprende por cómo presiona, por lo agresivo que es, por lo buen futbolista. ¿Por lo goleador os está sorprendiendo también a vosotros?
17: Sí, un poco, porque nunca había jugado de delantero centro y la verdad que está haciendo un arranque de temporada y unos números muy buenos y ojalá siga así metiendo goles.
2: Un poco sorprendido, dice Fermín. No ha hablado nadie más, ¿no, Elena?
10: Bueno, en otras televisiones, por ejemplo, Rodri sí que ha hablado, que le veía por aquí, por la zona mixta, haciendo una videollamada. Normalmente cuando termina los partidos suele hablar con su novia y le han preguntado por los tres mejores del partido. Y ha dicho, sin ponerme a mí, no me voy a poner a mí, os digo...

0: que cierra la defensa y es una molestia superlativa para el rival. Es un referente. Y también me ha gustado Campazzo, ya que ha hecho también bastantes, ha tenido pérdidas de balón, ha repartido 9 asistencias, ha manejado muy bien el tempo de juego. Y luego hay una cosa, hablaba con un colega de las pérdidas del Madrid en estos primeros partidos. A ver, es lógico y normal. Pedro lo que imprime a sus equipos es velocidad y el mítico run and gun, corre y tira. Jugar a posesiones cortas y tal, en esa vorágine, hasta que le pilles el truco a la forma de jugar, va a ser normal que veamos balones que se van perdidos por la banda por una precipitación, porque no encuentras al compañero en el sitio en el que tú crees que iba a estar, hasta que se ajusten. Pero yo creo que punto inicial de la andadura de Pedro Martínez en el Real Madrid es notable, rozando sobresaliente.
1: A esto hay que añadirle falta Nick Smith Jr., ¿no?, que es un jugador que ha fichado el Madrid a última hora y que le debe dar algo más al Madrid, ¿no?
0: Es un anotador irredento que yo tengo la duda, te lo he dicho antes en la redacción. Calidad la tiene toda, hay que ver cómo es su primera salida de casa. O sea, él viene a jugar a Europa sin haber salido de Estados Unidos, es un chaval muy joven y si se cree que todo el monte es orégano y está plantado para él, pues va a tener un problema. Pero entiendo que en el vestuario del Real Madrid hay gente veterana que les sabrá llevar. Y creo que va a ser un jugador que si cae bien también va a ser importante. Y también otro fichaje, el de Theo Maledon, porque el año pasado vino su primo y yo creo que este año es más que probable que aparezca el Theo Maledon que fichó en Madrid.
1: Muy bien, Parra, un abrazo, gracias.
0: Bueno, un abrazo, chao.
1: Empieza la temporada, creo que el jueves es el día, perdona, Parra, que empieza la Euroliga para el Real Madrid en Dubái, que se ha quedado en Dubái para jugar contra el Madrid.
0: Sí, se quedan ahí a vivir, les han puesto una casa.
1: Es el jueves, ¿no?, el partido de la Euroliga.
0: Lo que no sé si se quedan Marcelo y Bale también.
1: Sí, verdad, que estaban los dos allí viendo.
0: O en primer plano se han tirado ahí todo el fin de semana.
1: Viendo el partido, sí, señor. Gracias, Parra, hasta luego. Bueno, un abrazo, chao. La Supercopa de España, la final va a ser mañana entre el Juventud de Badalona y el Barcelona. El Barcelona que le ha ganado al campeón de Liga al Valencia y el Juventud que le ha ganado al Baskonia. Creo que la Provítola ha estado francamente bien, ¿no, Albert?
2: Sí, además es uno de esos jugadores, lo digo porque él mismo lo ha demostrado, Corrochano, que estas competiciones cortas, dile Copa del Rey, dile en este caso la Supercopa, le va muy bien, ¿no? Él volvía hoy a Badalona en partido oficial, porque recordemos que arranca después de vestir la camiseta del Barça la segunda etapa en el Juventud de Badalona, y bueno, ha dado un recital.
1: ¿Qué tiene? ¿35 tiene la Provítola?
2: 35-36, sí, vale. Y hablando de números, ha hecho 27-10, que son 27 puntos y 10 asistencias. Hoy no ha brillado mucho Ricky Rubio, también es cierto que aquí...
1: 36 las bolas... tiene la Provítola, 36, tenías tu razón. 36.
2: Sí, digo que las posesiones, las bolas pasan más por las manos de la Provítola que no en el Barcelona, claro, viene también a ser referente. No estaba ante Tomic, con lo cual, ya te digo, se ha cargado el equipo a la espalda, 9-6-8-4. Hay que explicarle a la gente que las dos semifinales han sido semifinales de muy buen nivel de baloncesto, porque el Barcelona, a pesar de ese 86-87 con un tiro libre de Panther, ha tenido el último tiro desde media pista Osetkovsky, te lo explicaba al inicio de este último tramo de tiempo de juego, ha tocado aro pero no ha entrado. El Barcelona ha dominado, ha estado por delante más de 35 minutos, pero ha sido un muy buen partido de baloncesto. En el Barcelona, no voy a justificar ni argumentar yo al Barça, pero si fichas 11 jugadores nuevos. El secretario técnico es nuevo, el general manager no está, yo hacía la broma del jefe de prensa, pero es que es cierto, también lo han cambiado, es decir, no hay nada nuevo allí.
1: No recuerdo que un equipo fiche 11, un equipo de élite.
2: Yo tampoco.
1: Fiche 11 jugadores, no lo recuerdo.
2: Valencia ha fichado 10, ¿eh?
1: Bueno, se ha quedado cerca.
2: Quiero decir que al final ha habido muchos cambios esta temporada y a mí el Barcelona me ha gustado. Decías nombres. Pues mira, me ha gustado Tyrese Martin, que viene de la NBA. Discreto a lo mejor para el gran público, pero 10 puntos, 11 asistencias. Robinson, 17 puntos, viene en la dirección. Quiero decir, vamos a ver a un Barcelona con una plantilla más larga de 15 jugadores, con cambios más rápidos y donde vamos a ver un equilibrio en la anotación. Pero claro, hay que darle un margen. Si alguien piensa, bueno, pero le da al Barça para ganar, no lo sé. Para competir, sí, y hoy lo ha demostrado. Y nada, tenemos una final de la Supercopa. Es 7 de la tarde, este domingo.
1: Muy bien. Pues lo contamos en el tiempo de juego. Juventud contra el Barcelona y toda la temporada del baloncesto, por supuesto. Gracias, Albert.
2: Un abrazo, Corro, que vaya muy bien.

0: Vamos a Austria y está Borja González. ¿Cómo está el Mundial de Moto, de MotoGP? Hola, Borja, ¿qué tal? ¿Cómo estás, hombre?
1: ¿Qué tal, Corro? Buenas noches.
0: Bueno, pues tan emocionante que hoy la carrera al sprint la ha ganado el especialista en las carreras al sprint, que es Jorge Martín.

0: y es líder del Mundial.
1: Sí, lo que pasa es que quien sobre todo ha sido sorprendente por el error que ha cometido Pedro Acosta, que la verdad es que estaba dominando con firmeza la carrera. Nunca la habíamos visto tan dominadora a Pedro Acosta en una prueba de MotoGP. Era lo que estaba buscando. Él no quería lanzar las campanas al vuelo después de los entrenamientos porque ya había tenido malos momentos durante el año y decepciones con la KTM, pero esta vez tenía más de 2 segundos de ventaja y cuando nadie se lo esperaba, al suelo Pedro Acosta, y se le ha quedado la prueba en las manos a Jorge Martín, que la verdad es que ha hecho una carrera fantástica. Ha tenido un encontrazo en la primera parte de la carrera, en la segunda curva con Marc Márquez, que le ha buscado el sitio porque sabía que Martín podía tener algo más que él. Ha caído hasta la octava posición y desde ahí ha hecho algo que es muy complicado en este MotoGP, que es remontar como un loco. Ha ido adelantando pilotos, yo creo que también un poco alimentado por la gasolina de ese momento que ha vivido con Marc en la segunda curva, y sobre todo por las posiciones que había perdido, y ha terminado colocándose en ese momento en la segunda posición, que se ha convertido luego en la primera con el error de Acosta, y ha terminado por delante de Marc Márquez, que estaba bastante serio en el podio, aunque luego nos ha dicho que estaba contento con la segunda posición, y en la tercera plaza Marco Bezzecchi. Cambiamos de líder, veníamos con Marc como líder aquí, aunque empatado a puntos con Jorge Martín, y nos vamos al domingo pues con Martín con 3 puntos de ventaja sobre Marc, y muchas dudas acerca de lo que veremos este domingo. Dudas, lo digo en positivo, en el sentido de saber qué va a pasar. Debería ser el domingo de Pedro Acosta, el de su primera victoria en MotoGP, pero ya hemos visto lo que ha pasado, y a ver qué es lo que pasa en ese duelo entre Jorge Martín y Marc Márquez, con la presencia siempre incómoda de Bezzecchi. Así que se presenta un domingo apasionante.
0: Pero está muy emocionante. Se ha caído Pedro Acosta, como dices, ha intentado ya agarrarse al manillar a ver si la podía levantar, pero iba la moto ya muy, muy castigada. Los pilotos ya saben que se intentan agarrar al manillar para que no se les pare la moto. Y es que es increíble cómo se van al suelo y se agarran a la moto como si fuera la vida. Y es espectacular verlo. Bueno, mañana, ¿quién sale primero en la pole? ¿Quién sale en la primera línea?
1: Vuelve a salir como hoy, lo mismo. Jorge Martín saldrá primero por delante de Marc y de Pedro Acosta. Ese duelo de primera a segunda curva va a ser muy interesante, y luego a ver cómo lo gestiona cada uno. Hoy ha sido un sprint muy divertido y yo creo que mañana va a ser una carrera muy emocionante, sobre todo en cómo se configura la carrera en esa primera parte. Y vamos a ver quién termina saliendo líder de este Gran Premio de Austria.
0: Está muy emocionante el Gran Premio de MotoGP, como todas las motos. A ver si pasa lo mismo que el fin de semana pasado, que arrasamos. Un abrazo, Borja, que tengas buen día.
1: Un abrazo.
0: Nos vamos. Tenis, ya saben, lo hemos dicho al principio, en la eliminatoria de Copa Davis entre Chile y España, que está jugando en Chile. 2 victorias españolas, Mérida y Jódar. Mañana tenemos que rematar el doble y habremos ganado esta eliminatoria. Lo contaremos también en el tiempo de juego, porque hasta hoy aquí han terminado las historias que hemos contado en el tiempo de juego. Mañana habrá muchas más, así que les dejo en la mejor compañía, que es la radio, esta que sintonizan, que llevan puesta, que es la cadena COPE. Que pasen ustedes, buena noche.
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6: Una mujer ha fallecido y al menos 7 personas han resultado heridas, 5 de ellas graves, en un incendio registrado en la clínica Padre Meni de Pamplona. El fuego se ha declarado alrededor de las 9 de la noche en una habitación de la planta baja y, según las primeras informaciones, podría haber sido provocado. Los bomberos ya han extinguido las llamas y alrededor de 50 de pacientes han tenido que ser reubicados como medida preventiva. Los 7 heridos han sido trasladados al Hospital Universitario de Navarra por inhalación de humo. Y la gestión de la crisis de Ceuta continúa generando debate político. El Partido Socialista mantiene su estrategia de situar parte de la responsabilidad en el presidente de la ciudad, Juan Jesús Vivas. La secretaria del PSOE es Rebeca Torro.
7: Vivas, siguiendo órdenes de Feijóo, ha pasado
5: de tirar del carro junto al gobierno a ponerle palos en las ruedas.
6: Una acusación que rechaza el Partido Popular, que señala al gobierno de Pedro Sánchez y asegura que está obligando a los ceutis a vivir en un permanente estado de emergencia. Su secretario general es Miguel Tellado.
7: Sánchez ha querido y quiere que los ceutíes se acostumbren a vivir en un polvorín sin rechistar. Que el tema se enquiste hasta lograr que los ceutíes resulten ser unos pesados.
6: También se ha pronunciado en COPE el expresidente del gobierno, José María Aznar, que advierte de que España se juega su futuro en Ceuta.
8: El futuro de España pasará por lo que pase en Ceuta. Yo estoy absolutamente convencido de eso.
6: Aznar reclama además aumentar la presencia militar en la ciudad autónoma como respuesta a la situación.
8: Se da la militarización de Ceuta, pero lo que no se puede aceptar es que se pudra esa situación cada día en términos de convivencia, en términos de libertad y en términos de realidades.
6: Y en este contexto, la Comisión Europea muestra su apoyo a España y pide acelerar la devolución de inmigrantes a Marruecos. Irina Romero.
9: Ursula von der Leyen ha anunciado un nuevo marco europeo para responder a emergencias migratorias y dejó claro que Ceuta es una frontera europea.
10: La frontera de Ceuta es una frontera europea, porque Ceuta es España, Ceuta es Europa y Europa estará ahí para vosotros.
9: Este jueves la Eurocámara aprobaba por 339 votos a favor la resolución que planteaba el Partido Popular Europeo. El texto señala a Pedro Sánchez como responsable de la invasión de la ciudad autónoma, critica la regulación de migrantes del gobierno español y plantea sancionar a Marruecos. Además, reclama reforzar la frontera exterior de la Unión y condicionar el acceso de Marruecos a financiación europea a que coopere en el control de las entradas irregulares y en la readmisión de migrantes.
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6: Y en los deportes, el Fútbol Club Barcelona se marcha, lidera al parón de selecciones, Álvaro Frajero.
13: Con una nueva victoria del equipo de Hansi Flick, 1-3 venció al Sevilla, aunque el nombre de la noche fue el de Rafinha. El brasileño anotó 3 goles y suma ya 12 en 7 partidos. La cita señalada en el calendario en la jornada de hoy es el derbi. A las 4:15, Atlético de Madrid-Real Madrid. Los colchoneros no podrán contar con Barrios y Sorloz por lesión, pero sí con Julián Álvarez. Por su parte, los de Mourinho buscarán no ampliar la distancia en la tabla con los azulgranas. Además, tendremos el Getafe-Málaga a las 2, el Deportivo Betis y el Villarreal-Levante a las 6:30 y el Valencia-Real Sociedad a las 9. Recuerda que podrás seguir toda la jornada desde las 12 en tiempo de juego. En baloncesto, el Real Madrid se ha proclamado campeón de la primera edición de la Supercopa de la Euroliga, y en tenis, en la Copa Davis, España vence 2-0 a Chile y mañana podría certificar el pase a la final a 8.
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19: Yo he actuado mucho en las fiestas de los pueblos, muchísimo. De hecho, en invierno soy colaborador de radio y para ayudar a subir las audiencias, y en verano es a mí al que tienen que ayudar a subirme al remolque, porque he pasado veranos enteros en remolques. O sea, paso de francotirarroca a temporero en nada, sí. De hecho, los rockeros pisan el escenario del Viña Rock, pero es mi escenario el que huele a vendimia. Ahí. Y cómo mola todo en los pueblos ese momento de buscar el camerino. Yo he llegado a decir el camerino y me han dicho, no, de postre solo tenemos flan de huevo y natillas. Y el camerino, que es lo mismo son los vestuarios de la piscina, que la sala de plenos del ayuntamiento, que la sacristía. A mí me han metido en la sacristía un montón de veces. La última vez ya les dije, digo, la próxima vez debería actuar el monaguillo. Una vez el camerino eran los vestuarios de la piscina y cuando terminé me fui a cambiar, cerraron, se fue todo el pueblo y ahí me dejaron. Digo, normal que este pueblo sea famoso por los encierros. Las fiestas de este pueblo, tío. Y hay pasa una cosa en las fiestas de los pueblos, que es que quieren que actúes en el descanso de la orquesta para hacer un monólogo. Y es muy mala idea. Y siempre te lo venden como que es buena idea. Es muy mala idea. O sea, meter un chiste después del follow de líder no puede ser. O sea, porque después del follow de líder yo solo quiero bailar toda la noche. Con litros de alcohol que corran por mis venas y es que necesito respirar, necesito subirme a un tractor amarillo con una chiquilla que sea la bomba a la que le puedas decir quiero montarme en tu velero, ponerme el sombrero y hacernos esto.
20: Ay, ay, ay, ay.
19: Pero aquí no hay playa, así que no rompas más mi pobre corazón, porque ni tú ni nadie puede cambiarme.
20: Toma ya,
19: Y de repente se la llevó el tiburón. Se la llevó porque yo seguía encerrado en el camerino de la piscina.

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2: Estamos dentro del garito. Una semana más estamos todos junticos con Lucía Campo.
3: Hola, me encanta hablar de fiestas de pueblo.
2: Hoy vamos a hablar de fiestas de pueblo, Nanoja Cutot.
4: A mí me encanta escucharos cuando habléis de las fiestas de los pueblos.
2: Y Marcote.
5: A mí me salen a pérdidas porque he llegado a perder el teléfono, la conciencia, la virginidad, el sentido.
2: Y al otro lado tenemos a Arturo en la realización para el streaming, porque esto lo puedes ver en YouTube, lo puedes ver en redes sociales, en el garito de Alex Clavero, que tenemos redes sociales, tenemos de todo.
4: De todo, Facebook, Instagram, TikTok, la web de Rock FM, YouTube.
2: Y fijo, que el 647-339966, ahí puedes ser partícipe de este garito que tanto nos gusta. Gracias por estar al otro lado. Hoy efectivamente va de fiestas de pueblo, pues ya decía el Nano que tú no las has vivido, ¿no?
4: Bueno, ya iremos comentando cosas.
2: Sí, las has vivido, sí, pero de invitado.
5: Ajenas. Valen también.
2: Hay gente que tiene pueblo, como Lucía. Hay gente que tiene dos, como yo. Y hay gente que tiene todos, como Marco. Marcote, le lleves donde le lleves, dices, este es del pueblo, este no se nota que viene de fuera. Y como plato principal de las fiestas de pueblo están las peñas, de las cuadrillas, de los grupos, de pequeños y mayores, en todos esos locales, en todas esas peñas, yo creo que siempre, en alguna época, ha sonado, eso sí, a partir de los 90, esta canción de Green Day, que ya la tienes aquí en el garito, que se llama Basket Case.

0: No puede ser de otra manera. Hablando hoy en el garito de Alex Clavero, el Franco Tirarro, que hablando de fiestas de pueblo, no puede ser de otra manera que hoy haya muchas historias de verdad en este programa. De verdad, prácticamente sin maquillar, como la que voy a contar ahora a continuación. Vamos con historia real de la vida de Clavero. Ya lo he contado en alguna otra ocasión, pero en unas fiestas del pueblo, en el pueblo de mi mujer, de Enfermoselle, que es un pueblo muy bonito, de calles estrechas, empinadas, pero empinadas que hay que subirlas con pioleta alguna. Te lleva un serpa para llegar al bar de arriba. Hay calles, tío, que vas a entrar y dice, ¿cómo se llama? La Nogal. Dice, pues se tiene que llamar Lanzadera, porque eso, o sea, lo bajas rápido con el coche y se te taponan los oídos. Que a la entrada de la calle hay un gitano cogiendo tickets y viéndote al niño para ver si puede bajar por esa calle. Vas en el coche y te aprietas los de los hombros aquí. Bueno, pues yo, en la zona de fiesta, pues están las fiestas del pueblo. Yo bajé con el coche y es típica noche que sabes que no vas a dormir y al día siguiente quieres dejar el coche ahí, porque al día siguiente, para irte a casa, vas a necesitarlo. Yo no encontraba sitio, no me conocía tampoco muy bien el pueblo, lo he dicho, es laberíntico, es calle muy estrecha, tal. Gente aparcando en vertical, el coche en horizontal, tal y cual. Entonces yo llegué y aparqué, ya estaba desesperado, y vi una puerta que a mí me pareció que no vivía nadie, y aparqué en la puerta, pero como muy pegado a la puerta, de una puerta pequeña, muy pegado. Y yo tenía tantas ganas de irme ya de fiesta que yo aparqué ahí, dije, aquí no vive nadie. Me salí por la puerta al acompañante del coche, de hecho, pues no podía ni salir, por de lo que lo pegué a la puerta, y me fui de fiesta y papá. Y al día siguiente, a las 4 de la tarde, subíamos la que hoy es mi mujer y yo, de aquellas no lo era, a buscar el coche. Yo, como no estaba seguro de dónde estaba, yo llegué ahí dando vueltas para aquí, para allá, y ella, ¿pero dónde has dejado el coche? Y yo, pues la verdad que no lo sé, o sea, yo creo que estaba en este callejón, es un callejón y tal, tío, a mí me parece, ahí había una familia comiendo y yo, tío, joder, es uno pelastra también, o sea, que se ve, o sea, te quiero decir, o sea, que es grande y tal. Y llega un momento que dando paseos para arriba, para abajo, ya una señora de esa mesa dice, ¿qué vienes? ¿A buscar el coche? Yo me quité las gafas como Michael J. Fox en Regreso al Futuro. De hecho, mi mujer detrás hizo el chiste de hasta luego, Luca.
1: Que así luego llamaste a tu hijo, claro.
0: Así llamé al niño por el susto de ese día. Digo, claro, yo digo, ¿qué le habéis hecho a mi coche? Digo, ¿dónde está mi coche? Y dice la señora, ahí detrás. Y estaba detrás de la mesa, lo habían movido como 10 o 15 metros más para allá, al final de la calle, lo habían llevado. Digo, pero ¿cómo habéis movido el coche? Y dice la señora, que tendría 90 años, la señora dice, entre muchos. Entre muchos, digo, pero que esto es un Astra, que esto pesa 1.400 kilos, que sois la cofradía del Cristo yacente, o sea, ¿cómo que entre muchos, ¿sabes? De hecho, desde entonces, cada vez que arranco el coche suena...
2: Y una saeta de fondo.
0: Digo, pero tío, ¿en serio? ¿Cómo que entre muchos? Dice, entre los que ves aquí, que habría 15 personas comiendo, digo, no sé, he aparcado en la puerta de la abuela de Conan, digo, joder... ¿Cómo que entré? Bueno, que el caso es que yo no sabía bien qué hacer con el coche. Y miraba a Chris, digo, ¿cómo se resuelve esta situación? Y Chris me miraba como diciendo, pues han movido el coche por no mover la casa, ¿eh? que era la otra opción, ¿sabes? ¿Qué te quiere decir? Que entonces la señora me veía ahí apurado y me dice, cuando terminamos de comer, vienes a por él. Claro, no iban a quitar la mesa que la tenían delante y tal. Digo, vale, pues yo me fui para casa. Digo, madre mía, ¿qué han movido mi coche? Yo me iba con Chris para casa diciendo, menos mal que no nos ha dado por chingar en el coche.
1: Efectos especiales.
0: Empezamos en tu pueblo y acabamos en Punta Umbría. Acabamos, los mismos nos llevan de excursión por ahí. Sí, porque yo cuando chingo en el coche hago... Chico, pues yo, sabes que en el pueblo de Cristo hay megafonía por todo el pueblo y echan bandos, cuando hay algo importante echan bandos, pues habían echado un bando y les estaba todo el pueblo enterado de que mi coche estaba molestando, menos yo, que yo estaba en el otro bando, yo estaba para no escuchar nada, tío. A las 8 de la tarde digo, voy a volver, yo creo que ya habrán terminado de comer, vuelvo, ya no hay nadie, y me habían vuelto a poner el coche donde lo había dejado yo en su sitio, en la puerta de la señora. Digo, no me lo puedo creer, pero esta gente, tío, yo lo flipé. Yo dije, no voy a decir nada, lo han vuelto a poner, pues volví a entrar por la puerta del acompañante, lo arranqué y sonó. Tío, yo me iba de allí diciendo, pero ¿y cómo lo han vuelto a mover al mismo sitio? Y oigo una voz que viene dentro de la casa que dice, ¡entre muchos! Esta historia es totalmente cierta de aquellos años, aquellos 2000, principios de los 2000. Fiestas del pueblo, todo el mundo hace cosas pues fuera, quizá fuera de lugar, quizá, yo lo siento mucho por aquella señora. De hecho, a día de hoy en esa calle, tío, hay una bodega, y porque hay muchas bodegas en Fermosille, y se llama Sal si puedes. Estoy seguro de que lo pusieron el nombre por aquello que ocurrió aquella noche, que iluminó gente como AC/DC, porque esa noche no lo sé, pero seguro que sonó AC/DC, porque este tema es muy de fiestas de pueblo, muy de fiestas de todo tipo, este temazo de el primer disco de Brian Johnson con los AC/DC, sonando aquí en el garito del Esclavero, el Franco Tirarrojos.

0: Yusuf Me All Night Long, aquí sonando en el garito de Alex Clavero, el Franco Tirarrock.
1: Qué forma de hablar inglés, tío. Estoy tan orgulloso. Sí,
0: pues, está bien, ¿no?
2: No, está, el Duolingo está yendo fenomenal.
0: Sí, sí, está bien, lo estamos petando con el Duolingo. Ya nos podía patrocinar mucho.
1: Sí, el pajarito que he puesto.
0: Una app. Bueno, que estamos disfrutando en este garito de Alex Clavero, hablando de fiestas de pueblo, que tendréis anécdotas para aburrir de fiestas de pueblo. Empiezo por la más de pueblo, que es Lucía, o el menos de pueblo, que es Nano. ¿Qué queréis?
1: Dale, Lucía. Venga,
2: a ver. Por ejemplo, a ver, es que claro, son tantas. Una que se me venga ahora de las fiestas de este verano, la orquesta empiezan a tocar sobre la una o así de la mañana, ¿no? Y las tres de la mañana y la orquesta no había empezado a tocar. Y entonces ahí nos estábamos yendo de peñas, de un lado, ¿y qué pasa? ¿Qué pasaba? El técnico de sonido de la orquesta llevaba un chuzo como un piano. Pero como un piano, claro, no sabía ajustar sonidos, los cantantes desesperados diciendo, pues si es que no nos oímos, así no podemos cantar. Empezaron a cantar, yo creo que a las 4 de la mañana, claro, tenían que cubrir todo el repertorio.
1: Ah, claro.
2: Hasta las 8 de la mañana.
1: Oh, Dios.
2: Casi tirándose cantando, 7, 8 de la mañana. Una locura ahora, fenomenal, nos lo pasamos estupendamente y... He cantado el bingo por primera vez en mi vida.
1: Vamos
2: en el pueblo. Me he subido ahí a cantar los números.
3: Claro, con ese retraso te dice como ponerte como igual.
1: ¿Habías cantado bingo de cabeza con la pasta?
2: No, qué va. Nunca, eso no me ha pasado nunca. Una vez y fue compartido encima.
0: Fue Marcote y cantó línea. Dijo Marcote, raya de no, línea.
2: Pero vamos, así,
3: yo recomiendo, yo recomiendo la gastronomía de las fiestas de los pueblos. Aparte de la que ponen de cada ciudad y tal, la que va, hay en las casetas estas de la feria, la patata esa con la patata rellena con todo lo que puedas echarle, es increíble.
2: Pero
3: recomiendo ingerirla al final de la noche, no antes. Porque luego te montas en algún cacharrito, empieza a dar vueltas aquello, entre el alcohol, sale la patata, igual pero deconstruida. O sea, un Adrià. Haces un Adrià en los cacharritos de la feria.
0: Es que, bueno, eso pasa mucho en las limonadas que hay, en la gastronomía que hay en las fiestas de los pueblos. La limonada era la típica bebida de los pueblos. Te lo estoy explicando un poco
1: la
0: más.
1: Limonada.
0: Limonada, sí, limón con fruta, o sea, vino
3: se
0: con
3: llama
0: fruta.
3: Sangría. Sí,
0: es sangría, limonada, claro, que esto era una bebida típica de fiestas de pueblo, barata, dulce, que se echa mucho azúcar y tal, pero que con el tiempo, bueno, al tener los barreños ahí con, pues se hacía muchas cochinadas y dejó de ser recomendable tomar la limonada. Nano, ¿tú qué nos cuentas de las fiestas de los pueblos?
1: Yo, claro, voy a dar un lugar a las fiestas de mi pueblo, que es el Viñarroc. Parece una tontería, pero es que mi pueblo es Villarrobledo y tiene sus fiestas Villarrobledo que están muy bien, pero gracias a que el Viñarroc existe y mi pueblo es Villarrobledo, me empezó a gustar el rock and roll y estoy aquí sentado. Entonces voy a aprovechar para darle su lugar. Que es que empezó como unas fiestas de pueblo. Se hacían el campo de fútbol de Villarrobledo y, ojo, al primer cartel del Viñarroc en el año 96 eran Extremoduro, Platero y Tú, Los Planetas, Lagartija Nick, que sé que te gusta, Claver, Australian Blonde, y se llamaba Primer Festival Nacional de Música Apocalíptica.
2: Toma ya,
1: ¿cómo lo ves?
0: Eso son unas fiestas de pueblo,
2: ¿eh? Sí.
0: A mí me viene una charanga, una discomovida.
3: Discomovida.
2: Sí, la discomovida. Sí.
0: Y yo voy a contar una muy, muy rápida, que es una vez en el cuando empecé también a ir al pueblo de Cris en mi peña, para que se vea un poco cómo son las fiestas del pueblo. En la peña estábamos ahí todos, se fue yendo gente. Yo además estaba un poco desubicado en los primeros años y yo me quedé hablando con un tío ahí, hablando en la peña, bebiendo, nos fuimos a otra peña bebiendo, nos fuimos al baile bebiendo, tío. Y cuando me acuerdo que me despedí de él cuando estaba amaneciendo, tío. Y me encantó aquello porque dije, bueno, tronco, ya nos veremos. Y me encantó porque me dice, bueno, tío, ¿cómo te llamas?
2: Sí.
0: Me he casado con el gato enfermo, eso me pasó. Nos preguntamos el nombre después de 5 horas de juerga, porque en un pueblo se te acoge como si fueras de allí de siempre. Y eso, por eso ponemos a este Lonely Boy, este chico solitario que es Nano a veces, o la gente que no tiene pueblo, se os acoge.
1: Sí, igual, totalmente.
0: Igual que se te acoge en este garito cuando quieras escucharlo.

0: Aquí seguimos disfrutando desde el Oliboy, que bueno, que en este caso sería, nos referíamos a una persona que pueda llegar a las fiestas del pueblo sin ser de ese pueblo. Pues que sepas que serás
1: bienvenido,
0: acogido y acogida con los brazos abiertos. Y además en los pueblos, pues como estamos en descenso poblacional, estamos agradecidos de que vengas.
2: Te ponen un cachi en la mano según llegas.
1: Sí.
0: Esto es.
1: Gratis.
0: Cachi, mini, ¿cómo se llame? Nano, ¿qué canciones prohibidas puede haber en unas fiestas de pueblo?
3: Pues vamos a darnos una vuelta, si te parece, por fiestas de pueblo muy conocidas de nuestro país.
0: Ah, es que esto...
3: Que pues, rompe, que rompe, que rompe.
0: Insuperable, ¿eh?
1: Ahora, ahora, ahora. Buah.
3: Bueno, fiesta pagana tenía que sonar hoy de Mago de Oz. Ahora has cantado todas las 3 de la tarde del día siguiente.
1: Del día siguiente.
3: Nos vamos al Castillo de Murcia, en Burgos, para hablar del colacho. Esto lo comentamos el año pasado. Es una festividad que se hace después del Corpus Christi. Es Castillo de Murcia, pero es en Burgos, donde un tío se viste de colacho, que es una especie de demonio que va saltando por encima de los bebés que han nacido los últimos 12 meses, y esa forma, que les ponen unas camitas, y entonces es una forma de quitarles los malos augurios y así desearles una vida muy fructífera.
0: Ajá.
3: Entonces va saltando por todo el pueblo, pues hay 15, 20, 50 niños y es muy, muy conocido.
1: Ojo, el pueblo, ¿no? ¿Cómo va de bien?
0: Sí, sí.
1: Todos los años 15, 20, 50 niños.
3: Creo que hay por ahí.
1: Ah, vale.
3: Sí. Hay uno del pueblo que debe.
0: Sí, sí. Ahí todos los postres tienen canela, ¿eh?
3: Venga, anda, de Burgos nos vamos a ir para Zaragoza. Suena el Born to Run.
2: Bueno, pero Zaragoza, España, no Zaragoza, Missouri.
3: Porque os voy a contar, confía en mí. Perdón, ¿quién fue nacido para correr? Pues el Cipotegato. Cipotegato, que se celebra en Tarazona, un pueblo al que yo quiero mucho, porque hay un vecino, pues se viste de Cipotegato, sale por la plaza del pueblo y le empiezan a lanzar de todo, tomates, tal. Tiene que hacer un recorrido por el pueblo y volver al. Se hace un recorrido donde le zumban igual. Le tiran de todo, vuelve a la plaza y ahí sube y hace una especada, no hace un gesto, le dedica algo, me va a morir.
2: ¿Y el disfraz como es un gato con la chorra afuera?
3: Es que el nombre tiene esa. Hay dos leyendas sobre el tema, que era un bufón al que el rey le tiró un tomatazo y entonces a partir de ahí salía con una máscara de gato, o también se decía que era un preso al que se le daba libertad si conseguía cruzar el pueblo y le tiraban los restos del mercado.
2: Sigo siempre el Cipote por el culo.
3: Ya
2: lo verás.
3: Lo he nombrado de Juan Marcote con los
0: gatos. Hay que tener muchos genitales para hacer eso. Debe ser por eso, mira.
3: Y terminamos tomándonos un vinito. Esta no la habéis visto venir, ¿eh?
2: No.
3: Bueno, pues quiero hablar de la batalla del vino.
1: ¿En Aro?
3: Que se celebra en Aro. ¿Qué?
0: Sí. No me pareció una música muy de fiestas de pueblo.
2: No, pero
0: sí de mi peña.
1: Sí.
3: Por cierto, esto es una versión de Neil Diamond, que lo he descubierto haciendo y tal. Bueno, pues el 29 de junio, día de San Pedro, se van a los Riscos de Bilibio, allí cerca de Aro, y se tira vino a mansalva. Las reglas es a los mayores no tirarles nada, la camiseta blanca para ver la que se lía después, y se tiran cientos de miles de litros de vino. El ayuntamiento pone un poquito y el resto se lo lleva cada uno. ¿Cuál es el chiste? Pues que en los Riscos de Bilibio, allí subían los de Aro para decir, esto es mío, también iban los de Miranda de Ebro a decir, esto es mío, y empezaron a lanzarse vino para decir, esto es mío, y al final pues ganaron los de Aro, y de ahí la fiesta del vino.
0: Mira qué bien.
2: Chupando suelos, farolas, todo.
3: Decían, empezábamos de comida y acabábamos como acabábamos, y al final pues mira.
0: Molan todas las historias, además todas son llevadas a la fiesta, y cuando todo es llevado a la fiesta, pues todo el mundo de buen rollito.
1: Siempre.
0: Y las hay que te tocan también la patata, que no solo es vino y festividad y rock and roll, sino que también es nostalgia. 20 de...

0: maravillosos esos pucelanos, esos celtas cortos, pucelanos, de donde es mi pueblo, Casasola de Arión, que no lo había mencionado.
1: Ah, ¿tienes
0: yo?
1: Pueblo.
2: Casasola de Arión. Es verdad, no lo has dicho todavía.
1: Y te he sacado un libro también, por si no lo sabéis.
0: Esas son las dos cosas que más digo, el mencionar Casasola de Arión y lo del libro. Y si junto las dos cosas sale algo muy, muy pobre, pero con mucho orgullo. Pucelanos los celtas cortos, esta historia, este 20 de abril, que era una carta que Jesús Cifuentes había escrito y tal, y recordaba aquellas fiestas, esta también suena en todas las fiestas, y como decía ahora Marcote fuera de micro, los celtas cortos son ese grupo que lleva contigo, aunque no te hayas dado cuenta, prácticamente toda la vida, y todas sus letras te las sabes.
1: Es que estaba con mis hijas el otro día y les suelo enseñar música, y entonces puse celtas cortos, tiramos de canciones, y es que me sabía como 15 o 20, o sea, una animalada.
0: Sí, te sabes todas las canciones y no te lo vas a creer, pero a mí me pasó con Sergio Dalma.
2: Es que, joder, no lo he visto venir.
0: No lo he visto venir, pero yo tampoco. Estaban tocando en la fiesta, en la Plaza Mayor de Valladolid, y pasamos por ahí por los colegas, que también son fiestas de pueblo, pero las fiestas de Valladolid, hace muchos años, pasaba con los colegas por allí, y estaba Sergio Dalma, tío. Nos quedamos por lo típico de bailar pegados, no sé qué, y tocó otra, y todos cantándola, y otra, y todos cantándola, y todos cantándola. Digo, y la madre que me parió, que me sé todas del Sergi.
1: Que no es malo,
0: por favor.
1: No,
0: nada malo, nada malo. Muy, muy bien, Sergio Dalma. Jefa, ¿qué?
2: Que he venido a demostrar aquí que puede ser que las fiestas de pueblo sean el último reducto donde la humanidad no ha perdido todavía la vergüenza.
0: Vale.
2: ¿Vale?
1: Venga.
2: Tengo por aquí una recopilación de fiestas populares que se celebran en España. Algunas existen de verdad, otras me las he inventado completamente después de una noche de fiesta en mi pueblo, en Garcinarro, y veréis lo que ha salido. Es muy sencilla, ¿vale? Vuestra misión, saber si la fiesta es real o no es real.
1: Venga.
2: Fiesta de la harina, que es una batalla campal con huevos,
1: Marcote,
2: con petardos,
1: quieto,
2: y harina.
1: Quieto,
2: en España he dicho todo eso, ¿vale? O el desfile de tractores tuneados, que es un desfile de tractores que se personalizan, se decoran y pues compiten por ser el más espectacular. ¿Cuál es real y cuál es falsa?
1: Y ojalá que sea real los tractores.
3: Sí, yo creo que te has inventado la de la harina para que diga algo, Marcote.
1: Sí,
3: sí, tractores.
0: Yo creo que se inventa la de los tractores. ¿Es verdad la de la harina?
2: ¡Ole, Clavero! ¡Es verdad la de la harina!
0: ¡Clave!
2: Se hace Nibi en Alicante y pues eso, se tiran de todo, ¿no? Bueno, harina, huevos y maravilloso, ¿no? Se ponen perdidicos.
3: Pero me mola lo de tractores. Pues
2: molaría,
1: ¿no? Sería increíble.
3: Sí, sí, vale una pasta un tractor, ¿eh? Vale más que un Maserati.
0: Sí. Ya, pero ahí con eso hay muchos defensores y hay muchos detractores.
1: Votando iba, ¿eh? Iba votando.
2: Muy buena, muy buena.
3: Cuando se calla Clavero esperando, pidiendo turno, viene hoy un gol por la escuadra, tío. Qué barbaridad.
2: Qué grande.
1: He visto como Oliver, que se ha levantado la pierna.
0: Sí. ¿Sabes lo de una mente maravillosa? La película esta que se le iluminaban a mí con las chorradas, ¿sabes? En vez de iluminar algo, ha dicho una palabra, ha dicho tractores, y en mi cabeza se produce un colapso con la chorrada. Tienes que decir algo. Joder, macho, qué pena.
2: Es maravilloso.
3: Horticultura.
2: Venga, vamos a seguir. ¿Qué fiesta es real y qué fiesta no? El encierro del bus, en lugar de toros, para el encierro, es un encierro con un autobús de línea. O...
1: Es que es buenísimo.
0: No sé si prefiero que sea verdad o que te hayas inventado una cosa tan maravillosa.
2: O el Campeonato Nacional de Lanzamiento de Chancleta.
1: Ostras.
2: ¿Vale? Que además gana quien se pone. Al final se pone como si fuera una diana, pero es un culo. Y entonces tú tiras la chancleta y tienes que dar en el culo.
1: Mira, ojalá sea la chancleta, voto chancleta. Fíjate que la del bus era buena, ¿eh? Pero voto chancleta.
3: Un alza no gira en Fermoselle, ni
0: no,
3: de coña.
0: No gira. ¿Cuál es real? Es verdad lo de la chancleta, yo creo.
1: Por favor,
2: Pues es la que me ha inventado.
1: O sea, existe el encierro de autobús.
2: Que existe el encierro de autobús. Mira, yo me estaba imaginando esto. Digo, va, yo le pongo al fondo un culete. Y tiran la chancla y ya se lo creen.
0: Qué bueno, tío, te has inventado eso, tío.
2: Sí, molaría, que existiera.
3: ¿Y el bus, si te atropella,
2: pues es
3: cómo
2: que,
3: es la...
2: No, ¿qué pasa? Que un esto es en Torralba, en Aragón. ¿Qué pasa? Que hace casi 40 años al ayuntamiento se le olvidó contratar los toros. Entonces dijeron, bueno, pues ponemos un autobús de línea y tiramos por lo menos este año. Les moló tanto la idea que ahora es el encierro del bus. Entonces va el conductor pitando tú, y van corriendo delante todos los mozalbetes.
0: ¡Oh, qué bueno!
2: Es madre. Buena, ¿eh? Nos ha molado. Venga, voy a terminar. A ver, esto ya no tiene nada que ver con qué fiesta es popular y qué fiesta no es popular y qué fiesta es real y no. Es para saber si vosotros podíais ser hijos predilectos de vuestro pueblo. ¿Qué tenéis para ser hijos predilectos de vuestro pueblo? Por ejemplo, pues a mí me pueden hacer hijo predilecto del pueblo porque puedo conseguir hielo a las 4 de la mañana para todo el pueblo, muy necesitado. Puedo ser hijo predilecto porque aparco un remolque a la primera. ¿por qué os pueden dar a vosotros ese premio?
4: Yo fui a un Viñarrock sin menisco y tenía la pierna así y me casqué un Viñarrock entero a la pata coja casi. Así que yo creo que no está mal.
2: Sin menisco, vale, me vale.
0: Yo no sé, yo hablando un poco en serio, yo lo que hago es dar mucho la vara con el pueblo. ¿Para qué? Pues no lo sé. Mi pueblo es Casasola de Arión, lo digo cada 30 segundos porque quiero que exista siempre el pueblo. Entonces, pues para darle existencia, para darle identidad. Voy a responder en serio. Yo creo que puedo darle identidad a los pueblos y dar la vara con que existen y que puedes
2: darle
0: ir
2: voz
0: a verlos. Eso, que puedes ir a verlos siempre. No solo en fiestas.
2: Me parece bien.
1: Yo, por ejemplo, he ido mucho a las fiestas de Cienpozuelos y puedo ser hijo predilecto de Cienpozuelos porque he ido a las fiestas y cuando he ido a las fiestas es todas las fiestas, o sea, no me ha costado en 3 días.
2: Madre,
1: he ido a todos los eventos, conciertos por la tarde al bote, caldereta, todo, he ido a todo, entonces hijo predilecto, por todas las fiestas, por duración.
2: Me parece bien, todos podemos ser hijos predilectos de nuestro pueblo.
0: Está pensando, cuando has dicho todas las fiestas, pensé que desde el principio de las fiestas, o sea, pensé que habías llegado tú antes que el patrón.
2: 1743.
4: 30 años seguidos yendo a Cienpozuelos.
0: Sí. Nos vamos, jefa.
2: Un poco de
0: musiquita aquí con este hit of the moment, que es, bueno, que ese es el calor del momento, ¿no? Pues en las fiestas del pueblo te voy a comentar, hay muchos momentos en el que el calor te sube para bien y para mal, que a veces la gente se calienta para mal, se calienta y siempre hay lío. Disfrútalo aquí en El Garito.

0: Asia, sonando aquí en el garito de Alex Clavero, el Franco Tirarroca.
1: Franco Tirarroca,
2: ¿has dicho? Se te ha pegado un poco lo de Dalma, ¿eh?
0: ¿Qué ha pasado?
2: ¿Me ha cambiado la voz?
3: No, has dicho hay un cierre raro.
0: Bueno, que el calor del momento ha llegado aquí porque ha llegado el conocidillo, el momento del concurso, el momento de... ¿Qué pasa? ¿Por qué se está riendo?
3: No sé
0: qué está pasando.
2: Yo es que tengo la boca así de hecha.
0: Bueno, Sandra, ¿estás ahí?
4: Estoy aquí.
3: Madre mía, Sandra, ¿dónde has venido?
0: ¿Has visto qué jaleo?
4: ¿Dónde ir a parar?
0: Sí. Qué jaleo de garito, tío. Nos salta el iba a decir
3: el hit of the moment, nos salta.
0: No, coño, el de los decibelios, el aparato de los decibelios, que no me sale.
2: El medidor de decibelios.
0: Bueno, que Sandra, gracias por llamar aquí al garito para concursar en el conocidillo. Voy a recordar un poco cómo va el concurso, por si hay alguien que no lo sabe. Esto es que una persona muy conocida aquí en el garito, y entonces Nano da pistas sobre esa persona y tú tienes que adivinar con las pistas que te da Nano quién ha sido. Si lo adivinas, pues te llevas un abridor del programa. Si no lo adivinas, nos tienes que mandar un abridor tú a nosotros para este garito. ¿Bien, Sandra? ¿Lo tienes claro?
4: Venga, perfecto. Entendidísimo.
0: No te desesperes porque son un poco complicadas al principio, pero al final suele ser fácil. Vamos, que en la última prácticamente te lo dice.
2: Sí, sí. Hoy digo hasta el nombre, creo.
0: Venga, Sandra, mucha suerte. Te paso con Ano.
2: Sandra, gracias. ¿Tú tienes pueblo?
4: Pues sí, pero no.
2: Bueno, ¿cómo se llama?
4: Más que pueblo es ciudad. La ciudad de mi madre, Cáceres.
2: Venga, pues seguro que sí. Este personaje ha tocado en Cáceres. Me parece increíble que este tío no haya venido al garito, porque cómo le gustan a este... los garitos. Me encanta todo lo que ocurre en los garitos. Podría haber venido también al garito que le dedicamos al mundo de los hermanos, porque son tres en la banda. Cantante, bajista y el primer batería. Que esto lo sabe poca gente porque duró muy poco el primer batería. Bueno, ¿por qué ha venido hoy? Pues porque encaja a Sandra mucho con la temática. Durante 30 años su banda fue el grupo de las fiestas patronales por excelencia. Tenían, de hecho, una gira que se llamaba la Gira de los 1000 Conciertos y ha estado en casi todas las plazas de toros de nuestro país. Pues, ¿cómo va, Sandra?
3: Yo estoy perdidísimo.
0: Yo no lo tengo.
2: Bueno, Sandra, antes de dedicarse a esto, a la música, se dedicaba a detener a gente como nosotros, porque era Policía Nacional.
5: Se me suena ya.
2: Bueno, Sandra, vamos a ir centrando el tiro. Son fans de Thin Lizzy a muerte. De hecho, le dedicaron una canción que se llama ¿Sabes? Phil Lynott murió. Y hasta versionaron a Chuck Berry con su Johnny B. Goode.
4: Sandra, calentito, a ver.
2: No sé si eres muy fan de los suaves, pero yo sí.
5: Joder, macho, de verdad.
4: Venga. Bueno. Además tengo una anécdota muy buena que ya os contaré en otro momento sobre él.
2: ¿Quién es?
4: Los suaves. Más fácil imposible.
3: Pero al final, porque vamos, yo he estado perdidísima todo el rato.
2: Claro,
4: yo estoy muy perdida, también he de reconocer.
0: Me flipa el concurso este que da pistas que podía ser cualquiera.
3: Sí.
2: Y la última otro.
0: Y la última te dice el nombre.
4: Sí.
2: Bueno, cuéntale la anécdota.
0: Cuenta la anécdota, Sandra, venga, rápido.
4: Pues mira, yo estuve en el concierto del accidente. En Santander, claro. Sí.
0: Pues muy bonita la anécdota. ¿Tienes alguna desgracia más que nos quieras contar, Sandra?
4: No quiero fastidiar a nadie más.
0: Muchas gracias por haber llamado al 647-339966 o bueno, en nuestras redes sociales puedes dejar tu contacto para que puedas participar en este conocido y te lleves, como ha hecho Sandra, el abridor del programa. Ah, bueno, espera, te tengo que preguntar por lo de la versión.
2: Quiero que escuchéis el Johnny B. Goode, que mucha gente no la sabe, versionado por los suaves. Es el mejor audio que he podido encontrar, ¿eh?

0: Son buenísimos, ¿eh?
1: La de veces que habremos escuchado ese hay alguien ahí, ese doble directo. Bueno, era doble directo.
0: Doble.
1: Sí, de los suaves, buenísimo. Este Johnny B. Goode versionando al original. Y bueno, que Sandra se ha llevado el premio. Ahora nos cambiamos un poquito de tercio. Vamos a ir, Marcote, con otra canción que suena mucho en las fiestas de los pueblos, porque la puede cantar, no cantar, pero sí que la puede tocar cualquiera, porque esto Queen lo hizo dando golpes sobre unas maderas y

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4: Abre, abre, abre.
5: Está abierto, está abierto.
4: ¿Cómo que está abierto? ¿Cómo que está abierto? Vamos a ver. Esto. Ahora viene la sección que tenemos, hemos estrenado esta temporada y que, bueno, yo creo que es
5: mi momento favorito del programa, ¿eh?
4: Bueno, se llama Otra Ronda o Deschistados. Me gustan los dos nombres, que es Chistes Despistados. Es decir, entre nosotros hemos hecho un sorteo, pero a nivel FIFA. O sea,
6: los papeles
4: aquí troceados de...
5: Sin bolas calientes.
4: Y entonces cada uno tiene preparado un chiste y se lo tiene que mandar a otro del grupo. Y bueno, pues a mí me ha tocado Lucía, a Lucía le ha tocado yo, a Marcote le ha tocado Nano y a Nano le ha tocado Marcote. Y el chiste que nos hemos mandado, y lo acabamos de leer, es este que empiezo yo.
5: Venga,
4: empiezo yo. El que me ha mandado Lucía es: ¿qué tal tu primer día de parkour? Refusa más.
6: Hasta hoy viene. Muy bien contado.
4: Muy bueno.
5: ¿Cómo te ha dado la explicación para que lo leas así?
6: Escrito así.
4: Yo pensé que parkour lo lees escrito y dices, aquí está el chiste. Pero no,
5: yo pensaba que ibas a leer parkour como has dicho lo después, ¿no?
6: Venga, voy yo con el que me has mandado tú a mí, Claver. A ver, me dice, a ver si lo sabes leer bien. O sea que ya me pone...
4: No te lo he dicho con ese tono.
6: No, es verdad.
4: Pero sí te lo he dicho.
6: Venga, voy. Llevamos 15 años casados y siempre que digo algo me corriges. Dice, 16.
4: Ay, me gusta mucho ese.
5: ¿Voy yo con el de Nano? Dice,
6: espera,
5: es bastante malo, claro.
6: ¿A que sí? Gracias.
4: Ahora que seas cómico, deja de...
6: Comparado con el que te he mandado yo, sí, que era mucho mejor.